Bienvenidos a una nueva emisión de Hearthstone. Yo soy Mauri Ríos y hoy centraremos nuestra atención en el miembro más enigmático, metódico y reservado en la historia de los Rolling Stones. Durante casi tres décadas, Wyman fue el ancla rítmica de la banda, aportando con su bajo ese caminar impecable y elegante sobre el que bailaba la guitarra de Keith Richards y el resto de la instrumentación de los británicos. Sin embargo, detrás de esa postura inexpresiva e imperturbable sobre los escenarios, se escondía un músico inquieto que, a mediados de los años 70, decidió convertirse en el primer Rolling Stone en lanzar un álbum completamente solista.

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1: En 1974, mientras la banda se tomaba un descanso tras intensas giras y grabaciones, Wyman editó Monkey Grip, trabajo que sorprendió a la crítica por distanciarse del sonido crudo y provocador de los Stones. Liberado de la sombra compositiva de Jagger y Richards, Bill dio rienda suelta a su afición por el pop clásico, el jazz, el ragtime y el rhythm and blues melódico, asumiendo además la voz principal de su proyecto. Canciones como White Lightning demostraron a un Wyman divertido, aventurero y rodeado de músicos de sesión de primer nivel, explorando arreglos llenos de vientos y texturas.

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0: Son las 6 con 18 minutos. 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

El entusiasmo de Bill por su proyecto individual no se detuvo ahí. En 1976 lanzó su segundo disco solista, Stone Alone, un disco ecléctico que combinaba funk, disco y pop elegante. Estos lanzamientos no solo sirvieron como un escape creativo, sino que confirmaron que Wyman poseía una visión musical propia, muy sofisticada, capaz de valerse por sí misma fuera del engranaje millonario de la banda principal. Ya para los años 80, en pleno auge del synthpop y la new wave, Wyman sorprendió a todos con su álbum homónimo de 1981, un trabajo mucho más experimental y electrónico. De allí surgió el sorpresivo éxito internacional Je Suis a Rockstar, canción impregnada de humor, cajas de ritmo y sintetizadores pegajosos, que se colocó en los primeros lugares de las listas británicas y europeas. El contraste era fascinante. Mientras los Stones llenaban estadios con puro rock and roll visceral, su bajista conquistaba las discotecas y las radios con una propuesta electrónica completamente vanguardista para la época.

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1: La versatilidad de Bill Wyman durante sus años con los Stones también lo llevó al mundo de las bandas sonoras cinematográficas. En 1981 compuso la música para la película de terror Green Eyes, demostrando un dominio notable de la música instrumental y el ambiente orquestal. Repasar la carrera solista de Bill Wyman mientras formaba parte de los Rolling Stones nos revela a un artista curioso, multidisciplinario y ajeno a las presiones de su banda. Sin necesidad de competir con el catálogo Stone, Wyman construyó un espacio de libertad absoluta donde exploró el humor, la electrónica, el jazz y el pop sofisticado. Su legado como solista demuestra que el bajista silencioso del grupo era, en realidad, un creador inquieto, con mucho más que decir de lo que su postura en el escenario permitía imaginar. Yo soy Amaury Ríos y esto fue Half Stone Bill Wyman, el Stone silencioso en solitario. Muchas gracias por acompañarnos. Agradezco en la grabación de este espacio a Víctor Sony y en la producción a Guillermo Sotolosa. Continúa en la sintonía de Suma Radio. Hasta el próximo episodio.

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6: Son las 6:32.
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8: Sean bienvenidas y bienvenidos a una nueva emisión de Sin Rollo Financiero, este espacio que generamos desde el 99.7 FM. Les saluda el doctor Eleazar Villegas González y el día de hoy vamos a hablar de un tema muy interesante para nuestros radioescuchas: herencias y voluntades, dejar papeles en regla. Vamos a nuestra sección en palabras simples y ya volvemos.
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9: ¿Sabías que no dejar testamento puede costarle a tu familia hasta una tercera parte de su patrimonio? Muchas veces posponemos este trámite pensando que es caro o complicado, pero la realidad es que morir intestado sale muchísimo más caro. Cuando no hay documento notariado, los juicios sucesorios se vuelven largos, desgastantes y llenos de gastos legales en abogados, avalúos y trámites burocráticos que terminan consumiendo el dinero que con tanto esfuerzo construiste. Dejar tus papeles en orden no es atraer a la mala suerte, es un acto de amor y responsabilidad financiera para proteger a los tuyos de un dolor de cabeza económico. Pon tus finanzas en orden antes de que sea tarde.
8: Pues es un gusto saludar a nuestros radioescuchas y, como les comentaba hace un momento, el día de hoy vamos a abordar el tema de herencias y voluntades, dejar papeles en regla. Cabe resaltar que estamos en el mes de septiembre y para muchos seguramente estamos familiarizados que es el mes del testamento. Y para esta ocasión me acompaña una experta en el tema, la licenciada en Derecho, maestra en Derecho Civil y Familiar con especialidad en La Salle, México y en la UNAM, la maestra Marta Patricia Villa Ángeles. Un gusto tenerla con nosotros, maestra.
10: Muchas gracias, buenas tardes.
8: Y también tengo el gusto de presentar, nos acompaña la doctora Teresa de Jesús Vargas Vega, que es profesora investigadora del área académica de contaduría y además jefa del área académica de contaduría. Un gusto que estés con nosotros, doctora Tere.
11: Muchísimas gracias, doctor Eleazar. Gracias, maestra Pati, por aceptar nuestra invitación.
8: Y bueno, como les comentaba hace un momento, el tema es que estamos en el mes de septiembre y claro, como todos buenos mexicanos celebramos las fiestas patrias, pero también algo que debemos de celebrar es precisamente el hecho de asumir esta gran responsabilidad que tenemos todos como familia, como ciudadanos, y es el poder llevar a cabo un testamento. Seguramente para nuestros radioescuchas les salta la primera pregunta: ¿qué es un testamento? Maestra Pati, ¿nos podrías apoyar en la definición o qué deberíamos de entender por ese testamento?
10: Claro que sí, doctor Eleazar. En principio, pues bueno, es necesario hacer conciencia en primera instancia de la cultura de prevención. ¿Qué entendemos por cultura de prevención? ¿Qué va a pasar una vez que yo muero con mis bienes? Y entiéndanse bienes, casas, carros, derechos, cuenta de banco, e incluso mis obligaciones cuando yo tengo que pagar una pensión alimenticia. El otorgar una disposición testamentaria, el hacer un papel, vamos a hablarlo coloquialmente, el hacer un papel en donde yo establezca cuál es mi voluntad en relación a lo que yo deje una vez que yo fallezca, es parte de la cultura de prevención. Ese documento lo conocemos como testamento. ¿Ese testamento qué implica? La manifestación de mi voluntad. Es decir, yo voy a dejar escrito en ese documento que tengo que acudir a un notario para que me ayude a la formalización del mismo, qué quiero que pase con esa casa que construí a lo largo de muchos años. Tengo 5 hijos, bueno, ¿cómo quiero que se reparta mi casa? Si además tengo, vamos a hablar, tengo 30 borregos y tengo 5 carros, ¿cómo se los van a repartir? Eso es un testamento, el dejar lo que yo quiero, mi voluntad, por escrito.
8: Claro, y algo muy importante es cuando muchas veces los padres de familia pues lo manifiestan esa voluntad a sus hijos, pero lo manifiestan de manera verbal, es decir, no hay un papel de por medio. Y como bien lo comentabas, maestra Pati, el paso a seguir es ir y acudir a una notaría pública. Es decir, que lo que yo deseo y lo que es mi voluntad quede plasmado en ese documento.
10: Así es. Y aquí me gustaría hacer énfasis en 3 situaciones, en 3 puntos que son muy importantes. Para que yo elabore mi testamento, no requiero que me acompañe ni mi esposa, ni mi hermano, ni el compadre, ni el amigo. El elaborar un testamento, el hacer un testamento, vamos a hablarlo más coloquialmente, implica que yo de manera personal acuda ante un notario, de manera libre, que nadie me esté obligando, que pueda yo ir por mis propios medios y que yo llegue y le diga al notario, quiero hacer un testamento. Pero hay un punto que me gustaría mucho tocar y decir, este testamento es revocable. Todos los testamentos son revocables. Entonces, ¿qué implica el ser revocable? Que yo puedo cambiarlo el día que yo quiera. Puede ser que yo ahorita voy a hacer un testamento porque me interesa dejar protegida en este momento a mi pareja. Llámese esposa, llámese concubina, como ustedes quieran. Y yo hoy voy a hacer un testamento donde la voy a integrar a ella a mi voluntad. De decir, esta casa va a ser para ella. La vida es dinámica, la vida no la tenemos comprada. En 6 meses, en 1 año, ya no tengo esa relación, se rompió la relación, o desafortunadamente sucede algún deceso. Ese testamento, obviamente, en donde yo le estaba dejando todo a mi esposa, a mi concubina, a quien ustedes gusten, bueno, en este caso vamos a hablar de esposa, pues ya no sirve. Porque entonces ese testamento, se lo estoy dejando a alguien muerto, pues evidentemente ya no me va a servir. ¿Qué puedo hacer? Puedo acudir al notario y cambiarlo. Porque siempre lo que va a prevalecer aquí es mi voluntad. Justamente, doctor, como usted decía, aquí no vale dejarlo hablado. Aquí no, es decir, es que mi papá dijo, es que del terreno de tantas hectáreas dijo mi papá que a mí me tocaba la parte de la carretera. No, aquí papelito habla.
8: Claro, y esto es una de las circunstancias que a menudo pues nuestros radioescuchas seguramente se han topado. ¿Cuántas veces hemos pensado que pues todavía estoy joven, que pues para qué hago un testamento si no tengo mucho, o me espera todavía una larga vida y todavía puedo tomar la decisión en el futuro? Pero desafortunadamente ese tipo de pensamientos o ideologías pues desafortunadamente no prevén la muerte. Y es lo que hoy queremos concientizar hacia nuestro público radioescucha, que debe de tener esta conciencia, y como bien lo decías, maestra Pati, al inicio de esta emisión, que debe haber esta cultura que hace falta tanto en nuestra sociedad.
10: Claro que sí. Y me gustaría compartirles que dentro de la experiencia profesional de su servidora y dentro del ámbito legal, lo que nos encontramos justamente es al no tener esta cultura de prevención, al no haber yo hecho mi testamento en vida, donde yo tenía una voluntad, donde yo decía, quiero que mi hijo Pedro reciba esto y quiero que mi hijo Juan reciba el otro. Y resulta que sí, yo quería y quería y quería. Quería mientras estaba vivo. El día que me morí, pues ya no sucedió. El día que yo me muero, ¿quién va a decidir entonces? Pues ni lo van a decidir Juan, ni lo va a decidir Pedro, ni los otros 5 hijos que puedo tener. Lo va a decidir un juez. Y justamente el hacer un testamento impide que sea otro el que decida por mí. Al yo hacer un testamento, estoy asegurando que mi voluntad se cumpla. Y una situación también social muy importante, estoy asegurando que no se fracture mi familia, que eso también incide mucho. Si yo hago un testamento, si yo dejo por escrito lo que yo deseo, el día de mañana mis hijos no se van a pelear. Y no va a querer uno lo que le toca al otro. ¿Por qué? Porque bueno, fue la voluntad del testador, de la persona, del autor de la sucesión, de quien está dejando esa herencia. Esa es la situación que todos debemos de concientizarnos. Dice usted, hacer un testamento es para todos. Para todos. A partir de que yo soy mayor de edad, puedo hacer un testamento si tengo bienes. Ahora, puede ser que no tengo bienes, tengo derechos. Se me ocurre, por ejemplo, una persona que no tiene a lo mejor una casa, no tiene a lo mejor un carro, pero es dueño a lo mejor de una marca comercial, es dueño de un registro industrial, o tiene derechos, o tiene acciones en alguna sociedad. Eso también se puede dejar por herencia. Por eso es tan importante y por eso cobra mayor relevancia el que nosotros podamos transmitirle a los radioescuchas la necesidad de por qué debo de hacer un testamento.
8: Sí, y seguramente, como bien lo comentabas, maestra Patti, es la raíz de todos los males. El no contar con un testamento, ¿qué va a provocar? Pues presente ese tipo de divisiones entre los hijos, los hermanos y bueno, y toda la familia, la descendencia, porque después son los primos, los nietos, y se vuelve desafortunadamente un caos. Y hemos, seguramente muchos de nuestros escuchas hemos tenido la oportunidad de escuchar en las noticias, pues casos que llegan hasta el extremo de matarse por pelearse por una herencia.
10: Así es, desafortunadamente esa es una realidad. Esa es una realidad y lo mismo es en provincia que en ciudades, o sea, el que acudan a cuestiones violentas muchas veces por pelearse las herencias. Uh-huh. Y de verdad, no es de decir, también aquí me gustaría puntualizar, un testamento no es para la gente rica, uh-huh. Un testamento no es para el millonario que tiene 20 casas, que tiene un edificio, un testamento es para quien tiene algo, así sea un carrito a lo mejor de no sé, se me ocurre ahorita 5,000 o 10,000 pesos, o tengo 3 vaquitas y yo las quiero. Un testamento es para todos, y esto reitero, ¿qué va a evitar? Que el día de mañana no sea otro el que tome la decisión de cómo se van a repartir mis bienes, y que el día de mañana, si yo dentro de mi cuestión personal, emocional, sentimental, deseo que siga unida mi familia, que siga conformada, pues yo para qué les digo y para qué les comento de palabra, mejor voy, elaboro mi documento y entonces ya dejo ahí bien lo que deseo yo, cuál es mi voluntad, cómo se van a repartir mis bienes, quién los va a recibir, cuándo los va a recibir, qué bienes tengo.
8: Esto es algo muy importante y además que en nuestra sociedad pues existen a lo mejor ciertos mitos que algunas personas, y sobre todo cuando son de edad más avanzada, pues piensan que hacer un testamento es llamar a la muerte o mis hijos saben perfectamente qué les toca a cada quien y lo dejan en el aire. Entonces esto lamentablemente, pues como comentamos, genera situaciones de conflictos que pues tristemente acaban en situaciones de muerte, ¿no? Entonces, ahora sí que, por un lado estamos ante la realidad que todos los mexicanos tenemos, que es, algo es seguro, decimos, es la muerte. Y eso va a provocar que se desencadenen o se desenlacen actos de muerte, ¿no? Pero bueno, está muy interesante este tema. Vamos a ir a un corte y volvemos.
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6: Son las 6:46.
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8: Estamos de regreso en Sin Rollo Financiero y para quienes nos van sintonizando, el día de hoy estamos hablando del tema de herencias y voluntades, dejar los papeles en regla. Y como les comentaba al inicio de la emisión, pues me acompaña la maestra Patricia Villa Ángeles, así como la doctora Teresa de Jesús Vargas Vega. Y bueno, en el corte anterior, pues estábamos abordando este tema del testamento, pues que estamos en el mes de septiembre, estamos en el mes en el que ya por 24 años consecutivos se ha llevado a cabo esta campaña de concientización. Y bueno, seguramente para muchos tienen a lo mejor la información a la mano del costo que tiene este testamento, maestra Pati.
10: Claro que sí. En este punto es importante señalar que sí hay un costo. Porque el que sea septiembre, mes del testamento, no quiere decir que el testamento es gratuito. Simplemente lo que se hace es una reducción del costo normal. Si el costo de un testamento oscila entre 4,000, 5,000, 6,000 pesos, bueno, ahorita lo podemos encontrar desde 2,500 pesos hasta 950 pesos para el caso de adultos mayores, dependiendo de la notaría a la cual acudan. Pero aquí la situación también que es importante que nosotros destaquemos justamente con el público que nos está escuchando es el que podamos con ellos también decirles qué tipo de testamento es el que se oferta. ¿Qué tipo de testamento es el que si yo voy ahorita con el notario y le digo, notario, es el mes del testamento, voy a hacer mi testamento, voy a dejar mi casa y mis terrenos para mis 5 hijos? El notario me va a dar un machote. Me va a dar un formato que yo voy a llenar. Pero aquí viene una situación que es importante que nosotros destaquemos. Este testamento que se hace es un testamento, por así decirlo, de modelo. Es un testamento que ya todo mundo lo utiliza y es un testamento genérico. Es un testamento donde yo lo único que voy a decir es, dejo para mis hijos Patricia, Alejandro y Liliana, dejo mi casa y mis terrenos para que se los repartan en partes iguales. Y ese es el testamento que se oferta, un testamento genérico. Hay otro tipo de testamento, que es un testamento más específico, que es el que su servidora recomienda, aunque sea un poquito más elevado el costo, pero que sí va a ser más específico. Ese sí yo voy a poder decir con este testamento. Voy a dejarle a mi hija Patricia la casa de el fraccionamiento Las Torres. A mi hijo Alejandro le dejo la casa de Valle Dorado. Y a mi hija Liliana, la casa del Cedoria. Entonces, ya estoy hablando de que hay una repartición. Estoy identificando qué bienes para qué hijo. Este testamento se conoce como un testamento por legado. Cuando yo identifico plenamente un bien, lo singularizo, yo digo, este bien en específico es para mi hijo Pedro. Cuando yo hago eso, entonces mi testamento queda más completo, porque si no volvemos al inicio de nuestra plática, todo para todos. Y entonces no hay un verdadero respeto a la voluntad de la persona que fallece. Aquí es decir, yo quiero un testamento donde se ponga en específico qué quiero para cada hijo. Puede ser un terreno, ¿no? Y a lo mejor es un terreno y digo, del lindero norte, 500 metros que van con tales y tales colindancias para fulano de tal. Incluso, yo en un testamento pudiera ser que a lo mejor, y fíjense, esa es una cuestión que ahorita me surge, pudiera ser que en un testamento yo no le quiero dejar nada a mis hijos, porque a lo mejor mis hijos fueron ingratos, porque a lo mejor mis hijos no me ven, y nada más están esperando que, digo, y perdón, pero sucede, ¿eh? A lo mejor mis hijos nada más están esperando que yo me muera para venir y apoderarse de todo. Y a lo mejor me está cuidando mi comadre Lupita. Y para mí mi comadre Lupita merecería todo lo que yo tengo. Si yo eso lo dejo a través de una disposición testamentaria, si eso lo dejo a través de un testamento, aunque mis hijos vengan y se paren de pestañas, no lo van a poder echar abajo. Porque fue la voluntad del dueño de los bienes.
8: Y esto es algo muy interesante y además muy importante. ¿Cuántas veces hemos escuchado estos casos? Y comentaba la maestra Patty de este legado ya en específico. ¿Pero qué pasa cuando dices, nombro un heredero universal?
10: Bueno, cuando se nombra un heredero universal, quiere decir que ya no va a haber nadie más que va a acceder a la herencia. A esa persona le toca todo lo que yo tengo. Esa es la figura del heredero universal. Heredero universal va a heredar la universalidad de todos mis bienes. Esos bienes, como se conocen, como la masa hereditaria. Ese heredero es para todo. Aquí hay una figura que es importante retomar, que no sé si nos dé tiempo de hablarla, pero yo menciono quiénes son mis herederos. Ahorita ya hablamos de quiénes, a quiénes les puedo dejar específicamente las cosas, lo que yo tengo, y a ellos los puedo conocer como legatarios. Pero hay una figura que se llama albacea. Esta figura me gustaría retomarla porque es importante y también aquí vienen muchos mitos.
8: Sí, porque de hecho cuando uno hace su testamento, en el documento queda plasmado quién es el albacea de todos los bienes. Y bueno, seguramente muchos de nuestros radioescuchas hemos sido testigos de, por ejemplo, un caso muy sonado, el de la actriz y afinada Silvia Pinal, y que ha sido igual con tema de debate, por lo que vive la familia Pinal al interior, porque precisamente hay cuestiones de su asistente, que si le dejó bienes al asistente, porque la cuidó, como bien lo comentabas, maestra Patty, de repente esa parte de decir, bueno, me cuidó más esta persona que mi propia familia, pues le voy a dejar estos bienes en gratitud o en reconocimiento, en aprecio a esta persona. Pero bueno, ¿pero qué pasa con el albacea? O sea, esa figura es también clave en el testamento, porque a lo mejor no le toca nada a ella y simplemente es quien reparte.
10: Exactamente. ¿Qué es un albacea? En principio, genéricamente, y si habláramos de una definición de la ley, es el representante de la herencia, el representante de la sucesión, el representante de la persona que fallece. Ese es un albacea. Pero ahora, ¿quién va a ser el albacea? Yo no puedo escoger de albacea a cualquiera. El albacea evidentemente debe de tener, en principio, cierta calidad moral y cierta prestancia en cuanto a conocimiento de lo que es administrar. ¿Por qué razón? Porque el albacea es quien va a cuidar la herencia mientras no se reparta. El albacea es quien se va a encargar de hacer la repartición, quien se va a encargar de hacer el trámite ante el notario, quien se va a encargar de hacer el trámite o pudiera ser ante un juzgado. Pudiera ser que a lo mejor esté un terreno de que forma parte de la herencia invadido. Ah, bueno, pues quien va a representarlos es el albacea. Entonces, yo cuando voy a hacer mi testamento, también tengo que fijarme quién puede ser albacea, ¿no? ¿Quién va a ser albacea? Pues albacea tiene que ser alguien con esa capacidad, obviamente, de prestar ese servicio. Ahora, el albacea puede ser un heredero o puede ser una persona ajena a la familia. Aquí son cuestiones, digo, ya de criterio, de que quien va a hacer su testamento lo diga. Y aquí quien te guía en ese sentido, hay que ser honestos, es el abogado o el notario público, ¿no? Que te dice, a ver, ¿por qué quieres escoger a fulanito de tal como albacea? No, pues es que este es mi compadre Chon y toda la vida me conoce. A ver, pero tu compadre Chon a lo mejor no sabe ni leer ni escribir, ¿no? Necesitamos a alguien que tenga una preparación suficiente para poder defenderte, para poder defender justamente tu voluntad. Aquí, digo, eso es sumamente importante. Ahora, pudiera ser que a lo mejor el mismo autor de la sucesión, el mismo testador diga, pues de mis 5 hijos menciono como albacea a Alejandro, ¿no? Y Alejandro, yo sé que tiene tal calidad que va a respetar del pie de la letra mi voluntad. Y para finalizar este tema del albacea, me gustaría nada más dejar algo en claro, porque hay una mala creencia que se tiene entre el grueso de la población. Ser albacea no quiere decir que es dueño de la herencia. Ser albacea quiere decir que únicamente es quien me va a representar. El albacea no puede tomar decisiones para vender, para rentar, para transmitir la propiedad bajo ningún concepto de los bienes de la herencia. Es únicamente quien va a representarlos y quien va en determinado momento, si se llegara el caso, a defenderlos de ciertas situaciones que se pueden presentar también.
8: Sí, y esto es algo muy interesante para, seguramente para nuestros radioescuchas, el tomar en consideración y ser muy cuidadosos al momento de tomar este tipo de decisiones. Y bueno, otro aspecto que la maestra Pati ha resaltado muy atinadamente toda esta parte jurídica es la financiera. Y es que también cuando tomamos la decisión de hacer un testamento, pues también debemos de considerar pues la parte del dinero, ¿no? ¿Es así, doctora Tere Vargas?
11: Es correcto. Me gustó mucho cómo inició la maestra Pati diciendo, esto es parte de la prevención. Y como es el corte de nuestro programa que se llama Sin Rollos Financieros, siempre pensamos que esto es una carga que nunca nos va a pasar, que es un gasto innecesario y lo vamos postergando y lo vamos dejando y nos morimos primero y después dejamos un montón de problemas y sobre todo el mayor problema es que hay que soltar mucho dinero, ¿no? Hay que pagar muchos trámites y entonces, y más si se queda sin testamento. Entonces, como parte de esa prevención hay que planearlo desde un inicio. Yo sugiero que hagamos una lista de todos los bienes que tenemos, una casa, un carrito, un caballo, dinero incluso, ¿no? A veces vamos haciendo nuestros guardaditos como buenas amas de casa que tenemos que nos escuchan, ¿no? Vamos guardando en una azucarera por ahí o en un libro, vamos haciendo escondiditos y pues también es parte de ese dinero o tenemos cuentas de ahorro en el banco. O también puede ser que tengo una cuenta en CETES ahora que también nos permite hacerlo a través de un portal en el teléfono, pues tengo CETES. Y toda esa lista de cosas, una joyita, un arete, todos esos bienes, pues primero tener una lista muy completa de todo lo que tengo y a quién se lo quiero dejar, como bien decía la maestra Patti, hacer esa relación. Pero más allá de a quién se lo quiero dejar, primero debo pensar si están bien todos esos bienes, ¿no? Porque a lo mejor no tengo la escritura, no está regularizada, está mal, no está mi nombre correctamente. Se da mucho en México que mis papás me bautizaron con un nombre y en el registro civil tiene otro. Y entonces esos detalles que parecieran menores y que los omitimos cuando vamos a hacer el testamento, pues cuando ya está el trámite del testamento, ya me lo van a dar, me van a dar la casa, pues no me la pueden dar. Porque el nombre de mi mamá estaba mal, la escritura viene con otro nombre, el INE tiene otro y para acabarle en mi acta de nacimiento como heredera hija, pues tenemos otro. Y todo eso significa también una erogación, un gasto que hay que hacer, pero no lo veamos como gasto, hay que verlo como una inversión, porque así vamos a asegurar que los bienes que estamos tratando de incluir en estos testamentos, pues ya están limpios, ya no van a tener problemas y cuando ya queramos hacer esa, ya que se haga efectivo el testamento, pues ya van a fluir de una manera mucho más rápida. Entonces sugiero hacer una lista de bienes y revisar que todos los documentos asociados a cada uno de esos bienes estén correctos y si no, pues invertir en ello, corregirlo, para que cuando vaya con el notario ya tengamos la plena certeza de que en el trámite de la herencia pues va a llegar a donde esté. Y pues sí, también en este mes, como bien decía la maestra Patti, pues nos dan la posibilidad de pagar con un descuento los notarios, depende de cada notario, que no, también eso significa que pues puedo ahorrarme. Bueno, a lo mejor de mientras podría servirme. ¿Puedo cambiar el testamento? Claro, lo puedo actualizar. O eso va a significar otra vez volver a pagar. Entonces, de una vez hay que meditarlo muy bien. Hay que tomar esa decisión también pensando con el corazón, con el cerebro, pero también con el bolsillo. Porque puede ser que en algún momento dado, pues, ay, ahorita por ahorrarme, aplico el del descuento, pero después va a tener otro costo si yo ya quiero cambiar. Y también puedo cambiar la voluntad, como dice la maestra Patti. ¿Qué tal que ya más viejitos nos van tratando mal los hijos? Pues ya no nos interesa dejárselos a ellos, ya no se lo ganaron, ¿no? Y lo puedo cambiar. Todo tiene un costo, entonces también hay que pensar eso. Hay que ser muy duros, hacer duro el corazón para tomar la decisión muy fría con el cerebro. Esa sería mi recomendación para nuestros radioescuchas.
8: Ok, Pues muy acertada la recomendación de la doctora Tere Vargas. Y bueno, vamos a unos tips y volvemos.
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9: ¿Y si esta semana le quitamos el misterio al testamento? Hacerlo es más fácil, rápido y accesible de lo que imaginas. No necesitas tener una fortuna para proteger lo que tienes, ya sea una casa, un auto o tus ahorros. El primer paso es acercarte a una notaría. Y recuerda que en muchos países, e incluso durante septiembre, el mes del testamento, hay descuentos importantes. El segundo paso es definir claramente a tus herederos y albacea. Y tercero, informa a tu familia dónde estará guardado el documento. Unos cuantos minutos hoy se traducen en años de tranquilidad y cero pérdidas de dinero para tu familia mañana. Acércate a un profesional y hazlo ya.
8: Estamos de vuelta en Sin Rollo Financiero. Bueno, y el día de hoy hemos hablado de un tema muy, muy interesante, el de herencias y voluntades, dejar papeles en regla. Y les prometemos una segunda emisión porque este tema da para mucho y sobre todo en este mes de septiembre, que seguramente nuestros radioescuchas tienen muchas dudas o inquietudes. Les invitamos a que nos escriban y con gusto en el siguiente programa vamos a abordar más estos temas que seguramente son de gran interés para ustedes. Y quiero también resaltar que el tema de las herencias en nuestro país al día de hoy están exentas de impuestos. Si alguien le quiere decir a usted que le va a costar, que va a pagar más impuestos, es una real mentira. Eso es falso. México al día de hoy no grava las herencias. No sé si es afortunado o desafortunadamente, nuestros legisladores han tratado de grabarlas, de incorporarlas como un gravamen, pero al día de hoy pues no se graba. Así que si alguien le quiere decir al momento de hacer su testamento o al momento de hacer este tipo de trámites que le va a generar un impuesto, pues usted no se deje chamaquear. O sea, esa es una gran mentira. Y bueno, agradezco mucho la presencia de la maestra Patricia Villa Ángeles, de la doctora Tere Vargas, que estuvieron con nosotros en este programa. Pues de esta manera finalizamos con este espacio. Agradecemos en los controles a Edgar Santos y a Orlando Zárate y a la licenciada Paola Juárez en el área de producción. Se despide de ustedes el doctor Eliezer Villegas González. Hasta una nueva emisión.
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6: Son las 7 con 3 minutos.
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Hola, ¿qué tal? Con enorme gusto les doy la más cordial bienvenida a una emisión más de Los Sonidos de mi Tierra con Sabor a Huapango, un espacio de la Radio Universidad Autónoma del Estado de Hidalgo, donde recorreremos parte de nuestro estado y, por supuesto, nuestro México a través de sus tradiciones, su historia, sus costumbres y su extraordinaria música. Les saluda con afecto de siempre su amigo, el profesor Rafael Ahumada García. Saludo también a Roxana Rodríguez en los controles. Y también enviamos cordiales saludos a todos los que nos sintonizan en la frecuencia de Suma Radio en nuestras 7 emisoras en Actopan, Tulancingo, San Bartolo Tutotepec, Zimapán, Huejutla, Huichapan y Pachuca. Estamos transmitiendo en la frecuencia del 99.7 de tu FM y nuestros números de contacto son el 771-142-6712 y el 771-127-7114 para que te comuniques con nosotros, nos mandes saludos y sobre todo tus comentarios respecto al tema que vamos a tocar el día de hoy. Vamos a la primera pausa musical. ¡Venga el huapango!

Estamos de regreso en Los Sonidos de mi Tierra con sabor a huapango y les recuerdo nuestros números de contacto. El 771-142-6712 y el 771-127-7114. Para poder compartir con ustedes sus comentarios, pero sobre todo sus experiencias con el huapango en su lugar de origen. Lo que nos quieras comentar acerca de esta hermosa tradición, no solo en la Huasteca y la Sierra, ya que ahora mismo en otros municipios del estado como Ixmiquilpan, Actopan, Tepeji, Huichapan, Ciudad Sahagún y Apan, entre otros, hay un movimiento muy importante también de la interpretación y sobre todo de la música del huapango. En este programa vamos a continuar platicando justamente acerca del huapango. El licenciado Jesús Ángeles Contreras, en su libro El Son Huasteco del año de 1994, impreso por nuestra máxima casa de estudios, escribe: en metáfora deslumbrante, un poeta dijo: el arco iris es un solo color de siete colores. Parafraseando esta frase, dice el licenciado Ángeles Contreras: el pentagrama es un sonido de siete sonidos. ¿Qué propone con este juego de palabras? Pues indicar que el son es un ritmo que proviene no sé de qué sonidos, tal vez de la antiquísima arpa de la Mesopotamia, como afirmara también el desaparecido musicólogo yucateco Jerónimo Vaqueiro Foster. Pero, ¿qué es el son? ¿Cuándo llegó?

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5: Son las 7:16.
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7: El son es una combinación de notas con unidad de ritmo central y de armonía vertebral, pero que permite al intérprete infinitas variaciones que dependen de la ricura de fantasía, de la habilidad digital y del oído del violinista, y de su técnica y emoción, sin que la prodigiosa filigrana sonora se desborde, pues la guitarra guapanguera controla enérgicamente el ritmo, auxiliada de la jarana, quintilla de increíbles matices. Vamos a una pausa musical. Venga el guapango.

Estamos de regreso en Los Sonidos de mi Tierra con sabor a huapango. Y les recuerdo que nos estás escuchando en la frecuencia del 99.7

en tu FM. Quiero enviar un saludo afectuoso a la licenciada Arely Pedraza Torres, que a su vez le envía un saludo a todo Tepehuacán de Guerrero. Dice que nos siguen escuchando con gusto. Muchas gracias, licenciada, a la orden. El son huasteco, conocido regionalmente como huapango, refleja parte de su identidad y tradición, y a través de su historia y de los valores que por su medio se ha expresado, es posible reconocer una parte importante de la identidad de los pueblos que habitan la región. La tradición musical del agua azteca es múltiple y posee una gran variedad de riqueza cultural. El huapango, sin lugar a duda, es el heredero directo de la tradición lírica española introducida por los conquistadores junto con la influencia musical indígena y negra, que aún hoy en la actualidad es posible identificar con sus matices particulares en el nombre de algunos sones y el contratiempo en su ejecución, como el sacamandú o la guasanga, entre algunos otros. Tanto el son huasteco como el instrumental que se usa para recrear el huapango provienen de modelos españoles. En la huasteca se practicaron las dos tradiciones de elaboración de los instrumentos. Para recrear el son huasteco se empleó la técnica de hechura de instrumentos de varias piezas conocidas como técnica de elaboración de instrumentación fina. Vamos a una pausa musical. Venga el huapango.

Estamos de regreso en los sonidos de mi tierra con sabor a huapango. Les recuerdo nuestros números de contacto, el 771-142-6712 y el 771-127-7114. Hablar del huapango es verdaderamente un tema muy apasionante, porque vamos descubriendo todo lo que sucede alrededor de esta palabra y lo que representa para las personas que tienen o han tenido contacto con él. Es con este género musical y bailable, el huapango conserva un carácter orgánico y en constante transformación. Su permanencia, pese a la antigüedad que tiene, se han venido desarrollando a lo largo del tiempo. Ante las nuevas influencias, el son huasteco se ha enriquecido conservando su identidad y ha sobrevivido a lo largo del tiempo gracias a su versatilidad y su variada riqueza. El huapango es la síntesis de un mestizaje cultural que expresa en la música, la lírica y el baile. El baile, por supuesto, es un zapateado vigoroso con taconeo de reminiscencia flamenca que de trecho en trecho se convierte en un imperceptible deslizar de los pies sobre el piso, permitiendo que se destaque el falsete del cantador o del cantor. Se baila de parejas y el simbolismo es tierno y delicado. El varón pretende a la dama y ésta trata de esquivar el reclamo amoroso dando repentinos giros en breve huida. El varón la sigue y trata de impedir la escapatoria, pero lo hace con tal delicadeza que durante todo el baile no debe tocarla, ni siquiera rozar su cuerpo y mucho menos maltratarla con un empellón o con un pisotón. Por lo tanto, algunos bailadores que actualmente emprenden desaforadas carreras, toman de la cintura y los brazos a la dama para efectuar evoluciones de swing, es una ridícula mistificación del baile huasteco. También es frecuente ver a estos bailadores disfrazados con calzón de manta y guaraches. Vamos a una pausa.

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1: Son las 7 con 30 minutos.
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7: Estamos de regreso y les recuerdo que estamos transmitiendo en la frecuencia de Suma Radio en nuestras 7 emisoras en Actopan, Tulancingo, San Bartolo Tutotepec, Zimapán, Huejutla, Huichapan y Pachuca. El profesor Ildefonso Maya Hernández de la Casa de la Cultura Náhuatl de la Huasteca, con sede en Huejutla de Reyes, y que en paz descanse mi maestro, escribió que los sones y huapangos de la Huasteca son expresiones artísticas de origen mestizo, o sea, con la influencia del español en estas tierras, que aportó gran parte del arte de la península ibérica, mezclándolo con el arte indígena. Por lo cual, decimos que los sones y huapangos son expresiones folclóricas de esta región. También comenta que al bailar las parejas, el hombre se descubre y sostiene el sombrero en la mano, braceando y fachoseando, tratando de lucir su sombrero nuevo, y mirando a la vez la punta de las zapatillas de la bailadora sin perder el ritmo. A su vez, la mujer, sin tocarse las enaguas o falda, bracea y mira las rodillas de su bailador, que flexiona rítmicamente al pespuntear o al zapatear. Esto que les acabo de leer es justamente cómo ellos apreciaban esta forma de la interpretación del son huasteco. Yo les estoy hablando del año de 1984, que es la fecha en la que yo tuve la oportunidad de conocer al profesor Ildefonso Maya. También nos comparte que las modalidades de ejecución de los sones y huapangos de la Huasteca difieren de un estado a otro, porque en cada entidad toman como modelo de ejecución el encuentro o enlace de los animales, y cita los siguientes ejemplos. En el estado de Hidalgo, bailan algo que se llama el corralito, imitando el encuentro del gallo y la gallina. Esa es una parte muy romántica y es la parte que tenemos que compartir, porque de repente, si bien bailamos los huapangos, no le damos ese simbolismo, esa interpretación. También comenta que en el estado de Veracruz toman de las manos a la pareja tratando de acercarse y alejarse uno del otro. Él comentaba algo así que tenía que ver con los caimanes, una cosa por el estilo. Y también en el estado de San Luis Potosí, los bailadores imitan la persecución del potro a la yegua. Vean qué interesantes conceptos tenía nuestro gran maestro Ildefonso Maya Hernández. Con esta plática vamos a hacer una brevísima pausa y regresamos muy pronto. Vamos a una pausa musical. ¡Venga el guapango!

Estamos de regreso en su programa Los Sonidos de mi Tierra con sabor a huapango. No olvides enviarnos tus saludos o comentarios a nuestros números de contacto que son el 771-142-6712 y el 771-127-7114. Durante el desarrollo del baile huasteco o huapango, solía escucharse un grito de ¡alto la música! Se suspendía momentáneamente la ejecución del baile, formándose dos filas de bailadores, una de varones y otra de damas, mientras entre ambas, caminando lentamente, una persona declamaba alguna décima huasteca, terminando la cual gritaba ¡siga la música!, prosiguiendo el baile entre los aplausos de la concurrencia. He aquí también la significación de la palabra huapango, nuestra fila o nuestras hileras. Y por supuesto, voy a hacer alusión justamente a este término de la décima huasteca, que es una forma poética muy singular. Fíjense bien, comienza con una cuarteta como pie o planta. Se lee toda la cuarteta completa y las cuatro décimas siguientes deben terminar precisamente con cada uno de los versos de la cuarteta y en ese mismo orden. Para que lo entiendan, les voy a poner un ejemplo. Amor que perdí en mi ausencia, nunca lo podré olvidar. Es que yo tengo por herencia cantar, amar y penar. Viene la primera décima. Si un amor tienen ustedes, aprendan a conservarlo, porque después de encontrarlo para soñar en sus redes, no hay cadenas ni paredes que aseguren su querencia, como tener su presencia siempre a la vista y al tacto. Yo sufrí por no hacer pacto. Amor que perdí en mi ausencia. Y ahí está la primera línea. Perdido amor, hoy te canto porque cantando he nacido. Cuando el sensontle esté herido, su trino parece llanto. Pero jamás canta tanto como cuando va a volar. Sin rama donde posar, ciego de amor y sin nido. Esto a mí me ha sucedido. Nunca lo podré encontrar. Segunda línea. Y si cantando mi suerte es que escuches lo que siento, conserva mi pensamiento porque me muero por verte. Así sabrás que mi muerte no tiene otra procedencia para librar mi existencia de un amor tan doloroso, que este amarte sin reposo que tengo por herencia. Que yo tengo por herencia. Es la tercera línea. Amar y penar son uno, como la concha en la perla. Así para conocerla es necesario que alguno, en este amor oportuno, saque la perla del mar. Porque amor para llorar hay que llevar una adentro. Como está donde te encuentro, cantar, amar y penar. Y la cuarteta dice, amor que perdí en mi ausencia, nunca la podré olvidar. Es que yo tengo por herencia cantar, amar y penar. Vamos a una pausa musical. Venga el huapango.

Continuamos en su programa Los Sonidos de mi Tierra, no sin antes recordarles que estamos transmitiendo en la frecuencia del 99.7 de tu frecuencia modulada en Radio Universidad Autónoma del Estado de Hidalgo, en la ciudad de Pachuca. Vamos a continuar con esta plática solamente para comentar algo que decía muy a su manera el licenciado Ángeles Contreras, Jesús Ángeles Contreras, y él nos comentaba justamente que la forma de la interpretación del huapango debe de ser una interpretación de manera natural. Esto quiere decir que si las personas acudimos al huapango, evidentemente nos ponemos los atuendos o la ropa más cómoda para ir a la fiesta. Entonces no necesariamente debemos tener el estereotipo del calzón de manta o de la camisa de manta, porque también suele usarse el pantalón de tela dura, también no necesariamente la camisa de manta en blanco, también puede ser una camisa bordada, su pañuelo que no necesariamente va al cuello, puede ir al hombro, puede ir en la bolsa, puede ir como ustedes quieran, pero siempre calzando ya sea guaraches o botines. Vamos a una breve pausa y regresamos a su programa Los Sonidos de mi Tierra.

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8: Son las 7:47.
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9: Estamos de regreso y les recuerdo que estamos transmitiendo en la frecuencia de Suma Radio en nuestras 7 emisoras en Actopan, Tulancingo, San Bartolo Tutotepec, Simapán, Huejutla, Huichapan y Pachuca. La música del huapango puede considerar homogénea porque comparte rasgos musicales comunes y porque caracteriza e identifica a la región a pesar de la conformación social de que de esta sea multitécnica y pluricultural, es decir, el son huasteco se vincula con identidades y culturas diferenciadas. La identidad y la cultura huasteca se manifiestan de diversas maneras, en la cosmovisión local acerca de la vida y la muerte, en el uso de la lengua y la tradición, en las fiestas religiosas patronales tradicionales, en la artesanía, en la concepción de la naturaleza y en las creencias, tanto como en los lugares sagrados, la mitología y en los procesos mágico-religiosos. La mayor parte de los estudios modernos acerca del huapango se han enfocado a describir sus características interpretativas y a revisar su probable origen en forma muy somera. Existen extensas recopilaciones de versería de las grabaciones comerciales que no han considerado las antiguas formas de versificación en el son huasteco. Por lo mismo, aunque existen varios estudios que abordan las características del huapango, su instrumentación y su versería. Este trabajo intenta documentar con otro enfoque el carácter histórico de esta manifestación musical. Un estudio histórico del son huasteco puede basarse en fuentes escritas, pero no puede obviar la importancia que tiene la oralidad en la conformación de los aspectos estructurales del huapango. Hasta ahora no se había contado con la información necesaria para subrayar la importancia de la tradición oral en la permanencia y actualización del son huasteco. Vamos a una pausa musical. Venga el huapango.

estamos de regreso en su programa Los Sonidos de mi Tierra con sabor a huapango. Y como ustedes pueden escuchar, pues el tema del huapango es ilimitado. No tenemos llenadera con este tema tan interesante, porque no solo abarca la parte musical, como ustedes han escuchado, también abarca la parte social, abarca la parte cultural, propiamente dicho, la literatura, hacia dónde van enfocados los huapangos, las composiciones. Ahora mismo existen una gran variedad de huapangos, de tríos que los interpretan, pero sobre todo he notado con mucha satisfacción que hay mucha gente, hay muchas personas que siguen escuchando el huapango, pero sobre todo que lo siguen bailando. Y lo que más gusto me da es que todavía se conserva la parte de la tradición, que eso es un aspecto muy importante. Pero bueno, tendremos más tiempo de hablar del huapango en los subsiguientes programas y vamos a cambiar un poquito el tema. Ahora nos vamos a ir a viajar un poquito por el estado de Hidalgo y vamos a darle paso a los pueblos de la tierra del oriente del estado de Hidalgo. Un paseo cortito por esos bellos lugares. Acatlán, su atractivo principal es el exconvento de San Miguel, cuya construcción comenzó en 1544. Cuenta con zonas naturales como la laguna de Zupitlán, las aguas termales de San Pablo y la cascada de Alcholoya. Acasochitlán, que es un pueblo mágico, es un aspecto tradicional, suma una buena cantidad de monumentos religiosos como la parroquia de Santa María de la Asunción y cuenta también con varios atractivos naturales como presas y cascadas. Se distingue por su rica gastronomía y sus fiestas populares. Agua Blanca de Iturbide, población que cuenta con monumentos históricos como la parroquia de la Purísima Concepción y el Fortín. Suma atractivos naturales como el Cerro de las Cruces, las Cascadas de las Golondrinas y las presas Chichicaxtle y La Laguna. Almoloya se distingue por la producción de cerámica. Cuenta además con la iglesia de la Purísima Concepción del 16 y parajes como el Sabinal y la Laguna del Puerco. Vamos a otra pausa musical. ¡Venga el huapango!

Y es así como hemos llegado al final de Los Sonidos de mi Tierra. Esta fue una producción de Paola Juárez. Agradezco el apoyo en los controles a Roxana Rodríguez y a Orlando Zárate. Muchas gracias a los dos. En la voz el profesor Rafael Ahumada García. Y les recuerdo, no nos vemos, nos escuchamos. Hasta la próxima y venga el guapango.

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9: Temperatura 20 grados centígrados.
10: Son las 8 con 2 minutos.
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12: Me da muchísimo gusto saludarles a través de esta frecuencia en un programa más de Interludio. En donde quiera que nos estén escuchando, les envío un gran saludo y les invito para que se queden con nosotros para disfrutar de cada uno de estos temas, que como siempre hacemos esta playlist con todo gusto y todo cariño para ustedes. Yo soy Edwin Orduña y te invito para que no le cambies, para que te quedes en esta frecuencia. Vamos a empezar el día de hoy con esta propuesta que te hacemos de una agrupación llamada Hot Nature, nacida como la colaboración entre los productores y DJs Lee Foss y Jamie Jones en el año del 2011, y tras la publicación de varios temas como dúo, se unen al proyecto Ali Love y Lucas C. Desde entonces han estado presentando sesiones en Los Ángeles, Londres e Ibiza. Esta es una interesante mezcla de house que empezó hace ya 10 años por el propio Ali Love. Juntos combinan hermosos teclados, suaves líneas de bajo, armoniosos ritmos y unas maravillosas vocales creadas por Ali Love. Esto te lo comparto con la información que viene en la página fanmusicfest.com. El tema se llama Benediction. Esto es Interludio. Bienvenidas y bienvenidos.

Lo que escuchamos es de un trío musical de la ciudad de Leiden, allá en los Países Bajos. Ellos se llaman Kraken Smack, formado por Oscar de Jong, Mark Neppers y Wim Plug. Los tres comenzaron a grabar en 2003. Su primer álbum, titulado Boogie Angst, fue lanzado en el Reino Unido en el 2006 y comenzaron a actuar en festivales de música y clubes en los Estados Unidos y el Reino Unido. El tema que escuchamos se llama Overdrive. Ahora les quiero presentar una canción en la cual encontraremos un coro que me resulta muy pegajoso. Ellos son de Manchester, allá en Inglaterra, formado por Matt Wright y Steve Christian. El tema se llama Favorite Game.

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4: Son las 8:19.
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Esto que escuchamos se titula Take Your Hire, de Leisure. Ellos son un colectivo de soul, R&B y de pop, originarios de Auckland, en Nueva Zelanda, que se formaron en el 2015 y desde entonces esta agrupación ha sacado 3 discos. Es momento de irnos con el sonido de David Said, un músico francés que se ha consumado con su fuerte y colorido funk, camisa de flores y además un bigotito bastante peculiar. Él se llama Daveul. Lo que escucharemos se llama Day and Night.

0: Lo que suena se llama Long Lost Sunday Morning de Teb No, un prolífico y productor DJ y además artista electrónico canadiense. Teb No llegó a mediados de la década del 2010 con un aire de misterio y anonimato, ofreciendo sencillos tan pegadizos como este que escuchamos de nombre Long Lost Sunday Morning.
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4: Son las 8 con 31 minutos.
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0: Mis queridos amigos, ¿cómo están? Es momento de abrir la segunda parte de este programa, así que no le cambien. Ahora nos vamos con algo de Gary Butcher, o mejor conocido como Gary B. Él es un guitarrista, cantante y además productor musical que apareció por primera vez en compilaciones Chill Out bajo el nombre de Luminous. Esto que pondremos tiene un fragmento de la canción de la agrupación América de nombre A Horse With No Name. A ver si la alcanzan a percibir.

Estamos de vuelta después de haber escuchado esto que se llama Love Tonight de Shouse. Ellos son un dúo de música electrónica con sede en Australia, formado por Jack Marin y el neozelandés Ed Service. Ellos son conocidos por su sencillo del 2017, que justamente fue el que escuchamos, de nombre Love Tonight, que experimentó una renovada popularidad en el 2021 después de que se usaran varios remixes en las tendencias de esta red social de TikTok. Ha llegado el momento de otra propuesta. Este tema me encanta, suena bastante bien. Es la música de Black & Jones, un dúo de música trans fundado en Colonia, en Alemania. Han lanzado al mercado 11 discos y más de 16 sencillos. Su primer tema, de nombre Sunrise, fue lanzado en el año del 1997. Lo que escucharemos se llama Purple Sun.

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4: Son las 8 con 44 minutos.
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El anterior tema se llama It Ain't Working, de Smooth and Turrell, un grupo británico procedente de Gateshead, en el noreste de Inglaterra. Tocan un estilo de música que describen como Northern Funk, una fusión contemporánea de funk, soul, Northern Soul, hip hop y electrónica. Quizás un poquito extraño este género en particular del Northern Soul. Ahora quiero poner este tema para ustedes. Es de Charlie Dunker, mejor conocido como Acraze, quien se está dando a conocer en el mundo de la música electrónica con su sonido lleno de energía y su estilo versátil. Este DJ y productor, y además compositor, ha pasado recientemente de su sonido de bajo, que hace vibrar las bocinas, a un enfoque de house que desafía el género y seguramente pondrá el ambiente en cualquier pista de baile.

Amigos, se nos terminó el tiempo por esta sesión de interludio. ¿Qué les ha parecido? Espero que hayan disfrutado cada uno de estos temas. Les invito también para que nos escriban y nos lo mencionen o nos hagan algunas sugerencias para los próximos programas. Me voy a ir con la música de un productor de música electrónica, DJ y además cantautor, originario del Reino Unido, pero que ahora está radicando en los Estados Unidos. Él se llama Total Enormous Extinct Dinosaur. Esto que te presentamos y con el cual despedimos la emisión de interludio del día de hoy se llama A Dream I Have. Los espero el próximo lunes con más música.

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7: Son las 9 en punto. 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

0: Son las 9 de la noche, soy Alberto Ángeles. Gracias por acompañarnos en Suma Noticias, emisión nocturna a través del 13.1 canal de la Universidad Autónoma del Estado de Hidalgo y de las 7 frecuencias de Suma Radio. Bienvenidas y bienvenidos. Un accidente entre una unidad de transporte público y un camión de volteo dejó 13 personas lesionadas esta mañana en la carretera México-Pachuca a la altura de Fuentes de Tizayuca. El sistema de transporte convencional de Hidalgo reportó que de manera preliminar el camión habría realizado un corte de circulación a la unidad. 4 personas presentaron lesiones de consideración y 9 más resultaron policontundidas. Y 3 personas resultaron lesionadas tras un frenado de emergencia de una unidad del sistema de transporte metropolitano, esto sobre Santa Julia en Pachuca. El SITMA informó que el operador frenó tras un corte de circulación realizado por un vehículo particular cuyo conductor escapó del lugar. Una persona presentó fractura de rodilla, otra una contusión en el cuello y una más golpes. Las 3 personas fueron trasladadas al hospital. Vamos ahora a la estación central de autobuses del sistema de transporte metropolitano, donde el paso del tiempo y el peso del tránsito están pasando ya factura. Frida Morales visitó la zona.
1: A principios de octubre del 2025, la Secretaría de Infraestructura Pública y Desarrollo Urbano Sostenible de Hidalgo realizó la rehabilitación de una parte que corresponde al Boulevard Javier Rojo Gómez, frente a la Central de Abastos y a la de Autobuses. El día de hoy, el panorama del carril que se utiliza mayormente por el Tuzobús se encuentra ya con considerables hundimientos derivado al peso de ese transporte que es pesado, que es de carga pesada. Asimismo, es importante mencionar que por esta zona no solamente transitan los autobuses del sistema metropolitano de transporte, sino también otros autobuses pues que vienen aquí a la central de abastos de Pachuca. Es importante mencionar que esta obra era urgente el año pasado, ya que los baches eran de grandes profundidades y aquí el tráfico era bastante derivado pues de la afluencia de carros que había todos los días, sobre todo los fines de semana. ¿Qué es lo que pudimos observar? Precisamente en el carril que más utiliza el sistema de transporte metropolitano, los hundimientos incluso tienen la forma de las llantas pues que traen precisamente estos camiones del Tuzobús. Asimismo, pudimos observar que ese carril también es utilizado por automóviles todos los días, lo cual representa un riesgo para la seguridad de los automovilistas como también para las personas usuarias del Tuzobús. Es importante mencionar que la estación central de autobuses fue una de las últimas que se construyó como parte del proyecto del Tuzobús hace 10 años. Es importante también referir que las demás estaciones y los demás carriles confinados que se encuentran sobre el Boulevard Felipe Ángeles, la construcción está hecha de concreto hidráulico, lo cual es adecuado para la circulación de este tipo de vehículos. Pero tú cuéntanos, ¿cómo consideras que el paso diario de carga pesada por esta zona afecta al pavimento? Lo dejamos a tu consideración.
0: Vamos con temas de seguridad, y es que 72 kilos de presunta marihuana y 103 dosis de una sustancia con características de cristal fueron asegurados en Ixmiquilpan. De acuerdo con la Secretaría de Seguridad Pública de Hidalgo, 2 personas fueron detenidas tras ser interceptadas en la localidad de Tepe a bordo de una camioneta procedente de Nopala. Ambas personas, junto con la droga y el vehículo, fueron puestas a disposición de la autoridad para las investigaciones correspondientes. De enero a agosto, Hidalgo registró 4.128 víctimas de amenazas, de acuerdo con datos del Secretariado Ejecutivo del Sistema Nacional de Seguridad Pública. Pachuca encabeza la lista con 545 denuncias, seguido de Tizayuca con 349 acusaciones. Mineral de la Reforma con 312 querellas. Tulancingo y Tula cierran los primeros 5 lugares con 238 y 139 denuncias, respectivamente. Otro dato importante, entre enero y agosto de este año se registraron en Hidalgo 3.784 denuncias por lesiones dolosas, de acuerdo con datos del Secretariado Ejecutivo del Sistema Nacional de Seguridad Pública. Pachuca concentró 511 denuncias, le sigue Tizayuca con 481, mientras que Tulancingo reportó 272, Mineral de la Reforma 253, Tula con 177 y Tepeji sumó 131 carpetas de investigación. La percepción de seguridad, de inseguridad más bien en Hidalgo, en Pachuca, ha aumentado durante el último trimestre al pasar de 50 a 54.3% entre marzo y junio de este año. Esto de acuerdo con la Encuesta Nacional de Seguridad Urbana del INEGI. Aunque la cifra está por debajo del promedio nacional, que fue de 59.8%, el dato también representa un incremento anual. Pero, ¿cómo se vive esta realidad en las colonias? Nosotros salimos a preguntarlo a los habitantes de la colonia Plutarco Elías Calles.
2: Porque hace como un mes asaltaron a un chico aquí en la, en la calle, no me acuerdo si era Aconcagua, y con una arma punzocortante. Y pues le llamaron a la patrulla y llegaron. Pero la persona que lo asaltó ya no lo agarraron.
3: Pues hay un poco de ¿cómo te parece? Delincuencia, pero es en la madrugada. Y de que hay reportes de que lo reportan de allá arriba de los vecinos y les abren sus carros, les roban las baterías. Aquí por lo general, aquí no, porque como te dijo mi sobrino, ya los conocen. Pero y igual tenemos cámaras.
4: Hay un baldío en la esquina. Y enseguidita de ese baldío, ahí también se metieron a robar en esa casa de una vecina mía.
3: Sí hacía más falta, porque aquí, para que haga más rondines, más que nada, en la noche. Sí andan las patrullas, pero te digo, falta más, que pase más seguido las patrullas, más que nada.
0: Y precisamente en la colonia Plutarco Elías Calles, específicamente en la avenida 8, se registró una fuga de agua de grandes dimensiones. Ahora hay un montículo de material que indica que se trabaja en la reparación, pero esto va a paso lento, así lo percibe la población.
5: Hace un poco tiempo arreglaron esta parte y pues es notorio que a veces meten materiales que pues no tienen mucha duración y hemos sido afectados. En esta colonia tenemos dos veces por semana agua, a veces una vez por semana. Realmente hemos sido afectados, tenemos que estar a veces comprando pipas, a veces pues viendo la manera en que podamos satisfacer nuestras necesidades. Yo tengo, vuelvo a repetir, 24 años y es el mismo problema. Hemos carecido de este recurso. En esta semana me dicen que pues no, en estos días no va a haber agua en varias colonias. Y tengo que ir a recorrer a mi pueblo para ir a poderme bañar. La verdad nada más tiene las cintas estas, pero ni siquiera hay un señalamiento en esta parte. También esta parte pues puede ocasionar algunos detalles accidentes.
0: Sigamos con el tema del agua, y es que desde hoy hasta el 25 de septiembre trabajos de mantenimiento emergente en la mina Paraíso provocan una disminución en la presión del agua en diversas colonias de Pachuca, así lo informó la Comisión de Agua y Alcantarillado de Sistemas Intermunicipales. Entre las zonas afectadas están el centro, en su parte alta, Morelos, El Palmar, Parque de Poblamiento, Ampliación Santa Julia y Piracantos. Al concluir, la recuperación del servicio será paulatina conforme al programa de distribución de cada colonia. ¿Ya se percibe esta afectación en los hogares?
6: ¿Usted ya notó esto en su presión del agua?
7: Pues ya, porque ya no es como antes, y ahora ya tenemos que apartarla.
8: Sí, así es, inclusive hoy estuvimos aquí pendientes porque nos enviaron pipas. El anuncio fue desde la semana pasada que pues nos hicieron el favor, ¿verdad?, de anunciarnos que iban a arreglar una fuga.
6: ¿Cómo le hacen en casa para poder llevar este tema?
7: Pues en casa, pues solamente cuando sube, cuando sí tiene presión, pues se guarda.
8: Hablamos a Casim, reportamos que éramos muchos los vecinos que no teníamos agua hasta estos momentos.
6: ¿Cree que Casim avisa con tiempo este tipo de recortes?
7: Pues a veces sí, pero a veces nomás no la corta. Es más, aquí no la tandean.
8: En esta han sido puntuales hasta hoy. Espero que así sigan porque ya somos muchos, la población ha sido mucha y Casim se ha quedado corto. El traer una pipa de agua no es solución. La solución es momentánea. Pero la solución completa debiera ser que siempre tengamos nosotros aquí en la llave una buena presión de agua.
0: Cambiemos de tema, y es que con la llegada de la temporada de frío, la vacunación contra la influenza cobra importancia, sobre todo entre infancias, adultos mayores, embarazadas y personas con enfermedades crónicas. La Secretaría de Salud reportó más de 12.000 casos confirmados de influenza en la temporada invernal 2024-2025, por lo que la vacunación es una de las principales medidas de prevención. ¿Qué debemos saber sobre esta campaña?
9: En este momento la vacuna aún no llega con nosotros, pero está muy próximo. A finales de septiembre, principios de octubre, la vacuna llega. Entonces es el momento adecuado para aplicarse la vacuna. ¿Y cómo estar preparado? Tal vez con la cartilla de vacunación, porque es el documento oficial que ocupamos. La vacuna se aplica, la de influenza y bueno, COVID incluso, a partir de los 6 meses de edad. Desde los 6 meses de edad hasta la vida adulta es la aplicación de los 6 meses en adelante. La importancia de vacunarnos es para tener un refuerzo. Aparte, igual como influenza, la vacuna se actualiza de acuerdo a las cepas, los virus que se encuentran. Entonces, no siempre se aplica la misma, cada año se modifica de acuerdo a los virus que se encuentran. Se llama, se divide como módulos permanentes, que son las unidades de salud, los anteriores centros de salud. En esas siempre está hay un puesto de vacunación y están los semipermanentes, que son los que ponemos, como dice, plazas comerciales, escuelas que se acuden. Entonces, en todos los medios, bueno, los medios de concentración de la gente, es ahí donde ponemos los puestos de vacunación para poder aplicar y para poder ofertar la vacuna, sobre todo.
0: Cada 21 de septiembre se conmemora el Día Nacional del Binomio Canino, que reconoce el trabajo en equipo entre un perro y su manejador en labores como búsqueda, rescate y detección de sustancias ilícitas. Sobre el vínculo con los animales y su participación en actividades de acompañamiento emocional, escuchamos a Montserrat Torres, quien es representante del Comité de Mascotas y Bienestar Animal de Parque de Poblamiento en Huejutla.
10: Los psicólogos tenemos esta posibilidad de formar binomios caninos. Los perros son animales muy inteligentes, son animales afectivos. Y yo digo, si existen perritos que tienen este trabajo, ¿sí? Quiere decir que son muchísimo más inteligentes de lo que las personas los consideran. El perro por sí solo es un estímulo, ¿sí? ¿Por qué? Porque tiene olor, tiene textura, ¿sí? Se mueve. Visualmente es muy atractivo para los niños. Y ahora, un perrito que te obedece, que te hace caso en lo que tú le pides, que responde a ti, pues es todavía un motivante más para que los niños quieran seguir en una consulta. Hoy volteen a mirar a su perrito, ¿sí? Chequen que tenga agua, que sus trastes estén limpios. Vayan y busquen su cartilla de vacunación, traten de que esté al día. Y si ustedes no tienen mascotas, si ustedes salen a la calle y dan un par de pasos, les aseguro que se van a encontrar a un perrito, a un gatito que hoy necesita ayuda.
0: Esta semana se estrena un nuevo programa de Suma TV con el nombre Buenas Nuevas de la Ciencia. Es una nueva opción para los que buscan en programas contenido diferente y referente a temas de interés. Los avances científicos y tecnológicos pueden ayudarnos a transformar nuestras vidas, pues son más que un conjunto de conocimientos.
11: Bueno, pues en lo personal considero que no es algo que sea tan habitual que normalmente veamos en televisión, sin embargo, pues me parece bastante interesante el que tengamos contenido más adecuado a la ciencia, ya que pues parte del desarrollo de nosotros como sociedad pues está en base al conocimiento. Entonces, pues el hecho de que nosotros estemos viendo noticias alarmistas día con día nos distrae de cosas que verdaderamente pueden ser interesantes.
12: Pues en mi opinión, yo siendo estudiante de la área médica, pues siento que es muy importante que se haga más divulgación del área científica, porque sé que sí lo hay, que la universidad sí hace bastantes investigaciones, pero muchas veces esas investigaciones no llegan hasta nosotros y no nos enteramos de lo que pasa. Me gustaría saber sobre más tratamientos, ya que ahorita pues me he dado cuenta que los jóvenes nos estamos enfermando cada vez pues de más enfermedades que antes no nos enfermábamos.
13: Debería ser un pilar en esta institución, pues estamos en una gran universidad y pues la verdad que haya una escasez de ese tipo de artículos de divulgación, pues sí es un problema bastante, y no solo para ya sea de medicina, odontología, donde tienen que estar pues actualizados de una forma más constante, igual para otras carreras, es necesario.
0: Como te decía, la ciencia tiene un nuevo espacio en Suma TV. Mañana a las 20 horas se estrena Buenas Nuevas en la Ciencia con Sofía Torres y Armando Mejía como conductores por la señal del 13.1. Paula Carrillo, asistente de producción, nos comparte los detalles de esta nueva propuesta.
14: Lo que intentamos hacer con Buenas Nuevas de la Ciencia justo es darle otro giro a lo que estamos viendo a través de redes sociales, a través de la televisión, y es encontrar otras nuevas noticias que sean buenas y que nos hablen acerca de proyectos, de avances, de investigaciones que se estén realizando. Y en esta ocasión, este programa de Buenas Nuevas de la Ciencia lo vamos a estar realizando a través de tres noticias. La primera noticia es en el ámbito internacional, que es lo que se está haciendo, ya sean investigaciones de la NASA, de antropología.

0: Volumen de entrega. Soy Alberto Ángeles, te espero hoy a las 9 de la noche en Suma Noticias, emisión nocturna a través del 13.1 y de las 7 frecuencias de Suma Radio. Te compartiremos la información más adelante, pero mientras déjame compartirte uno de los grandes misterios de la humanidad, que es el tamaño del universo en lo macro y en lo micro. Diversos estudios alrededor del mundo buscan descifrar las partículas más pequeñas que dieron paso al cosmos como lo conocemos. Eduardo de la Cruz Burelo, quien es profesor e investigador de física en el Centro de Investigación y de Estudios Avanzados del Instituto Politécnico Nacional, habló de cómo se buscan las medidas más pequeñas del universo.
1: Creo que la manera de verlo, o sea, o cómo nosotros entendemos el universo, es que está estructurado en pequeños bloques, ¿no? Yo me pensaría en el universo así como un reloj. Y el reloj, pues, de estos que están armados con todas sus partecitas, ¿no? Y luego van enlazadas unas con otras y el funcionamiento depende de cómo se unen otras con otras y cómo funciona, ¿no? Digamos, el reloj. Entonces, las piezas, digamos, fundamentales de la estructura de la materia sería como esas pequeñas piezas del reloj que nosotros vamos conociendo, vamos estudiando. Y una vez que tenemos esas piezas y cómo las ponemos en conjunto, pues vamos averiguando cómo funciona, en este caso, el universo. Bueno, sería que bajo este ejemplo, pues nuestro reloj, ¿no? Cómo queda ese mapa, ¿no? Entonces, nosotros justamente buscando la estructura de la materia en las escalas más pequeñas, digamos, pensando después del átomo que contiene electrones, que contiene protones, neutrones, y que incluso estos protones y neutrones también están formados de algo que llamamos quarks, pues conociendo todas esas pequeñas piezas y poniéndolas en conjunto y estudiándolas, pues conocemos cómo funciona la naturaleza, ¿no?
0: Para Eduardo de la Cruz Burelo, profesor investigador de física en el Centro de Investigación y de Estudios Avanzados del Instituto Politécnico Nacional, conocer el tamaño del universo es algo que sigue en análisis con todo y los nuevos aparatos tecnológicos.
1: Pues no sé qué tan pequeño, más bien qué tan grande puede ser. O sea, hay una cosa que sí creo que es importante entender. Está el universo que podemos ver y el universo digamos, que no podemos ver. Nosotros vemos a través de ondas electromagnéticas de la luz. Digo, si pensamos en la luz normal, nuestro ojo, digamos, pues puede detectar ciertas frecuencias de las ondas electromagnéticas y eso le llamamos luz. Y nosotros realmente, pues, extendemos hasta donde podamos ver. Pero la luz tiene una velocidad finita. Entonces, si nosotros nos fuéramos hacia atrás en la distancia que la luz ha recorrido, desde donde venga, siempre vamos a encontrar una distancia máxima que es distancia que había viajado la luz, que nosotros estamos recibiendo en nuestro ojo. Eso es realmente lo que nosotros podemos ver de nuestro universo. Aún cuando hablamos en el pasado, en el tiempo, es lo que podemos ver en el universo. Y entonces estamos limitados a ese universo que podemos ver. Incluso si no usamos nuestros ojos, si no usamos antenas o otro tipo de formas de detectar las ondas electromagnéticas en frecuencias que nuestro ojo no ve, aún así también la velocidad es la misma y vamos a llegar a una distancia máxima de que podemos ver. Entonces, el universo, digamos, es más grande realmente de lo que nosotros podemos ver.
0: En Sinapsis, tu espacio de divulgación de la ciencia, el doctor Ricardo Cruz Castillo nos habla sobre topología e interpretación geométrica en su segunda entrega.

La topología es una rama de las matemáticas que, en cierto sentido, generaliza a la geometría. Esta estudia las propiedades de los espacios que no cambian bajo deformaciones continuas, como estiramientos y dobleces, pero sin hacer cortes. Por eso, a veces se le llama la geometría de Hule. A diferencia de la geometría euclidiana o analítica, que se centran en medir ángulos, longitudes, áreas o volúmenes, la topología se interesa en la estructura global de los objetos, cómo están conectados, cuántos agujeros tienen o qué puntos del espacio son cercanos entre sí. Un ejemplo famoso es la equivalencia entre una taza y una dona. Ambas tienen un solo agujero, por lo que son indistinguibles desde el punto de vista topológico. En cambio, una esfera, aunque se pueda inflar o deformar,

0: no puede convertirse en una taza sin romperla, pues carece de agujeros. Por ello, una taza y una esfera no son equivalentes. La topología es una herramienta que permite estudiar espacios muy diversos, desde curvas y superficies hasta objetos de dimensiones muy grandes, imposibles de visualizar directamente o incluso de imaginar. Además, tiene aplicaciones muy interesantes. Por ejemplo, en física ayuda a entender fases de la materia y sistemas cuánticos. En biología se usa para analizar redes neuronales o formas de proteínas y en ciencias de datos da lugar al análisis topológico de datos, el cual permite extraer patrones de grandes conjuntos de información. En definitiva, la topología nos enseña a mirar más allá de las medidas exactas y a enfocarnos en lo esencial, la forma en que un espacio se conecta consigo mismo. Es una ventana a la comprensión profunda de la forma, la continuidad y la estructura de diversos universos matemáticos. Gracias por su atención. Hasta la próxima.
1: La Orquesta Sinfónica de la Máxima Casa de Estudios y el Mariachi Universitario Aztlán celebraron la música de nuestro país con Gala Mexicana, un concierto que reunió tradición y talento para cerrar los festejos patrios. Este es un reporte suma de Gonzalo González.
2: Para cerrar con broche de oro las celebraciones patrias, este viernes 18 de septiembre, la Orquesta Sinfónica de la Universidad Autónoma del Estado de Hidalgo presentó el concierto Gala Mexicana. El magno evento formó parte de su segunda temporada 2026, denominada Acuarelas. Antes de iniciar el recital, el director huésped, Vladimir Zacaido, y el maestro Jesús Castro, director del Mariachi Cultural Aztlán, compartieron una breve semblanza. Explicaron al público detalles históricos, anécdotas de los autores y las adaptaciones musicales conjuntas. El repertorio hizo vibrar al auditorio con obras como Suite México 1910, Sobre las olas, Jesucita en Chihuahua, Morir por tu amor, El danzón Néridas y la emblemática Marcha de Zacatecas. Para enriquecer los matices sonoros de este homenaje nacional, la orquesta integró instrumentos poco convencionales en una alineación sinfónica, destacando la presencia de saxofones y el piano. Hacia la recta final del programa, la fusión con el Mariachi Cultural Aztlán alcanzó su punto máximo. Juntos interpretaron un vibrante popurrí tradicional que incluyó mambos, la mamba, el son de la negra, huapango y el jarabe tapatío. El recibimiento del público fue sumamente cálido y eufórico. Los asistentes lucieron orgullosos distintivos mexicanos, desde playeras hasta moños y corbatines tricolores, creando un ambiente festivo donde los aplausos retumbaron en cada rincón del aula magna Alfonso Cravioto Mejorada.
3: Me gustó, tiene varias melodías bonitas y es interesante. Representa mucho la música de México y cómo ha cambiado conforme al tiempo, pero al mismo tiempo se sigue manteniendo la tradición.
4: Pues la verdad me está gustando bastante, es algo bastante entretenido que yo creo que a gente de mi edad como que no le parece, por así decirlo, como una forma de diversión, pero pues es como apreciar distintos tipos de música. Yo creo que me gustó más la primera pieza que tocaron, no me acuerdo del nombre, pero me gustó bastante esa pieza.
5: Completo, muy bonito y en sus tiempos, va rápido pero está dentro del programa, porque sí conozco esa música, la he escuchado en diferentes versiones, también así con orquesta filarmónica la he escuchado, pero todo está bien, en serio.
3: E invito a todos mis compañeros de Prepa 1 a que vengan a escuchar la sinfónica.
2: Con imágenes de Saúl Padilla, información de Gonzalo González, voz Pablo Guerrero.

0: Antes de despedirnos, te invito para que sigas en sintonía de Suma TV, porque hoy compartimos para ti en Agenda 13.1 el tema de la reforma electoral en el estado de Hidalgo. Vamos a analizarla porque trae puntos bastante interesantes y vale la pena que nos conozcamos de cara a este proceso electoral. Gracias por habernos acompañado a través de las 7 frecuencias de Suma Radio. Saludos especiales a Actopan, Huejutla, Pachuca, San Bartolo, Tulancingo, Zimapán y Huichapan. Que tengan excelente noche. Nos encontramos mañana a las 3.
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8: Son las 9:29.

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5: Son las 9:44.

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9: Temperatura 19 grados centígrados.
10: Son las 10 con 3 minutos.
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Hola, hola, ¿qué tal? Buenas noches, les saludo con gusto y le doy la bienvenida a una nueva emisión de Vinilo Nocturno. Mi nombre es Dan Cabrera y estoy contento de estar compartiendo con usted, como cada ocasión, algún grupo, algún proyecto, algún disco que para empezar es de mi agrado y además de eso pues es del agrado de conocidos míos. Muchos de estos temas que le comparto son recomendaciones, ya han pasado por varios oídos y han pasado de boca a boca. Esto no es el caso, la verdad, este sí me lo arrojó el algoritmo, pero pues ya investigando más, pues es una agrupación importante. Estamos hablando de un grupo llamado Camel. Hoy vamos a escuchar un disco llamado Mirage y tiene ahí en la portada un camellito muy, muy distintivo. Ahí si lo quiere buscar, le invitamos a que también le eche un ojo a esta parte de la portada. Le voy a compartir también el número de contacto para que nos mande ahí algún saludo, alguna sugerencia. Con mucho gusto vamos a estar atendiendo sus mensajes. Es el 771-111-5629. Ahí lo tiene para que nos mande un mensaje vía WhatsApp o también nos puede buscar en nuestra página de Facebook y escribirnos por ahí. También estamos pendientes de los mensajes que nos mande a través de nuestras redes. Esta es una producción de Suma Radio San Bartolo, una estación perteneciente al Sistema Universitario de Medios Autónomos. Y antes de continuar, vamos a agradecer a la maestra Claudia Noemí Muñoz Arabia, subdirectora de Suma, al licenciado Alfredo Barrón Silva, director de Suma Radio, al licenciado Ignacio Cárdenas Roldán, director general de Suma, y Arne Martínez Galeana, director de Suma Radio San Bartolo. Ya escuchamos un tema llamado Free Fall y ahora vamos a escuchar un tema que es el tercero del álbum, pero lo estamos poniendo en este orden para una cuestión aquí, una cuestión técnica. Entonces, pues si usted llega a escuchar el disco por su parte y nota este detalle, bueno, yo le digo que fue por eso, no se va a sacar de onda. Vamos a escuchar esto que se llama Nimrolet Midley. Entonces, esto es Camel, el álbum es Mirage. Esperemos lo disfruten, sea con nosotros en esta frecuencia universitaria.

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2: Son las 10 con 18 minutos.
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Gracias, gracias a quienes siguen con nosotros a través de esta frecuencia universitaria. Estamos escuchando esta agrupación británica llamada Camel y escuchamos este tema llamado Nimrod Midley. Ahora le voy a compartir algunos datos de esta agrupación. Ya le había platicado que se forma en 1971. Es el guitarrista, es el fundador de este grupo. Su nombre es Andrew Latimer y el bajista Doug Ferguson. Ellos son miembros, exmiembros, de otra banda llamada The Brew y se unen al tecladista Peter Bardens y al baterista Andy Ward. En sus inicios, la banda comenzó a tocar en pequeños clubes de la zona interpretando covers de rock y de blues. Sin embargo, pronto comenzaron a desarrollar su propio sonido, influenciado por la música clásica, el jazz y también la música electrónica. Y pues de repente pudiera parecer un poco pues fuera de la temática este sonido, estos instrumentos, pero hay una cercanía entre el, una cercanía muy muy marcada entre el rock progresivo y entre el jazz, y también a su vez estas se relacionan con la música clásica. Es un poco complicado de desarrollar ahora, ya lo abordaremos en algún momento, en alguna emisión de Vinilo Nocturno, para que pues siga con nosotros y podamos abordar estos temas que pues sí requieren ahí algo de tiempo para poder expresar, compartir esta opinión. Continuamos a través de esta frecuencia universitaria. Vamos a escuchar otro tema, vamos a escuchar esto que se llama Heart Rise, también es de este álbum llamado Mirage. Y esperemos lo disfruten. Después estaremos de regreso. Esto es Vinilo Nocturno.

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14: Son las 10 con 35 minutos.
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Gracias por continuar con nosotros. Estamos escuchando a esta agrupación llamada Camel. Y le voy a platicar algunos datos acerca del tema que acabamos de escuchar y también del disco. Este es el segundo álbum de esta agrupación y pues marca un cambio muy importante, ya que el grupo se enfocaba más a una cuestión instrumental y experimental. Justamente una de las canciones destacadas de este disco que es la que acabamos de escuchar, titulada Lady Fantasy. Pues hay una más ahí que también vamos a compartir con usted, se la estaré platicando más adelante. De momento nos vamos a ir a un breve corte, es un corte muy muy rápido, estaremos pronto de regreso para que sigamos escuchando a esta agrupación y les siga compartiendo algunos datos acerca de este grupo. Vámonos rápidamente a este corte y estaremos de regreso ya con nosotros en esta frecuencia universitaria.

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0: Son las 10:49.
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Gracias a quienes siguen con nosotros. Estamos en esta emisión de Vinilo Nocturno compartiendo con usted algo de rock progresivo proveniente de Inglaterra. Estamos escuchando ese grupo llamado Camel y escuchamos ya el disco llamado Mirage. A continuación voy a compartir con usted unos temas más de otra producción también del mismo grupo. Esto ya del año 1976. Le voy a platicar un poco acerca del nombre de esta agrupación. Quienes ubican un poco la lengua inglesa, Camel significa camello. Esto se originó a partir de un libro de frases de uno de los integrantes que contenía justamente esta palabra en inglés, camel, como una forma de describir algo que era algo extraño o algo fuera de lo común. Y pues justamente esto hace sentido con la música experimental que realiza esta agrupación. Vamos a escuchar nada más dos temas porque hay varios que son de larga duración. Esto que se llama Song Within a Song. Y también vamos a escuchar, para estar ya despidiendo esta emisión, algo titulado Another Night, Otra Noche. Y pues ya estaremos de regreso para despedir esta emisión. Yo le hago una invitación a que descargue la aplicación Suma para que pueda escuchar cualquiera de nuestras estaciones en cualquier lugar donde usted tenga servicio de internet, o también pueda ver nuestro canal Suma TV. La puede descargar en su plataforma de aplicaciones favorita, bueno, la que le toca, dependiendo el sistema operativo que tenga su dispositivo. También le invito una vez más a que nos mande ahí algún mensaje al 771-111-5629. Estamos escuchando a Camel. Esperamos lo disfruten esta noche de rock progresivo a través de esta frecuencia universitaria.

Y de esta manera estamos despidiendo la emisión de hoy de Vinilo Nocturno, escuchando algo de Camel con este álbum llamado Moon Madness, que es Locura Lunar. Y le platico rápidamente algo acerca de este álbum. Cada tema, cada canción explora un aspecto diferente en torno a la relación del humano con la luna. Es un concepto pues, bastante interesante y pues algo peculiar. Esperemos hayan disfrutado los temas que preparamos hoy para compartir con usted. Yo le agradezco por el favor y de su sintonía. Le agradezco también a todas las estaciones que replican este programa, que replican Vinilo Nocturno. Les mando un saludo, un agradecimiento también. Antes de terminar, vamos a agradecer nuevamente a la maestra Clara Noemí Muñoz Sarabia, su directora de Suma, al licenciado Alfredo Barrón Silva, director de Suma Radio, al licenciado Ignacio Cárdenas Roldán, director general de Suma, y a René Martínez Galeana, director de Suma Radio San Bartolomé. Mi nombre es San Cabrera, por mi parte sería todo. Con gusto acompañarla nuevamente una noche más con algo de jazz, algo de blues, algo de rock progresivo. Esta vez tocó algo de rock progresivo y le invito a que nos acompañe en la próxima emisión para estar compartiendo con usted más música. Eso sería todo. Nos escuchamos a la siguiente. Pues vamos a escuchar también esto que les prometí, que se llama Another Night, otra noche. Y ya con eso nos estaremos despidiendo. Hasta la próxima.

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6: Temperatura 19 grados centígrados.
7: Son las 11:05.

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4: Son las 11:22.

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7: Son las 11:36.

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10: ¿Te imaginas que los ratones o las ratas fueran del tamaño de un perro? Cuando pensamos en los roedores, no nos imaginamos que existe una especie de tamaño tan grande y probablemente pienses que será un animal aterrador. Sin embargo, ese roedor gigante es uno de los animales más queridos actualmente. Se trata del capibara. Los roedores son un orden de los mamíferos que se caracteriza por tener unos incisivos superiores e inferiores, es decir, los dientes de enfrente, que no dejan de crecer durante toda su vida. Además, no tienen caninos, es decir, colmillos, y en su lugar tienen un huequito llamado diastema. También tienen maseteros, los músculos que nos ayudan a masticar, muy fuertes para poder roer, lo que le da su característico nombre. Pues bien, los capibaras son el roedor más grande del mundo. Se distribuyen en Sudamérica, cerca de cuerpos de agua como ríos, lagunas y pantanos. Miden entre 1 y 1.34 metros de largo y pesan de 35 a 65 kilos, más o menos lo que un perro Rottweiler. Se alimenta de pasto, plantas acuáticas y frutos. Sus patas tienen una membrana entre los dedos que les ayudan a nadar de mejor manera. Es como si tuvieran aletas, y sumado a eso, pueden aguantar hasta 5 minutos sin respirar, por lo que son excelentes nadadores. Viven en grupos, llamados manadas, que pueden superar los 100 miembros, y se llevan bien con aves, monos y otros animales que se suben encima de ellos. Aunque no se encuentran en peligro, se enfrentan a la pérdida de hábitat por la agricultura y también son víctimas de la caza furtiva para obtener su carne y su cuero. Como todas las especies, hay que protegerlos, y actualmente podemos aprovechar su fama para cuidar su ecosistema, lo que a su vez beneficiaría a muchas otras especies de forma directa e indirecta. Información y voz, Emma Pacheco.
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14: Son las 11:57.
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Escuchen todos. Acaban de traer a los mexicanos. Están a...

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0: Son las 12 con 10 minutos.
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4: Hola, ¿qué tal? ¿Cómo están? Muy buenas tardes. Bienvenidas, bienvenidos y bienvenides a este espacio que hemos denominado Interlocución. Al micrófono te saluda Cecilia Pacheco, deseando que estés teniendo una excelente tarde, y donde quiera que nos estén escuchando a través de Suma Radio, pues los invitamos a que se queden en este espacio, porque hoy tenemos una gran invitada y vamos a darle la bienvenida a la doctora Ivonne Hernández Moctezuma. Muy buenas tardes.
5: Hola, maestra, muy buenas tardes.
4: Y bueno, el día de hoy vamos a platicar con ella de un tema muy importante. Y es que cuando hablamos de ciencia, también estamos hablando de esa palabra que seguramente a todos nos encanta, que es curiosidad. De las preguntas que comienzan desde muy pequeños, es decir, desde la infancia, y se convierten en herramientas para el inicio tal vez de una nueva vocación. Con esta idea, esta casa de estudios puso en marcha Creando Conciencia, un programa que busca acercar ciencia, tecnología, humanidades y artes a niñas, niños y jóvenes de educación básica. Una iniciativa que contempla pues la participación de los especialistas de nuestra casa de estudios en distintas regiones del estado a través de talleres, conferencias, ponencias, y con un propósito claro, que es despertar el interés de estas nuevas generaciones por diversas áreas del conocimiento para poder fortalecer el vínculo entre la comunidad científica y las escuelas. La doctora Ivonne pues es parte de este gran proyecto Creando Conciencia, y para comenzar me gustaría preguntarle qué es lo que la motivó para unirse a este proyecto de Creando Conciencia y por qué es importante acercarnos a estos temas desde la educación básica.
5: Claro que sí, maestra. Pues justo recordarle a nuestra audiencia que la universidad es una empresa socialmente responsable y que obviamente muchas de las acciones y programas que desarrolla nuestra universidad están buscando tener un impacto a nivel social, pero también acercarnos a las poblaciones desde los más chiquitos, desde los más jóvenes. Quietud surge porque a mi correo electrónico llega la convocatoria, así como llegó a muchos de mis compañeros, y entonces dije, bueno, puede ser un espacio en el cual pueda sentirme útil en el trabajo que se hace con los niños, con nuestras futuras generaciones, sobre todo porque viéndolo desde el punto de vista psicológico, es bien importante dotar, brindar a nuestros niños de estas habilidades y el desarrollo de toda su capacidad para, a través de estos talleres que usted bien ya mencionaba, acercarlos al conocimiento tanto de sus propias necesidades como el desarrollo de estas habilidades y capacidades encaminadas desde esta perspectiva, desde este gran programa que es Creando Conciencia, y que bueno, para nosotros como docentes universitarios nos significa apenas poder retribuir algo de lo que hemos recibido mucho, tanto en nuestra máxima casa de estudios como en la comunidad en general.
4: Y esa es una palabra muy importante, el poder retribuir a la sociedad lo que nos ha ido dejando a lo largo de nuestra formación académica, de todo lo que hemos también hecho a través de esta casa de estudios. Y cuando hablamos de poder acercar la ciencia a las infancias, ¿qué significa hacerlo de una manera que además resulte atractiva y comprensible para niñas y niños? Que de pronto este tema no es tan fácil.
5: Sí, definitivamente como docente universitaria es un reto muy grande porque nuestra didáctica al trabajar con adultos pues es totalmente diferente. Creo que también este programa abre la posibilidad a un análisis de autorreflexión como docente para poder acercarnos a estas poblaciones. Trabajar con niños implica una altísima responsabilidad de pasar en términos muy prácticos y muy sencillos aquellas cosas que queremos transmitir a los más pequeños. Creo que uno de los mayores compromisos que tenemos en la universidad es acompañar a nuestras infancias a tener un desarrollo óptimo y es un reto, por supuesto, participar en este tipo de programas cuando nuestra área de expertise no es trabajar directamente con ellos, ¿no? Nos han apoyado mucho desde la Secretaría de Educación Pública porque es un programa que se desarrolla de la mano con la SEP y que pues también los maestros nos sirven de orientación y guía para poderte dar pues nuestro mejor desempeño en la aplicación de estos talleres y conferencias.
4: ¿Y cuáles han sido para usted esos retos? Porque sabemos que no es lo mismo enseñar una licenciatura ya con jóvenes que tienen pues una formación distinta y muy especializada a las infancias. ¿Cuáles han sido esos retos para usted?
5: Pues tratar de pasar el conocimiento en términos muy muy simples. Hemos desarrollado actividades lúdicas, recreativas, que implican trabajo en equipo, trabajo colaborativo entre nuestros iguales, específicamente con los niños de primaria, y mi taller de manera particular lo han solicitado principalmente en primaria, no en secundaria, que también el programa tiene esos alcances. Es eso, reorganizar lo que nosotros de forma muy cotidiana podríamos entender un concepto y ahora hay que bajarlo o colocarlo con una actividad lúdica y que sea primero muy atractiva para los niños, que también les enseñe la posibilidad dentro del aula de realizar el trabajo en equipo, de pedir ayuda, porque también esa es una de las partes más importantes de la enseñanza, poder saber que cada uno de nosotros en nuestro proceso de enseñanza-aprendizaje lo hacemos de manera diferente, dependiendo de muchos, de nuestro ritmo de trabajo, de nuestra disposición para la comprensión de la información. Y afortunadamente lo que hemos encontrado con los niños es que es bien fácil instalar conceptos bien importantes que ellos puedan trabajar desde el punto de vista mecánico, lúdico, a través del juego.
4: Y además sabemos, y ya lo platicábamos, que este programa no se limita a una sola disciplina. Hay ciencia, hay tecnología, humanidades y arte. ¿Qué características tendrían en específico las actividades que usted está llevando a cabo en estas escuelas? ¿Y qué es lo que los niños y niñas pueden encontrar cuando participan en ellas? Hablamos también de que su área especial lista, se podría decir, pues estamos hablando de la psicología.
5: Sí, en mi taller es denominado mi superpoder, el autocuidado. Se toma como una herramienta de la vida cotidiana en la cual los niños caen en cuenta de que el cuidado no siempre viene de los adultos, el cuidado también se puede gestionar desde uno mismo. Entonces, los participantes

0: conocer hasta dónde llega su capacidad para poder gestionar pues su propio recurso, ¿no? Cosas tan sencillas como el habla, como el reconocer cómo se encuentra mi estado de ánimo el día de hoy, colocan al niño en posibilidad de desarrollar esta capacidad para revisar lo que siente y de esa forma actuar en consecuencia, ya sea pidiendo ayuda, ya sea escribiendo, pintando, realizando una actividad recreativa. Estoy pensando en taekwondo, estoy pensando en pintura, patinaje, muchas cosas que hacen los niños y que el autocuidado va justamente dirigido a esta serie de actividades que, si bien las realizamos de manera cotidiana, no siempre le damos el peso o la importancia de que esto va directamente al cuidado de nosotros mismos, de lo que estamos sintiendo y qué hacer con esto que estoy sintiendo en la vida cotidiana.
1: Y que además son, digamos, temáticas que muchas veces en la educación básica pues no son vistos de una forma tan específica o no se lleva una materia tal cual. Muchas veces este tipo de talleres causan esa curiosidad dentro de las infancias, pero ¿qué papel jugaría, por ejemplo, aquí la escuela para que se mantenga esa curiosidad y podamos seguir fortaleciendo esta temática?
0: Sí, claro. También a la par que desarrollamos el taller con los niños, tenemos un contacto previo con los docentes. Ellos se encargan de darle seguimiento desde, pues, el nivel educativo. Han sugerido el apoyo en trabajo de asesorías y tutorías. También se ha tenido que canalizar a algunos niños a otro servicio, específicamente servicios gratuitos como DIF municipal, etcétera. Creo que es una labor que nos involucra a todos y me parece su pregunta un acierto enorme, porque justamente es poder voltear a ver que muchas veces los maestros pasan una gran cantidad de tiempo al cuidado de los menores y que puede ser un tiempo muy equivalente al que pasan al cuidado de los padres. Entonces, el estar en contacto con los profesores y el que ellos puedan darle seguimiento a este tipo de talleres, por supuesto, les dejamos tips, trípticos, les dejamos información ya muy procesada, muy, muy digerible y pues como siempre, el canal abierto para que puedan recurrir a nosotros en caso de que se requiera dar de una manera formal el seguimiento al taller.
1: Que sin duda pues es una labor en equipo y también lo mencionaba, ¿no? Los padres de familia, las madres de familia, los tutores, pues también forman, digamos que parte importante dentro de esto, porque muchas veces se queda exacto ahora como solo una actividad escolar. ¿Qué tanto se pueden involucrar o qué tanto es importante que se involucren las familias para que esto se vuelva una cotidianidad y no quede solo rezagado en la escuela?
0: Yo creo que aquí el gran impacto que puede tener el programa es directamente de los participantes del taller. O sea, un niño que llega a casa y que expresa: mamá, papá, hoy participé en este tipo de actividad, hoy me enseñaron a hacer esto, hoy descubrí que de esta forma puedo cuidar de mí mismo. Creo que es la primera guía para nosotros como docentes, ¿no? Frente al taller. Creo también que esta experiencia que el niño puede transmitir en su contexto no solamente redescubre la curiosidad del niño, sino también involucra justamente a los padres. El padre se comunica con los docentes y que también los docentes siempre solicitan el consentimiento informado de los padres para que nosotros podamos tener acceso a las instituciones. Creo que es una cadenita, pero el principal referente, desde mi punto de vista, sí es el niño. El que estuvo ahí en el taller, el que hoy aprendió a reconocer lo que sentía, cómo poder expresarlo y si tenía que desarrollar alguna habilidad en específico, simplemente es como tener un visor y voltear y enfocar hacia el punto a donde nos queremos encaminar nuestros esfuerzos y de esa manera los niños reconocen el de yo sí me cuido a mí mismo, o sea, cuando estoy triste salgo y boto la pelota. Una forma de cuidarme a mí mismo es cuando mi hermano me hace enojar y entonces yo dibujo o escribo. Hemos encontrado niños que desde muy pequeñas edades son poetas, escriben, pintan, patinan, brincan la cuerda, hacen N número de actividades, principalmente lúdicas, que les permiten desahogar esa emoción o ese pensamiento, que a veces llega a ser un poco incómodo, ¿no? Hablar de esas emociones no siempre es lo más agradable, pero si hemos identificado eso en el taller, que los niños son expertos en cuidar de sí mismos, nada más que no siempre se reconoce como tal el autocuidado en las actividades cotidianas.
1: Sí, el poder identificar todas estas emociones y entonces ahora sí ponerles un nombre, poder ponerles algún calificativo que les ayude también en esta formación. Sin duda estamos platicando de un tema muy interesante, pero vamos a hacer rápidamente una pausa promocional. No se

0: despeguen porque continuamos a través de Interlocución.
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7: Son las 12 con 25 minutos.
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0: Estamos de regreso en Interlocución. Gracias por continuar con nosotros a través de Suma Radio y las estaciones que lo conforman. Y para quienes nos acaban de sintonizar, bueno, les da la bienvenida nuevamente Cecilia Pacheco en compañía de la doctora Ivonne Hernández Moctezuma. Platicábamos de este proyecto Creando Conciencia y de algunas de las temáticas de la formación que tienen las infancias dentro de este proyecto de la Casa de Estudios. Y lo más importante, el cómo somos un grupo o se hace prácticamente un grupo de quienes enseñan, quienes aprenden y quienes deben continuar con esta formación. Sin embargo, este programa también está contemplado para llegar a diversas regiones del estado. Es por ello que hay diversos representantes. ¿Qué podría significar llevar estas experiencias dentro de los espacios universitarios y acercarlas directamente, en este caso, al Valle del Mezquital?
8: Es que el Valle del Mezquital tiene una serie de características que determinan la interacción de los niños en relación a la familia. Vivimos en una zona en donde se privilegia la idea de la familia constituida por mamá, papá y los hermanitos. Y también es parte de nuestra realidad en el estado que hay familias reconstituidas, es decir, familias que una vez que atraviesan por un proceso de divorcio vuelven a reorganizarse o a reconstituirse a partir de otras redes de apoyo. Entonces, creo que las características del Valle del Mezquital permiten difundir este tipo de temas que llegan a ser de suma importancia para nosotros desde el punto de vista psicológico, porque preparan al niño, ayudan al niño a identificar la emoción, como bien lo decíamos en el bloque anterior, pero también a qué hago con esto que estoy sintiendo, ¿no? Y a partir de eso, en nuestra intención en el desarrollo del programa es abonar con un granito de arena, así sea el más pequeñito, para empezar a concientizar el papel activo que tienen nuestros niños. Nuestro estado también tiene muchas carencias económicas y también tiene muchas carencias en términos culturales, por ejemplo. También tenemos, sí, vivimos en una región muy vasta en diversidad alimentaria, pero también estamos llenos de cultura. El Valle del Mezquital está llena de cultura y no siempre se alcanza a tener un enfoque o una visión completa de la participación de los niños en colaboración en estos contextos culturales. Nuestros talleres buscan acercarnos entonces a esta población para brindar un granito de arena, un algo que aportar en relación a las necesidades de nuestros niños. Si partiéramos de la idea de que mientras más chiquitos somos, nos enseñaran a expresar mejor nuestros afectos, seguramente llegaríamos a una edad adulta o transitaríamos por la adolescencia con menos dificultades dificultad, con mayor capacidad de autogestión y llegar a ser adultos pues más funcionales, ¿no? Sin tanta afectación en el tema de la salud mental. Creo que también esa es una parte importante que hay que retomar de este programa. El trabajar directamente con los niños y tratar de identificar cómo se encuentran en términos de su salud mental, pues nos va a ayudar a todos como un efecto dominó. Y eso también despierta el interés de los padres. Se involucran de una manera diferente con los niños y entonces, bueno, pensamos o todos estos esfuerzos van encaminados a tener una población en el Valle del Mezquital que tenga una mejor atención en términos de la salud mental.
0: Que sin duda lo que dice es muy cierto, ¿no? El Valle del Mezquital es una variedad de pensamientos, de tradiciones, de culturas, y de pronto llevar a ella este tipo de temáticas podría parecer un poco complicado para poder ser tan específicos, ¿no? Y no caer tal vez en este cliché de lo que es la salud mental, pero creo que también lo han hecho de una forma muy correcta y se ve también el aprecio al proyecto. Más allá también de el poder dejarles un poco de esta retribución que hablábamos, de irlos tal vez formando en estos temas, también podemos hablar de despertar ciertas vocaciones. ¿Qué habilidades podrían desarrollar los infantes que están en estos proyectos cuando tienen la oportunidad de acercarse a la ciencia desde una edad temprana?
8: Pues yo creo que en términos de vocación, cualquiera, porque en este programa participamos todas las licenciaturas, o sea, la invitación ha sido generalizada. Estos talleres, experimentos, pláticas con la población para primaria y secundaria. Tengo compañeros, por ejemplo, de diseño gráfico que hacen también talleres relacionados con el arte gráfico, el dibujo, etcétera, y que pues al final desarrollan ciertas habilidades en los niños. Creo que en términos de vocación va encaminado a lo que el niño quiere hacer y pues potencia, les permite conocer y les permite también llevar sus habilidades al máximo a partir de las particularidades de cada taller. Hay talleres de música, talleres de artes plásticas, talleres del cuidado de la salud mental, salud física, nutrición, talleres de odontología también están participando. Entonces es multidisciplinario. Nuestros niños, viendo todo lo que ofrece también la universidad, por supuesto que se podrían sentir identificados en algún momento para ir desarrollando y encaminando su perfil vocacional a mediano o largo plazo.
0: Sin duda una iniciativa que pareciera que solo se enfoca a una situación, pero sí al final va desarrollando absolutamente todo dentro de las infancias. Finalmente, para poder ir cerrando este espacio, ¿qué le podría decir a esa niña, a ese niño que de pronto tiene muchas preguntas, quiere descubrir cómo funciona este mundo, pero todavía no se imagina que toda esa curiosidad podría convertirse en una forma de poder construir su futuro?
8: Yo creo que les diríamos, primero, muchas gracias por permitirnos llegar a sus aulas, que sus papás nos den permiso de entrar y compartir esta experiencia que tenemos con ellos, buscando desarrollar cualquier tipo de habilidad o destreza. Primero es las gracias. Y segundo, que disfruten mucho esta etapa, el ir paso a pasito, el vivir nuestra infancia. No siempre lo podemos hacer en los mejores términos, porque las características de nuestra familia o del lugar donde vivimos determinan muchas cosas, ¿no? Pero sí creo que decirle a nuestros niños que esto está diseñado para que puedan tener una adolescencia y una vida adulta lo más funcional posible, que puedan desarrollar a muy temprana edad habilidades que les van a permitir observar el arte de una manera diferente, que les va a permitir reconocer sus emociones, que les va a permitir relacionarse con sus iguales, con sus compañeros, y también que estos esfuerzos que hace la universidad por acercarnos a la comunidad es exclusivamente para ellos. El hecho de trabajar a favor de las infancias de nuestro país también nos retribuye como ciudadanos responsables, y creo que esta es una oportunidad para mandarles un mensaje a los más chiquitos y decirles que jueguen mucho, que disfruten mucho, que lleven al máximo su potencial y sobre todo que cualquier cosa que puedan aprender de nosotros los adultos, en realidad nosotros lo estamos aprendiendo o reaprendiendo de ellos. Porque a través de la experiencia de los niños, los adultos estamos recodificando ciertas cosas, ¿no? Ciertos aprendizajes. Ahora pensar que nuestros niños pueden tener acceso a tanta información en las redes sociales, la información casi de manera inmediata, como adultos tenemos que estar vigilantes también de a lo que tienen acceso, y si llegan a tener alguna duda, que nos visiten aquí en las instalaciones en la universidad, que pregunten directamente a sus papás y que recuerden que también en la escuela tienen un contexto seguro para poder externar cualquier necesidad que tengan.
0: Pues ahí está, creo que no lo pudo haber dicho de mejor forma. Acérquense, y también hay que crear esas redes de apoyo que las infancias tanto necesitan. Gracias de verdad, doctora Ivonne Hernández Moctezuma, por haber estado con nosotros en este espacio.
8: Un placer, le agradezco mucho la invitación.
0: Y pues de verdad, acérquense también a conocer estos proyectos que tiene nuestra casa de estudios, en este caso Creando Conciencia. Nosotros nos despedimos de este espacio de interlocución. Gracias a todos los operadores que hacen posible que lleguemos a cada una de las estaciones de Suma Radio. Al micrófono se despide Cecilia Pacheco, deseando que estén teniendo una excelente tarde y nos escuchamos muy pronto.
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2: Son las 12 con 37 minutos.

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3: Son las 12:51.

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1: Temperatura 18 grados centígrados.
2: Es la 1:02.

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2: Es la 1:24.

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2: Es la 1:33.

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3: Es la 1:50.

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2: Son las 2 en punto.

Chicago, que decías a su hermano, en lo puro no hay futuro, la pureza está en la mezcla, en la mezcla de lo puro, que antes que puro fue mezcla.

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12: Son las 2:22.

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4: Son las 2:34.

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4: Son las 2:49.

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2: Son las 3:03.

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3: Son las 3 con 23 minutos.
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3: Son las 3:37.

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1: Bueno, es un honor para mí compartir esta canción con un gran amigo que admiro muchísimo, que canta divino. Esta es la de las primeras canciones que trabajé para este disco y es muy, muy bonita. Adoro compartir esta canción con Leonel García. Un aplauso, por favor.

0: gracias.
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2: Buenas noches.

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5: Son las 3:51.

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1: Son las 4 con 2 minutos.
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Hola, ¿qué tal? Con enorme gusto les doy la más cordial bienvenida a una emisión más de Los Sonidos de mi Tierra con Sabor a Huapango, un espacio de la Radio Universidad Autónoma del Estado de Hidalgo, donde recorreremos parte de nuestro estado y, por supuesto, nuestro México a través de sus tradiciones, su historia, sus costumbres y su extraordinaria música. Les saluda con afecto de siempre su amigo, el profesor Rafael Ahumada García. Saludo también a Roxana Rodríguez en los controles. Y también enviamos cordiales saludos a todos los que nos sintonizan en la frecuencia de Suma Radio en nuestras 7 emisoras en Actopan, Tulancingo, San Bartolo Tutotepec, Zimapán, Huejutla, Huichapan y Pachuca. Estamos transmitiendo en la frecuencia del 99.7 de tu FM y nuestros números de contacto son el 771-142-6712 y el 771-127-7114 para que te comuniques con nosotros, nos mandes saludos y sobre todo tus comentarios respecto al tema que vamos a tocar el día de hoy. Vamos a la primera pausa musical. Venga el huapango.

Estamos de regreso en Los Sonidos de mi Tierra con sabor a huapango y les recuerdo nuestros números de contacto. El 771-142-6712 y el 771-127-7114 para poder compartir con ustedes sus comentarios, pero sobre todo sus experiencias con el huapango en su lugar de origen. Lo que nos quieras comentar acerca de esta hermosa tradición, no solo en la Huasteca y la Sierra, ya que ahora mismo en otros municipios del estado como Ixmiquilpan, Actopan, Tepeji, Huichapan, Ciudad Sahagún y Apan, entre otros, hay un movimiento muy importante también de la interpretación y sobre todo de la música del huapango. En este programa vamos a continuar platicando justamente acerca del huapango. El licenciado Jesús Ángeles Contreras, en su libro El Son Huasteco del año de 1994, impreso por nuestra máxima casa de estudios, escribe: en metáfora deslumbrante, un poeta dijo: el arco iris es un solo color de siete colores. Parafraseando esta frase, dice el licenciado Ángeles Contreras: el pentagrama es un sonido de siete sonidos. ¿Qué propone con este juego de palabras? Pues indicar que el son es un ritmo que proviene no sé de qué sonidos, tal vez de la antiquísima arpa de la Mesopotamia, como afirmara también el desaparecido musicólogo yucateco Jerónimo Vaqueiro Foster. Pero ¿qué es el son? ¿Cuándo llegó? ¿De dónde vino? ¿Dónde está? Voy a hacer una breve pausa.

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2: Son las 4 con 16 minutos.
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7: El son es una combinación de notas con unidad de ritmo central y de armonía vertebral, pero que permite al intérprete infinitas variaciones que dependen de la ricura de fantasía, de la habilidad digital y del oído del violinista, y de su técnica y emoción, sin que la prodigiosa filigrana sonora se desborde, pues la guitarra guapanguera controla enérgicamente el ritmo, auxiliada de la jarana, quintilla de increíbles matices. Vamos a una pausa musical. Venga el guapango.

Estamos de regreso en Los Sonidos de mi Tierra con sabor a huapango. Y les recuerdo que nos estás escuchando en la frecuencia del 99.7 en tu FM. Quiero enviar un saludo afectuoso a la licenciada Areli Pedraza Torres, que a su vez le envía un saludo a todo Tepehuacán de Guerrero. Dice que nos siguen escuchando con gusto. Muchas gracias, licenciada, a la orden. El son huasteco

lírica española introducida por los conquistadores junto con la influencia musical indígena y negra, que aún hoy en la actualidad es posible identificar con sus matices particulares en el nombre de algunos sones y el contratiempo en su ejecución, como el sacamandú o la guasanga, entre algunos otros. Tanto el son huasteco como el instrumental que se usa para recrear el huapango provienen de modelos españoles. En la huasteca se practicaron las dos tradiciones de elaboración de los instrumentos. Para recrear el son huasteco se empleó la técnica de hechura de instrumentos de varias piezas conocidas como técnica de elaboración de instrumentación fina. Vamos a una pausa musical. Venga el huapango.

Estamos de regreso en Los Sonidos de mi Tierra con sabor a huapango. Les recuerdo nuestros números de contacto, el 771-142-6712 y el 771-127-7114. Hablar del huapango es verdaderamente un tema muy apasionante, porque vamos descubriendo

todo lo que sucede alrededor de esta palabra y lo que representa para las personas que tienen o han tenido contacto con él. Es con este género musical y bailable, perdón, el huapango conserva un carácter orgánico y en constante transformación. Su permanencia, pese a la antigüedad que tiene, se han venido desarrollando a lo largo del tiempo. Ante las nuevas influencias, el son huasteco se ha enriquecido conservando su identidad y ha sobrevivido a lo largo del tiempo gracias a su versatilidad y su variada riqueza. El huapango es la síntesis de un mestizaje cultural que expresa en la música, la lírica y el baile. El baile, por supuesto, es un zapateado vigoroso con taconeo de reminiscencia flamenca, que de trecho en trecho se convierte en un imperceptible deslizar de los pies sobre el piso, permitiendo que se destaque el falsete del cantador o del cantor. Se baila de parejas y el simbolismo es tierno y delicado. El varón pretende a la dama y ésta trata de esquivar el reclamo amoroso dando repentinos giros en breve huida. El varón la sigue y trata de impedir la escapatoria, pero lo hace con tal delicadeza que durante todo el baile no debe tocarla, ni siquiera rozar su cuerpo y mucho menos maltratarla con un empellón o con un pisotón. Por lo tanto, algunos bailadores que actualmente emprenden desaforadas carreras, toman de la cintura y los brazos a la dama para efectuar evoluciones de swing, es una ridícula mistificación del baile huasteco. También es frecuente ver a estos bailadores disfrazados con calzón de manta y huaraches. Vamos a una pausa.

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4: Son las 4 con 29 minutos.
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5: Estamos de regreso y les recuerdo que estamos transmitiendo en la frecuencia de Zumba Radio en nuestras 7 emisoras en Actopan, Tulancingo, San Bartolo, Tutotepec, Zimapán, Huejutla, Huichapan y Pachuca. El profesor Ildefonso Maya Hernández, de la Casa de la Cultura Náhuatl de la Huasteca, con sede en Huejutla de Reyes, y que en paz descanse mi maestro, escribió que los sones y huapangos de la Huasteca son expresiones artísticas de origen mestizo, o sea, con la influencia del español en estas tierras, que aportó gran parte del arte de la península ibérica, mezclándolo con el arte indígena. Por lo cual, decimos que los sones y huapangos son expresiones folclóricas de esta región. También comenta que al bailar las parejas, el hombre se descubre y sostiene el sombrero en la mano, braceando y fachoseando, tratando de lucir su sombrero nuevo y mirando a la vez la punta de las zapatillas de la bailadora sin perder el ritmo. A su vez, la mujer, sin tocarse las enaguas o falda, bracea y mira las rodillas de su bailador, que flexiona rítmicamente al pespuntear o al zapatear. Esto que les acabo de leer es justamente cómo ellos apreciaban esta forma de la interpretación del son huasteco. Yo les estoy hablando del año de 1984, que es la fecha en la que yo tuve la oportunidad de conocer al profesor Ildefonso Maya. También nos comparte que las modalidades de ejecución de los sones y huapangos de la Huasteca difieren de un estado a otro, porque en cada entidad toman como modelo de ejecución el encuentro o enlace de los animales, y cita los siguientes ejemplos. En el estado de Hidalgo, bailan algo que se llama el corralito, imitando el encuentro del gallo y la gallina. Esa es una parte muy romántica y es la parte que tenemos que compartir, porque de repente, si bien bailamos los huapangos, no le damos ese simbolismo, esa interpretación. También comenta que en el estado de Veracruz toman de las manos a la pareja tratando de acercarse y alejarse uno del otro. Él comentaba algo así que tenía que ver con los caimanes, una cosa por el estilo. Y también en el estado de San Luis Potosí, los bailadores imitan la persecución del potro a la yegua. Vean qué interesantes conceptos tenía nuestro gran maestro Ildefonso Maya Hernández. Con esta plática vamos a hacer una brevísima pausa y regresamos muy pronto. Vamos a una pausa musical. Venga el guapango.

Estamos de regreso en su programa Los Sonidos de mi Tierra con sabor a huapango. No olvides enviarnos tus saludos o comentarios a nuestros números de contacto que son el 771-142-6712 y el 771-127-7114. Durante el desarrollo del baile huasteco o huapango, solía escucharse un grito de ¡alto la música! Se suspendía momentáneamente la ejecución del baile, formándose dos filas de bailadores, una de varones y otra de damas, mientras entre ambas, caminando lentamente, una persona declamaba alguna décima huasteca, terminando la cual gritaba ¡siga la música!, prosiguiendo el baile entre los aplausos de la concurrencia. He aquí también la significación de la palabra huapango, nuestra fila o nuestras hileras. Y por supuesto, voy a hacer alusión justamente a este término de la décima huasteca, que es una forma poética muy singular. Fíjense bien, comienza con una cuarteta como pie o planta. Se lee toda la cuarteta completa y las cuatro décimas siguientes deben terminar precisamente con cada uno de los versos de la cuarteta y en ese mismo orden. Para que lo entiendan, les voy a poner un ejemplo. Amor que perdí en mi ausencia, nunca lo podré olvidar. Es que yo tengo por herencia cantar, amar y penar. Viene la primera décima. Si un amor tienen ustedes, aprendan a conservarlo, porque después de encontrarlo para soñar en sus redes, no hay cadenas ni paredes que aseguren su querencia, como tener su presencia siempre a la vista y al tacto. Yo sufrí por no hacer pacto. Amor que perdí en mi ausencia. Y ahí está la primera línea. Perdido amor, hoy te canto porque cantando he nacido. Cuando el sensontle esté herido, su trino parece llanto. Pero jamás canta tanto como cuando va a volar. Sin rama donde posar, ciego de amor y sin nido. Esto a mí me ha sucedido. Nunca lo podré encontrar. Segunda línea. Y si cantando mi suerte es que escuches lo que siento, conserva mi pensamiento porque me muero por verte. Así sabrás que mi muerte no tiene otra procedencia para librar mi existencia de un amor tan doloroso, que este amarte sin reposo que tengo por herencia. Que yo tengo por herencia. Es la tercera línea. Amar y penar son uno, como la concha en la perla. Así para conocerla es necesario que alguno, en este amor oportuno, saque la perla del mar. Porque amor para llorar hay que llevar una adentro. Como está donde te encuentro, cantar, amar y penar. Y la cuarteta dice, amor que perdí en mi ausencia, nunca la podré olvidar. Es que yo tengo por herencia cantar, amar y penar. Vamos a una pausa musical. Venga el huapango.

Continuamos en su programa Los Sonidos de mi Tierra, no sin antes recordarles que estamos transmitiendo en la frecuencia del 99.7 de tu frecuencia modulada en Radio Universidad Autónoma del Estado de Hidalgo, en la ciudad de Pachuca. Vamos a continuar con esta plática solamente para comentar algo que decía muy a su manera el licenciado Ángeles Contreras, Jesús Ángeles Contreras, y él nos comentaba justamente que la forma de la interpretación del huapango debe de ser una interpretación de manera natural. Esto quiere decir que si las personas acudimos al huapango, evidentemente nos ponemos los atuendos o la ropa más cómoda para ir a la fiesta. Entonces, no necesariamente debemos tener el estereotipo del calzón de manta o de la camisa de manta, porque también suele usarse el pantalón de tela dura, también no necesariamente la camisa de manta en blanco, también puede ser una camisa bordada, su pañuelo que no necesariamente va al cuello, puede ir al hombro, puede ir en la bolsa, puede ir como ustedes quieran, pero siempre calzando ya sea guaraches o botines. Vamos a una breve pausa y regresamos a su programa Los Sonidos de mi Tierra.

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2: 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Son las 4:45.
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5: Estamos de regreso y les recuerdo que estamos transmitiendo en la frecuencia de Suma Radio en nuestras 7 emisoras en Actopan, Tulancingo, San Bartolo Tutotepec, Zimapán, Huejutla, Huichapan y Pachuca. La música del huapango puede considerar homogénea porque comparte rasgos musicales comunes y porque caracteriza e identifica a la región a pesar de la conformación social de que de esta sea multitécnica y pluricultural, es decir, el son huasteco se vincula con identidades y culturas diferenciadas. La identidad y la cultura huasteca se manifiestan de diversas maneras, en la cosmovisión local acerca de la vida y la muerte, en el uso de la lengua y la tradición, en las fiestas religiosas patronales tradicionales, en la artesanía, en la concepción de la naturaleza y en las creencias, tanto como en los lugares sagrados, la mitología y en los procesos mágicos religiosos. La mayor parte de los estudios modernos acerca del huapango se han enfocado a describir sus características interpretativas y a revisar su probable origen en forma muy somera. Existen extensas recopilaciones de versería de las grabaciones comerciales que no han considerado las antiguas formas de versificación en el son huasteco. Por lo mismo, aunque existen varios estudios que abordan las características del huapango, su instrumentación y su versería. Este trabajo intenta documentar con otro enfoque el carácter histórico de esta manifestación musical. Un estudio histórico del son huasteco puede basarse en fuentes escritas, pero no puede obviar la importancia que tiene la oralidad en la conformación de los aspectos estructurales del huapango. Hasta ahora no se había contado con la información necesaria para subrayar la importancia de la tradición oral en la permanencia y actualización del son huasteco. Vamos a una pausa musical. Venga el huapango.

estamos de regreso en su programa Los Sonidos de mi Tierra con sabor a huapango. Y como ustedes pueden escuchar, pues el tema del huapango es ilimitado. No tenemos llenadera con este tema tan interesante, porque no solo abarca la parte musical, como ustedes han escuchado, también abarca la parte social, abarca la parte cultural, propiamente dicho, la literatura, hacia dónde van enfocados los huapangos, las composiciones. Ahora mismo existen una gran variedad de huapangos, de tríos que los interpretan, pero sobre todo he notado con mucha satisfacción que hay mucha gente, hay muchas personas que siguen escuchando el huapango, pero sobre todo que lo siguen bailando. Y lo que más gusto me da es que todavía se conserva la parte de la tradición, que eso es un aspecto muy importante. Pero bueno, tendremos más tiempo de hablar del huapango en los subsiguientes programas y vamos a cambiar un poquito el tema. Ahora nos vamos a ir a viajar un poquito por el estado de Hidalgo y vamos a darle paso a los pueblos de la tierra del oriente del estado de Hidalgo. Un paseo cortito por esos bellos lugares. Acatlán. Su atractivo principal es el exconvento de San Miguel, cuya construcción comenzó en 1544. Cuenta con zonas naturales como la laguna de Zupitlán, las aguas termales de San Pablo y la cascada de Alcholoya. Acasochitlán, que es un pueblo mágico, es un aspecto tradicional, suma una buena cantidad de monumentos religiosos como la parroquia de Santa María de la Asunción y cuenta también con varios atractivos naturales como presas y cascadas. Se distingue por su rica gastronomía y sus fiestas populares. Agua Blanca de Iturbide, población que cuenta con monumentos históricos como la parroquia de la Purísima Concepción y el Fortín. Suma atractivos naturales como el Cerro de las Cruces, las Cascadas de las Golondrinas y las presas Chichicaxtle y La Laguna. Almoloya se distingue por la producción de cerámica. Cuenta además con la iglesia de la Purísima Concepción del siglo XVI y parajes como el Sabinal y la Laguna del Puerco. Vamos a otra pausa musical. ¡Venga el huapango!

Y es así como hemos llegado al final de Los Sonidos de mi Tierra. Esta fue una producción de Paola Juárez. Agradezco el apoyo en los controles a Roxana Rodríguez y a Orlando Zárate. Muchas gracias a los dos. En la voz el profesor Rafael Ahumada García. Y les recuerdo, no nos vemos, nos escuchamos. Hasta la próxima y venga el huapango.

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2: Son las 5:02.

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3: Son las 5:17.

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2: Son las 5:33.

Ya hace una bola de años. Todavía existían los tranvías de mulitas y el Palacio Nacional nomás tenía 2 pisos. Ya ha llovido mucho desde entonces. Y no obstante, parece que lo estoy viendo con estos ojos que se han de comer la tierra. Don Venustiano, el constitucionalista, estuvo en Palacio con sus aditos generales, Francisco Murguía, Francisco Eli Urquizo, Federico Montes y el gallardo y valeroso Juan Barragán. Ah, también estuvo allí el entonces secretario de Hacienda, este licenciado don Luis Cabrera. Tenían que abandonar la capital porque ya las cosas se habían puesto color de hormiga. Don Venustiano dijo que se le hacía que necesitaba trasladar los poderes de la nación a Veracruz.

ese Veracruz querido que en 1914 le había servido de base a su gobierno desde el mero castillo de San Juan de Ulúa, allí donde se aventaban sus soletas los presos del porfirismo. Todos aprobaron salir para Veracruz, menos Juan Barragán. Ese general quería concienzudamente jalar para San Luis Potosí, dando la vuelta por Tampico y Ancina a recoger gente amiga y después irse por mar al ansiado puerto. Pero donde manda capitán, no gobierna marinero. La palabra de don Venustiano fue la que sobrepesó. Por lo tanto, se determinó salir directamente a Veracruz sin andar con ningún rodeo. Y diciendo y haciendo, un mundo de gente comenzó a trasladarse a la estación con sus menesteres. También se llevó para embarcarlo el tesoro nacional. Barras de oro, dólares, pesos, aztecas, centenarios, hidalgos. Todo se necesitaba para seguir funcionando allá el gobierno y sus pormenores.

A don Venustiano Carranza, detrás de sus anteojos, nomás le relampagueó una lágrima al ver que muchos se decían sus leales y ni la cara asomaron para despedirlo por miedo de comprometerse. Ansín es la canija vida. Tomen leición los que estén ahora en el candelero. Cuando andas arriba, ¡que viva! Y cuando andas abajo, ¡al carajo! El 7 de mayo a las 12 del día arrancaron los trenes. Caminaban lentamente, traqueteando y con rechinidos quejumbrosos. Abría punta el tren explorador con los hombres más temerarios. Individuos que no les importaba volar hechos pedazos o morir quemados por los chorros de vapor de la máquina o hacerse polvo si bajo las ruedas estallaba alguna carga de dinamita. Bragados que no les sacaban estrellarse con alguna máquina loca repleta de explosivos. Abnegados hombres que sabían que cuidaban al jefe que traía ya en la mente la Constitución. Después del tren explorador, iba el tren del tesoro. Lo custodiaban mil infantes que erizaban los carros de carabinas y ametralladoras. Este tren lo mandaba el general Rafael de la Torre. El licenciado Luis Cabrera iba con el ojo muy abierto sobrevigilando el tren. Luis Cabrera, aquel que dijo que la revolución como Cronos se comió a sus hijos. Pues yo la verdad es que no supe ni quién fue ese famoso general Cronos, pero pues yo creo que sí se los debe haber comido. Detrás del tren del tesoro iba el tren presidencial. Después el tren de aviación, bastimento, familias, automóviles, pasturas, etcétera, etcétera. La gente reía y cantaba sin temor alguno.

Al llegar a la villita cerca del Tepeyá, apareció la caballería del general Guajardo. Brillaron los sables y tronó la balacera. ¡Ah, hijos del siete de espadas! ¡Qué duro se tupió la matazón! Los soldados nomás se daban el estirón y caían como costales de maíz sobre el terraplén, echando mentadas de madre al ver que los trenes los dejaban malheridos. La caballada pisoteaba a los caídos y muchos jinetes iban de hocico con todo y sus pencos, y a veces eran arrastrados rebotando sus cabezas contra las piedras. En los trenes, las damas se tiraban pechos a tierra con sus criaturas, mientras las balas pasaban como avispas de un lado a pa'l otro, haciendo quebrazón de vidrios de las ventanillas o rebotando en las paredes de los carros caja. Allí cayeron malheridos y prisioneros Agapito Barranco y Alberto Salinas. Los trenes que se salvaron siguieron adelante repartiendo balas, echando nubarrones negros por las chimeneas de las locomotoras. Llegaron a Pisaco. Pilar R. Sánchez subió al tren presidencial a informar que de todos sus dragones que se habían adelantado con las fuerzas de caballería, nomás le quedaban 300. Los demás, pues, se le habían desbalagado. Y como si fuera poco, en Veracruz se había volteado Guadalupe Sánchez, en quien el señor Carranza tenía muchísima fe, por ser el subordinado de su yerno, don Cándido Aguilar. Y pa' que lloviera sobre mojado, se supo que en Rinconada estaban parapetadas otras fuerzas infidentes. La rebelión seguía empollando traidores.

La expedición llegó a Aljibes. Ya faltaba poco para Veracruz. ¡Ay, riata, no te revientes, que es el último jalón!, decían los leales. En Aljibes tuvieron que echarle agua a mano a las locomotoras. ¡Ah, hijos, cómo es feo esperar la muerte en frío! Olfatear la emboscada. De vez en cuando en los postes del telégrafo, los horcados se columpiaban como badajos en la campana azul del cielo veracruzano. Murguía ya iba como jefe de los convoyes. Se veía preocupado porque leía en los ojos de todos la sospecha de un pronunciamiento. Y él tan derecho y tan hombre, a todos les hubiera comprado el pensamiento para hacer bramar entre sus manos a los traidores. Descansaba su alma cuando se encontraba con los ojos de Agustín Millán, de Lucio Blanco, de Jesús Dávila Sánchez, de Leodoro T. Pérez, de Federico Montes, de Francisco L. Urquizo, de Marciano González o de Francisco de P. Mariel, de Luis Orcasitas, todos ellos como para ser cantados en corridos puebleros. El día 13 se toparon con Guadalupe Sánchez, que los atacó furiosamente por la vanguardia y por el lado izquierdo de los trenes. Como Murguía iba en esos momentos en la retaguardia, ocupó su lugar el pundonoroso general Agustín Millán. Las fuerzas enemigas lograron ocupar unas alturas, pese a que Millán se batía como león rabioso. Bañado en sudor y echando espumarajos de muina, llegó a caballo el general Murguía. Le dijo unas malas razones a Millán, como reclamándole que hubiera dejado al enemigo treparse en aquellas alturas. Millán se sonrojó muy ofendido, resolló fuerte, se cuadró, dio algunas órdenes y al frente de un destacamento de suicidas se lanzó de nuevo contra el enemigo. Su caballo prieto nomás corría como agüita de un lado para el otro. Los adversarios sintieron el arrempujón, se tupió más el juego. Millán ocupó por fin una colina. Iba ya nomás con unos cuantos. De pronto, abrió los brazos. Voló su fino sombrero blanco y el hombre cayó mirando al cielo, sonriéndole a la muerte. Ya estaba lavado su honor militar y su sangre, al rechuparse en la tierra, regaba la grandeza de México. Murguía retaguardió a las fuerzas de Guadalupe Sánchez, los hizo correr y les quitó su artillería. Los de Carranza tomaron un breve reposo, pero no se podían dormir en sus laureles. Se decidieron, pues, a ir cruzando la sierra y se formó la columna. Poco habían andado cuando nuevos contingentes de Guadalupe Sánchez vinieron a tomar desquite. Y de México llegó una poderosa columna de 10,000 hombres. Y entre todos hicieron polvo a los carrancistas. En la Ciudad de México circuló, pues, un alcance o extra. Guadalupe Sánchez tomó posesión de los trenes carrancistas. Llevaban muchos automóviles, 4 cañones de grueso calibre, 2 de montaña, muchas ametralladoras, municiones y rifles, un aeroplano y otras cosas. ¡A centavo extra! Siguieron rumbo a la población de Patla. Iban temerosos y perseguidos. En aquella población esperaban encontrar amigos. Pero con que si ya había caído en poder del enemigo, con la inquietud y una sorpresa, entraron al pueblo. Todavía era leal. Tomaron breve reposo y salieron pa' Unión. Caiba la tarde. En la dura subida se detuvo la comitiva porque se oía perdido el galopar de un caballo. Un hombre se acercaba. Las armas apuntaron al recién llegado. Venía en son de paz. Su nombre, Rodolfo Herrero. Se ganó luego la confianza de todos. Le juró al señor Carranza que su suerte de él sería la suya propia. Y los acompañó ayudando en todo, como si fuera un humilde asistente y no un militar de alto grado.
si hubieran tocado sus manos, las hubieran sentido frías y húmedas. Si hubieran oído su corazón, lo hubieran sentido asustado. Algo tramaba. Eso sí, su labia no paraba. Ustedes vienen cansados, déjenme a mí los menesteres, quiero ayudarlos. Y los guió después con toda clase de atenciones hasta Tlaxcalaltongo. Al entrar al lugar en uno de los jacales, había un letrero pintado con carbón. Decía, muera Carranza. Herrero les llamó la atención hacia otro lado para que no vieran el letrero. Y con mucha solicitud los llevó hasta unos jacalitos que parecían preparados para una emboscada. Y nadie se dio cuenta. El Judas del constitucionalismo cumplía su amargo destino. No más había que oírlo. Aquí está su cafecito, unas memelitas, este guisado de por acá. Ándenle, hombre, cenen bien para que descansen a sus anchas. Tenemos que salir muy temprano, acuérdense. Junto con el señor Carranza fueron acomodados el capitán Suárez y el licenciado Aguirre Berlanga. Cuando no lo veían, Herrero miraba con ojos encapotados al presidente fugitivo. Parecía que quería decirle algo y no se atrevía. Por fin llenó su cara de pena y se acercó al señor Carranza. Señor, fíjese nomás. Acaban de herir a mi hermanito. Me lo vinieron a avisar ahorita. Si usted me da licencia, pues yo voy a verlo. El señor Carranza ordenó que le dieran vendas, yodo y ayuda en dinero a Rodolfo Herrero. Y el ingrato se fue. Ya sabía dónde iba a dormir don Venustiano. Herrero se perdió en la noche de lodo. Tlaxcalaltongo quedó en las tinieblas. Se soltó un aguacerazo de esos de tierra caliente que parece que se repite el diluvio. Y aunque en los cielos chicoteaban los relámpagos y los truenos rebotaban en las nubes, la gente bien cansada se durmió. El señor presidente no podía pegar los ojos. Por fin llegó un parte del general Mariel. Lo leyó el señor Carranza y luego cerró sus ojos en el reposo. ¿Cómo fue, pues, macizo el aguacero? Pues en lorita que pasó. Las estrellas quedaron con la cara brillante y las luciérnagas alumbraban la noche llenándola de luceros voladores. De repente, unas sombras caminaron pisando la hierba y chacualeando en el fango. Llegaron hasta el jacal. Don Venustiano dormía rendido. Se acercaron a las paredes. Relumbraron los metales de las armas. Carabinas y pistolas buscaban con sus bocas de muerte la vida de un hombre. Los cañones de las 44, de las 38 y de las 30-30 se metieron como alimañas entre las junturas de las paredes de tablas mal labradas. Surgieron los ladridos de las fuscas. Los fogonazos alumbraron las caras de los asesinos. ¿Qué pasa? Dijo Aguirre Berlanga. No puedo moverme, murmuró con mucho trabajo el presidente fugitivo. Se quemó mucho parque. Pasó un rato de eternidad. Las sombras se alejaron. El capitán Suárez habló. ¿Cómo se encuentra, señor Carranza? Don Venustiano Carranza ya no contestó. Se ahogaba en su propia sangre. Alguien dijo, su cuerpo ha sido matado, pero no su pensamiento.

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1: Revista del Consumidor Radio. Ya sea en la oficina, en la universidad o cuando no quieres cocinar, las sopas instantáneas siempre te sacan de un apuro. Pero, ¿alguna vez has leído las letras chiquitas de su etiqueta? Antes de abrir tu próximo paquete, tienes que conocer los resultados de nuestro estudio de calidad.
2: Un bordado tradicional es historia, trabajo y memoria colectiva. Pero hoy en día se enfrenta a la producción industrial y a la falta de información en el mercado. ¿Es posible usar la tecnología a favor de las artesanas y los artesanos? Si quieres saber cómo la inteligencia artificial puede ayudar a la defensa de un bordado tradicional, quédate en Revista del Consumidor Radio.
1: Revista del Consumidor.
2: ¿Llegas con cansancio y tienes poco tiempo para cocinar? ¿Se te antojó una sopa calientita, lista en unos minutos?
1: Las sopas instantáneas pueden parecer una solución práctica, rápida y económica. Por eso hay quienes las tienen en sus despensas.
2: Pero, ¿qué estamos llevando a nuestra mesa cuando elegimos una?
1: Para saberlo, en el laboratorio de Profeco se analizaron 33 sopas instantáneas y se revisó desde su información comercial hasta su aporte nutrimental. ¿Qué revisamos?
2: Primero, revisamos que la información comercial esté completa.
1: Verificamos que las sopas incluyeran los requisitos de etiquetado como denominación, responsable del producto, contenido neto, lista de ingredientes, alérgenos, instrucciones de uso, lote y fecha de caducidad o consumo preferente.
2: También revisamos que, si es el caso, los productos exhiban los sellos de advertencia de exceso de algún componente crítico para la salud.
1: Por cada 100 gramos de producto se determinó la cantidad de proteína, grasa, carbohidratos, agua y aporte energético.
2: Una prueba fundamental: determinar el contenido de sodio. Esto, debido a que su ingesta debe ser controlada para prevenir riesgos en la salud cardiovascular.
1: ¿Qué encontramos?
2: Todas las sopas analizadas tienen al menos dos sellos negros de advertencia. Uno por exceso de grasas saturadas y otro por exceso de sodio.
1: ¡Ojo con esto!
2: Un vaso estándar de sopa instantánea de entre 64 y 68 gramos, ya preparado, contiene por lo general más del límite de sodio recomendado por la Organización Mundial de la Salud.
1: Además, su aporte energético, que está relacionado con la cantidad de grasa, es de alrededor de 300 kilocalorías.
2: Más de los resultados. Ramen Express by Chef Wu, sopa de ramen vegetariana, declara 85 gramos de contenido neto, pero no llegó ni a los 80.
1: Seis productos no presentan completa su información comercial.
2: Algunos tienen mayor cantidad de grasa de la indicada en su etiqueta. Dos son de la marca Mama, uno de Maruchan Pasta Rápida Yakisoba y otro de Nissin Pasta UFO Fuego.
1: También encontramos un producto que declara cero azúcares añadidos, pero en su lista de ingredientes dice dextrosa. Ramen Express by Chef Wu. Fideos instantáneos calientes y picantes.
2: Ahora seguro te preguntarás, ¿qué hago si me gusta consumir estas sopas?
1: Sabemos que una sopa instantánea puede sacarnos de un apuro y disfrutarla de vez en cuando no significa que estemos haciendo algo mal.
2: La clave está en no convertirla en nuestra comida de todos los días.
3: Tenemos que entender que son productos que tienen un alto valor energético. Por eso son productos que tenemos que consumir con ciertas precauciones. Por ejemplo, no son productos que se recomienden de forma cotidiana, por ejemplo, para personas con sobrepeso, con obesidad, con hipertensión.
1: Y antes de comprar, revisa los sellos, los ingredientes considera su información nutrimental y comercial.
3: Bueno, es muy importante que consideremos que cuando vamos a comprar un producto, chequemos la fecha de caducidad o el consumo preferente, que el empaque sea el adecuado, bueno, que no tenga rupturas y demás, que esté en buen estado.
2: Si tienes un poco más de tiempo, una sopa casera es una buena alternativa para ahorrar y mejorar su valor nutrimental, por ejemplo, con vegetales, queso o pollo.
1: Y antes de terminar, vamos a derribar un mito. ¿Las sopas instantáneas son de plástico?
3: Se ha pensado durante muchos años que son productos que son de plástico o que es un producto que se queda pegado alrededor del intestino por varios días. Esto no es cierto. Finalmente son productos que están compuestos principalmente por carbohidratos, pero también tienen un porcentaje de proteínas y de grasa. Nuestro organismo es tan sabio que tiene las sustancias necesarias como enzimas o ácidos gástricos para poder digerir completamente la muestra y se va a procesar como cualquier otro alimento.
1: Porque cuando conoces lo que consumes, puedes tomar mejores decisiones.
4: Vista del consumidor.
2: ¿La inteligencia artificial será capaz de salvaguardar la identidad comunitaria?
1: Un bordado tradicional no es solamente una combinación de hilos, figuras y colores.
2: Cada pieza es un conjunto de conocimientos transmitidos de generación en generación. Historias familiares, símbolos comunitarios y maneras particulares de comprender el mundo.
1: Sin embargo, en la actualidad es muy común encontrar en tiendas físicas y redes sociales productos que copian estos diseños tradicionales. Muchos de ellos son fabricados mediante procesos industriales y se comercializan sin reconocer su lugar de procedencia.
2: Con esto, no solo se copia una imagen, sino que se invisibiliza a las personas y comunidades que han conservado ese conocimiento.
1: Esta práctica también afecta a las personas consumidoras, ya que podríamos llegar a pagar un precio mayor bajo la falsa creencia de que adquirimos una pieza hecha a mano o de que nuestro dinero beneficiará directamente a una comunidad.
2: Al final, la decisión de compra se realiza sin la información suficiente. Por esta razón, es indispensable promover mecanismos que nos permitan conocer el origen real de los productos.
1: Antes de comprar, hay que preguntarnos, ¿quién elaboró la pieza y dónde fue producida? ¿Su fabricación fue artesanal, industrial o mixta?
2: ¿Qué técnicas y materiales se utilizaron?
1: Y también, ¿existe autorización para usar el diseño? ¿Y quién recibe los beneficios de su comercialización?
2: Aquí es donde puede intervenir la inteligencia artificial. Esta tecnología puede analizar imágenes para localizar características visuales que se repiten en diferentes productos.
1: En el caso de los bordados, un sistema entrenado podría estudiar la forma y distribución de las figuras, la posición de los colores, la simetría de las puntadas, midiendo el grado de semejanza entre una pieza artesanal original y el diseño de una prenda nueva.
2: Pero ten cuidado. Los proyectos de inteligencia artificial necesitan datos y en este caso no estamos hablando de simples archivos digitales. Hablamos de trabajo, de identidad, de conocimiento y de toda una memoria colectiva. 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
13: Temperatura, 17 grados centígrados.
14: Son las 6 con 17 minutos.
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15: Muy buenos días, bienvenidas y bienvenidos a En Sintonía, el espacio de Radio UAEH Pachuca, donde cada semana nos encontramos para hablar de esos temas que forman parte de nuestra vida cotidiana, de lo que vemos en redes sociales y de las conversaciones que están ocurriendo entre nuestra generación. Yo soy Jessy Gress y me da muchísimo gusto acompañarlos una vez más. Hoy quiero empezar con una situación que seguramente todos hemos vivido. Hoy no hay pregunta. Abrimos Insta, vemos una publicación sobre alguna causa social, no sé, hablemos de perritos, personas indígenas o incluso también, no sé, algún orfanato. Y la publicación nos indigna, le damos like, la compartimos en nuestras historias y luego hasta nos atrevemos a ponerle esto también debería importarnos. Y después seguimos deslizando. Y aquí aparece la pregunta, ahora sí, que quiero poner sobre la mesa esta mañana. ¿Esto es activismo? ¿Realmente estamos ayudando cuando damos like o compartir una publicación puede generar un cambio? Porque sería muy fácil decir que un like no cambia nada, pero la realidad es que es mucho más compleja. Internet ha permitido que causas que antes permanecían invisibles lleguen a millones de personas, o que una publicación puede ayudar a encontrar a alguien o una campaña puede recaudar dinero. Entonces, hoy vamos a hablar de eso y mucho más aquí en sintonía en este tema, activismo digital o activismo real. ¿Un like cambia realmente algo? No se vayan, están aquí en sintonía.
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15: Y bueno, aquí en Zona Cero vamos a entrar precisamente al mundo de las redes sociales y de cómo se han transformado y cómo han transformado también la manera en la que participamos en causas sociales. Porque si hay algo que cambió con Internet, es nuestra capacidad para enterarnos de lo que está pasando. Antes despedíamos principalmente como toda esta parte de los medios impresos. Y después dependimos principalmente de los medios tradicionales. La tele, el radio, incluso yo creo que podría decir como alguna publicidad impresa. Hoy cualquier persona puede grabar algo con su celular, publicarlo y conseguir miles o millones de likes o personas que lo vean. Y esto modificó completamente la manera en la que se construye una conversación pública. Y aquí aparece el llamado activismo digital. Es decir, utilizar algunas herramientas digitales para informar u organizar, visibilizar o incluso apoyar una causa. Y puede ser desde compartir información hasta organizar una campaña, recaudar fondos, firmar una petición o coordinar una movilización. Y esto último es lo más importante, porque muchas veces pensamos que el activismo digital significa simplemente publicar algo, pero no necesariamente. Las redes pueden ser una herramienta de organización, por supuesto que sí. Por ejemplo, una persona puede publicar información sobre una problemática, otra la puede compartir y a lo mejor la otra hace una colecta y la otra puede contactar a una organización y así una publicación que comenzó en internet puede terminar teniendo consecuencias fuera del internet. Entonces ya estamos hablando también de mover de un espacio digital a

0: digamos que pues el hecho de que tengas muchos seguidores o el hecho de que existan como muchos números en redes, hay veces que ni siquiera significan algo tangible. Y porque también una tendencia puede durar unas horas y después un movimiento social necesita organización, continuidad y acciones. Y esta diferencia es muy importante, porque aquí tenemos una cuestión. Estamos acostumbrados a medir el éxito en redes sociales mediante números, lo que yo les decía. No sé, los likes o los comentarios, cuántas veces lo compartieron o los seguidores. Entonces caemos en la idea de que entre más viral sea algo, es más importante. Pero ¿qué creen? Que no necesariamente. Una publicación puede tener 5 millones de visualizaciones y no generar ningún cambio en sí. Mientras que tal vez una publicación vista por 500 personas puede conseguir una donación o encontrar a una persona desaparecida o incluso reunir voluntarios para una causa. ¿Nosotros de verdad deberíamos de medir el impacto de una causa por sus números o por lo que consiguió cambiar? Y ahora sí llegamos a la parte central de todo esto. ¿Un like sí cambia algo? ¿Por sí solo? Pues no, tiene un impacto que es como muy limitado, pero tampoco significa que no tenga ningún valor, porque un like puede ayudar a que una publicación tenga más interacción y puede contribuir a que el algoritmo se lo muestre a más personas, o también puede hacer visible que existe interés por determinado tema. Pero el like no es necesariamente el punto final, porque puede ser el principio. ¿Cómo funciona esto? Lo ves, te informas, compartes, investigas, participas, donas, firmas, bla, bla, bla, bla, ¿no? Etcétera, etcétera. Y entonces ahí es donde empieza a existir una diferencia. También hay una crítica hacia determinadas formas de participación digital que básicamente consisten en apoyar a una causa desde la comunidad de una pantalla sin realizar ninguna acción adicional. A esto muchas veces se le llama un activismo cómodo, porque aquí hablamos en español, es el activism en inglés, que es compartir una publicación porque puede hacernos sentir que estamos contribuyendo, aunque realmente no estamos haciendo nada más. Y esta idea es muy incómoda, porque todos hemos hecho alguna vez algo parecido. Compartimos algo, sentimos que cumplimos y seguimos con nuestro día. Pero también tenemos que preguntarnos, ¿es justo exigir que todas las personas hagan exactamente el tipo correcto de activismo? Y pues no necesariamente, hay personas que no pueden asistir a una protesta, que trabajan, que estudian o que tienen algunas otras responsabilidades. Y para algunas personas, compartir información puede ser una manera válida de participar. Entonces, la discusión no se convierte en si no marchas, no eres activista. Y justo cierro este espacio preguntando algo que nos va a servir mucho para la parte del debate. Nosotros entonces, ¿qué estamos haciendo con las posibilidades que tenemos?
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0: Y hablando justamente de esta necesidad de cuestionar lo que sucede a nuestro alrededor, quiero irnos con una canción que tiene mucho que ver con esta sensación de preguntarnos qué es lo que está pasando y qué podemos hacer frente a ello. Porque muchas canciones han servido como una forma de protesta, de denuncia, o simplemente como una manera de poner en palabras aquello que una generación está sintiendo. Vamos a escuchar What's Going On de Marvin Gaye, aquí en Sintonía.

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0: vamos a hacer una breve pausa, pero no se vayan, porque cuando regresemos vamos a entrar al famoso debate. Y aquí quiero poner una pregunta todavía más incómoda para la conversación. ¿Cuántas veces hemos compartido una causa porque realmente queremos ayudar? ¿Y cuántas veces porque sentimos que tenemos que demostrar públicamente de qué lado estamos? Pero existe una línea muy delgada entre apoyar a una causa y convertir esa causa en parte de una imagen personal. Y de eso vamos a hablar regresando. Así que no se me despeguen, esto es En Sintonía por Radio UAH Pachuca.
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4: Son las 6:31.
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0: Ya estamos de regreso aquí en sintonía. Muchas gracias por continuar con nosotros a través de Radio UAH Pachuca. Recuerden que pueden seguirnos en nuestras redes sociales como @ Radio UAH Pachuca 99.7, por Facebook, Instagram, TikTok o X. Pero si lo suyo es echarnos un telefonazo, llámenos al 771-713-2144. Y además de eso, si quieres ser parte de la conversación aquí en WhatsApp, nos puedes mandar un mensajito al 771-142-6712. Y ahora sí, vamos al debate.
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0: 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Y bueno, como cada jueves yo les digo, esta es mi parte favorita de todo el programa, el famoso debate. ¿Un like cambia realmente algo entonces? Creo que todos hemos estado ahí. Vemos una causa y nos indigna y la compartimos. Sentimos que hicimos nuestra parte. Pero después aparece algo que platicábamos un poquito en el segmento pasado y que es una pregunta bastante incómoda. Pero entonces, ¿realmente nosotros hicimos algo? Y no creo que exista una respuesta completamente sencilla, porque sí, las redes sociales tienen mucho poder, pero también podemos utilizarlas de manera superficial. Por eso quiero que podamos analizarlo desde diferentes puntos. Yo creo que decir que un like no sirve para nada no es correcto. Porque bueno, si una publicación recibe interacción, puede alcanzar más personas. Y eso puede ayudar a que una causa tenga visibilidad. Pero hay una diferencia entre esto me importa y esto me importa lo suficiente como para poder hacer algo. Y el like es el primer paso. El problema justamente creo que aparece cuando se convierte en el último. Entonces, ¿compartir información es activismo o no lo es? Y aquí tenemos otra discusión. Compartir información puede ser muy importante, especialmente cuando estamos hablando de situaciones que no reciben la suficiente atención. Pero existe una responsabilidad: verificar lo que estamos compartiendo. Y justo hay que hacer como un súper paréntesis aquí muy grande, porque algo que pasa mucho es que ahora con tantas redes sociales y con tanta inteligencia artificial, nosotros tenemos esta tendencia a creer absolutamente todo lo que pasa. Recientemente yo lo platicaba dando una clase de marketing digital y les decía, por ejemplo, cuando salió el video este del canguro que era de acompañamiento emocional, pues yo pensaba que sí era como real, ¿no? Entonces hay que tener mucho, mucho cuidado con verificar lo que estamos compartiendo y checar si las causas son reales, porque podemos también querer ayudar y terminar difundiendo información falsa. Una imagen puede estar fuera de contexto, o un dato es viejo, o la historia es incorrecta, y cuando compartimos algo sin investigar, podemos contribuir a la desinformación. Entonces, ¿de qué sirve viralizar una causa si la información que estamos difundiendo pues no es verdadera, ¿no? También hay otro concepto que a mí la verdad me parece muy interesante, es como muy particular, que es el activismo performativo, que ocurre cuando esta expresión pública de apoyo puede estar más enfocada en mostrar una postura que en generar un cambio real. Y me van a decir, bueno, a ver, pausa, son muchos tecnicismos, explícame. Por ejemplo, cambiar nuestra foto de perfil o publicar una frase, compartir una infografía, utilizar un hashtag y ya, eso es todo y no hacen absolutamente nada más. Y aquí hay una pregunta bien incómoda. ¿Lo que hacemos, lo hacemos porque queremos ayudar o porque queremos que los demás vean que nosotros somos buenas personas? Porque esto creo que no solamente pasa con el activismo, pasa también con situaciones políticas, pasa también con situaciones religiosas, e incluso cuando ahorita, por ejemplo, que fue la temporada de fútbol, pues creo que fue algo que sucedió mucho, ¿no? Estamos compartiendo las cosas porque nos gustan o porque queríamos ser parte de todo el hype. Pero creo que tampoco debemos juzgar automáticamente a alguien que comparte, porque no podemos saber las razones de cada persona. Creo que una pregunta más útil de todo esto es ¿qué hay detrás de cada publicación? Porque parece que actualmente toda causa necesita hacerse viral para conseguir atención, y esto puede ser muy peligroso, porque nosotros no decidimos qué ver. El algoritmo decide por nosotros. Y una problemática que está ocurriendo en este momento es que pasan muchas cosas y nada se vuelve tendencia, mientras que otra puede convertirse en viral durante 3 días y desaparecer completamente después. Entonces, nosotros estamos permitiendo que el algoritmo decida qué problemas merecen nuestra atención o si lo estamos decidiendo nosotros. Aquí hay otro problema muy importante, que es el problema de la indignación rápida, porque las redes también modificaron la manera en la que nosotros reaccionamos. Porque ahora es muy sencillo y es algo que antes no pasaba, y tal vez aquí sí doy un poco de razón a todas las personas que son más grandes que nosotros y que dicen, no, es que ustedes de todo se quejan. Y sí, pero aquí hay que analizar mucho la manera en la que nos indignamos. Porque, bueno, nos indignamos y luego publicamos, luego comentamos, luego cancelamos y luego ¡pum! Aparece otro tema, otra noticia, otra polémica y se convierte automáticamente en otra indignación. Entonces podemos terminar viviendo una especie de ciclo de indignación constante. Todo nos importa un ratito, pero quizá no nos importa lo suficiente como para poder hacer un cambio. Algo que sucede mucho, por ejemplo, con este tema, es el tema de las mascotas. A nosotros siempre nos genera mucha indignación ver un perrito en la calle, ver un perrito súper flaquito, desnutrido, pero realmente nosotros no hacemos nada por esterilizar. Entonces hay que ser muy conscientes y muy coherentes como con lo que compartimos y lo que hacemos. Ahora, me van a decir, bueno, ya estamos hablando también de los espacios digitales, como las protestas digitales, y también cuando se convierten en un espacio físico. Una protesta digital puede tener consecuencias reales, por supuesto, y aquí es importante reconocer el lado positivo. Las redes pueden ayudar a organizar personas, también a reunir recursos, a visibilizar casos o conectar organizaciones con voluntarios, pero el activismo digital no es necesariamente menos real. Es una herramienta, la cuestión es qué hacemos con esa herramienta, y aquí está la diferencia más importante. Porque justo, una publicación puede decir, hay que ayudar, pero alguien tiene que ayudar, y una publicación puede decir, adopta, no compres. Pero alguien tiene que adoptar y la publicación puede decir, hay que cuidar el medio ambiente, pero alguien tiene que cambiar hábitos. O también puede decir otra publicación, hay que apoyar esta causa, pero alguien se tiene que involucrar. Entonces, no necesariamente significa tener que hacer un cambio tangente o tener que hacer un cambio que sea como muy significativo. También puede significar donar, voluntariar, informarse, organizar, votar, bla, bla, bla, bla. Porque hay muchas formas de convertir una preocupación también en una acción. Y creo que podemos quedarnos con todas estas ideas. Las redes sociales a nosotros nos dieron una voz, pero tener una voz no significa necesariamente utilizarla para transformar algo. Podemos publicar todos los días o podemos compartir cientos de historias, tener miles de seguidores, pero el cambio no ocurre en la pantalla. A veces ocurre cuando una persona decide involucrarse, cuando alguien dedica tiempo, cuando una organización o una comunidad entra en organización y cuando alguien decide que una causa merece algo más que una publicación de 24 horas. Y quizá esa sea la verdadera pregunta que deberíamos hacernos después de darle like a algo. ¿Y ahora qué es lo que sigue? ¿Y cómo puedo ayudar? Porque recuerden que cuando alguien comparte y después investiga, alguien dona, alguien participa, alguien organiza y sobre todo alguien cambia un hábito y genera un cambio.
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0: Y después de hablar de activismo, protesta y de esta necesidad de cuestionar nuestra realidad, quiero cerrar nuestra parte musical con una canción que también se convirtió en un símbolo de inconformidad, porque la música muchas veces ha sido una forma de decir aquello que no siempre podemos expresar de otra manera. Vamos a hablar de una de mis canciones y vamos a escuchar una de mis canciones favoritas, yo creo que en la vida. Esto es Changes de David Bowie, aquí en Sintonía.

0: así llegamos al final de esta emisión de En Sintonía. Hoy hablamos de una pregunta que seguramente vamos a seguir haciéndonos cada vez que abramos nuestras redes. ¿Un like cambia realmente algo? Y quizás la respuesta sea, depende de lo que hagamos después. Un like puede ser visibilidad, puede compartirse, puede ser información, o un hashtag se puede convertir en una organización, o una publicación puede conectar personas. Pero el verdadero reto está en no quedarnos ahí. Porque si algo nos han demostrado las redes sociales, es que nosotros podemos hacer que una idea llegue muy lejos. Ahora tenemos que preguntarnos qué hacemos con esa posibilidad. Y por qué no todos tenemos que convertirnos en activistas de tiempo completo. No tenemos que estar presentes en todas las causas o no tenemos que publicar todas las causas. Pero sí podemos elegir aquello que realmente nos importa. Informarnos, verificar, participar y ayudar. Así que la próxima vez que vean una publicación sobre algo que realmente nos importe, quizá podemos hacernos una pregunta muy sencilla. ¿Qué puedo hacer yo aparte de compartirlo? Puede ser algo pequeño, pero ahí empieza la diferencia entre simplemente observar una problemática y comenzar a tomar parte de su solución. Gracias por estar conmigo en esta emisión de En Sintonía, por escucharme y por formar parte de la conversación. Recuerden que pueden seguirnos en nuestras redes sociales como Radio UAEH Pachuca 99.7 en Facebook, Instagram, TikTok y X. Nos escuchamos en la próxima emisión. Yo soy Jessy Gress y esto fue En Sintonía. Hasta la próxima.
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9: Son las 6:48.

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2: Temperatura 18 grados centígrados.
3: Son las 7 con 2 minutos.
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Hola, hola, Paqui, ¿cómo estás? Buenos días, son ya las 7 con 7 minutos. Estamos muy contentos de estar junto a ti en Suma Radio. Estás en el 99.7, 99.5, 102.1 y 91.1 de tu FM en diferentes regiones. Hay Paquis que nos escuchan en todo el estado de Hidalgo. Hay quienes están aquí en Pachuca, pero también quienes están en Huejutla, en Zimapán, en Actopan, en Tulancingo, en San Bartolo Tutotepec. Y estamos muy contentos de estar junto a ustedes. ¿Cómo les va? ¿Cómo les ha ido en estos días? Hoy es martes de pagadera. ¿Qué debemos? Sí debemos. ¿Qué cuánto debemos? No tengo la menor idea. No considero que sea demasiado, pero el día de hoy lo vamos a descubrir. Si es que sí, si es que no, o qué es lo que pasa. Vamos a descubrir qué, cuánto debemos. Pero si tú consideras que te debemos alguna canción que no te hayamos puesto, y digo que no te hayamos puesto porque si la pusimos de fondo, un cachito y más, eso sí cuenta como que la pusimos. Entonces, si consideras que hubo una petición que hiciste y que no te pusimos, nos puedes decir al 771-142-6712. Son ya las 7 con 8 minutos. Bienvenidas y bienvenidos a Paqui Leslie.

7:10. Y oigan, el día de ayer, a través de nuestro canal de difusión y de nuestras listas de difusión, les compartimos una receta que Super Ciania nos mandó para hacer besitos de nuez. Besitos de nuez, una receta que además no necesita horno, que ustedes pueden hacer fácilmente, que pueden intentar, claro, con ayudado de sus papás. Pueden crear esta receta, besitos de nuez, deliciosos besitos de nuez para ti. Entonces, quiero saber, ¿a ustedes sí los hacen? ¿No los hicieron? ¿Están pensándolo hacer? Cuéntenme, por favor. Y si los hacen, ya saben que nos pueden enviar su fotito de qué tal les quedaron sus besitos de nuez. Voy a estar feliz de que nos compartan si se hicieron sus besitos de nuez. Una receta que Super Ciania nos dejó para los paquis. Pero también es una invitación para que si tú tienes alguna receta que nos quieres compartir para los días lunes, lo puedes hacer y así todos aprenderemos a hacer unos chefcitos de lo mejor. 7:12. Gracias, abuelita Lola, que ya nos mandó los buenos días. Muchas gracias, abuelita Lola. También le deseamos un bonito día. Y oigan, bien temprano. Híjole, creo que no voy a poder abrir este mensajito. A ver, vamos a ver si lo logramos desde este lado. Es que quiero decirles que apareció una pequeña que me da mucha alegría que haya vuelto. A ver, vamos a ver qué nos tiene que decir. No sé, la tecnología está dormida. ¿Le ponemos un gallito? ¿Ustedes cómo ven? Yo creo que sí. Aquí ya me abrió. Dice, Paqui, hasta aquí nos escuchamos. Ay, sí me dolió mi corazoncito. Tal vez por eso no se quería abrir el mensaje, porque me iba a romper el corazón. ¡No! Esperen un momento. Ok, voy a respirar. Me voy a calmar y vamos a pasar esto juntos, Paqui. Paqui, hasta aquí nos escuchamos. He pasado a la secundaria y entro a las 7 de la mañana. No podrías poner tu programa a las 5:30 de la mañana para levantarse uno con ánimos. Te voy a extrañar muchísimo. No es un adiós, es un hasta pronto, porque serás mi gansito y siempre recuérdame. Shoali, no me hagas esto, bonita. ¿Cómo que nos fuimos ya a la secundaria? No, sí me estás rompiendo mi corazoncito en mil pedazos. Porque de entrada 5:30 de la mañana ni yo estoy despierta, mi reina. O sea, Eso no va, o sea, ando como entre que despierto y abro un ojito y lo vuelvo a cerrar aferrándome a que no es la realidad. Entonces, que estar aquí 5:30 de la mañana, va a ser muy complicado, mi amor, pero muy complicado. No porque no quiera estar contigo, sino porque yo sé mis limitantes y también se vale reconocerlas. Y segunda, porque, híjole, esa hora creo que sí solo estaríamos despierta tú y yo, mi amor. Entonces, bueno, ¿qué sí le quiero decir? Que siempre vas a ser Paqui. Que no importando, habrá días en los que entres a las 8 y que sepas que en la radio siempre va a haber un lugar bien bonito que te va a estar esperando y somos los Paquis. Y que estaremos felices de que nos cuentes tus nuevas aventuras y todo lo que aprendes en la secu. Y que habrá muchos Paquis que también quieran saber qué onda, te gustó, no te gustó, qué pasó, cómo fuiste llevando como la transición de entre primaria y secundaria. Todo eso que le va a ayudar a muchos Paquis a aprender a través de tu experiencia. Así que siempre que quieras regresar al show, regresa por favor a los Paquis. Te mando un abrazo y un besito. Te quiero con todo mi corazón y ha sido un honor acompañarte todas las mañanas. Pero recuerda, de Paqui listriada no hay, por lo tanto, una vez Paqui, Paqui para siempre. 7:15, nos vamos a ir con música y un breve corte, pero regreso junto a ti en unos instantes.

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2: Son las 7:17.

0: 7:19, como ustedes lo han notado, andamos retro y eso solo es por una razón. Edgar Santos se encuentra en controles de transmisión y en la mañana no di la presentación correspondiente. Muchas gracias, Gary. Y son ya las 7:20. Hola.
1: Buenos días, Katy. ¿Cómo estás? ¿Cómo amaneciste?
0: Ando muy bien, ¿y tú?
1: Hola, sí, escuché mi saludo.
0: Ahora sí, muy gracias. Bien.
1: Y estoy ayudando unos pan a la francesa.
0: Ya
1: una
0: vi.
1: Papaya, gelatina con yogur y un licuado.
0: No, es
1: ¿podrías
0: que...
1: ¿Podrías poner la canción de tacos de suadero?
0: ¿Taquitos de suadero?
2: Hoy es día de pajalera.
0: Hoy es día de pagadera, exacto.
1: Buenos días, Betty. ¿Cómo estás?
0: Ando muy bien.
1: Creo que tú muy bien.
0: Sí, ¿y tú?
1: Hoy es día de pagadera.
0: Pura pagadera.
1: La canción de chocolates con almendras. Gracias.
0: Bye, ahorita Betty. Te pagamos. Primero te vamos a pagar la de hoy, que es la de taquitos de suadero. Y te vamos a buscar en un momentito chocolate con almendras, ¿te parece? Oye, gracias por la foto que nos mandaste de tu desayuno. Qué delicioso se ve. Además, su emplatado, miren, a la perfección, ¿eh? Debo decir eso también. Que se nos antojó un montón, por supuesto que sí, pero que sabemos que también vas a desayunar bien bonito también. Así que desayuna bien rico, buen provecho y qué bonito poder acompañarte. Esto es Taquitos de Suadero.

0: Y hoy es martes de pagadera. A mi mamá no le puse la objeción en negada. Así que, por favor, me la pones. Gracias, bye.
1: Te voy a poner un cachito y te voy a explicar por qué no puse objeción denegada. Porque hay una parte en donde creo que su lenguaje es excesivo. Entonces, te podría poner un cachito de objeción denegada, sí, pero tal vez no la podríamos dejar completa, porque ahí sí ya tendré un problema complicado con los paquis. Entonces te ponemos un cachito, ¿te parece? Y te mando un abrazo. Y a tu mami también. Y ahorita vamos a poner lo de tus sueños, ¿eh? Que ya nos mandó cómo hace las premoniciones.

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1: Son 7:24. Hola, buenos días, soy Melody. ¿Me puedes poner la canción de Yo Nunca Vi Televisión en 31 minutos, porfis? Gracias y excelente semana. Melody, ¿cómo te va? ¿Cómo te va? ¿Cómo te ha ido? ¿Y cómo has estado? Ahorita te la buscamos y, oye, creo que tenemos cumpleañera, a ver.
2: Hola, Betty, soy Regi.
1: Hola, Regi.
2: ¿Me puedes poner la canción de Maranito, por favor? Gracias. ¿Y me puedes poner un gallito para mi papá Mini, por favor?
1: ¿Para tu papá Mini?
2: Hola, Betty, ¿qué crees?
1: ¿Qué pasa?
2: ¿Puedes ponerme las mañanitas? Es que hoy es el cumpleaños de mi mamá.
1: Ah, por eso el pastel, es que por eso supe que había como algo de festejar, porque hay un pastel que se ve delicioso, y es de 31 minutos, además.
2: Mira,
1: eso.
2: Mira, este es el pastel de cumpleaños de mi mamá.
1: Se ve delicioso, delicioso, delicioso, delicioso. ¿Y cómo se llama mami? Cuéntame para que le mandemos un saludo y le pongamos unas mañanitas. También esta mañana... Hola, hola.
3: Hola, buenos días.
1: ¿Cómo estás?
3: Betty, te quiero pedir una canción de Papá Te Quiero, de 31 minutos. Por favor, gracias.
1: Abrazo, chiquito.
4: Hola, Betty.
1: Hola.
4: Soy Ozzy Lifky.
1: Hola, Ozzy, ¿cómo estás?
4: Pedir si me podías poner la canción de Soy un dinosaurio anacleto de 31 minutos. Gracias. Bonito día.
1: Vamos a ver, Gary ya lleva un montón apuntadas, pero podríamos empezarles a poner de fondo y así pagaríamos más rápido. Y si no, esto se nos va a convertir en martes de devedera, porque no lo vamos a lograr. 7:26, hola Paqui, soy Lian, me debes Believer. Porfis, porfis, y un saludo para todos los Paquis, te mando un abrazo de sabor de chocolate. Andamos mandando besitos y abrazos de sabores, aquí no nos salen. Pero a ti te mando un abrazo y un besito y toda la buena vibra para esta mañana. Buenos días, señorita Betty, es un gusto saludarla y aquí sintonizándola, como todas las mañanas. Queremos compartir con ustedes que el día de hoy se llevará a cabo la eliminatoria interna del Huapango y Canto, atendiendo la convocatoria que tenemos en nuestra región por parte de instituciones educativas. Que tengan un excelente día. Oigan, cuéntenos más, ¿qué onda? ¿Van a participar? ¿Quiénes van a participar? ¿Qué van a presentar? Miss Erika, cuéntenos por favor. Queremos saber y que además nos cuente si hay algunos Paquis ahí participando para apoyarlos ahí en Huejutla. Abrazos.
5: Hola, Paquis.
1: Hola. ¿Cómo estás, Fri?
5: Gracias, y que tengas un bonito día.
1: Gracias, bonito día también para ti y para Frichi.
6: Soy Frichi.
1: Hola, Fri.
6: ¿Me podrías poner la canción de Yo Nunca Vi Televisión de 31 minutos?
1: Gracias. Ya la tenemos en de fondo, eso es súper.
6: Que todos los tengan bonito día.
1: Gracias. Besitos. Adiós.
7: Hola, Paquilisqui. Yo soy Sofiliski.
1: Hola, So. ¿Cómo estás?
7: Quiero pedir una canción que se llama Big Shot de Toby Fox y te quería decir que tuvieras un muy bonito día.

0: bueno, te quiere saludar.
1: Gracias, corazón lindo. Hola. Tú también ten un día bien bonito. Y abrazos a tu hermano. Gracias por el saludo. Los dejo con Marranito. Vuelvo contigo en unos instantes.

0: No te vayas, solo vamos a un breve corte.
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3: Son las 7:32.
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1: 7:35, hola.
2: Hola, Paquiris, soy Cianya. Te quería decir que el día de hoy es el cumpleaños de mi papá. Por si le puedes poner las mañanitas, por favor.
1: Claro que sí, le mandamos un abrazo a tu papá y deseamos que pasen con él un cumpleaños bien bonito las dos, ¿eh?
2: Y a todos los paquis, los invito a que revisen la receta de chefcitos en el canal de WhatsApp de Paquilizcli. Les va a encantar.
1: Mi amor, muchas gracias. Oye, te quedó increíble. ¿Y qué crees? Que sí les encantó porque ya vi que aquí... Bueno, primero voy a poner un par de audios para que no se me pierdan. Pero ahorita te voy a enseñar que aquí ya nos mandaron que anoche hicieron justamente tu receta de besitos de nuez y nos compartieron fotito de cómo les quedó 100. Entonces, muchas gracias por compartirnos la receta. Si ustedes se saben una más y quieren ser parte de nuestros chefcitos, también mándenos, por favor, cómo hacen su receta y vamos a estar felices de compartirla con todos los paquis olis.
3: Hola, Paqui. Hoy es día de pagadera.
1: Hola, de pagadera.
3: Soy Karelisli.
1: Hola, Karelisli, ¿cómo estás?
3: Por cierto, ¿me puedes poner la canción de del soldado Trifaldón? Gracias. Voy a participar en un baile.
1: Ay, ¿vas a participar en un baile, Kare? Padrísimo.
3: Vas a bailar un guapango.
1: ¿Qué guapango vas a bailar, Kare? Cuéntame, por favor. Sabemos que te va a ir súper, súper. Híjole, nos mandó una fotito de su blusa que está bordada padrísima. Muchas gracias, Kare. Te deseamos lo mejor. Sé que lo vas a hacer increíble y que eres un niño que le va a echar todas las ganas, todas las ganas. Los paquis estamos contigo y te deseamos lo mejor. Cuéntanos qué guapango vas a bailar. Nos va a encantar también saberlo. Igual y hasta lo ponemos. 7:37. Ahora sí, Antonio Lisley. Hola, nena.
4: Saludos a mí. Tío Carlos y a mi tío Chucho.
1: A tu tío Carlos y a tu tío Chucho. Nos dice Betty Antonelli, estaba muy adormilada, pero sí quiere mandarle saludos a su primo Carlos y al tío Chucho, que siempre los escuchamos. Y anoche hicimos besitos de nuez. Nos mandó además fotito de cómo los estaban preparando. Qué bueno que te gustó, que Cien yo te acompañara a hacer tu receta. Gracias por mandarnos tu fotito de cómo lo estabas preparando, Antonelli, Isli, se ven deliciosos. Así que bueno, espero que también hayan sabido súper, súper, súper ricos. Y si ustedes hacen los besitos de nuez, no se olviden de compartirnos qué tal les quedaron, ¿eh? Abrazos. Ian, ya voy, mi vida. A ver, stop. Tengo 800 mensajes. Vamos a darle play.
5: Hola, Betty.
1: Hola, cielo, ¿Cómo estás?
5: Yo muy bien.
1: Me da gusto, te voy a alcanzar porque dijiste que te iba a 7:40.
5: Que...
1: Ajá.
5: Bueno, pues ya voy camino a la escuela. Ajá. Pero como hoy es martes de pagadera.
1: Ah, pero te he pagado toda, ¿sí?
5: Bueno, reponer la canción de Jungle P otra vez,
1: por fin. Es que esa sí la ha pagado, esa no pertenece a pagadera,
5: no sé,
1: ¿eh?
5: Ya te la había pedido el opening de One Piece, pero no. O sea, no me la pusiste, pero sí pusiste mi audio.
1: ¿Sabes yo qué escuchó? Yo no sé.
5: Te pido, por favor, y también
1: bueno, voy a esperar.
5: Que si no, me puedes poner también la del saque de Vince, porque pues me la pusiste muy cortita igual. Y te voy a decir algo.
1: Ajá.
5: Mi mamá te mandó una foto y es de un gato.
1: Ajá, ya la vi.
5: Ese gato es mío, se llama Bagheera.
1: Ay.
5: Aunque ya está medio viejito porque, bueno, pues ya tiene como 12 o 13 años.
1: Wow.
5: Ya está viejito.
1: Ya está viejito, sí.
5: Y pues ya ni sabe subirse a la cama, ya está.
1: Ay, ayúdalo.
5: Viejito, ya le pusimos una cobijita. Ay. Bueno, Betty, y también te voy a decir que te tengo grandes noticias.
1: ¿Qué? Cuéntame.
5: ¿Qué? Hoy.
1: Ajá.
5: En En mi escuela, y si es cierto, mamá, en mi escuela van a ser como en educación física vamos a jugar algo diferente, pero me dijo el profe que es algo muy emocionante y es como uno de quemados, pero...
1: ¿Pero distinto?
5: Sí es, o sea, muy divertido, dijo él.
1: Ok.
5: Bueno, Betty, que tengas un muy bonito día.
1: Gracias, y tú también ten bonito día. Dos cosas importantes, lo mejor es que deseo que hoy te diviertas muchísimo en tu clase de educación física y que disfrutes esa nueva atracción que van a hacer. Y la segunda es que las canciones, si las puse, hoy andamos pagando y pagaremos otros paquis que sí les andamos debiendo. Entonces, por hoy nos vamos a aguantar en y ya las pondremos en otros días, ¿va? Un besito y un abrazo, Ian. Te quiero mucho y te portas muy bien y te diviertes muchísimo. Ay, espérenme, que tengo aquí uno de las mañanitas.
4: Y mi mamá se llama Magali.
1: Magali, ok.
4: Ah, y también se me olvidó decirte que hoy también es el cumpleaños de mi amigo Shio.
1: Ok, entonces le mandamos abrazos y besitos a Shio y a Magali para que pasen hoy un cumpleaños bien bonito. Y estas mañanitas van a ser para los dos, para que se diviertan mucho, para que disfruten su día. Y ellos son Cachivache.

0: 7:42, pásenla súper bien, que disfruten mucho, feliz, feliz cumpleaños.
1: Y buenos días.
0: Hola.
1: Bueno, porque hoy es martes de paganera.
0: Ajá.
1: Ahora sí me debes algo por primera vez.
0: ¡Ay,
1: el
0: no!
1: Rap de los Michis.
0: El rap de los Michis, Ebenisli.
1: Saluda a todos los paquis, ahora sí.
0: Ahora sí, Edwin Isley, ahora sí te debo, al fin te debo algo. El rap de los Michis, te lo voy a pagar ya prontamente, justo ahora. Y quiero mandarle un saludo a Tamikas y a su mami que ya van rumbo a la escuela. Y si les puedo poner la canción de las calaveras, saludos a todos los paquis, excelente día. Les mandamos muchos saludos y les deseamos lo mejor para este día. Esta canción que se escucha de fondo es para Edwin Isley, para que ahora sí no te deba nada, nada, nada. Y antes de ponerles ya la canción, hola Paqui, yo soy Matías y soy nuevo. Quiero pedirte la canción de Zombie, Zombie, Zombie de Chumichuma. Saludos a todos los Paquis y gracias. Matt, regreso después de esta canción para ponerte tu bienvenida y sobre todo para ponerte tu canción.

7:44 y como le dije ahorita a Mati, esta siguiente canción es para darte la bienvenida a los Paquis. Gracias por ser nuevo y porque sabemos que vas a disfrutar muchísimo de las mañanas y que has elegido que los Paquis te acompañemos.

0: Bienvenido, Mati. Esperamos que te diviertas mucho, que nos cuentes un poquito más sobre ti, que nos vayas compartiendo tu día a día. Zombie Zombie ya suena y ellos son Chumi Chuma.
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1: 7:46, ya casi nos vamos a un corte, pero creo que tenemos más cumpleañeros.
2: Hola, Pati.
1: Hola.
2: ¿Me puedes mandar un mensaje a mi tía que hoy cumple, creo que 41?
1: Súper joven, ¿eh?
2: ¿Puedes poner la de dinosaurio Anacleto de 31 minutos? Gracias. Me la debes.
1: Abrazos para tu tía y que pase un cumpleaños bien bonito, la consientes mucho. Qué bueno que ya pusimos el dinosaurio Anacleto y esperamos que pase un cumpleaños bien hermoso.
3: Mati, Risky va contigo.
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5: 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Son las 7:47.

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1: 7:48. Hola, Sofi.
2: Hola, Betty, ¿cómo estás?
1: Súper, ¿y tú?
2: Hoy es...
1: ¿Cómo?
2: Hoy es martes de pagadera.
1: Hoy es martes de pagadera.
2: ¿Me puedes poner la canción de... de Dai Dai, por favor? Gracias, que tengas un bonito día. Soy Ana Lizcli.
1: Ana Sofi, Ana Lizcli, ¿cómo estás? Espero que súper. Te mando un abrazo, chiquita hermosa. Y ahorita te buscamos tu canción, ¿va?
3: Hola, Betty, buenos días.
1: Hola,
3: soy
1: nena.
3: Lizcli, aquí viene mi
1: hola, hermana. Tiago. Pensé que eras Cami.
4: Hola.
1: Perdóname. Hola, Cami.
4: Soy Cami Lizcli.
1: Hola, Cami.
4: No voy a poner... la canción de... el definitivo de la cuerda.
3: ¿Nos pones, por favor, la canción de Caminito de la Escuela? Gracias.
1: Ahorita se las busco. Abrazos, Tiago. Abrazos, Cami. Un besito y un abrazo. ¿Me puedes complacer con la canción de La Vaca Lola para mi sobrino Rafael Sandria Jiménez? Te escuchamos en Huejutla y un saludo para ti. Y este saludo es de parte de tía Vero. Te mandamos abrazos, Rafa, de parte de tía Vero. Y deseamos que hoy tengas un día bien bonito. Y oigan, quiero también, aprovechando que estamos en Huejutla, saliendo en este momento, nos dicen buenos días. ¿Me podrías mandar saludos para mi nieta Abril de parte de su abuelita, que es mi pequeñita? Abuelita Evelia de la Mesa de Limantitla, muchas gracias por sus saludos. Estoy segura que Abril ya está rodeada de todo su cariño. Y a usted también le mandamos muchos abrazos. Gracias a nuestros paquis también de Huejutla de Reyes y de cada una de las regiones del estado de Hidalgo. Y oigan, yo sé que estamos en martes de pagadera, pero también quiero decirles una cosa. ¿Hace cuánto tiempo, cuánto no tenemos una historia de nuestro librero, de recomendarte un libro y de saber que una historia nos puede atrapar tanto? Bueno, pues platiqué con Mitch y le dije, tengo ganas de contarles una historia a los paquis sobre libros y sobre una historia que los pueda atrapar en sus páginas. Y entonces Mitch me dijo, yo me sé una y se les quiero contar a los paquis. Así que los vamos a dejar con el librero del día de hoy.
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7: ¿Alguna vez has imaginado un lugar tan bonito que parece sacado de un cuento de hadas? Un lugar lleno de árboles y flores de muchos colores. Cierra tus ojos e imagina cada detalle, ya que hoy viajaremos a un lugar fantástico. Pero antes, tenemos que conocer a alguien muy, muy especial. Déjame contarte sobre una niña de cabello rojo como el atardecer, con un rostro lleno de pecas y una imaginación tan grande que convierte cualquier lugar en un mundo encantado. Su nombre es Anna Shirley y su historia comienza en una pequeña estación de tren en el pueblo de Avonlea, en la isla del Príncipe Eduardo. Anna lleva un gran sombrero de marinero, un vestido color amarillo, una maleta viejita y muchísima ilusión por conocer a la familia que ha decidido adoptarla. Mientras Anna espera a su nueva familia, observa cómo los pasajeros suben y bajan del tren, pero nadie parece venir por ella. Pero no te preocupes, Paqui, porque en lugar de ponerse triste, Anna deja volar su imaginación. Piensa que si nadie viene a recogerla, podría dormir en lo alto de un cerezo, arrullada por el dulce aroma de sus flores blancas y bajo la luz de la luna. Estaría divertidísimo, ¿verdad, Paqui? ¿Escuchas eso, Paqui? Es una carreta jalada por un hermoso caballo café. Viene acompañada por alguien. Es un hombre viejo con largo cabello gris y... ¡espera un momento, Paqui! Ese es Matthew Cuthbert, quien a partir de ahora es el nuevo papá de Anna. Matthew se está acercando despacio hacia Anna. Pero algo raro sucede, pues voltea hacia todos lados como si estuviera buscando a alguien. Pero Anna está justo frente a él. ¡Qué extraño! Anna es la única niña ahí. ¿Por qué no la podrá ver? Pues quién sabe, Paqui. Quizás solo está un poco nervioso. A todos nos pasa. Justo cuando algo nos llena de emoción, es comprensible que no nos percatemos de muchas cosas. Y en el caso de Matthew, no es la excepción. Después de todo, va a conocer a su nueva hija. Imagínate los nervios, la emoción al tope. Y sobre todo, la adrenalina que en ese justo instante siente. Cuando Matthew llega con Anna, ella salta de felicidad. Su sonrisa no le cabe en el rostro, pues por fin tendrá una familia de verdad. Pasados los nervios y después de presentarse, Anna y Matthew suben a la carreta para ir a su nueva casa, a Tejas Verdes. Es un hombre curioso, pero también encantador. ¿No lo crees, Paqui? A mí también me gustaría vivir en un lugar llamado así. Anna está emocionadísima. Avonlea es hermosa. Aquí los árboles son muy altos y frondosos. Las abejas no dejan de zumbar mientras se dirigen a las flores, que son de todos los colores del arco iris. A Anna le encanta este lugar. Aquí no tendría que soñar despierta, pues cada día sería mágico. ¡Mira, Paqui! Hemos llegado a Tejas Verdes. ¡Wow! Es una granja enorme, con árboles frutales y con muchos animales. El sol resplandece sobre el pasto verde, como si todo Tejas Verdes le diera la bienvenida a Anna. Vamos, Paqui, acompañemos a Anna a Tejas Verdes. Porque las sorpresas no paran. Pronto conocerá a Marila, la hermana de Matthew. Anna toca la puerta dos veces. Una mujer alta, delgada y con rostro serio abre la puerta con una sonrisa, que poco a poco se desvanece al ver a Anna, pues los hermanos Cuthbert esperaban adoptar a... ¿un niño? Esto sí que es algo que no nos esperábamos en la historia, Paqui. Con razón, Matthew no lograba reconocer que era ella a quien tenía que buscar. Pero ahora dime tú, ¿crees que Anna tendrá que volver al orfanato? ¿O logrará convencer a los hermanos Cuthbert de que Tejas Verdes también puede ser su hogar? Eso lo descubrirás en Anna de las Tejas Verdes de Lucy Maud Montgomery. Te prometo que cuando conozcas a Anna, no querrás dejar de pasar las páginas. Vas a reír con sus ocurrencias, imaginar junto a ella y tener muchísimas aventuras todos los días. Así que esta es nuestra recomendación en nuestro librero de esta semana. Recuerda, Paqui, que si tienes una historia favorita, algún libro que te haya emocionado o hecho volar tu imaginación y que se lo quieras compartir a los demás Paquis, puedes hacerlo. Y tal vez en el próximo librero estemos hablando del libro que tú elegiste. ¡Nos escuchamos pronto, Paquis!
1: Anna de las Tejas Verdes, ¿te gustó? ¿Sí lo leerías? ¿Lo pondrías en tu librero? ¿Sería una de las historias que te gustaría leer y saber su final? Bueno, ahí está la recomendación. Se va a nuestro libro. Al ratito te compartimos algunos otros datos sobre Anna en nuestro canal de difusión. Por favor, síguenos en el canal. Y ahí tienes como también unos plus que de pronto les compartimos para que se puedan enterar, ¿sale? Abrazos para Mitch y muchas gracias por compartirnos esta gran, gran historia. 7:56. Hola, Betty, buenos días. Saludos para Adar, Yoki y Saraí, que llaman para la escuela. ¡Ay, le mando muchos saludos a Adar! ¿Cómo estás? ¿Cómo estás, Adar? Hace tiempo que no te veo, esta vez en Aful no nos vimos, pero te mando un abrazo, espero que tengas hoy una mañana bien bonita y también le mandamos muchos abrazos a Saraí. Que disfruten muchísimo su mañana y gracias por ser Paquis. Hola, Betty, ¿podrías mandarle saludos y buenas vibras a Chema Chacón? Ya que hoy tendrá cita para una revisión de brackets. Mil gracias y lindo día. Claro que sí, sabemos que Chema va a ser un niño que... va a ser muy valiente, porque todos los Paquis vamos a estar ahí alentándolo y mañana queremos que nos diga qué tal le fue. Por supuesto, sabemos que también es un procedimiento un poco complicado, doloroso en sus momentos, pero sabemos también que nos hará lucir una sonrisa espectacular en algún tiempo y en muchas ocasiones también nos sirve pues para poder estar mejor de nuestra salud bucal. Muchas gracias por compartirnos esta experiencia de que oirás y que podemos ser eso, tu compañía. Muchas gracias.
0: Hola, Betty, buenos días.
1: Hola.
0: Dare Lixley.
1: Hola, Dare.
8: Hoy que es martes de pagadera, ¿me puedes poner la canción de Dubis y Kenuk, por favor? Gracias.
1: Gracias a ti, Daré. Te mando abrazos. ¿Qué tal te ha ido? Que espero que tengas una mañana bien bonita.
9: Hola, Paquilis, Cli, buenos días.
1: ¡Holis!
9: Somos Emanuel y Renata.
1: ¿Cómo les va?
10: Vamos rumbo a la escuela.
1: ¿Sí?
9: ¿Le podrías mandar un saludo a mis primos Aranza y a los gemelos Waldo y Liam, por favor?
1: Claro que sí, gracias. Les mandamos abrazos.
9: Adiós.
1: Abracitos y muchos saludos para tus primos.
11: Hola, Betty, buenos días.
1: Hola.
11: Hace mucho no te mandaba audios.
1: Eso sí, sí soy.
11: Te estaba escuchando, solo okay. Que no te mandaba audios.
1: Está bien.
11: Ya pasé a quinto.
1: ¿Cómo crees, Zoe, tanto tiempo?
11: Voy como a la tercera semana.
1: Ajá.
11: Pero bueno, adivina qué, Betty.
1: ¿Qué pasa?
11: Ya casi nace mi hermanita.
1: ¿En serio?
11: Nace el 6 de octubre.
1: Falta Dios mío, muy poco.
11: Yo ya quiero que nazca.
1: Sí. Yo también quiero saber cuándo nazca.
11: Adiós, Betty. ¿Me podrías poner la canción de Ellos Aprendí, por favor? Gracias.
1: Ahorita te la buscamos, Zoe. Oye, qué gran noticia. Yo sí quiero saber, Paquis, apúntenlo en el calendario. 6 de octubre nace la hermanita de Zoe. Y para que todos estemos mandándole primero la mejor de las vibras a su mami. La segunda, estemos emocionados por la espera de nuestra nueva Paqui bebé. Y un abrazo a Zoe, que se convierte en hermanita mayor. 7:59 esta mañana. Quiero saludar. Se me fue por acá un mensajito que quería leer. Aquí estás. Listo. Hola, porfa, ¿me puedes decir cuál es la recomendación del librero? El nombre del libro. Claro que sí. Se llama Ana de las Tejas Verdes. Así lo van a encontrar. Y al ratito, en un ratito, les compartimos también a través de nuestro canal de difusión, les compartiremos, pero se llama Ana de las Tejas Verdes, les compartiremos otros datitos para que puedan ahí tenerlo en su librero. Y si les capturó esta historia, recuerden, todos los martes también les tendremos algunas historias para nuestro librero que hemos dejado un poquito olvidado, pero ya estamos de regreso. Son las 8:00 y ya es momento de despedirnos. Abrazos para Leo Capa antes de que me vaya, porque si no, a ver, Leito, ¿cómo estás?
12: Hola, Betty, soy Leo Capi.
1: ¿Qué onda, Capi? ¿Cómo estás?
12: Hoy te voy a decir un chiste de una receta.
1: Ay, no sé, hoy me da nervio.
12: Hoy te voy a enseñar a hacer empanadas colombianas sin aceite y sin otra cosa. Primero, empezamos con un poquito de aceite. Luego, espero que no me decepciones con poner mi audio.
1: No te decepciones.
12: Porque
1: Capi,
12: mando muchos audios y no me los pones, Betty.
1: Capi,
12: te
1: me
12: mando
1: doy prisa.
12: Abrazos, Betty. Mi cumple es el viernes.
1: ¿Este viernes?
12: No se te olvide que mis mañanitas van a ser de Darth Vader.
1: Ah, claro, ya las tengo, esas sí las tengo.
12: Por favor.
1: Ok, Capi, te mando abrazos, ya nos tenemos que ir, pero te deseo que tengas hoy un día bien hermoso. Gracias, Paquis, por acompañarnos en esta mañana a través de Suma Radio y nos escuchamos mañana.
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4: Temperatura 19 grados centígrados.
22: Son las 8:03.
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0: ¿Qué tal, amigas y amigos nuestros? ¿Cómo están ustedes? Muy buenos días. Les saludamos con el gusto de siempre en nombre de todas y todos quienes, gracias a usted, participamos en este ejercicio de comunicación, en nombre de quienes laboramos orgullosamente para la Universidad Autónoma del Estado de Hidalgo. Son en este momento ya las 8 de la mañana con 4 minutos, 8 con 4 de este día, martes 22 de septiembre de 2026. Y como siempre, para nosotros es un extraordinario placer el poder agradecer a ustedes profundamente la gentil atención de su preferencia, agradecer el que nos acompañen, el que nos permitan acompañarles, agradecerles el que sean ustedes parte de nosotros y nos permitan ser parte de ustedes durante estas casi dos próximas horas, en las que estaremos comentando y compartiendo información que usted quiere, merece y debe saber. Bienvenidas y bienvenidos. Gracias por su compañía, su atención y su escucha. Esta es, para Suma Noticias Radio, la tercera llamada. Tercera.
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2: Buenos días. En este martes 22 de septiembre, te presentamos los titulares de la información más destacada hasta el momento. 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Todo esto y mucho más en los próximos minutos. Iniciamos.
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0: Las 8 de la mañana ya con 7 minutos, las 8 con 7, amigas y amigos nuestros, si usted aún no ha salido de casa, es importante que tenga usted esta información. Gracias, antes que nada, a nuestra querida compañera Marifer León por el avance de la información que estaremos compartiendo, entre otras cosas, a ustedes esta mañana. Y gracias también a Cele Bautista, quien le tiene ya el pronóstico para este día. Cele, buenos días, estamos contigo, adelante por favor.
4: Muy buenos días en este martes desde la Huasteca Hidalguense. A continuación les compartimos el estado del tiempo con información del Sistema Meteorológico Nacional. Y para Hidalgo se mantiene el pronóstico de lluvias, ambiente fresco durante la mañana en zonas altas y temperaturas de templadas a cálidas durante la tarde. Algunas precipitaciones podrían estar acompañadas de actividad eléctrica, pero les comparto la información climática de los municipios donde Suma Radio tiene presencia y comenzamos con la capital de nuestro estado. Y es que en Pachuca se espera un ambiente fresco durante las primeras horas del día, con una temperatura cercana a los 11 grados como mínima y 21 grados como máxima. Se prevén periodos de nubosidad y posibilidad de lluvia. Si va a salir durante la mañana, lleve una chamarra ligera y no olvide consultar las condiciones del tiempo antes de realizar actividades al aire libre. Y en Tulancingo se pronostica una temperatura mínima de 10 grados y una máxima de 20 grados. El ambiente será fresco con periodos de nubosidad durante la jornada. Si tiene que desplazarse temprano, tome precauciones por las bajas temperaturas y lleve ropa adecuada para el ambiente fresco. En Actopan, la temperatura mínima será aproximadamente de 12 grados y una máxima que alcanzará los 25 grados. Durante el día se espera un ambiente templado a cálido con cielo parcialmente nublado. Procure mantenerse hidratado durante las horas de mayor temperatura y permanezca atento ante cualquier cambio de las condiciones del tiempo. En la Huasteca Hidalguense, en Huejuta de Reyes, Hidalgo, continuará el ambiente caluroso con una temperatura mínima de 22 grados y una máxima de 34 grados. Se espera el cielo parcialmente nublado y existe posibilidad de lluvias débiles durante el mediodía y la tarde. El Servicio Meteorológico Nacional mantiene para la región de la Huasteca condiciones de calor y humedad, por lo que podrían presentarse cambios rápidos en el estado del tiempo. Si realizará actividades al aire libre, manténgase hidratado, busque lugares con sombra y tenga a la mano un paraguas o un impermeable ante la posibilidad de lluvia. Y en el Valle del Mezquital, en Huichapan, se prevé un ambiente templado, con una temperatura mínima cercana a los 12 grados y una máxima de 24 grados. Durante las primeras horas del día, lleve una prenda abrigada cargadora y si viajará por carretera conduzca con precaución ante posibles cambios de la visibilidad. En Zimapán se espera una temperatura mínima cerca de los 14 grados y una máxima de 27 grados con periodos de nubosidad y un ambiente de templado a cálido durante el día. Si tiene actividades fuera de casa, procure realizarla tomando en cuenta el incremento de temperatura y manténgase atento a posibles cambios en el cielo. Y finalmente, en San Bartolo Tuxtepec se espera un ambiente templado a cálido con temperatura cercana a los 16 grados como mínima y 28 grados como máxima, además de periodos de nubosidad y posibilidad de lluvia. En los caminos serranos, conduzca con precaución, especialmente si se presentan lluvias, humedad o reducción de la visibilidad. Y recuerde, las lluvias pueden provocar encharcamientos, aumento de los niveles de ríos y arroyos, así como reducción de la visibilidad en carreteras. Ante la presencia de tormentas eléctricas, evite permanecer en espacios abiertos y manténgase atento a los avisos oficiales del Servicio Meteorológico Nacional y de Protección Civil. Regresamos los micrófonos a cabina y continuamos con más en Suma Noticias Radio.
0: Gracias, gracias por la información, Cele. Y bueno, pues le comento brevemente, amigas y amigos nuestros, que hay alerta máxima en las costas del Pacífico mexicano por el impacto del huracán Polo, que alcanzó en las primeras horas de esta mañana la categoría 5. De esto estaremos platicando en unos instantes más. Entre tanto, iniciamos con nuestros enlaces regionales.
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0: La información con nuestra directora allá en Suma Radio Pachuca, Mari Carmen Hernández. Mari, con el gusto de saludarte. Buenos días. Adelante, por favor.
5: Hola, buen día, Anuar. Te saludo con mucho gusto para compartirte que de enero a agosto, Hidalgo registró 4,128 víctimas de amenazas, de acuerdo con datos del Secretariado de Ejecutivo del Sistema Nacional de Seguridad Pública. Pachuca encabeza esta lista con 545 denuncias, seguido de Tizayuca con 349 y posteriormente Mineral de la Reforma con 312 querellas. También entre enero y agosto de este año se registraron en Hidalgo 3,784 denuncias por lesiones dolosas, de acuerdo con datos del Secretariado Ejecutivo del Sistema Nacional de Seguridad Pública. Pachuca también concentró 511 denuncias y le sigue Tizayuca con 841. En cuanto a la percepción de inseguridad en la capital del estado, aumentó durante el último trimestre, al pasar del 50 al 54.3% entre marzo y junio de este año. De acuerdo con la Encuesta Nacional de Seguridad Urbana del INEGI, aunque la cifra está por debajo del promedio nacional, que fue 59.8%, el dato también representa un incremento anual. Y es así como nos preguntamos cómo se vive esta realidad en las colonias de la capital del estado. Suma Noticias salió a preguntarle a los habitantes, en específico de algunas de las colonias de aquí de Pachuca, para saber cuál es su percepción de inseguridad.
6: Porque hace como un mes asaltaron a un chico aquí en la en la calle, no me acuerdo si era Aconcagua, y con una arma punzocortante, y pues le llamaron a la patrulla y llegaron, pero la persona que lo asaltó ya no lo agarraron.
7: O sea, hay un poco de... ¿Cómo te parece? Delincuencia, pero es en la madrugada. Y de que hay reportes de que los reportes de allá arriba de los vecinos y les abren sus carros, les roban las baterías. Aquí por lo general, aquí no, porque como te dijo mi sobrino, ya los conocen. Pero y igual tenemos cámaras.
8: Hay un baldío en la esquina. Y enseguidita de ese baldío, ahí también se metieron a robar en esa casa de una vecina mía.
7: Sí hacía más falta, porque aquí, para que haga más rondines, más que nada, en la noche. Sí andan las patrullas, pero te digo, falta más, que pasen más seguido las patrullas, más que nada.
5: Bueno, esto con respecto a esta percepción de los habitantes de la inseguridad en algunas de las colonias de Pachuca. Y también otro tema que se está hablando desde el día de ayer es este banderazo que subió a 45 pesos, sobre todo aquí en la capital del estado. Esta tarifa de taxis que en Pachuca y Mineral de la Reforma pasará de 38 a 45 pesos por los primeros 4 kilómetros, mientras que cada kilómetro adicional costará 4 pesos. Esto de acuerdo a la información difundida el día de ayer también por autoridades estatales. Y además el ajuste representa un incremento del 20% y forma parte de un proceso de regularización que posteriormente se extenderá a otros municipios del estado de Hidalgo. La nueva tarifa está por entrar en vigor, también falta la publicación del acuerdo en el periódico oficial del estado. También se ha hablado de que ya se contempla la incorporación gradual de taxímetros digitales, sin embargo, pues viene nuevamente la pregunta hacia la ciudadanía: ¿usted qué opina con respecto a este servicio y a este aumento de la tarifa de 38, 45 pesos tan solo del banderazo aquí en la capital del estado? Y para finalizar con la información, llega la temporada de frío, la vacunación contra la influenza cobra importancia, sobre todo entre niñas y niños, adultos mayores, embarazadas, personas con enfermedades crónicas. La Secretaría de Salud reportó más de 12.000 casos confirmados de influenza en la temporada invernal del 2024 al 2025, por lo que la vacunación es una de las principales medidas de prevención. Y decíamos, con esta llegada de la temporada invernal, la vacunación vuelve a ser pues también un llamado de prevención. Hay que protegerse contra estas enfermedades respiratorias, no solamente reduce el riesgo de las complicaciones, especialmente entre estos sectores más vulnerables que ya compartíamos, también contribuye a disminuir la circulación de estos padecimientos. La prevención también comienza antes de que aumenten los contagios, por eso es importante estar al pendiente de estas medidas que tomará la Secretaría de Salud aquí en la zona metropolitana, que es una zona también de gran concentración, por lo que hay que estar al pendiente, mantenernos con las vacunas al día. Es una responsabilidad muy importante que cada uno de nosotros y nosotras debemos de tomar, y también es una forma de cuidar a nuestra comunidad. Así es que manténgase informado, conozca de estos procedimientos y acérquese también a estas unidades de salud. Hasta aquí la información, Anuar, que te compartimos esta mañana.
0: Gracias, gracias, Mari. Buenos días. Fíjate que la llegada de la temporada invernal no representa únicamente un cambio climático. Estamos hablando de un reto predecible y crítico, además, para la sostenibilidad de los sistemas de salud pública. ¿Por qué se lo digo? Porque desde una perspectiva epidemiológica, la vacunación masiva contra la influenza no debe ser vista solamente como una simple recomendación estacional, sino como una intervención colectiva indispensable para mitigar el impacto social y económico, además, que trae consigo cuando una persona se enferma de las vías respiratorias altas, María. Ahora, hay un valor en esta campaña y hay cosas que pienso que podemos reflexionar al respecto. La inmunización no busca únicamente el bienestar individual, tú lo decías, sino blindar a los grupos también de mayor riesgo. Estamos hablando de adultos mayores, estamos hablando de infantes, de mujeres embarazadas, de personas con comorbilidades. Y en estas poblaciones, la influenza, amigas y amigos nuestros, lo saben los expertos y lo sabe usted, no estamos hablando solamente de un resfriado común, sino de una causa directa, muchas veces, de hospitalizaciones por neumonía y complicaciones que muchas veces, desafortunadamente, pueden llevarnos hasta la pérdida de vidas humanas. Ahora, durante los meses fríos, la coexistencia de la influenza con otros patógenos, es decir, con otras enfermedades también en las vías respiratorias, pues genera una presión extrema sobre los servicios de urgencias, las camas de cuidados intensivos, y en ese sentido la vacuna actúa como un, vamos a decirlo así, como un ecualizador que evita la saturación de los hospitales, y esto le da oportunidad al sistema de salud, pues garantizar de una mayor manera el poder mantener su capacidad operativa para atender otro tipo de emergencias. Y además, las secuelas de una enfermedad, Mari, una enfermedad grave, impactan con mayor dureza a las familias de menores recursos. ¿Qué es lo que trae consigo? Ausentismo laboral, pérdida de ingresos, gastos que muchas veces resultan catastróficos en salud, y la vacunación pública y gratuita pues es una de las herramientas de equidad social pues más potentes con las que podemos disponer en este país. Y finalizo con esto: el éxito de esta temporada, Mari, salvo tu mejor opinión y la de nuestros amigos y amigas que nos hacen el favor de acompañarnos esta mañana, el éxito de esta temporada, de esta vacunación, no dependerá únicamente de la disponibilidad de las vacunas, sino de la capacidad para combatir la desinformación, para asegurar que la población acuda activamente a los centros de salud de instituciones oficiales como el Instituto Mexicano del Seguro Social o la Secretaría de Salud, porque finalmente, aunque entendemos y respetamos a aquellas personas que dicen yo no me vacuno, está muy bien, pero no podemos dejar de decirles que vacunar es, en última instancia, una estrategia de defensa colectiva frente al invierno, del cual nos han dicho pues las autoridades de la Comisión Nacional del Agua, del Servicio Meteorológico Nacional, que este fenómeno conocido ya como el Super Niño, pues traerá consigo no solamente bajas temperaturas en este próximo invierno, sino que vendrá acompañado con lluvias. Es decir, si no estamos prevenidos, si no estamos inmunizados, posiblemente podríamos estarnos el día de mañana arrepintiendo de ello, Mari.
5: Por supuesto, Anuar, y algo que compartías también es estas repercusiones económicas, sociales que podemos tener, pero sobre todo a ciertas situaciones de salud que realmente pues permanezcan en nosotros y puedan ser inevitables. Por ello es que les estamos haciendo la invitación a que estén al pendiente, y sobre todo yo haría la invitación también a que se informen. Hace algunas semanas platicábamos con expertos también del Instituto de Ciencias de la Salud de nuestra universidad, que hacían un panel con respecto a la vacunación vista desde diversas disciplinas de salud. Entonces es muy importante que la sociedad se mantenga informada, para no caer también en especulaciones, en cuestiones que pueden llegar a ser noticias falsas, porque eso es algo que también se da en torno a la vacunación, como bien lo comentabas. Entonces es muy importante estar al pendiente en el caso de la comunidad universitaria, con la Dirección de Servicio Médico Universitario. Si hay alguna duda, nos podemos acercar a ellos, que siempre tienen esta posibilidad de promocionar la salud y también de detectar oportunamente las enfermedades en la población universitaria. Entonces, reiteramos, creo que será muy importante también la información que nosotros como medios demos, que usted como radioescucha también se acerque a estas diferentes fuentes y fuentes confiables para que usted acuda a esta temporada invernal pues responsablemente a vacunarse, pero también a tratarse las enfermedades respiratorias de la mejor manera posible.
0: Así es, pues oportuna e importante la información que nos comparten, Mari Carmen, y nos sumamos a esa invitación. Infórmese y oportunamente, si así lo decide, vacúnese. Mari Carmen, con el gusto de siempre, muchas gracias, un abrazo, buenos días.
5: Muchas gracias, buen día.
0: Seguimos.
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0: Cristian Trejo, amigas y amigo nuestro, le comparte a usted información sobre este impulso que la Universidad Autónoma del Estado de Hidalgo genera al vincularse con el sector empresarial. ¿Mediante qué mecanismos? Le invito a escuchar a Cristian Trejo.
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0: puedan poner en práctica sus conocimientos, así como desarrollar habilidades y acercarse al mundo laboral mediante el servicio social y las prácticas profesionales. Además, para las empresas participantes, formar parte de Socio Garza representa una oportunidad para tener un vínculo más cercano con la comunidad universitaria, fortalecer su presencia y, por supuesto, construir relaciones de colaboración a largo plazo. La iniciativa contempla negocios de distintos sectores, como alimentación, cultura, arte, librerías, deportes y recreación. Además, tiendas especializadas y establecimientos de entretenimiento. Ahora bien, si tienes un negocio y te interesa formar parte de esta red de aliados, hay que cumplir con algunos requisitos. Entre ellos se encuentran contar con licencia de funcionamiento vigente, identificación oficial del apoderado legal, comprobante de domicilio y una constancia de situación fiscal reciente. Una vez acreditada la documentación, los establecimientos recibirán un distintivo que los identificará como Socio Garza, con una vigencia de un año. Así que, con esta iniciativa, la Universidad Autónoma del Estado de Hidalgo busca que la vinculación se convierta en algo más cercano y tangible, una relación en la que la universidad, las empresas y las y los estudiantes puedan encontrar oportunidades para crecer y colaborar. Porque cuando la universidad abre sus puertas al entorno que la rodea, también abren nuevas posibilidades para su comunidad y, por supuesto, para el desarrollo de nuestra región. Agradecemos a la Dirección de Comunicación Social por esta información. Al micrófono se despide Cristian Trejo.
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0: La información deportiva esta mañana la comparte a ustedes Misael Prisciliano. Mi querido Misa, con el gusto de saludarte. Buenos días, platícanos qué es lo que tienes para esta mañana.
1: Hola, Noar, ¿qué tal? Muy buenos días. Les vamos a compartir lo que está ocurriendo pues prácticamente en toda la Liga MX. Esta semana se ha dado un debate por el tema del regreso del ascenso y descenso en el fútbol mexicano, y esto ya ha escalado de las canchas a las tribunas legislativas. Durante el conversatorio fuera de lugar realizado en el Senado de la República, se presentó una iniciativa que busca elevar a rango de ley la restitución de la competencia deportiva fundamentada en tres pilares: mérito, oportunidad y libre competencia. De esta manera se busca que el ascenso y el descenso regresen a la Liga Mexicana. Los legisladores aclararon que el objetivo no es administrar directamente el balompié nacional, sino establecer un marco regulatorio general que pueda obligar a las organizaciones deportivas, es decir, a los equipos, a respetar la competitividad integral, abriendo nuevamente el debate sobre el modelo actual donde la Liga MX mantiene blindadas las categorías. A la cita acudieron directivos de clubes de la Liga de Expansión como Atlético Morelia y Atlético La Paz, además de periodistas especializados. Sin embargo, las sillas de la Federación Mexicana de Fútbol y la Liga MX quedaron vacías tras las ausencias de Mikel Arriola y Francisco Iturbide, quienes serán convocados nuevamente cuando la propuesta se presente formalmente. Todo esto ocurre mientras el Tribunal de Arbitraje también mantiene abierto el proceso legal iniciado por los equipos damnificados de la División de Plata. Aquí se hacía un especial énfasis y algo que llamó la atención fue recordar cuántos de los futbolistas actuales que estuvieron en la última Copa de Fútbol, en la selección mexicana, evidentemente, pues pasaron por equipos de la División de Ascenso, y fue pues impresionante el porcentaje de futbolistas que tuvieron un fogueo en la División de Ascenso y posteriormente dieron el paso a la Primera División. Entonces, pues queda pendiente una segunda reunión, pero por lo pronto se vislumbra un panorama pues aparentemente bueno para el regreso del ascenso y el descenso a la Liga Mexicana. En más información, Anuar, platicarte los resultados de la Liga MX femenil que se dieron el día de ayer. En este caso, pues León fue derrotado 2-0 en casa frente a Juárez. Toluca pues recibe una tremenda goleada 7-2 al enfrentar a las Amazonas, a Tigres de la Universidad Autónoma de Nuevo León, y por su parte el Santos derrota 2-0 a Cruz Azul, este equipo que pues estuvo inmiscuido en una reciente polémica y que por lo pronto deportivamente tampoco está dando la talla en la Liga Femenil. Hay que recordar que en la Liga Varonil también está pasando

0: probablemente por un bache. Bueno, el equipo femenil tampoco la está pasando bastante bien. Por el momento, Anuar, esta es la información respecto a este primer enlace de deportes. Te estaremos compartiendo más información porque también tenemos pues una muy buena noticia para Alejandra Ortega, próxima nominada aparentemente al Premio Nacional de Deportes.
1: Estaremos pendientes de ello, mi querido Misa. Muchísimas gracias. Un abrazo y nos escuchamos más adelante. Gracias. Misael Prisciliano y la información deportiva. Son ya las 8 de la mañana con 29 minutos y queremos hacer un paréntesis, amigas y amigos nuestros, antes que nada para agradecer a las personas que confían en este medio de comunicación, en la Universidad Autónoma del Estado de Hidalgo y su sistema universitario de medios autónomos. Y nos piden emitir un aviso de búsqueda para que le ayudemos a regresar a su casa a Mila. Mila, amigas y amigos nuestros, es un ejemplar canino, hembra, es color miel, tiene el pecho blanco, al igual que los cuartos delanteros, las manitas, como podríamos decirlo, tiene una franja, una línea blanca entre sus ojos. Es un ejemplar realmente muy bonito. Bueno, pues se extravió el 21 de septiembre, el día de ayer. Esto sucedió en Mineral de la Reforma, allá en Pachuquilla, por el centro de salud. Nos dicen las señas particulares, decíamos a ustedes, una mancha blanca en el pecho, así como en la nariz. Tiene aproximadamente 1 año de edad y responde al nombre de Mila. Ojalá le ayudemos a regresar a casa. Son las 8 de la mañana ya con 30 minutos, las 8 con 30, amigas y amigos nuestros. Hay un número telefónico que nos ha dejado su poseedor. Si usted tiene alguna información respecto a Mila, con mucho gusto le estaríamos compartiendo este número. Vamos rápidamente a una pausa promocional después de esta Suma Noticias Radio. Regresa.
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1: La información con Carla Tovar. Carlita, con el gusto siempre de saludarte. Buenos días, adelante, por favor.
17: Hola, ¿qué tal, Anuar? Muy buenos días, con el gusto de saludarte, por supuesto, también a nuestra audiencia y a la producción de Suma Noticias Radio. Y déjame platicarte que padres de familia del Colegio de Bachilleres del Estado de Hidalgo, del COBAE, plantel Tamoyón 1, esto en el municipio de Huautla, pues cerraron las instalaciones de este centro educativo durante la mañana del lunes en protesta por la falta de energía eléctrica que está afectando al plantel. De acuerdo también con los inconformes, la institución permanece sin suministro eléctrico desde hace aproximadamente 4 meses, situación pues que señalaron no ha sido resuelta por las autoridades correspondientes. Los padres de familia también manifestaron su preocupación por las condiciones en las que los estudiantes deben desarrollar sus actividades escolares, particularmente ante las altas temperaturas que se han registrado pues en esta región de la Huasteca. A través de carteles que fueron colocados en el acceso de este plantel, pues los padres de familia solicitaron la intervención de las autoridades para atender la problemática y restablecer el servicio de energía eléctrica. La protesta pues también mantiene cerradas las instalaciones de este plantel educativo del COBAE Tamoyón primero, mientras que los padres y las madres de familia pues esperan una respuesta y una solución ante la falta del suministro eléctrico. Ahora en más información, pero ahora de la Sierra Hidalguense, déjame también platicarte, Anuar, que 2 personas resultaron lesionadas luego de que la camioneta en la que viajaban volcara la tarde del domingo sobre la carretera Casetas Tepehuacán. Esto a la altura de la comunidad de Mecapala, en el municipio de Lolotla. El accidente fue reportado alrededor de las 6 de la tarde, cuando una camioneta perdió el control y terminó volcada a un costado de la vía. También de acuerdo con la información proporcionada por elementos de seguridad, los ocupantes fueron identificados con las iniciales de Dora CH y Timoteo GG, quienes se dirigían hacia el municipio de Tepehuacán. Tras recibir el reporte, pues al lugar acudieron los elementos de seguridad pública municipal de Lolotla, además de personal paramédico de ambulancias locales y también brigadistas del grupo voluntario Halcones de Tlanchinol, quienes brindaron pues la atención prehospitalaria a los lesionados. Luego de ser estabilizados en el sitio, ambas personas fueron trasladadas al hospital del IMSS en Tlanchinol, donde quedaron pues bajo la valoración médica especializada. Este accidente, por supuesto, que generó la movilización de los cuerpos de emergencia de la región, mientras que las autoridades pues también realizaron las labores de atención y seguridad en el lugar. Hasta aquí la información más relevante de la Huasteca, Anuar. Regresamos los micrófonos a cabinas.
1: Gracias, Carlita, que tengan un excelente día. Nos saludamos pronto. Seguimos.
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1: Estamos de regreso contigo, Misa. Adelante, por favor, con la información.
0: Claro que sí, Anuar, compartirte que ahora en la comunidad de El Tepe, esto en el municipio de Ixmiquilpan, elementos de la Secretaría de Seguridad Pública de Hidalgo, así como de la Policía Estatal, todo esto coordinado gracias al C5I Hidalgo, lograron concretar el aseguramiento de una pareja que en este caso pues contaba con 72 kilos de marihuana y 103 dosis de cristal. Las acciones iniciaron gracias a puntos aleatorios que se están realizando en el municipio e inspecciones de vehículos de interés instalados en la zona. Durante estos patrullajes, las autoridades detectaron y dieron seguimiento a una camioneta de color negro que provenía del municipio de Nopala. El vehículo transportaba en la parte trasera varias cajas de cartón totalmente envueltas en plástico. Al realizar la revisión del transporte fue que los oficiales pudieron localizar en su interior estos 72 kilos de hierba seca, así como 103 dosis de la sustancia, pues con propiedades del cristal. En el lugar de los hechos, los agentes detuvieron a un hombre y una mujer. De acuerdo con las estimaciones que dio la Secretaría de Seguridad Pública de Hidalgo, la droga decomisada equivale a un valor aproximado de 576 mil pesos en el mercado ilegal. La corporación calculó que con esta intervención se evitó que cerca de 240 mil dosis pudieran llegar a la población. Las dos personas arrestadas, la camioneta, así como el cargamento, quedaron asegurados y se fueron puestos a disposición de la autoridad correspondiente. La pareja permanece bajo investigación por su probable relación con el delito de narcomenudeo, mientras continúan las diligencias para poder determinar la procedencia exacta de la droga. En este caso, la Secretaría de Seguridad Pública también recordó a toda la comunidad que mantendrán estos operativos y revisiones aleatorias en distintos puntos del estado. Asimismo, reiteraron que la ciudadanía puede reportar emergencias a la línea 911 y realizar denuncias de forma totalmente anónima a través del número 089. Aquí hay que comentar, Anuar, que la intercepción de este cargamento pues nos vuelve a confrontar directamente con el constante tránsito de sustancias peligrosas que hay por nuestras carreteras y que nosotros no estamos enterados. En este caso, pues estas 240 mil dosis que no llegaron a los vecindarios nos dan un respiro momentáneo, pero también ponen en evidencia la magnitud de una amenaza que continúa latente y que rodea la vida cotidiana de nuestras familias. Como habitantes de la región, la inquietud por la seguridad en los trayectos diarios es permanente. La posibilidad de que cargamentos de este volumen crucen entre municipios muestra la vulnerabilidad a la que están expuestas nuestras comunidades cuando las redes de narcomenudeo intentan echar raíces. En este caso, fue un buen trabajo el que se está realizando, sin embargo, la contención del delito continúa exigiendo una labor ininterrumpida que continúe garantizando, valga la redundancia, pero que también proteja y que mantenga efectiva, pues, en este caso, la tranquilidad de la ciudadanía en cada rincón del territorio hidalguense. Hasta aquí la información del Valle del Mezquital, Anuar.
1: Gracias, Misael. Nos estaremos escuchando más adelante con el segundo bloque de información deportiva. Gracias, Misael Prisciliano. Seguimos.
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1: Paulina Rosales con la información. Pau, buenos días. Adelante, por favor. Gracias.
18: Buenos días, Anuar, y buenos días a toda la audiencia. Y pues bueno, comentarles aquí pues cuáles han sido los últimos eventos de esta región. Y es que a partir del día de mañana, miércoles 23 de septiembre, el ejido Mamití será sede de una capacitación a productores y personas que realizan alguna actividad económica relacionada con el sector frutícola y el maguey. Esto se dio a conocer por parte de la Dirección de Desarrollo Agropecuario, quien informó que estas capacitaciones van a estar enfocadas en temas como injertos frutales y el manejo agronómico del maguey. ¿Qué es esto del manejo agronómico? Bueno, pues es el conjunto de prácticas y técnicas tradicionales que se aplican para cultivar, mantener, proteger y aprovechar esta planta hasta su cosecha. La cita es a partir de las 2 de la tarde en el Salón Ejidal de la comunidad de Mamití y las capacitaciones van a ser impartidas por técnicos especializados de la Secretaría de Agricultura y Desarrollo Rural de Hidalgo, también conocida como la SADER. Y bueno, esto es parte de la información, pero también, pues justamente Ya les comentaba que este fue un fin de semana donde hubo varios informes de gobierno y pues justamente en el municipio de Tecozautla se hizo un anuncio importante, ya que se mencionó que se van a invertir 21 millones de pesos de recursos públicos para la instalación de un laboratorio de medicina y de enfermería que se va a ubicar en la Universidad Nacional Rosario Castellanos y que va a estar localizada en el municipio de Tecozautla. Esto lo dio a conocer la alcaldesa Marisol Prieto Avendaño, quien mencionó que pues ya en octubre se va a iniciar el ciclo escolar con alrededor de 300 estudiantes. Antes se había previsto que iniciaría el ciclo en este mes de septiembre, sin embargo, pues ya anunciaron que la primera generación estudiará en octubre. Recordar que dicho proyecto ha tenido una inversión de 5 millones de pesos en construcción y 1.5 millones de pesos en equipamiento y que ofrece pues las carreras de Derecho y Criminología, Administración y Negocios, al igual que turismo y medicina. Y bueno, por otra parte, también en el municipio vecino de Alfajayucan, el edil Julio Agustín Cruz Tobar informó que ya fue clausurado un túnel que se ubicaba como una salida alterna en las instalaciones de la presidencia municipal. El alcalde señaló que pues este túnel se utilizaba por anteriores presidentes municipales para poder salir sin ser vistos por la ciudadanía cuando se hacían estas audiencias ciudadanas. En este sentido, pues él aseguró que pues este cierre significa que no habrá rutas para evadir al pueblo, así que pues este es el compromiso que hizo con la población. Habrá que darle seguimiento a si justamente pues este compromiso se está cumpliendo o no. Y solo por último, pues en dicho municipio pues se espera que el día de hoy se apruebe esta Ley de Ingresos 2027, de la cual pues seguramente el día de mañana les estaremos dando a conocer pues mayor información. Hasta aquí el reporte, Anuar.
1: Muchísimas gracias por el mismo, Pau. Estaremos pendientes de próximas entregas. Buenos días. Seguimos.
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1: La información con Daniel García. Dani, con el gusto de saludarte. Buenos días. ¿Qué nos tienes para esta mañana?
19: Hola, ¿qué tal, Anuar? Te saludo con gusto a ti y, por supuesto, al auditorio de Suma Noticias Radio. Pues vamos a empezar por compartir que luego de 4 años la tarifa de servicio de taxi incrementará 20% en Hidalgo, informó este lunes Lisbeth Robles Gutiérrez, titular de la Secretaría de Movilidad y Transporte de Hidalgo, la CEMOT, quien explicó que los ajustes pues se dividirán en 5 fases de acuerdo a la región. Así como lo escuchamos en la primera parte de este espacio, justo nos platicaban con lo respecto a la capital hidalguense. En el caso de Tulancingo será básicamente el mismo tema. Se detalla que además este tarifario puede migrar en algunos municipios a taxímetro digital pues de cobro, ¿no? Y es que el banderazo del cobro, al menos aquí también en Tulancingo, partía de los 38 a los 45 pesos. En la mayoría de los casos pues partía precisamente de esos 45 pesos. Los usuarios argumentaban que en ningún caso, o prácticamente en ninguno, se cobraban esos 38 pesos como la mínima. Era de 45 hacia arriba, al menos en el caso de Tulancingo, aquí en el Valle. Bueno, pues inclusive la de alguna manera, pues sí, la queja, la inconformidad por parte de los usuarios es que en un trayecto de un par de kilómetros, no incluso rebasando los 3, pues excedían no solo los 45, los 50, los 60 pesos. Entonces, ahora con este aumento, con este ajuste de la tarifa, seguramente habrá pues más opiniones en contra y opiniones divididas también por lo que acontece en el tema del transporte público. Recordarán, estimado auditorio, que hace pues unas semanas, también meses ya, se autorizó el incremento al pasaje. Bueno, pues esto también representa ni más ni menos que un golpe a la economía de las y los tulancingueses. En más información, Anuar, déjame platicarte que los vapeadores pues siguen en venta aquí en Tulancingo, pese a la prohibición. Desde el 16 de enero de este año está prohibida la adquisición, venta, suministro de cigarrillos electrónicos y vapeadores en México. Además, también está prohibida la propaganda o publicidad de estos productos. Todas estas restricciones han ocasionado que la venta de vapeadores no sea tan evidente. ahora se ofertan a través de grupos de WhatsApp y en los establecimientos que los venden no están a la vista, pero estos productos siguen estando pues en el mercado. Los costos van desde los 200 hasta 1000 pesos y hay de distintos sabores, especialmente pues dulces. Todo esto de acuerdo con la publicación que se pueden ver en las redes sociales del Instituto Mexicano del Seguro Social, hacen ver estos productos menos dañinos, pero la realidad es que no dejan de ser adictivos. Y otra problemática de los vapeadores es que al estar prohibidos, las personas que los adquieren no tienen ninguna certeza de lo que están comprando. Entonces, de hecho, está comprobado que estos vapeadores hacen todavía muchísimo, muchísimo más daño que aquellos que los cigarrillos. No se pretende en ningún momento decir que se prefiera el cigarrillo por sobre todas las cosas. Ambos hacen, pues, hacen daño. Y pues en el tema de los vapeadores, son químicos que son altamente tóxicos, que están ni más ni menos golpeando la salud de muchísimas personas, sobre todo menores de edad, lo cual, bueno, pues está agravando la situación de salud. Así que tengan muchísimo cuidado, a, pues sobre todo padres de familia que tienen acceso, sobre todo los más a los más pequeños de la casa, los llevan a la escuela, no sabemos a muchas veces lo que se carga en las mochilas, pues una revisión a conciencia en casa, porque ahora déjame decirte, Anar, querido público, que en las escuelas no pueden hacer los famosos operativos mochila, bueno, pues ya no pueden ni más ni menos que ver con qué cargan las y los menores en la escuela, ¿no? Entonces, muchísimo cuidado en este tema.
1: Fíjate que, gracias Dani por la información, rápidamente me gustaría comentar lo relacionado con el incremento al pasaje. Recordemos que en un momento el gobierno del estado había aprobado esta actualización de tarifas al transporte público, a las que conocemos como vans, como micros, como combis, y pues se había hablado de una supervisión gubernamental. Ajá. Permanente. Ahora, yo le pregunto a ustedes, amigas y amigos nuestros que tienen necesidad de hacer uso del transporte público, taxi o el convencional, ¿usted ha notado una mejora significativa después de que se actualizaron las tarifas del transporte público? ¿Cuánto tiempo esperaremos como sociedad para ver la mejora en el servicio del transporte público, en este caso del taxi? Lo digo porque estamos hablando de una ciudadanía atrapada en un mercado sin alternativas reales de plataformas digitales como Uber o Didi, mi querido Dani.
19: Así es.
1: Para el usuario promedio, este 20% impacta directamente en sus ingresos diarios, cobrándose por un servicio que históricamente ha sido calificado como deficiente, desorganizado y propenso a cobros arbitrarios. ¿Cuánto tiempo habremos de esperar para que lleguen los taxímetros digitales y para que se nos cobre lo que marca el taxímetro? Porque bueno, este ajuste del 20% pues les cae muy bien, particularmente a los concesionarios. No hablo de los choferes, no hablo de los operadores, hablo de los concesionarios, que son los dueños de las unidades y son los que le dicen al operador: esta es la tarifa, esta es la cuota, tanque lleno, unidad limpia, de tal hora a tal hora. Y a ver cómo le haces. ¿Cuánto te queda a ti? Pues mira, son de las 50,000 cosas que el día de hoy realmente no me importan. Es tu chamba y tú sabes qué es lo que tienes que hacer. Pero ¿quiénes son los que dan la cara? Pues los operadores precisamente de taxi. Entonces, pues es un ajuste benéfico para los concesionarios, decíamos, pero la deuda con el usuario va a seguir latente. En el caso de la capital del estado, pues les llega unos días de que inicie la feria y pues sabemos de que ahí es cuando, pues es una buena oportunidad, ¿no? Para incrementar, sabe que sí, pero le cuesta 100 pesitos. Oiga, me cobran 50, bueno, si quiere, si no, váyase caminando. O si trae tenis, pues una trotadita no le cae bien a la 1:30, 2 de la mañana, que estará muchas personas saliendo de la feria. Entonces, sí pienso que es necesario el ajuste, posiblemente sí lo sea, pero la autoridad nos ha quedado a deber en cuanto a las supervisiones y no puede, bajo ninguna circunstancia, volver a fallar, porque el aumento no será una vía de modernización, sino simplemente un costo más alto por la misma ineficiencia de siempre. Es decir, vas a pagar más por lo mismo.
19: Así es. Y obviamente necesitamos que esto que no solo lleve a cabo las inspecciones, sino que de verdad ejerza a través de sus mecanismos que implemente las herramientas necesarias para que este transporte sea digno, sea, pues precisamente esté a la altura de lo que se está pagando, ¿no? ¿No?
1: Así es, y bueno, pues recordarle a ustedes, amigas y amigos, que tenemos una alternativa ante los cobros excesivos. Recuerde usted que el sistema de transporte convencional de Hidalgo, pues ha puesto a disposición de la ciudadanía canales oficiales para registrar quejas. Hay una vía telefónica directa, es el 800-503-2002, repito, 800-503-2002, o bien una línea local para la capital del estado, que es 771 526-1284. Al reportar algún cobro excesivo, algún maltrato, alguna irregularidad, es indispensable proporcionar el número de placas de la unidad o el número económico del taxi, así como el día, la hora y una descripción breve de lo ocurrido. Amigas y amigos nuestros, o sea, pueden enviarse también correos electrónicos, queja transporte, así, seguidito y en minúscula, queja transporte arroba hidalgo.gov.mx. No nos queda más que esta alternativa. Bueno, pues como ciudadanos debemos estar atentos para saber cómo podemos también nosotros reaccionar. Muchísimas gracias, Dani.
19: Gracias a ti, Anuar. Saludos.
1: Saludos. Regresamos más adelante con más información y nos vamos ahora con nuestros enlaces. Continuamos con ellos.
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1: La información con Fidel García. Fidel, buenos días. Adelante, por favor. Estamos contigo.
20: Bueno, buenos días. Te saludo con gusto y a nuestra audiencia de Noticias. Comentarles que varios municipios de la Sierra Gorda, tales como Jacala, La Misión, Pisaflores y Tlahuiltepa, se encuentran entre los municipios de Hidalgo que actualmente presentan sequías moderadas. De acuerdo con el monitoreo de sequía del Servicio Meteorológico Nacional, con información al corte del 15 de septiembre de este mes, de este año, el reporte de la Comisión Nacional también del Agua señala que de los 84 municipios que conforma el estado, 10 se encuentra en categoría D1, correspondientes a sequías moderadas, 28 presentan condiciones anormalmente secas, clasificadas como D0, y 46 permanecen libres de sequías. Dentro de la región de la Sierra Gorda, comentarte, Anuar, que la situación adquiere particular relevancia debido a la presencia de actividades agrícolas y ganaderas también que dependen directamente de la disponibilidad del agua. A los cuatro municipios clasificados como sequía moderada se suman otros de la región que presentan condiciones anormalmente secas. Entre estos últimos se encuentra Chapultepec, Nicolás Flores, Pacula y Zimapán, además también de Taxquillo. De acuerdo con el mismo reporte de Conagua, la categoría D0 representa pues una condición de déficit de humedad que puede pues anteceder, digamos, al desarrollo de sequías si persisten las condiciones de escasez de lluvia en estas regiones. La Conagua también señaló que estos datos también permiten a los gobiernos municipales establecer protocolos preventivos ante un posible incremento de niveles de sequía, además también de orientar recomendaciones y acciones relacionadas también con el uso responsable del agua. Comentarles que la situación coloca nuevamente a la Sierra Gorda Hidalguense ante este reto de fortalecer también la prevención y el manejo de agua, digamos, de manera comunitaria, particularmente en localidades rurales, donde la disponibilidad del recurso pues tiene efectos directos sobre las actividades productivas y cotidianas. En más información, en esta mañana, Anuar, comentarles que el gobierno municipal de Cardonal dio a conocer la realización del taller para el autoempleo, la elaboración de pan artesanal, una capacitación gratuita que busca pues fortalecer las actividades productivas de los habitantes de la comunidad de Cieneguilla. De acuerdo con la convocatoria, justamente el curso se desarrolla, o mejor dicho, se está desarrollando del 19 al 26 de septiembre y continuará también del día 3 al 17, los días 3 al 17 de octubre, en un horario de 9 de la mañana a 2 de la tarde. Vamos a proporcionarle un teléfono por acá, 772-142-8923, 772-142-8923. por si pues alguna ciudadanía, alguna persona esté interesado en conocer la elaboración y el proceso de pan artesanal hidalguense, pues para también impulsar actividades productivas de autoempleo, ¿verdad? Y justamente esta actividad está orientada pues al aprendizaje de técnicas relacionadas con la elaboración de pan regional de Hidalgo, pues para brindar las herramientas, digamos de alguna manera, para contribuir al autoempleo. Además también de la capacitación, el taller plantea la importancia de preservar pues estos conocimientos y saberes tradicionales que forman parte también de la identidad cultural de Hidalgo. Con esto termino mi reporte, desearles que tengan un excelente día.
1: Que lo sea también para ustedes, Fidel, gracias, seguimos.
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1: La información con José Canales. Pepe, estamos contigo. Buenos días, adelante, por favor.
5: Buenos días, Anuar, te saludo con gusto, también a mis compañeros y compañeras en cada una de las emisoras y a toda nuestra audiencia. Comienzo compartiendo información actualizada sobre el estado del tramo carretero que se vio afectado la semana pasada por las lluvias. A través de un comunicado emitido la tarde de ayer, Protección Civil de Tenango de Doria dio a conocer que se siguen los trabajos con maquinaria especializada en el tramo previo al arco de bienvenida al municipio. En este mismo comunicado solicitan a conductores de góndolas, tráileres y vehículos de carga pesada evitar circular por la zona mientras continúan estos trabajos, ya que el peso de las unidades afecta las condiciones del lugar y dificulta las labores que ahí se realizan. Agradecemos la colaboración de los transportistas para facilitar los trabajos y contribuir a prevenir riesgos, concluye este comunicado. En otro orden de idea y en más información regional, se ha dado a conocer una serie de convocatorias, de las cuales haré mención a continuación de manera rápida. La primera de ellas consiste en participar en una capacitación virtual a realizarse mañana 23 de septiembre, dirigida a cocineras y cocineros tradicionales, y así conocer lo necesario para participar en la cuarta edición de la convocatoria ¿A qué sabe la patria? A las 11 se realizará esta segunda capacitación. Asimismo, para artesanas y emprendedores, otra capacitación será impartida por personal de la Secretaría de Desarrollo Económico del Estado de Hidalgo. El tema es conformación y funcionamiento de una cooperativa. Se realizará el viernes 25 de septiembre a las 11 horas en el Centro Cultural ubicado en la cabecera municipal de Tenango de Doria. Cerramos este tema de las convocatorias con la llamada Tesoros Vivos, a través de la cual se busca reconocer la vida y el trabajo de hombres y mujeres que cuidan la música, la medicina tradicional, las lenguas y artesanías del estado. En este caso, la fecha límite para hacer las propuestas a las autoridades locales es el 9 de octubre. Para más información pueden consultar las bases de la convocatoria en www.culturahidalgo.gob.mx. Anuar, con esa información es como concluyo mi participación en esta mañana, deseándoles un excelente día. Ya nos saludamos en otra ocasión.
1: Que sea también para ustedes un excelente día, Pepe. Muchísimas gracias, amigas y amigos nuestros. No nos despedimos de ustedes allá en la querida Huasteca Hidalguense. Se quedan con Suma Radio Huejutla, que tiene información relevante para ustedes. Nosotros regresaremos a saludarles cosa de unos 30 minutos más o menos. 9 de la mañana, con un minuto. Pausa, volvemos.
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24: Son las 9:04.
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1: Amigas y amigos nuestros, gracias por continuar con nosotros en este espacio informativo de Suma Noticias Radio. A continuación, Lluvia Trejo le comparte a usted información sobre cómo se está disparando, vamos a decirlo así, el mercado negro de medicamentos. ¿Sabe usted cuál es la razón? El auge de la inteligencia artificial y el comercio digital. Le invito a escuchar esto.
27: Hola, ¿qué tal? Como siempre, un gusto poder compartirles la información de carácter nacional. Actualmente, el mercado ilegal de medicamentos en México asciende a 38.500 millones de pesos al año, lo que representa aproximadamente 5% del mercado total, sostuvo Juvenal Becerra Orozco, presidente de la Unión Nacional de Empresarios de Farmacias, UNEFARM. Advirtió que este fenómeno se incrementó del año pasado a este en alrededor de 1%, y las razones que explican este fenómeno son variadas. Una de ellas es el uso de inteligencia artificial para promocionar productos de dudosa calidad mediante la suplantación de especialidades en videos creados con esa tecnología. Pero también está el surgimiento de páginas de internet donde el gancho es el bajo precio de fármacos, muchos de los cuales son clonados o robados, y alertó sobre la existencia de una red de pepenadores que hacen filtros de la basura para buscar medicamentos. Luego les hacen nuevo empaque y los reintroducen en el mercado. Exhortó a la población a no dejarse y valorar que cuando un medicamento lo venden en menos de la mitad de lo que realmente vale, ya sea en sitios de internet, en tianguis o con el uso de inteligencia artificial para suplantar identidades, es casi seguro que no es un producto seguro. Llamó a no engancharse por el precio. Si no se puede comprar un medicamento innovador, vayan a su farmacia de confianza, pregunten por uno genérico. 90% de los fármacos tienen una opción genérica que le va a costar al paciente 80% menos. Todos los genéricos tienen la biodisponibilidad, bioequivalencia y la calidad para curar una enfermedad. Hasta aquí la información de carácter nacional. Me despido por hoy. Lluvia Trejo en el micrófono.
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1: Adán Zúñiga, amigas y amigos nuestros, le comparte información sobre cómo la Universidad Autónoma del Estado de Hidalgo está potenciando las exportaciones hidalguenses mediante foro intersectorial. Le invito a escucharlo.
0: Atención a todo el sector productivo y a la comunidad universitaria. La mirada del comercio internacional se posiciona en nuestra casa de estudios. Desde las frecuencias de Suma Radio, les informamos sobre una iniciativa clave para catapultar la economía de nuestra región hacia los mercados globales. La Universidad Autónoma del Estado de Hidalgo, a través del Área Académica de Comercio Exterior del ICEA, afina los últimos detalles para el primer foro de estandarización y fomento de las exportaciones hidalguenses. La cita está pactada para hoy 22 de septiembre de 10:30 a 15 horas, en una jornada donde confluyen estudiantes, académicos, inversionistas y autoridades. Otorgar a los productores e instructores hidalguenses las herramientas clave, regulaciones y estándares de calidad para dominar los procesos de incorporación y exportación. El encuentro contará con ponencias estelares a cargo de especialistas de la SEDECO, la American Chamber of Commerce of México, la firma Clearway y el Consejo Coordinador Empresarial de Hidalgo. Además de las mesas de trabajo sobre tecnología y logística, el foro ofrecerá una feria de negocios y espacio de networking para crear alianzas estratégicas inmediatas entre la iniciativa privada, el sector público y la academia. Agradecemos a la Dirección de Comunicación Social por la información facilitada para este reporte. La máxima casa de estudios demuestra que el talento hidalguense no tiene fronteras. Para Suma Noticias Radio, reportó Adán Zúñiga. Cambiamos de frecuencia y devolvemos los micrófonos a la cabina principal.
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1: Como cada semana, amigas y amigos, nosotros tenemos la oportunidad de compartir a ustedes el pensamiento, la reflexión crítica y analítica de nuestros extraordinarios colaboradores y colaboradoras también. El día de hoy nos da mucho gusto compartirle a usted la colaboración del doctor Roberto Morales Estrella, gran amigo, gran compañero, por supuesto, gran universitario, y él platica con ustedes el día de hoy sobre la evolución y concepción de la tecnología a lo largo de la historia. Le invito a escucharlo.
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9: Estimados radioescuchas y estimadas radioescuchas, generalmente cuando se habla de tecnología se piensa que son fierros, máquinas o dispositivos, pero también los libros son tecnologías, como el software, que son procesos y procedimientos digitalizados. Incluso los algoritmos y, por supuesto, la información son esencia de la inteligencia artificial. El concepto de tecnología es resultado del proceso histórico de la humanidad. Los Homo sapiens crearon instrumentos para ampliar sus capacidades y hacerse llegar de alimentos, como también protegerse de los cambios climáticos, sin faltar el uso para defenderse de sus depredadores, tanto de otras especies como de otros grupos de sapiens. Numerosas son las aportaciones de diversos personajes a lo largo de la historia, como Aristóteles, en su obra Metafísica, donde hace referencia al tecné para describir el arte y la técnica, y el epistem como el conocimiento científico. Carlos Marx consideró a la tecnología como una fuerza productiva que propicia la transformación de las relaciones económicas y, por ende, de las clases sociales. Para el filósofo Martin Heidegger, en su trabajo denominado La pregunta era la técnica, y José Ortega y Gasset, quien se refiere a la técnica como el proceso de adaptación del medio al sujeto y no el sujeto al medio. Un hombre sin técnica, es decir, sin reacción al medio, no es un hombre. El hombre sin la técnica no sería lo que hoy es. También hay que mencionar la estructura de las revoluciones científicas de Thomas Kuhn, sin faltar de citar a Don Heideck y a Manuel Castells, quien analizó el impacto de las tecnologías de la información en la transformación digital de la sociedad. Por lo que la tecnología es en sí la expresión de la transformación histórica de la humanidad en su creatividad aplicada al entorno. El 7 de junio del 2024, mediante el Acta de Asamblea AR-78287, la ONU confirma oficialmente proclamar 2025 Año Internacional de la Ciencia y las Tecnologías Cuánticas. con el propósito de lograr una mayor concientización sobre su impacto pasado y futuro. Y esto es que la mecánica clásica es el estudio del movimiento de los cuerpos bajo la acción de las fuerzas físicas, considerando que objeto puede ser desde una partícula hasta un conjunto de planetas. La mecánica clásica no pudo dar explicación científica a fenómenos como la distribución de líneas espectrales y la radiación del cuerpo negro. Sin embargo, la mecánica cuántica surge a partir de la explicación de la radiación del cuerpo negro, así como del principio de la incertidumbre y el efecto fotoeléctrico, el efecto voltaico, el efecto túnel, las nanoestructuras y explicando los fenómenos atómicos, siendo Max Planck quien descubrió la teoría cuántica, haciéndolo merecedor del premio Nobel en 1918. También están las valiosas aportaciones matemáticas de Erwin Schrödinger, Albert Einstein, que explicaron que la luz considerada como onda también se comportaba como partícula. Así se dio inicio a lo que se llamó la revolución cuántica 1.0, que estudia el mundo microscópico, átomos, moléculas, partículas, fotones y electrones, materializándose en tecnologías de uso cotidiano como los láseres, los rayos X, los transistores, la resonancia magnética, la microscopía avanzada y los circuitos integrados complejos, entre otras tantas. Por lo tanto, el marco matemático desarrollado sentó las bases para avanzar hacia la revolución cuántica 2.0.
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1: Las 9 de la mañana ya con 15 minutos, 9 con 15, amigas y amigos nuestros. Queremos compartir a ustedes, como cada mañana, nuestra invitación acompañada de una recomendación para que sintonice usted las frecuencias universitarias de radio y, por supuesto, que escuche los programas que de manera particular, pero que no solamente, le recomendamos en el día a día. El día de hoy, amigas y amigos nuestros, le invito a escuchar Mundo Interno. 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Y el día de hoy, en esta emisión de Mundo Interno, le estaremos compartiendo información sobre la ciclosporiasis. ¿Ciclosporiasis qué es? Una infección intestinal provocada por un parásito microscópico. Estamos hablando, amigas y amigos nuestros, que estaremos compartiendo a ustedes la opinión de expertos y ellos estarán abordando el tema para que usted sepa, amiga, amigo nuestro, cómo cuidarse y cómo cuidar a sus seres queridos. Mundo Interno se transmite el día de hoy a las 10:30 de la mañana por Suma Radio Tulancingo. 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Son ya las 9 de la mañana con 18 minutos, 9 con 18, amigas y amigos nuestros. Les recordamos que el día de mañana estaremos compartiendo con ustedes un reportaje que se ha producido desde Suma Radio Huejutla. Y comentábamos con ustedes desde el día de ayer que para algunas comunidades de la región huasteca, diversas costumbres y rituales se han ido perdiendo. Sin embargo, existen comunidades en donde aún prevalecen de generación en generación, tal y como lo es el ritual o fiesta del elote, que a lo largo del tiempo se ha conservado, pero también se ha ido adaptando a la actualidad. El día de mañana estaremos compartiendo a ustedes el reportaje Elotlamanilistli, la fiesta del elote en la Huasteca, un ejemplo de la cosmovisión del ciclo agrícola que es de suma importancia para las comunidades que aún realizan esta costumbre. El día de mañana, aquí en Suma Noticias Radio, y le compartimos a usted un fragmento de lo que estará usted escuchando de manera total el día de mañana.
3: En aquellos tiempos cuando entraron pues los evangelizadores, quisieron quitar estas prácticas porque lo asociaban con las cosas malas, ahora sí, con la brujería. Entonces esa parte siento que fue desplazando varios rituales que se llevaban a cabo. Y siento que es importante nosotros volver a rescatar. ¿Por qué? Porque es rescatar nuestra identidad todavía, preservarla más que nada.
5: En muy pocos pueblos vemos esta manifestación de nuestra idiosincrasia, de la visión y cosmovisión de nuestros abuelos, de nuestras abuelas, que durante muchos años se ha mantenido en resistencia frente a todos los embates que hemos tenido sistemáticamente. Ojalá que esta celebración se siga manteniendo, preservando en su esencia, porque también a veces lo que pasa que nuestras celebraciones poco a poco van siendo cooptados o cooptadas por instituciones que muchas veces, lejos de ayudarnos, tergiversan la originalidad y pierden su esencia.

Las 9 de la mañana ya con 22 minutos, 9 con 22, amigas y amigos nuestros, ahí está el adelanto de lo que será el reportaje que estaremos compartiendo el día de mañana en esta emisión de Suma Radio Noticias. Y quiero ofrecerle a usted y rogar su disculpa porque tuve un error al darle a conocer la recomendación para escuchar el programa Radio Habitat. 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Son ya las 9 de la mañana con 23 minutos, 9 con 23, amigas y amigos nuestros. Y dicho lo anterior, quiero regresar a lo que comentábamos a ustedes al inicio de este espacio, que estaríamos comentando con ustedes en el transcurso de la mañana. Resulta que la llegada de la temporada invernal, pues no representa únicamente un cambio climático, lo platicamos con nuestra querida directora de Suma Radio Pachuca y estamos hablando de esta temporada de vacunación. El verdadero valor de esta campaña radica en tres pilares fundamentales de la salud comunitaria. Decíamos a ustedes, amigas y amigos, que la inmunización no busca únicamente el bienestar individual, busca blindar a los grupos de mayor riesgo. Estamos hablando que también que durante estos meses fríos la coexistencia de la influenza con otros patógenos respiratorios estará generando una presión extrema sobre los servicios de urgencias y las camas de cuidados intensivos. Y decíamos también que las secuelas de una enfermedad grave impactan con mayor dureza a las familias de menos recursos. De ahí la importancia, amigas y amigos nuestros, de vacunarse, pero antes de esto de informarse. Y esto es algo que tienen que hacer las autoridades de salud, ampliar sus campañas de difusión y asegurar que ustedes, amigas y amigos nuestros, es decir, que toda la población acuda activamente a donde se estarán aplicando, a donde se están aplicando estas vacunas. Es

0: que el fenómeno registraba vientos destructivos de 260 kilómetros por hora y rachas que superaban los 315 kilómetros por hora. De esa fuerza y de esa magnitud es, amigas y amigos nuestros, el huracán Polo. A las 6 de la mañana de este martes, es decir, hará cosa más o menos de 3 horas, casi 3 horas y media, Polo se ubicaba a 355 kilómetros al sur de Zihuatanejo, en el estado de Guerrero, y a 580 kilómetros de Manzanillo, en el estado de Colima. Y aunque el Centro Nacional de Huracanes de Estados Unidos proyecta que el núcleo del sistema permanecerá en alta mar, su cercanía y su amplia circulación generarán condiciones críticas en el litoral suroeste durante los próximos días. Escuchó usted bien, durante los próximos días. Las autoridades de la Comisión Nacional del Agua advierten sobre un temporal de lluvias torrenciales. Se esperan acumulaciones de hasta 150 milímetros en Guerrero, en Michoacán, en Colima y en Oaxaca, así como lluvias muy fuertes en el estado de Jalisco. El peligro inmediato para las zonas costeras incluye oleaje severo, es decir, olas de hasta 4 metros de altura en Michoacán y Guerrero y de 2 a 3 metros de altura en Colima y en Oaxaca. Vientos huracanados, estamos hablando de rachas de hasta 80 kilómetros por hora en las costas afectadas. Y además esto implicará también, amigas y amigos nuestros, riesgos hidrogeológicos. ¿A qué nos referimos? A la alta probabilidad de deslaves, al desbordamiento de ríos, así como también a inundaciones masivas en zonas bajas. Se mantiene por todo esto una zona de vigilancia oficial por vientos de tormenta tropical desde Tecpan de Galeana en el estado de Guerrero hasta Manzanillo en el estado de Colima. El llamado de protección civil a la población es contundente: extremar precauciones y buscar refugio seguro de manera inmediata. Y a esto podemos agregar lo siguiente, amigas y amigos nuestros: la llegada de un monstruo de categoría 5 como el huracán Polo nos obliga a mirar más allá de los mapas meteorológicos y enfrentar nuestra propia realidad social. Este fenómeno no es solamente una crisis climática, es una prueba de fuego, será una prueba de fuego para la infraestructura de nuestras comunidades costeras y sobre todo para los sectores más vulnerables que habitan en zonas de riesgo. La verdadera emergencia, amigas y amigos nuestros, comenzará cuando las lluvias saturen los suelos y midamos la capacidad de respuesta, prevención y solidaridad del Estado y de la sociedad. La naturaleza nos envuelve y nos vuelve a recordar con fuerza destructiva que la prevención, amigas y amigos nuestros, y esto es para las autoridades, la prevención no es un trámite, sino la delgada línea que separa la seguridad de la tragedia colectiva. Es momento, amigas y amigos nuestros, de actuar con responsabilidad extrema. Así las cosas, a cuidarse mucho, a cuidarse muy bien, particularmente para las personas que viven por aquellos lares que le he mencionado y sobre todo también para aquellas personas que tendrán o que tienen la necesidad de viajar por aquellas tierras. Vámonos rápidamente a una pausa promocional, amigas y amigos nuestros, y regresamos a la recta final de Suma Noticias Radio.
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0: La segunda parte de la información deportiva la tiene para ustedes Misael Prisciliano. Misa, estamos de regreso contigo. Adelante, por favor.
1: Hola, Noar. Pues continuando con la información de lo último o lo más trascendente que ocurre en el mundo del deporte, queremos platicarte que la décima jornada del torneo Apertura 2026 estará sufriendo modificaciones en cuanto a algunos horarios para este fin de semana. La liga confirmó ajustes de horario en dos encuentros del próximo sábado con la intención de evitar el cruce que tiene el debut de Rafael Márquez al frente de la selección mexicana. En su duelo amistoso frente a Colombia, ya programado para las 7 de la tarde, tiempo del centro del país. En este caso, el partido entre Santos Laguna y los Tuzos del Pachuca, realizarse en el Estadio del Santos, originalmente pactado a las 7 de la tarde, se moverá dos horas y se jugará a las 9:05 este próximo sábado. Por su parte, el compromiso en el Estadio Universitario entre los Tigres y el Puebla, que también estaba programado para las 7, arrancará a las 9:10. Con estos cambios, en este caso lo que se busca es que la afición pueda seguir en directo el estreno del Tri bajo la conducción de Márquez y en este caso culminar la jornada sabatina con la doble cartelera del fútbol nacional. Habrá quien esté de acuerdo, habrá quien no, porque evidentemente hay muchas personas que no siguen quizá a la selección mexicana y que solamente siguen a la Liga MX, a su equipo favorito, llámese los Tigres, el Puebla, el Pachuca o el Santos, y que pues no le interesa tanto lo que llega a ocurrir con la selección, ¿no? Pero bueno, en este caso estos son los cambios que se han dado para este fin de semana. Compartirte también, Anuar, que el máximo torneo de clubes del planeta entra en su fase definitiva. Esto hablando de la liga femenina, hablamos de la UEFA Women's Champions League, que pone en su marcha su novedosa fase de liga con los 18 mejores equipos del continente, todos con la mirada puesta en la gran final que se va a disputar en el Estadio Nacional de Varsovia en mayo del próximo año. El Barcelona es el actual monarca europeo y ganador de 4 de las últimas 6 ediciones, parte nuevamente como el rival a vencer. La atacante azulgrana Claudia Pina aseguró que el grupo no se mete presión y buscará pelear por los 5 títulos que buscan disputar esta temporada. En la carrera por el trono también destaca el Real Madrid, que busca romper su techo histórico de cuartos del final, así como el Arsenal y las 8 veces campeonas, el Olympique de Lyon. La competición presenta además el histórico debut del Austria de Viena y del Inter de Milán en esta instancia, dentro de un torneo de altísimo nivel que busca reunir a las principales figuras del fútbol mundial. Finalmente, Anuar, como te lo adelantábamos anteriormente, tras superar severas lesiones y momentos de incertidumbre que amenazaron incluso con retirarla de las pistas, la marcha olímpica Alejandra Ortega firmó un 2026 consagratorio que hoy la coloca como candidato oficial al Premio Nacional de Deportes en las categorías de mejor deportista y trayectoria deportiva. La marchista capitalina amarró esta nominación luego de proclamarse subcampeona del mundo en la prueba por equipos de medio maratón, consolidándose como referente de la especialidad bajo la guía de su entrenador, Alfonso Ortiz. Ortega expresó su satisfacción al calificar esta candidatura como el justo reconocimiento a 23 años de entrega ininterrumpida al deporte de alto rendimiento. Con la motivación renovada y el respaldo también de sus resultados internacionales, la atleta confirmó que mantiene el rumbo firme hacia el gran objetivo del ciclo, llegar en plenitud física y competitiva a los Juegos Olímpicos de Los Ángeles 2028. Enhorabuena por Alejandra Ortega y enhorabuena también por otros deportes que quizá estamos dejando de lado por darle foco al fútbol mexicano. Anuar, hasta aquí la información deportiva.
0: Muchísimas gracias por la misma, Misa. Nos estaremos escuchando muy pronto. Que tengas un gran día. Gracias.
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0: Las 9 de la mañana ya con 37 minutos. César Costa, amigas y amigos nuestros, fue una de las personalidades que estuvo presente en la pasada emisión de la Feria Universitaria del Libro. Presentó un libro, pero no solamente, sino que también dejó mensajes de vida para quienes ese día le acompañaron. Cele Bautista le comparte a usted lo siguiente.
4: Saludamos con mucho gusto a toda nuestra audiencia de Suma Noticias Radio en este martes y continuamos con la información universitaria, y es que en un recinto lleno, César Costa recordó algunos momentos que marcaron su carrera, desde sus primeros acercamientos con la música y aquellas tardeadas juveniles que organizaba en la cochera de su casa, hasta su llegada a la televisión con programas como La Carabina de Ambrosio y Papá Soltero. Pero más allá de hablar de su trayectoria artística, el encuentro también se convirtió en un espacio para compartir un mensaje dirigido especialmente a la y los jóvenes. Uno de los temas centrales fue la prevención del consumo de drogas. César Costa recordó que durante su etapa como estudiante de Derecho, un profesor le pidió realizar una investigación sobre farmacodependencia en lugar de presentar un examen final. Aquella experiencia, explicó, dejó una enseñanza que con el paso de los años decidió transmitir a otras generaciones. Ante la comunidad universitaria, hizo un llamado a tomar decisiones responsables y a cuidar la propia vida, al advertir sobre las consecuencias que puede traer el consumo de sustancias que en un principio pueden parecer inofensivas. La música también estuvo presente durante la charla. El artista recordó sus primeros años dentro del rock and roll mexicano y habló sobre la transformación que ha tenido este género y la música en general. Desde su perspectiva, las canciones también reflejan lo que ocurre en la sociedad, por lo que recordó una época en la que, a su consideración, las letras tenían un carácter más inocente, en un contraste con algunas producciones actuales que incluyen contenidos violentos u ofensivos. César Costa también habló de cómo un sueño de juventud fue tomando forma con el paso de los años, hasta ahora convertirse en una carrera llena de escenarios, cámaras y proyectos que dejaron huella en distintas generaciones. Al terminar el encuentro, el público despidió de pie al artista, quien además convivió de cerca con la comunidad universitaria durante una firma de libros. Así, la Full 39 2026 abrió nuevamente sus puertas a una voz que, después de décadas de trayectoria, llegó a la Universidad Autónoma del Estado de Hidalgo para hablar no solamente de su carrera, sino también de los sueños, las decisiones y la importancia de construir un camino propio. Desde la máxima casa de estudios, continuamos compartiendo las historias, personajes y actividades que formaron parte de la 39 Feria Universitaria del Libro, con información de comunicación social de la Universidad Autónoma del Estado de Hidalgo, para Suma Noticias Radio.
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0: Las 9 de la mañana ya con 40 minutos, 9 con 40, ruego usted me disculpe. Amigas y amigos nuestros, el bolsillo de las familias mexicanas, así como se lo voy a decir, es hoy por hoy el verdadero motor que mantiene a flote la economía de este país. Así como lo escucha. Y esto se lo comparto de acuerdo con los datos más recientes que diera a conocer el Instituto Nacional de Estadística y Geografía, por sus siglas usted y yo le conocemos como el INEGI. Bueno, pues desde el INEGI nos dicen que el consumo de los hogares salvó el crecimiento económico durante el primer semestre de este año. Fíjese usted, este rubro aportó 1.5 puntos porcentuales, lo que explica prácticamente la totalidad del avance anual del Producto Interno Bruto, el cual se ubicó en 1.1%. Dicho de esta manera, amigas y amigos nuestros, sin las compras del día a día que usted y yo, que ellas, que ellos, que nosotros, que todos, en México hacemos, sin las compras de la ciudadanía, la economía simple y sencillamente, ¿sabe usted qué? Se habría estancado. Así de fácil. El reporte de la oferta y la demanda global revela que otros sectores avanzaron a un ritmo mucho más lento. Por ejemplo, el consumo del gobierno aportó 0.3 puntos. Es decir, prácticamente nada. Mientras que la inversión fija bruta, es decir, el dinero destinado a infraestructura y maquinaria, contribuyó con solo 0.1 punto. A pesar de su timidez, bueno, pues esta última cifra, fíjese lo que le voy a decir, dicen los expertos que representa un alivio, considerando que en el mismo periodo del año pasado, pues en lugar de ser de 0.1 puntos, le restó 1.6 puntos al crecimiento nacional. En el terreno del comercio exterior, la balanza muestra una fuerte dependencia de lo extranjero. Aunque las exportaciones aumentaron un sólido 8.1% y sumaron 3.4 puntos al Producto Interno Bruto, las importaciones se dispararon un 14.7%, restándole un contundente 6.7 puntos al balance final, es decir, se compró más de lo que se vendió. Así. Y al mirar el comportamiento del segundo semestre, de forma aislada, la tendencia se repite. La economía creció 2.1% en ese periodo, sostenida una vez más por el consumo privado, es decir, por el consumo ciudadano, que vino a inyectar 1.5% porcentual al Producto Interno Bruto. Todo esto, en resumen, amigas y amigos, cuesta, significa que son los ciudadanos, las ciudadanas, con su gasto diario en bienes y servicios, quienes están sosteniendo las finanzas de la nación. Y bueno, detrás de estas cifras económicas hay una realidad social profunda que merece una pausa. Ahí le va. Piénsele usted que el consumo de los hogares sea el único motor del Producto Interno Bruto, significa una cosa que nadie puede negar. Significa que la economía mexicana avanza gracias al esfuerzo y muchas veces al endeudamiento de las familias. No estamos creciendo por una lluvia de nuevas inversiones productivas, amigas y amigos nuestros. No estamos creciendo por un gasto público masivo en infraestructura que genere empleos a largo plazo, no. Estamos creciendo porque usted, su familia, sus compañeros, sus vecinos salen a comprar el súper, el mandado, la despensa, como usted le quiera llamar. Pero también salen a pagar servicios, luz, agua, teléfono, predial, lo que usted me diga. Y con eso, sostener el día a día. Ahora bien, el riesgo social es alto. ¿Por qué se lo digo? Piense, si el bolsillo de las ciudadanas y los ciudadanos se agota o la inflación golpea el poder adquisitivo, no habrá otra red que sostenga el país. Depender únicamente del consumo familiar, amigas y amigos nuestros, es estar parado en la cuerda floja. Y esto seguramente las autoridades lo saben, el gobierno lo sabe, urge reactivar la inversión interna. ¿Para qué? Para que el peso de la economía no caiga por completo sobre los hombros de la gente. Si la lana de la gente se agota, peor aún, en muchos casos se llega a acabar, pues así como vamos, vamos a tener severos problemas en las finanzas de este país y en consecuencia en los hogares del mismo. Dejo este asunto de interés nacional para platicarles a ustedes lo que está sucediendo en el estado de Hidalgo. Entran en vigor, amigas y amigos nuestros, cambios históricos en la legislación hidalguense para proteger a las mujeres trabajadoras. El acoso laboral ya es considerado de manera oficial, amigas y amigos nuestros, una expresión de violencia de género. Cualquier conducta de hostigamiento en los centros de trabajo del Estado que ponga en riesgo el empleo de una mujer o derive en faltas administrativas, será castigada conforme a la ley. Así lo establece el decreto publicado en el Periódico Oficial del Estado, el cual reforma de manera integral la Ley de Acceso de las Mujeres a una Vida Libre de Violencia para el Estado de Hidalgo. Con esta modificación, amigas y amigos nuestros, la responsabilidad no recae únicamente en las empresas o en las víctimas. Escuche usted, por favor, el artículo 13 de esta reforma obliga legalmente tanto al gobierno estatal como a los 84 municipios a implementar acciones contundentes. Su misión inmediata será identificar los focos rojos, promover la cultura de la denuncia y erradicar por completo el hostigamiento y el acoso sexual en cualquier ámbito. Además, las autoridades deberán fomentar de manera activa relaciones laborales respetuosas, igualitarias y libres de sexismo. Pero la reforma va más allá del castigo, porque también busca retratar la realidad con precisión. Es decir, que esta nueva ley, amigas y amigos nuestros, exige la integración y difusión semestral de estadísticas detalladas sobre la violencia contra las mujeres. Estos datos, que tendrán un enfoque diferenciado, alimentarán directamente al Banco Estatal de Datos, una herramienta que será clave para entender dónde y cómo se está violentando a las hidalguenses y así diseñar mejores políticas de prevención. Con esto, amigas y amigos nuestros, Hidalgo da un paso al frente en la protección de los derechos laborales y humanos de las mujeres. Y le comparto a usted lo siguiente. La entrada en vigor de esta reforma en Hidalgo no solamente es un logro legislativo, No. Es un acto de justicia social largamente esperado. ¿Por qué? Porque por años cientos de mujeres han tenido que elegir entre soportar el acoso en silencio o perder el sustento de sus familias. Y ejemplos y experiencias, convencido estoy que posiblemente usted conocerá uno o varios. El trabajo que debería ser un espacio de emancipación y desarrollo se convertía para muchas mujeres en una trampa de hostilidad. Y el gran impacto social de esta ley es que saca el acoso laboral de las sombras y lo reconoce como lo que es, una violación a los derechos humanos. Sin embargo, el papel no cambia realidades por sí solo. ¿Por qué? Porque el verdadero reto empieza hoy para el Estado y para los municipios, quienes están obligados, le decía yo a usted, a garantizar el que denunciar sea seguro. Solamente así, salvo su mejor opinión, amigas y amigos nuestros, solamente así lograremos que el trabajo sea finalmente un lugar libre de miedo para todas las hidalguenses. Son ya las 9:52, 9:52 desde Suma Noticias Radio, mejor dicho, desde Suma TV para Suma Noticias Radio, tenemos información.
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0: La información la comparte a ustedes una gran amiga, una gran compañera, y me refiero a Frida Morales. Frida, con el gusto de saludarte. Buenos días, platícanos en dónde estás y qué es lo que está pasando.
5: Hola, Noar, muy buenos días. Yo te saludo con mucho gusto a ti y a toda la audiencia de Suma Radio. El día de hoy nos trasladamos hasta el Instituto de Artes de la Universidad Autónoma del Estado de Hidalgo para presenciar pues un día histórico, un día bastante emotivo, con la entrega de la colección especial del muralista, del pintor, grabador y docente mexicano Javier Ansúrez Torres, que realizó precisamente a la biblioteca de este tan peculiar, tan llamativo Instituto de Artes de la UAEH. Esta colección contiene más de 500 ejemplares de la teoría del arte, pero también podemos observar que hay libros que son prácticamente museos en una hoja de papel, porque bueno, las obras que vienen plasmadas aquí son únicas e inigualables. Comentarte que bueno, el maestro Javier Ansúrez mencionó que esta donación la realizó precisamente para motivar, para instar a las nuevas generaciones, sobre todo quienes están centradas en el arte, pues a que no pierdan ese hábito de la lectura, este hábito de aprender a través de los libros, este hábito de conocer otras realidades, otros mundos, precisamente a través de los propios libros. Comentarte también, Anuar, que el maestro Javier Ansúrez mencionó que, bueno, lleva muchos años realizando o teniendo, o más bien integrando esta colección de libros, que sin duda serán pues de mucha ayuda para el estudiantado precisamente de aquí del Instituto de Artes y de la Universidad Autónoma del Estado de Hidalgo. Desde la Dirección de Bibliotecas y Centros de Información mencionaron que esta colección ya estará disponible para solicitarse también a través de la vía virtual, Anuar.
0: Excelente noticia, Frida, sin duda alguna, y no solamente para quienes estudian o practican, se desarrollan, se desenvuelven en alguna disciplina artística, sino para las personas interesadas en conocer más precisamente, como bien decía, sobre la historia del arte. Gracias, gracias siempre al maestro José Ansúrez. La Universidad Autónoma del Estado de Hidalgo y su comunidad toda tiene desde hoy y para siempre una deuda de gratitud impagable. Muchísimas, muchísimas gracias al maestro José Ansúrez. Y gracias también, por supuesto, a ti por este reporte. Frida, cuídate mucho, como siempre les decimos, cuídense mucho, tengan un seguro regreso a Suma TV y en su momento un buen regreso a casa, Frida. Gracias.
5: Muchas gracias, Anuar. Seguimos pendientes de cualquier información. Saludos y muy buenos días.
0: Gracias, Frida Morales. Y recuerde que esta información la podrá usted conocer en el espacio informativo de Suma TV a las 3 de la tarde, 13.1 de su televisor, para Pachuca y la zona metropolitana. Y también desde Suma TV para Suma Noticias Radio, otro gran amigo, gran compañero también, como es Julio González, también tiene información relevante. Julio, buenos días. ¿En dónde estás? Platícanos.
6: Buenos días a todos. Mira, nos encontramos justamente en el Instituto de Ciencias Básicas e Ingeniería, aquí en Ciudad del Conocimiento, más específicamente en el área académica de Ciencias de la Tierra y Materiales, pues las licenciaturas relacionadas a esta área celebran su 19º encuentro de investigación, el cual justamente acaba de iniciar hoy con una ceremonia a las 9:30 y estará disponible hasta el 24 de septiembre. El evento va a contar con múltiples ponencias centradas principalmente en materiales del futuro, tal como lo indica, sobre todo en sostenibilidad y economía circular. En lo que fue la inauguración, tuvimos la presencia de las autoridades del área académica, así como del director del instituto. También pudimos disfrutar de un espectáculo musical con algunas canciones, digamos, de un tono romántico, melancólico, por así decirlo. Y claro, se recalcó la importancia, ¿no?, de la investigación científica, sobre todo pues en los materiales, y también en la necesidad de seguir pues desarrollando innovación, incluso invertir en tecnologías para que los estudiantes pues puedan realizar sus actividades de la mejor manera posible.
0: Muy bien, pues gracias por la información, Julio, lo has dicho muy bien, para que puedan realizar sus actividades siempre de la mejor manera posible, y seguramente la inauguración de este 19º encuentro de investigación traerá significativos resultados en beneficio del desarrollo integral académico y profesional de los alumnos, particularmente, pero no solamente, de Ciencias de la Tierra y Materiales del Instituto de Ciencias Básicas e Ingeniería. Muchísimas gracias por la información, querido Julio. Buen regreso a Suma TV y en su momento también buen regreso a casa. Cuídate mucho.
6: Muchísimas gracias. Que tengan un bonito día a todos.
0: Que lo sea también para ustedes, Julio González, Frida Morales, compañeros, amigos desde Suma TV para Suma Noticias Radio. Y antes de despedirnos, amigas y hermanos, quiero tocar con usted otro tema que me parece relevante. Y estamos hablando de un foco rojo en materia de salud pública para el estado de Hidalgo. Resulta que nuestra entidad se ubica, escuche usted por favor muy bien, el estado de Hidalgo se ubica por encima del promedio nacional en el consumo de metanfetaminas, de éxtasis, así como de alucinógenos. Esto, amigas y amigos, enciende las alarmas de las autoridades sanitarias durante esta primera mitad del año. De acuerdo con el más reciente reporte epidemiológico de los Centros de Integración Juvenil, elaborado a partir de casi 12.000 entrevistas clínicas a personas que solicitaron tratamiento por primera vez en el país, las cifras para nuestro estado son sumamente preocupantes. El foco principal de atención se centra en las metanfetaminas, una categoría que incluye drogas altamente adictivas y destructivas como el cristal y el hielo. En este rubro, Hidalgo se posiciona como el tercer estado con mayor porcentaje de consumo en todo el país, registrando un alarmante 72.3% de los pacientes atendidos en la entidad, y admitió haber consumido esta sustancia alguna vez en su vida. Esta cifra, amigas y amigos nuestros, supera de forma contundente la media nacional, que se ubica en el 52.1%. En este negro historial, a Hidalgo solamente lo anteceden el Estado de México y Tlaxcala. Pero el problema no termina ahí. El informe técnico detalla que el consumo de éxtasis y drogas de diseño también va a la alza en el estado de Hidalgo, porque nuestra entidad alcanzó una tasa de 4.3%, situándose nuevamente en el tercer peldaño nacional de las entidades que rebasan el promedio de la República, el cual es de apenas 2.5%. Finalmente, en el apartado de los alucinógenos, que abarca sustancias como LSD, hongos y ketamina, la entidad reportó una incidencia de 14.1%, entrando al grupo de los 10 estados con mayor consumo y superando la media del país, que se estableció en 11.1%. Este panorama, recabado a través del sistema digital de los Centros de Integración Juvenil, desnuda una realidad epidemiológica compleja que urge atender. Así, amigas y nuestros, que urge atender de manera inmediata en las calles hidalguenses. Y estas cifras no son solamente estadísticas frías, representan vidas jóvenes que están siendo atrapadas por sustancias destructivas, en especial por el cristal. Y el hecho de que Hidalgo sea el tercer estado con mayor consumo de metanfetaminas en pacientes de primer ingreso nos habla de un tejido social que se está fracturando silenciosamente en nuestras comunidades y hogares. Y el impacto va mucho más allá de la salud pública, porque el consumo a estos niveles detona violencia intrafamiliar, deserción escolar y delincuencia local. No basta con abrir más centros de rehabilitación. El verdadero reto es entender qué está empujando a nuestra juventud hacia esas salidas falsas. Urge una estrategia integral de prevención y oportunidades, porque si no se actúa ya en la raíz del problema, el costo social para el estado de Hidalgo es inimaginable. Amigas y amigos nuestros, gracias por la gentil atención de su compañía y de su escucha. Tengan un gran día, hagan lo necesario para regresar sanos y salvos a casa quienes estén fuera de ella. Y la invitación para que el día de mañana, si no tiene ningún inconveniente y la vida nos lo permite, nos volvamos a encontrar aquí en Suma Noticias Radio. Entre tanto, a todas y todos, en nombre de todas y todos por todo, muchísimas gracias. Nos escuchamos siempre. Hasta mañana. Y tan tan.
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17: Temperatura, 31 grados centígrados.
18: Son las 10 con 5 minutos.
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21: Les saludamos con mucho gusto a través de esta transmisión especial de Radio Itinerante desde la Escuela Preparatoria número 6 en el municipio de Tlaxcoapan. Al micrófono Ana Rosy Pérez y además hoy muy bien acompañada.
22: Gracias Ana Rosy y les saluda Cecilia Pacheco y el día de hoy muy contentas porque estamos pues emocionadas de llevar este espacio ahora en esta zona del Valle del Mezquital y por supuesto con talentos, con invitados e invitadas, así que vamos a pasar pues un rato muy ameno y sobre todo de mucho conocimiento y talento, Ana Rosy.
21: Muy bien, pues que se escuche que estamos en la preparatoria número 6, el aplauso y que se escuche que estamos en esta radio en vivo. Que se escuche el ambiente de que estamos en este espacio en vivo. Y bueno, compartir a todas y a todos quienes nos escuchan que pues estamos, como ya decía Ceci, en este municipio del Valle del Mezquital. Y bueno, habrá la participación de quienes integran la preparatoria número 6 de Tlaxcoapan. Y antes de dar paso pues a todo lo preparado para este día, quiero dar la palabra al maestro José Luis Gil Chávez, director de esta preparatoria, para que pues también pueda enviar este mensaje. Y muchas gracias, maestro, por recibirnos.
23: Gracias, buenos días a todo el auditorio, quien nos está viendo a la distancia, a los que estamos aquí presentes. Para la preparatoria 6 es un honor, un orgullo y un motivo de festejo y sentirnos muy contentos de la visita de Suma en nuestras instalaciones. Esperemos que esta jornada sea de mucha emoción, de mucho gusto y sobre todo de gran trascendencia e identidad para todos y cada uno de nosotros. Gracias, buenos días.
22: Que se escuche el aplauso. Muchas gracias, maestro. También ya están listos, pues, docentes, también alumnas, que estaremos platicando con ellos, Ceci Auditorio y también quienes aquí nos acompañan. Y compartir a quienes nos escuchan en la frecuencia del 99.7 de FM, pero también a través de Suma Radio Actopan en el 102.1, que pues nos encontramos aquí en la biblioteca de esta escuela. Y esta transmisión especial es por los 25 años de Suma Radio Pachuca en este proyecto de radio itinerante. Y aquí adelante decían, bravo, más aplausos por favor para también la radio, que la radio sigue presente y sigue viva. Yo sé que ustedes se informan y escuchan música también a través de ahora muchas plataformas, pero la radio sigue presente. Y comenzar, Ceci, pues presentando al doctor Eric Alfredo Zúñiga Estrada. Le vamos a pedir que le pasen el micrófono, por favor, para que podamos conocerlo. Profesor, pues muchas gracias por participar en esta transmisión. Y nos decía el profesor, ¿qué me van a preguntar? ¿Qué materias da, profesor?
1: Bueno, pues antes que nada, buen día a todos. Agradezco el espacio, la oportunidad de poder compartir un poco de mi experiencia docente con todos ustedes. Y bueno, yo soy docente de las asignaturas de química, de compuestos químicos y su desarrollo en el... compuestos químicos y su relevancia en el desarrollo sostenible y transformaciones de la materia y química del carbono.
22: Perfecto, pues vamos a dejar hoy de lado un poco la química porque creo que el resto del día y del semestre habrá suficientes clases, pero profesor, en un mundo donde la información cambia tan rápido, ¿qué es lo que hoy en día inspira a un docente a levantarse todos los días, a levantarse cada mañana?
1: Bueno, pues yo considero que lo que hace que nos motivemos, pues es sobre todo el poder transmitir el conocimiento con los estudiantes, el poder ser parte de su formación académica, de su desarrollo profesional, el también ser un guía para ellos, motivarlos, orientarlos y ¿por qué no? Pues al final del día nosotros como docentes destinamos buena parte de nuestro día a día en nuestras aulas, compartimos mucho tiempo con ellos y pues queriendo o no, pues somos parte ya de una familia muy integral, ¿no? Tanto la comunidad estudiantil con los académicos, siempre tenemos esa vinculación, esa cercanía y pues yo creo que eso es cada vez más satisfactorio, el hecho de después encontrarnos a los alumnos años más tarde y saber que ya son profesionistas, que ya son líderes, que han fundado alguna empresa. Pues yo creo que es una gratificación que sin lugar a duda pues nos deja muchas enseñanzas también a nosotros.
22: ¿Cuánto tiempo ya tiene en la docencia, doctor?
1: Pues llevo alrededor de 14 años ya ejerciendo como docente.
22: Y en este tiempo, obviamente que las generaciones van cambiando, ¿cuál consideraría usted que actualmente es el mayor reto pedagógico del hecho de pues transmitir el conocimiento a las nuevas generaciones?
1: Bueno, pues considero yo que el captar la atención a los estudiantes es un reto, sin lugar a duda, muy fuerte, sobre todo en un mundo donde pues todos los estudiantes prestan atención a distintos medios de comunicación, redes sociales, inteligencia artificial y demás. Entonces, el hecho de poder captar la atención del estudiante, pues yo creo que es la parte medular. Es también el reafirmar ese vínculo, esa confianza, ese acercamiento y sin lugar a duda pues yo considero que es parte también del éxito de nosotros como docentes para poder alcanzar los objetivos que tenemos previstos, no solamente como institución, sino también como logros personales y académicos.
22: Claro, pues ya escucharon al doctor, poner atención, que es el área de oportunidad. Hacemos una pausa, doctor, y despedimos muy cordialmente al maestro Gil Chávez, porque pues hay comisiones que cumplir en la agenda, maestro, así que muchísimas gracias. Aplauso, por favor, para su director, que además pues nos acompañará allá en la ciudad de Pachuca, por allá lo alcanzamos, maestro, allá lo vemos, que esté muy bien. Pues continuamos justo con la... Es que
21: pensaba, doctor, que ya era todo, pero no, todavía tenemos más preguntas. Cada etapa educativa es diferente, ¿no? La vamos viviendo diferente, pero ¿qué consideraría usted que deja como lección el paso por la preparatoria para las y los estudiantes?
1: Pues yo creo que es parte de, bueno, es una parte esencial, ¿no? Una parte medular ya de la formación académica. Es donde conocemos un entorno en donde aprendemos a tomar decisiones importantes para nuestra vida. Realmente en esta etapa todavía tenemos la inquietud de saber cuál es nuestra vocación, qué es lo que queremos estudiar, cómo nos vemos a futuro. Y pues, sin lugar a duda, pues teniendo un entorno seguro, generando vínculos, una red de apoyo entre amigos, comunidad académica y demás, pues sin lugar a duda vamos reafirmando nuestras convicciones y nos ayuda a saber qué es lo que esperamos, cómo nos vemos en un futuro y qué es lo que realmente queremos estudiar y desarrollar en nuestra vida profesional.
21: Hace un momento usted mencionó la inteligencia artificial y demás, ahora también pues ellos están inmersos en las redes sociales. ¿Y cómo usted ha llevado ese tema o cómo fomenta en el aula el hecho también de que ellos tengan un criterio? La inteligencia artificial, por supuesto que tampoco puede salir de la educación, tampoco podemos, utilizan el concepto satanizar, no sé si es muy fuerte, pero tampoco podemos sacarla de nuestra vida, al contrario, pero sí es una herramienta. ¿Pero cómo ha manejado usted ese tema en el aula?
1: Pues de antemano, utilizarlo como herramienta, yo creo que nos ayuda a fortalecer y reafirmar los conocimientos que se desarrollan en el aula. Nos ayuda a desarrollar competencias y habilidades que, sin lugar a duda, pues en lugar de verlo como algo negativo, yo creo que lo podemos utilizar como una herramienta bastante didáctica que nos permite pues también el poder avanzar, el poder crecer, pero sobre todo, y lo que siempre les refiero a mis estudiantes, la inteligencia artificial, pues sin lugar a duda, cuando hacemos una búsqueda nos emite un diagnóstico, un resultado, pero cuando tenemos datos con los que podemos corroborar o contrastar, a veces nos damos cuenta que no es la mejor idea la que te plantea pues esta herramienta, ¿no? Entonces eso también nos ayuda a suponer o generar un criterio, a adoptar ciertas posturas, también ser más críticos y más reflexivos. Entonces en ese sentido pues no lo vería como algo negativo completamente.
21: Claro, tenemos medio minuto, doctor. ¿Recuerda usted alguna anécdota en estos años de docencia con los alumnos que nos pueda compartir? Si es de la prepa, pues no diga nombres, si es de en otro lado, pues sí los puede decir. No es cierto, compártanos por favor.
1: Pues hace días coincidí con una estudiante egresada de aquí de Prepa 6, y me llenó de mucho gusto y mucha satisfacción el saber que es la primera profesionista de su familia. Cuando me comentó y me mostró las fotos de su graduación, me enseñó su título, me abrazó, me dijo que muchas gracias por todo lo que había aprendido. Para mí fue una satisfacción que sin lugar a dudas pues no tiene comparativa. Al final de cuentas, el acercarnos a la comunidad estudiantil también es acercarnos a las familias y pues tratar de poner nuestro granito de arena para generar personas pues que se desarrollan en una sociedad, en un ambiente sano y que contribuyen siempre a ser agentes de cambio en su entorno.
21: Aplauso, por favor, para el doctor Eric Alfredo Zúñiga Estrada, doctor en química por la Universidad Autónoma del Estado de Hidalgo. Muchas gracias, doctor.
22: Y bueno, vamos a continuar porque está también con nosotros el doctor Joel Alejandro Domínguez Narváez, para quien también pedimos un gran aplauso. Y también cuéntenos un poco, doctor, ¿cuáles son las materias que imparte en esta escuela preparatoria?
0: Bueno, actualmente aquí en la preparatoria, bueno, perdón, primero muchas gracias por la invitación. Y actualmente estoy con las materias de matemáticas, bueno, tienen nombres, yo le llamo geometría analítica porque vengo de otros tiempos, pero aquí se llama modelos matemáticos básicos y su conocimiento. Y antes se llamaba álgebra, pero aquí se llama desarrollo del pensamiento lógico algebraico. En este periodo y en el periodo que es enero-junio también estoy participando por mi formación en materias relacionadas al propedéutico de ciencias económico-administrativas.
22: Perfecto, y lo decía muy bien, anteriormente pues teníamos nombres de materias distintos, se enseñaba de una forma diferente. ¿Cómo ha notado esos cambios en la forma de enseñanza ahora con estas generaciones y sobre todo en este espacio?
0: Bueno, a mí cuando me tocó estudiar, pues se enseñaba diferente, el que sabía era el profesor, pero actualmente contamos con muchísimas herramientas que permiten el aprendizaje. O sea, los chicos, si no le tienen al maestro, pueden ir a un video de YouTube o pueden meterse a alguna inteligencia artificial, normalmente utilizan ChatGPT, y le pueden poner una instrucción, así un prompt, donde te diga, no le entiendo, así es que explícamelo pasito a pasito. Entonces, los tiempos han cambiado y ahora los chicos tienen mucha facilidad de aprender. Pero también, bueno, es un cambio generacional. Por lo tanto, también los chicos piensan de manera diferente y tienen otras cosas que hacer, pues. O sea, actualmente, pues, no sé, dedican mucho tiempo a estar en las redes sociales, etcétera, ¿no?
22: Dígalo, profesor, dígalo.
0: Sí, vaya a decir algunas redes sociales, pero no sé si se valga. Pero sí, eso no significa que esté mal. Eso significa que debemos de ser selectivos. Porque, por ejemplo, de decir la inteligencia artificial es mala, es como decir la energía nuclear es mala. O sea, depende más que nada del uso. Y en este caso, la inteligencia artificial es una herramienta que nos permite que podamos aprender de una manera distinta. La cantidad de conocimiento es muchísimo, pero hay que saber manejarla. No solamente por parte de los alumnos, sino también por parte de los maestros. Por ejemplo, nosotros tenemos la facilidad de que si yo tengo mi temario, bueno, les digo así porque pues así le hacemos, tenemos nuestro temario, generamos algunos prompts, o sea, les preguntamos a la inteligencia artificial, nos desarrolla apuntes y luego después nos puede desarrollar también lo que son las diapositivas, las presentaciones. Sin embargo, no es de que yo haga la presentación, sino que tengo que revisarla, porque en algunas ocasiones la misma inteligencia artificial me genera alucinaciones por la información que uno se le proporciona. Entonces, básicamente, tanto para el profesor como para el alumno, se tiene que tener muchos criterios y mucho análisis de la forma en que la estamos utilizando, porque si lo utilizamos nada más para decir voy a contestar un examen o voy a hacer los ejercicios y no los reviso, pues entonces no estaría yo haciendo bien las cosas. Entonces sí ha habido un cambio generacional. También, bueno, yo he notado un cambio generacional en la forma de actuar del profesor, porque yo en mis tiempos era muy diferente el profesor al de ahorita, ¿no? O sea, y los métodos de enseñanza eran un poquito más rudos, pues. Pero bueno, son cambios que uno tiene que adaptarse porque el mundo está cambiando y el mundo está globalizado.
22: Sin duda, creo que estos cambios afectaron la forma de enseñanza, pero también el aprendizaje, y la verdad es que al final lo importante es, lo decía, ¿no?, que los alumnos y alumnas sepan utilizar la inteligencia artificial, todas las nuevas herramientas, para bien y en pro de pues tener una buena educación. Si usted tuviera la oportunidad de definir el espíritu o la identidad de esta preparatoria en una sola palabra, ¿cuál sería y rápidamente por qué?
0: Preparatoria número 6 es un reto. Todos los días es un reto.
22: ¿Por qué?
0: Porque, bueno, desde el liderazgo del director, bueno, yo también imparto en otras escuelas del mismo sistema. Sin embargo, Prepa 6 tiene muchas actividades adicionales formativas. O sea, no nada más son los conocimientos de la clase, sino que tienen actividades adicionales donde los chicos de alguna manera se están formando para este nuevo mundo y para esta nueva sociedad. Entonces, por ejemplo, en el caso del director, yo digo que también son retos, porque él tiene mucho contacto o trata de que los conocimientos que nosotros enseñamos, que sean aplicables. O sea, si vas a enseñar algo, es porque lo vas a aplicar. Y también que puedan los chicos modificar sus entornos. Entonces, para mí, por eso yo digo que la preparatoria número 6 para mí es un reto.
22: Pues que se escuche fuerte el aplauso para el doctor. Muchas gracias, profesor. Están en una excelente preparatoria, es lo que nos resta decir. Pues muchas gracias a los profesores, les pedimos que puedan estar ahí en su lugar y pasamos con las y los alumnos, en este caso con las alumnas. Así que saludo a Gretel Cristel
21: López Escorcia, del primer semestre de esta escuela preparatoria, y además aquí nuestra información nos menciona canto y danza, porque hay talento aquí en la escuela. Y pues muy buenos días, Gretel, ¿en qué momento descubriste este gusto por el arte y cómo pues te diste cuenta que ese era el camino, ¿no? Que bueno, ya nos contarás, pero sí. Bueno, primero te dejo que saludes, pero también platícanos pues en qué sentido el canto y la danza folclórica.
4: Buenos días, desde pequeña descubrí el amor por el arte. Mis papás me inculcaron desde muy chiquita el cantar, el bailar, el tocar un instrumento, y creo que se ha convertido en una parte muy importante en mi vida, una parte de mí, de mi personalidad y todo eso.
21: Muy bien, pues a veces decimos o cantamos o bailamos, ¿no? Pero en tu caso, sí. Pues combinas muy bien ambos. Y entonces platícanos, comienzas entonces desde pequeña y actualmente formas parte de un grupo de danza folclórica. En el canto también, pues, ¿cómo te va? ¿Cuáles son esas formas y esos lugares para dar a conocer estos talentos?
4: Sí, del coro formo parte del coro de niñas cantores de Hidalgo, que es el coro del estado. De hecho, hace poco tuvimos una gira a Colombia.
21: Bien.
4: Y de la danza, es un grupo de danza de aquí mismo de Tlaxcuapan, que se llama Pasión Folclórica, con la maestra Elvia Sánchez.
21: ¿Y cómo combina

0: Por eso no ha sido tan complicado para mí.
1: ¿Qué les dirías a tus compañeros en este sentido de la disciplina y responsabilidad? Porque también siendo tan jóvenes hay muchas otras distracciones. Bueno, siendo adultos también, Ceci, muchas. Están las redes sociales y cuando vemos, ya pasamos ahí una hora en la red social que ustedes me digan y decir una hora es lo menos, ¿verdad? Pero, ¿qué les podrías decir? ¿Cuál sería tu mensaje, Gretel, para todos quienes están aquí, pero también nos están escuchando muchos jóvenes y quizá pues no se han animado a explorar algún talento, a presentarse, pero también es importante tener esta disciplina, esta responsabilidad? Yo podría decir sí a corta edad, pero es algo que pues te forja para la vida adulta.
0: Sí, pues les diría que se arriesguen, o sea, la vida está para arriesgarse, para equivocarse, para aprender de ello. Y creo que igual el entrar al mundo del arte, de la cultura, es muy bueno para cada uno, les da otra perspectiva de la vida y muchas más oportunidades que también estar como en la escuela, pisar escenarios, visitar lugares, es muy bonito entrar al arte.
1: El aplauso, por favor, para Gretel Cristal López Escurcia, alumna de esta preparatoria número 6, pero tenemos más, Ceci.
2: Así es, está también con nosotros Yaretzi Mesa Nicolás, para quien pide un gran aplauso. Traemos porra. Y tenemos aquí información de que has estado en la Olimpiada Estatal de Matemáticas, que tienes interés en la medicina. Bueno, ¿cómo es que nace esta parte de participar en estos concursos de conocimientos y sobre todo poder representar a la Escuela Preparatoria y a la Universidad Autónoma del Estado de Hidalgo?
3: Bueno, creo que principalmente la disciplina. Ah, sí, perdón. La disciplina creo que es lo que siempre me ha impulsado, porque yo siempre, desde muy pequeña, he sabido integrar todo, como dice Gretel, mi vida social y la escuela, y creo que participar en estas cosas como las Olimpiadas siempre es un gran mérito que uno tiene, y la verdad suelo tomar lo que me proponen para poder estar representando a mi escuela, porque es algo que me gusta mucho, siempre me ha gustado representar a las escuelas en las que estoy.
2: Perfecto, y hablas de una palabra muy importante que también mencionaban, disciplina. Pero además, estar frente a un jurado, el competir en otras escuelas, a veces puede ser un poco intimidante, puede tener ese grado extra de complejidad. ¿Cómo es que mantienes la calma, la concentración? ¿Cómo has aprendido a mantenerte en esos momentos clave?
3: La verdad es que es algo que actualmente todavía me cuesta. De hecho, ahorita en este momento estoy muy nerviosa.
1: Aplaudan, por favor, porque a pesar de los nervios, está participando muy bien.
3: Pero creo que siempre debes de tener algo en mente aparte de lo que estás haciendo. Siempre yo suelo tener en mente a mis papás, principalmente, y a mi familia. Y no solamente pensar en que todo te va a salir mal, porque siento que es una forma en la que te salen mal las cosas. Tienes que pensar que todo te va a salir bien y que vas a estar bien. Creo que eso es.
2: ¿Y qué le podrías decir a tus compañeros, compañeras, a todos los que nos están escuchando también a través de Suma Radio y a través de nuestro Facebook Live, que de pronto ellos tienen también esta curiosidad de participar, pero el miedo a fallar los ha detenido? ¿Qué les podrías decir?
3: Que yo creo que no importa que falles si es que lo estás intentando, porque con que lo intentes yo creo que es un logro participar, un logro estar donde estás, a pesar de que llegues a cometer errores.
2: Perfecto, pues que se escuche otra vez el aplauso para nuestra compañera Yaretzi. Y Ana, pues es momento de agradecerles a nuestros invitados de esta mañana, que sin duda nos han dejado varias cosas a la reflexión.
1: Yo vi a varios y a varias diciendo sí, a veces el miedo a fallar, ¿verdad? Pero si no, no estuviéramos aquí. Muchísimas gracias a sus profesores, a quienes integran esta prepa número 6. Nos vamos a ir a una pausa, pero a quienes nos están escuchando y a ustedes, no se muevan de sus lugares, porque al regresar estaremos con el Garza Play, este concurso de conocimientos. Ya volvemos.
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13: Son las 10:33.
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0: de regreso desde la escuela preparatoria número 6. Que se escuche el aplauso ahí, ya intentaban. Que se escuche la emoción porque ya estamos en este Garza Play. Y bueno, el día de hoy tenemos a grandes invitados, invitadas. Y por supuesto, vamos a poner a prueba el conocimiento. Tranquilos, respiren. Porque los nervios nos pueden traicionar un poquito, pero bueno, primero me gustaría que nos regalen rápidamente su nombre. Vamos a ir pasándonos el micrófono para irlos conociendo un poco rápidamente. Tu nombre.
1: Buenos días, mi nombre es Jimena Domínguez Hernández.
0: Perfecto, aplausos.
2: Buenos días a todos, mi nombre es Mitzi Colette Cruz Simón.
0: Perfecto. ¿Quién trae porra? Vamos a ver quién trae porra.
3: Buen día a todos. Mi nombre es Carol Paloma Mateo Hernández.
4: Buenos días. Mi nombre es Brancely Celín Baltasar Estrada.
5: Buen día a todos. Yo soy Derian Fernando Luna Suárez.
6: Hola, buenos días a todos. Yo soy Nailea Valentina Maturano Oviedo.
0: Perfecto. Y vamos a comenzar en orden las preguntas. ¿Están listos? ¿Están listas? Perfecto. Entonces, vamos a comenzar con la primera pregunta. ¿Cuál es el océano más grande de la Tierra?
7: El Pacífico.
0: Perfecto, esta es una respuesta correcta, así que llevamos el primer acierto. Tienen tiempo para pensar tantito, ¿eh? Así que la siguiente, ¿a qué grupo pertenece la famosa canción de rock Bohemian Rhapsody? Ay. Vamos, vamos.
7: Queen.
0: ¡Perfecto! ¡Queen es una respuesta correcta! La dudamos un poco. La siguiente pregunta, ¿en qué año comenzó la Revolución Mexicana?
7: ¿1810?
0: ¡Respuesta incorrecta! ¡1910! En 1810 fue otro momento histórico de nuestro país. Tenemos el primer error. Vamos con la siguiente pregunta. ¿Qué actor mexicano protagonizó la icónica película Ahí está el detalle, en 1940? ¿La tenemos? ¿Cuál es tu respuesta? Ok, no la sabemos. Mario Moreno Cantinflas. Venga, vamos con la siguiente. ¿Qué órgano del cuerpo humano produce la insulina?
5: El páncreas.
0: ¡Perfecto! ¡Esa es una respuesta correcta! Y la última pregunta para esta primera. ¿Quién pintó la famosa obra La Noche Estrellada?
6: Van Gogh.
0: ¡Perfecto! Vincent Van Gogh, que es la respuesta correcta. Y vamos nuevamente a iniciar porque son más o menos 4 preguntas las que vamos a hacer. Entonces, vamos a escuchar. ¿En qué país surgieron los Juegos Olímpicos de la Antigüedad?
7: En Grecia.
0: Esta es una respuesta correcta. La siguiente pregunta. ¿Qué científico formuló la teoría de la relatividad?
7: Isaac Newton.
0: Esta es una respuesta incorrecta. Albert Einstein fue quien hizo esta teoría. La siguiente pregunta, ¿cuál es la capital del estado mexicano de Sinaloa? Vamos a guardar silencio. ¿Tu respuesta? Ok, respuesta incorrecta, Culiacán era la respuesta que estábamos buscando. La siguiente pregunta, ¿qué río pasa por la ciudad de París? Vamos a ver. ¿Tu respuesta? ¿No la tenemos?
7: ¿Amazonas?
0: ¿Perdón?
7: ¿Amazonas?
0: No, es el río Sena. Y bueno, vamos a ir con la siguiente pregunta. ¿Quién escribió la célebre novela 100 años de soledad?
5: Gabriel García Márquez.
0: Esa es una respuesta correcta. Y la pregunta siguiente es, ¿qué compositor sordo es famoso por su novena sinfonía?
6: No sé.
0: Ok, Beethoven era la respuesta correcta. El aplauso para nuestros competidores. Vamos por las siguientes preguntas. ¿Cuál fue la primera cultura o la cultura madre de Mesoamérica?
7: ¿Los mayas?
0: No, la cultura olmeca era la respuesta correcta. La siguiente pregunta, ¿qué gas absorben principalmente las plantas durante la fotosíntesis?
7: ¿Dióxido de carbono?
0: Correcto, el CO2, el dióxido de carbono. ¡Un aplauso! ¿En qué país actual se encuentran las ruinas de Machu Picchu?
7: Perú.
0: Muy bien, respuesta correcta, Perú. ¿Cómo se llama la heroína nacional francesa que luchó en la Guerra de los 100 años? ¿Tu respuesta?
7: No sé.
0: Bueno, Juana de Arco era la respuesta correcta. Ya vemos a los maestros un poco desesperados. ¿Cuál es el género musical de tradición mexicana declarado Patrimonio Cultural Inmaterial de la Humanidad?
5: ¿El folclor?
0: No, el mariachi era la respuesta correcta. Y la siguiente pregunta es, ¿cuál es la serie de televisión más premiada en la historia de los premios Emmy?
6: Ni idea.
0: Bueno, Game of Thrones o Juego de Tronos era la respuesta correcta. Un aplauso y vamos con la última ronda para poder ver quiénes son los que pasan a nuestra siguiente fase. ¿En qué estado de México se encuentra la zona arqueológica de Palenque?
7: No, no sé.
0: Ok, Chiapas era la respuesta correcta. ¿Qué movimiento artístico y social floreció en Europa durante los siglos XV y XVI, marcando el paso de la Edad Media a la Moderna?
7: No.
0: No, ok, sé, no. El Renacimiento era la respuesta correcta. ¿Quién compuso la famosa pieza musical Las Cuatro Estaciones? ¿La tenemos?
7: No.
0: Ok, Antonio Vivaldi era la respuesta correcta. Y vamos al siguiente. ¿En qué año cayó la ciudad de Tenochtitlan ante los conquistadores españoles? ¿En qué año fue esta caída?
7: ¿1521?
0: ¡Correcto! ¡1521! Ya los maestros de historia respiraron un poco. ¿Cuál es el país más extenso del mundo por superficie?
5: Rusia.
0: Correcto, Rusia es la respuesta. Y la última pregunta de esta ronda para saber quiénes avanzan. ¿Quién escribió la epopeya griega La Ilíada?
7: ¿La qué?
0: La Ilíada.
7: No, pues no.
0: ¿No? Ok, Homero es la respuesta correcta. Estuvo hace poquito en el cine. ¡Un aplauso! Ok, vamos a dar el nombre de quienes han sido eliminados en esta ronda, pero les vamos a dar un fuerte aplauso. Vamos a darle un aplauso a Carol Paloma Mateo Hernández. Muchísimas gracias por participar. También a Branceli Celín Baltasar Estrada. Un aplauso. Y a Nailea Valentina Maturano Oviedo. Un aplauso también para su compañera. Y bueno, vamos a seguir con la siguiente ronda. Vamos a acomodarnos. Vamos a recordarles a todos los que nos están acompañando en el público, no hay que soplar las respuestas, hay que guardar silencio mientras sus compañeros y compañeras están analizando y recordando un poco esas clases de historia y arte, ¿vale? Entonces, vamos a comenzar con nuestra siguiente fase. La primera pregunta: ¿qué premio de la Academia de Cine reconoce a las mejores películas del año en Estados Unidos?
1: Mejor película.
0: Te repito la pregunta. ¿Qué premio de la Academia de Cine reconoce a las mejores películas del año en Estados Unidos?
1: ¿Oscar?
0: Correcto, Oscar es la respuesta correcta. ¿Cómo se llama el grupo de música pop que hizo famosa la canción Dancing Queen?
1: ABBA.
0: Esta es una respuesta correcta. Un aplauso para su compañera. ¿Qué presidente mexicano decretó la expropiación petrolera en 1938?
5: Lázaro Cárdenas.
0: Perfecto, esta es una respuesta correcta. ¿En qué continente se encuentra el desierto del Sahara?
1: ¿En Asia?
0: Esta es una respuesta incorrecta. África era la respuesta correcta. ¿Qué elemento químico tiene el símbolo AU en la tabla periódica?
1: ¿Oro?
0: ¡Correcto! El aplauso para sus compañeros. ¿Cuál es el álbum de música más vendido de todos los tiempos a nivel mundial?
5: Beat It de Michael Jackson.
0: Cerca, Thriller de Michael Jackson. Teníamos al artista, pero no el álbum. ¿Qué tratado, firmado en 1919, puso fin oficialmente a la Primera Guerra Mundial?
1: Tratado de Versalles.
0: ¡Correcto! Un aplauso para su compañera. ¿Qué banda de rock mexicano lanzó los exitosos álbums Cuatro Caminos, R.E. y cuenta con dos álbums MTV Unplugged?
1: ¿Caifanes?
0: Respuesta incorrecta. Café Tacuba era la que estábamos buscando. Siguiente pregunta. ¿Cuál es el volcán más alto de México?
5: El Popocatépetl.
0: Respuesta incorrecta, el Pico de Orizaba es el más alto. Y vamos por la última ronda. ¿Quién esculpió las famosas estatuas de El David y El Moisés?
1: Ay, no sé.
0: Ok, Miguel Ángel era la respuesta correcta. ¿Qué instrumento musical tiene 88 teclas entre blancas y negras?
1: Piano.
0: Correcto, el piano es la respuesta. Y la última pregunta de esta ronda, les pedimos silencio. ¿Qué cultura prehispánica es famosa por las cabezas colosales de piedra?
5: La cultura olmeca.
0: Respuesta correcta, un aplauso para sus compañeros. Y ahora sí, vamos a conocer... Ok, tenemos un empate. Entonces, Jimena y Deria, les vamos a hacer una pregunta a cada una para saber quién va a seguir en la siguiente ronda. Así que, silencio total. ¿Y en qué año comenzó la Segunda Guerra Mundial?
1: En 1914.
0: Respuesta incorrecta, 1939 era la que estábamos buscando.
8: No,
0: sí. Derian, perdóname. ¿Quién escribió la obra dramática Romeo y Julieta?
5: William Shakespeare.
0: Respuesta correcta, así que tenemos a nuestros siguientes participantes. A Jimena Domínguez le damos un gran aplauso, por favor. Muchísimas gracias por participar. Estuvimos muy cerquita en esta muerte súbita. Y ahora vamos a continuar con las siguientes preguntas. Y esta es la ronda final, ¿vale? Entonces, no es por ponerlos nerviosos, claro está. Pero hay que poner toda nuestra concentración, público en silencio, y vamos a comenzar porque en esta ocasión vamos a tener 5 preguntas para cada uno. ¿Cuál es el río más largo del mundo?
2: ¿El río Amazonas?
0: Correcto, el río Amazonas. ¿Qué astrónoma y física propuso por primera vez el modelo heliocéntrico del sistema solar?
5: Otra vez, perdón la pregunta.
0: Okay. ¿Qué astrónomo y físico propuso por primera vez el modelo heliocéntrico del sistema solar?
5: No lo tengo.
0: Ok, no tenemos la respuesta. Nicolás Copérnico. Siguiente pregunta. ¿De qué país es originario el tango?
2: ¿El tango?
0: El tango.
2: No.
0: ¿No? La respuesta era Argentina. De hecho, también Uruguay tiene esta zona. ¿En qué estado de la República Mexicana se encuentra la ciudad de Chichén Itzá?
5: En Quintana Roo.
0: ¿Pero el estado?
5: Ah, Campeche.
0: No, el estado es Yucatán, así que tenemos también una respuesta incorrecta. Respiren, no se presionen, tienen tiempo de contestar. ¿Qué pintor mexicano es famoso por sus murales en Palacio Nacional y también en la Secretaría de Educación Pública?
2: Diego Rivera.
0: Respuesta correcta para nuestra compañera, un fuerte aplauso. ¿Cuál es la escala utilizada para medir la magnitud de los sismos o terremotos?
5: No tengo.
0: Ok, la escala de Richter es la respuesta correcta. Vamos con la siguiente pregunta. ¿Qué icónica banda de rock británica se formó en Liverpool en 1960?
2: No la tengo.
0: Los Beatles era la respuesta correcta. Y vamos con la siguiente pregunta. ¿En qué año se proclamó la independencia Don Miguel Hidalgo con el grito de Dolores?
5: La independencia se proclamó en 1910.
0: Es una respuesta incorrecta porque ¿en qué año la proclamó con el grito de Dolores? Es decir, en 1810. Vamos con la siguiente pregunta. Pongan mucha atención porque hay ahí algunos detalles que tienen que tener en cuenta. ¿Cuál es el país con el mayor número de habitantes en el mundo actualmente?
2: India.
0: Respuesta correcta para nuestra compañera. ¿Quién redactó la famosa frase "El respeto al derecho ajeno es la paz"?
5: Benito Juárez.
0: Correcto, Benito Juárez. Y pues con esto terminamos esta ronda. Vamos a hacer una revisión de cuáles fueron las respuestas. Y bueno, tenemos ya al ganador o ganadora, no lo sabemos. Así que vamos a darle un fuerte aplauso. Voy a dar el nombre de quien tiene este primer lugar. Así que un aplauso para Mitzi Colette Cruz Simón, que se escuche fuerte. Un poco dudosos, pero bueno, la verdad es que teníamos ahí algunas pistas en las preguntas, solo teníamos que escuchar bien. Y de verdad, muchísimas gracias por haber participado con nosotros. Que se escuche fuerte el aplauso. Y también le vamos a dar un aplauso a Derian Fernando Luna Suárez, por supuesto, ganador de este segundo lugar. Y también te otorgamos un pequeño presente. Que se escuche el aplauso para ambos. Y bueno, les voy a pedir que tomen asiento, esto todavía no termina, porque, a ver, primero, nuestra ganadora, ¿cómo te sentiste? ¿Qué está pasando por tu mente en estos momentos?
9: Pues, para empezar, creo que se nota mucho los nerviosismos, me delata en la forma de hablar, pero pues traté de concentrarme, más que nada porque sé cuánto estudié, tal vez no mucho, tal vez poco, pero sé lo que estudié.
0: Perfecto, la verdad es que sí, lo decíamos hace un momento con sus compañeras, el estar de pronto frente a otras personas es complicado. Derian, ¿por qué decidiste participar y cómo te sentiste en esta mañana?
5: Decidí participar principalmente por la invitación que me hizo el director José Luis Gil Chávez y me sentí muy nervioso al momento de estar aquí, realmente me bloqueé, no estudié realmente, de lo que yo sé fueron las respuestas que di en este concurso, pero me sentí bastante bien al saber que llegué a la última ronda. Fue muy grato estar aquí.
0: Pues el aplauso fuerte. Y bueno, yo vi que nuestro público también tenía muchas ganas de participar. Vamos a ver quién también tiene un poquito de conocimientos, así que vamos a ver quién alce la mano, nos dé la respuesta correcta. ¿En qué museo de París se encuentra resguardada la pintura de la Mona Lisa? ¿Quién? A ver ahí. Vamos a esperar a que llegue el micrófono. ¿Cuál es tu respuesta?
10: El Museo del Louvre.
0: ¡Perfecto! El Museo del Louvre es la respuesta correcta. A ver, vamos a ver. Hay premio, ¿eh? Así que ustedes saben. Vamos a buscar una difícil. ¿Qué acontecimiento histórico en 1989 simbolizó la caída del bloque soviético y el fin de la Guerra Fría en Europa? A ver, acá levantaron la mano nuestra participante.
6: Es la caída del Muro de Berlín.
0: ¡Correcto! La caída del Muro de Berlín. ¡El aplauso! Ya se nos quitaron los nervios, ¿vieron? Es que es difícil estar aquí enfrente, compañeros. Pero el aplauso para los participantes, para ustedes por estar aquí con nosotros.
11: Manda corte, hace un poquito de tiempo, pero manda corte.
0: Y bueno, de verdad, muchísimas gracias. ¿Se divirtieron? No se está escuchando que se divirtieron. A ver otra vez, ¿se divirtieron? Exacto, que en radio, que a través de Suma Radio Pachuca y Suma Radio Actopan, noten esta felicidad que se está viviendo en la Escuela Preparatoria número 6, gracias a nuestra ganadora, a nuestro segundo lugar, y por supuesto, gracias a ustedes. Vamos a continuar, porque a mí, yo ya es el dato, ya lo vimos, y hay mucho talento en esta escuela preparatoria, en Tlaxcuapan obviamente siempre hay mucho talento, así que vamos a regresar con mucho más, pero ¿qué les parece si hacemos una pausa? Regresamos para seguir disfrutando de este radio itinerante desde la Escuela Preparatoria número 6, aquí en Tlaxcuapan.
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24: Temperatura 31 grados centígrados.
25: Son las 11 en punto.
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0: Continuamos con esta transmisión especial de Radio Itinerante desde la Escuela Preparatoria número 6, aquí en Tlaxcuapan. Ya hemos escuchado el concurso de conocimientos, el Garza Play, muy aplicados todos, ¿eh? Que aquí al final ya se supieron las respuestas, ¿verdad? Muy bien, que se escuche fuerte el aplauso, por favor. Estamos haciendo este espacio totalmente en vivo, justo desde la biblioteca de la prepa número 6. Ya hemos conocido a parte de las alumnas, a los docentes y también los hemos escuchado a ustedes en este concurso de conocimientos. Pero ahora viene una parte también muy importante, que es seguir conociendo el talento. Y doy la bienvenida, o más bien saludo, a Aragón Gabriel Jiménez Marín. Ya estábamos platicando un poco con él fuera del aire y pues nos decía de dónde es originario, de qué semestre. Pero como no escucharon todos, Gabriel, pues platícanos. Bienvenido, muchas gracias por participar. Tú nos vas a realizar algunas interpretaciones. Platícanos, ¿de qué semestre eres?
1: Soy de quinto semestre, alumno de esta preparatoria.
0: De quinto semestre. ¿Y de qué comunidad eres originario?
1: Yo provengo de Doshey.
0: De Doshey. Saludos a Doshey. ¿Quieres mandar algún saludo a alguien?
1: Pues principalmente un saludo a todas las personas que están escuchando el día de hoy la transmisión.
0: Muy bien. A ver, preguntarte, Gabriel, ¿ya has hecho alguna participación en cuanto a la música aquí en la prepa? Es decir, ¿tus compañeros ya te han escuchado o es la primera vez?
1: En algunas ocasiones he cantado.
0: Muy bien. ¿Alguien ya ha escuchado a Gabriel? ¿Sí? Ok, pues hoy los va a seguir sorprendiendo, ¿eh? Hoy los va a seguir sorprendiendo. A ver, Gabriel, antes de empezar con la música, pues ¿desde cuándo cantas? ¿Qué tipo también, pues son, qué canciones son lo tuyo, verdad? Platícanos.
1: Pues yo llevo cantando desde los 7 años. Bien. Y pues yo soy cantante de música ranchera. Perfecto. Principalmente Vicente Fernández y Pedro Infante.
0: ¿Y es como hobby? ¿Sí realizas alguna presentación?
1: He llegado a tener presentaciones.
0: Muy bien, y combinas claro todo con la escuela. ¿Cuántos años tienes, Gabriel?
1: 17.
0: Muy joven, Gabriel, pero además ya casi te vas de la prepa, ¿no? Quinto semestre. Pues ya no vamos a hablar más, te dejamos que puedas comenzar con esta participación. ¿Cuál será el primer tema, Gabriel?
1: Comenzamos con una canción titulada Urge.
0: Urge, vamos a comenzar fuerte, ¿eh? este día. Vamos entonces a dejarle el escenario a Gabriel. El aplauso, por favor, para su compañero que el día de hoy nos va a realizar estas interpretaciones.

0: Muy sorprendidos con la interpretación de Gabriel, con la fuerza y con el sentimiento. Ustedes ya lo habían escuchado, pero nosotros sí estamos sorprendidos. Aquí el equipo de Suma Radio Pachuca tarareando también las canciones. Ayer lo decía y hoy lo vuelvo a repetir. Ayer estuvimos en la preparatoria número 2 de Tulancingo, así que, pues como verán, andamos para allá y para acá el equipo de Suma Radio. Pero, ¿qué es lo que les quiero decir? Hay mucho talento entre la comunidad estudiantil. Combinan obviamente la parte académica, muchos lo hacen como hobby, algunos más ya se presentan, pero hay mucho talento y ahora seguramente nos están escuchando nuestras autoridades y ya hacen algún concurso, pero aquí a nuestro productor y al equipo le encargaremos que hay que proponer algo, ¿no? Con la comunidad a nivel estado, porque de verdad hay mucho talento. Gabriel, cantar la música de grandes íconos no es nada fácil, entonces en tu caso, pues cómo tú también le imprimes tu sello y qué representa para ti, pues interpretar estos temas que son también de grandes personajes en la música de nuestro país.
1: Pues representa un gran gusto transmitido de mi abuela hasta mi parte, y sí es un poco complicado ya que es diferente, o mejor dicho, muy difícil tratar de llegar siquiera al tono o nivel de canto o de voz que tienen estos artistas.
0: Claro, tú nos dices que entonces cantas desde los 7 años. Entonces, nos hablas de tu abuela, pero ¿en qué momento tú dijiste, sí tengo este talento? ¿Te acuerdas de tu primera presentación?
1: Sí, lo recuerdo. Fue en un evento del Día de las Madres, en donde yo vivo.
0: En Doshey, nos decías. En Doshey, perfecto. Y cuando tú te paras aquí frente al público o estás en el escenario, ¿qué es lo que sientes? ¿Cómo dominas todo aquello que implica estar en el micrófono? Porque ya lo experimentaron quienes han participado aquí con nosotros.
1: Pues primero que nada es muy difícil controlar los nervios, ya que no importa la presentación o el lugar que sea, siempre van a existir.
0: Claro, ningún público es menos. Muy bien, Gabriel, pues aplauso para Gabriel, que también siempre existe el nervio, pero que está aquí listo en el escenario. ¿Qué canción sigue, Gabriel?
1: Pues seguimos con la canción titulada Te solté la rienda, al estilo de Vicente Fernández.
0: Le dejamos el escenario.

0: Gracias por sus aplausos para Gabriel, que además esto es radio y bueno, en nuestras redes sociales sí lo están observando. Si yo hago el micrófono hasta acá, ya no me escucho, producción. Y Gabriel tiene una muy potente voz. Gabriel, ¿por qué la música ranchera?
1: Pues me gusta mucho su ritmo, sus tonos y sobre todo la letra tan bonita que transmite.
0: Claro, ¿qué significa para ti? La música ranchera es parte de nuestra identidad, de nuestra cultura. Y pues quienes la interpretan, decíamos, no es fácil y además, pues no se trata solo de interpretar, se trata de sentir, de llevar nuestra cultura. Y para ti, pues ¿eso qué significa?
1: Pues significa un recuerdo muy bonito de aquellos bellos momentos.
0: ¿Y cuál es tu canción preferida de ranchera? ¿Cuál es la que más te gusta interpretar?
1: Mi canción preferida vendría siendo Maldita sea mi suerte de Pedro Infante.
0: Bueno, ahorita le vas a preguntar a la producción si se puede esa canción. Muy bien. Y también, Gabriel, ahora ya, pues, quienes son muy jóvenes como tú, o todos, ¿verdad? Obviamente hay otros géneros musicales que van orientados hacia muchas veces lo comercial, en fin, otras posibilidades. No quiero decir acá que sea bueno ni malo, porque también debemos conocer los diferentes géneros musicales para opinar, para argumentar. Por ejemplo, ¿a ustedes qué les gusta escuchar? ¿Qué escuchan actualmente en la Prepa 6? No tengan pena, díganlo. ¿De todo? Pero de todo, o sea, de todo queda muy amplio, ¿eh? ¿Cuál es la música preferida? A ver, alguien que diga, a ver, yo escucho este género musical. ¿Quién? ¿Nadie se anima? Queremos debatir aquí con Gabriel. A ver, el licenciado, ¿qué género musical escucha usted?
2: Electrónica,
0: muy bien. Aplauso para el maestro. Aquí nuestra producción nos dice que les va a pasar el micrófono. A ver, ¿qué otro género musical escuchan? ¿Quién dice yo? Aquí quieren participar. Aquí quieren participar. Rock en español. Pero aquí porque está más cerca el micrófono, a ver.
3: Es que yo escucho de todo.
0: Ajá.
3: De todo.
0: Ok.
3: Lo amplio que es ese todo.
0: Ajá, pero por ejemplo, ¿qué debe tener como un género, una canción para que digas, ah, esto sí me gusta? La letra. De todo. Ok, pero allá sí hay un género predilecto, Sergio. Por allá sí nos decían que el rock, ¿verdad? A ver, tú, Sergio, que ayer decíamos que tú que corriste en la full, llegarás más rápido. ¿Cuál es tu nombre?
4: Hola, me llamo Joel.
0: Joel, ¿y de qué semestre eres?
4: Ah.
0: No eres alumno.
4: No, soy profe. No,
0: yo lo veo muy joven.
4: Gracias.
0: Muy bien. Pero la risa los delató. Entonces compártenos, Joel, ¿cuál es tu papel aquí en la prepa? Porque ya me están aquí los alumnos diciendo que alumno no. ¿Cuál es tu papel aquí en la prepa?
4: Ok, pues soy profe, doy clases de física y de biología.
0: Pero sí te pasa, ¿no? ¿O no solo fui yo que dijo?
4: No, sí me ha pasado.
0: Muy bien, ya no me siento tan mal.
4: No, sí.
0: Los profes jóvenes, muy bien. Y ahora sí el género, porque ya hasta nos desviamos.
4: Okay. Bueno, pues yo a mí me gusta mucho el rock en inglés y en español.
0: Muy bien, aplauso para el profe Joel que se animó a participar. Muy bien, pues lo queríamos mencionar porque pues ahora en esta diversidad de géneros musicales, por ejemplo, en las estaciones de Suma Radio, pues suena el rock en español, en inglés, suena a veces de todo, y también la música ranchera, la música vernácula. Sin embargo, ahora quizá algunos jóvenes se puedan ir por otros géneros y a veces se nos van quedando, ¿no? Las rancheras, que además son muy bonitas, pues ahí en el cajón, pero no es el caso de Gabriel. Y bueno, pues él muy orgullosamente exponente de la música mexicana y ranchera. Gabriel, pues ya casi nos tenemos que despedir, pero queremos escucharte, queremos conocer más de tu talento. ¿Qué otra canción nos tienes preparada?
1: Pues para pasar a despedirme de este lugar, voy a terminar con la de El Pecador de Alberto Vázquez.
0: Muy bien, aplauso por favor para Gabriel.

0: Muchas gracias, Gabriel, por estas interpretaciones. Te damos este pequeño presente. Así que aplauso nuevamente para Gabriel. Y ya debemos despedirnos. Nos ha dado mucho gusto estar aquí en la prepa. La verdad es que la pasamos muy bien. Esperamos que ustedes también. Y que, bueno, pues siempre recordarles que escuchen radio. La radio que aquí llegue, la radio que se escuche. Porque hay información, hay entretenimiento, pero sobre todo que como jóvenes pues podamos saber cómo interpretar también esa información. Y por supuesto, escuchen las frecuencias de Suma Radio, que las mencionamos al inicio de este espacio, Pachuca, Huejutla, San Bartolo, Tututepec, Tulancingo, Zimapán y también Huichapan. Así que, pues muchas gracias. Pues Ceci, hay que despedirnos. No nos dejes solos en el micrófono. Vamos a despedirnos de esta estancia aquí en la prepa número 6 de Tlaxcuapan. Muchas gracias también por acompañarnos.
1: Gracias, Ana. Gracias a todos los que estuvieron con nosotros, todas. La verdad es que un ambiente increíble el que se vive en este espacio. Obviamente en el Valle del Mezquital siempre hay muy buen ambiente. Así que también un aplauso para todas y todos ustedes.
0: Y mencionar también a quienes hacen posible esta transmisión, a mi compañero Sergio Martínez en la producción, a Víctor, bueno, su aplauso también, ¿verdad? A mi compañero Víctor Sony en los controles. También a Axel que estuvo en las redes sociales. Y agradecer, por supuesto, a su director, el maestro Gil Chávez, que nos ha dado todas las facilidades para estar aquí en la prepa. También muchas gracias a Luis Pérez Reséndiz, que bueno, con él acordamos todo, ¿eh? Con él acordamos todo. Pues muchas gracias, muchas gracias. Nos despedimos de esta transmisión especial, Ceci, de Radio Itinerante. Nosotros como Suma Radio Pachuca, como Suma, vamos a continuar en las distintas unidades académicas, así que a todo nuestro auditorio, pues estén pendientes de nuestro próximo punto. Nosotros culminamos aquí en la preparatoria número 6 de Tlaxcuapan. Hasta la próxima.
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0: sección Salud y Familia, un espacio donde especialistas nos hablan sobre diversos temas con el objetivo de llevar hasta ti herramientas para tu día a día. Soy la doctora Rosa María Huerta Mata. Quiero recordarles que pueden estar en contacto con nosotros para sugerirnos qué tema les gustaría que tratáramos con nuestros especialistas. Pueden escribirnos por WhatsApp al 772-104-1721 y seguirnos en nuestras redes sociales Facebook Radio UAEH Actopan y en X @RUAEH Actopan. Agradecemos la sintonía con Suma Radio Pachuca y Suma Radio Huejutla. Antes de iniciar con el tema de este día, vamos a escuchar la semblanza de nuestra experta invitada.
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2: El día de hoy nos acompaña en los micrófonos Zuleima Ramos Valdés, defensora de derechos humanos, feminista, educadora popular y socióloga por la Universidad Nacional Autónoma de México. Cuenta con una maestría de psicoterapia transpersonal por el Instituto Mexicano de Psicooncología y es maestrante en ciencias sociales por la Universidad Autónoma del Estado de Hidalgo. Desde hace 13 años ha impulsado diversos proyectos orientados a la defensa de la vida digna. Su labor busca romper con las violencias derivadas de los sistemas de opresión, promoviendo un enfoque interseccional basado en la autonomía, el autocuidado, la solidaridad y la sororidad. A lo largo de su trayectoria, ha enfocado sus principales líneas de trabajo en la investigación, la educación y el acompañamiento. Su labor inició con personas en movilidad humana y se ha extendido al acompañamiento de mujeres víctimas de violencia, niñas, niños, adolescentes con familiares privados de la libertad, jóvenes defensoras de derechos humanos y víctimas del delito de feminicidio. Su experiencia abarca la colaboración con la sociedad civil organizada, la academia, organismos internacionales y dependencias gubernamentales en sus tres niveles. Damos la bienvenida a los micrófonos de Conexión Salud y Familia a la maestra Zuleima Ramos Valdés.
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0: Gracias, licenciada Zuleima Edaín Ramos Valdés, por tu tiempo en nuestros micrófonos para hablarnos sobre estrategias de autocuidado para el contexto actual de violencia. Bienvenida.
3: Gracias.
0: Bien, pues comencemos. ¿Por qué es importante en estos tiempos hablar de autocuidado?
3: Claro, sobre todo, como lo menciona el nombre de esta charla, para el contexto actual de violencia, me parece importante que tenemos que posicionar diferentes estrategias para hacer frente a esta violencia. Y si bien son estrategias que tienen que ver en cuestiones estructurales, también como personas, reconociéndonos como sujetas de acción, pues podemos tomar diferentes acciones para llevar a cabo las cuales nos pueden ayudar y combatir pues esa violencia. Y una de estas estrategias que a mí me gusta mucho posicionar, pues justo es el tema del autocuidado. Y el autocuidado desde una visión no meramente biológica o médica, como se nos ha recomendado, sino también una mirada que tenga una visión un poco más social y también pues un enfoque un poco más transpersonal para que no se caiga solamente en una lógica de nosotras como personas tengamos que tener esa responsabilidad de cambiar, ¿no? O de cuidarnos, sino también que se entienda como parte de un proyecto político para este bienestar y social, pero también cuestiones, ¿no? De la humanidad. Entonces, por eso es como el tema, ¿no? Para mí es más importante el autocuidado desde esta visión un poco más amplia, pero sí enfocándonos como en la transformación, o sea, en un proyecto político que nos ayuda a transformar algo más.
0: ¿A qué te refieres exactamente con proyecto político? Porque pensaríamos que la cuestión de autocuidado es un asunto individual, personal. ¿Qué tendría que ver aquí la cuestión política en el autocuidado?
3: Sí, justo. Mira, voy caminando para ello. Para avanzar justo en esta idea de lo político, quiero como compartir parte del contexto del autocuidado como a modo de introducción y de ahí ir aterrizando a esta idea de lo político. Esta es una fecha que fue propuesta por la Organización Mundial de la Salud, la OMS, en 2011. El objetivo de tener este día es para concienciar a la población sobre los beneficios del autocuidado y dar herramientas también a las personas para que se reconozcan como agentes activos para su propia salud. También lo hacen reconociendo o buscando que se pueda destacar la relevancia para la práctica en cuestiones de la salud global. Este día, de hecho, se me hace como paréntesis, se me hace interesante mencionar que justo el que se celebre o se conmemore el 24 de julio, pues no es una cuestión pues banal. Sí tiene que ver también como una cuestión más simbólica en el cual se reconozca que las personas 24/7, o sea,

0: 24 de julio, podamos tener esas actividades, ¿no? Podamos tener esas prácticas las 24 horas o 7 días de la semana, 24/7 de nuestro cuidado. Entonces, desde esta lógica, el autocuidado se ha construido, sí, desde una lógica dicotómica salud-enfermedad. Es decir, nos entendemos como seres sanos y hay que prevenir, o más bien hay que mantener ese cuidado de la salud, pero también ese cuidado a la prevención de una enfermedad. Entonces, el autocuidado desde un inicio se fue generando y se fue gestando desde esta propuesta de salud-enfermedad. Desde ahí, por ello, pues también la OMS, que se está posicionando en estos temas del autocuidado, para que la responsabilidad recaiga no solamente en las personas, sino también en el Estado, y se puedan generar pues estas medidas, ¿no? Para que las personas puedan generar las propias prácticas de autocuidado. En ese sentido, pues el peso del autocuidado va cayendo no solamente en las personas, va cayendo también en las familias y va cayendo también en un tema de salud pública. Mejor dicho, pues en un tema más estructural, ¿no? Más del Estado. Llevando como a cabo esas prácticas, pues justo es como se va posicionando esta idea de autocuidado. Sin embargo, cuando yo comienzo justo a posicionarlo como un tema político, tiene que ver más con reconocer que si bien no solamente depende de un tema personal o de buenas prácticas que nosotras las personas podamos generar, tampoco depende de un Estado que en su presente genere todas los marcos legales para que podamos fomentar una salud para todas las personas, la apuesta que se hace para reconocer este como un tema político tiene que ver con que las personas le tenemos que apostar a transformar la realidad que estamos viviendo desde lo micro hasta lo macro. Es decir, nosotras como personas no solamente vamos a cuidarnos en temas biológicos, en temas emocionales, en temas cognitivos, ¿no? Como ya lo vamos a ver más adelante en los tipos de autocuidado, no solamente los vamos a posicionar desde ahí, sino que vamos a tener esta apuesta política para transformar la realidad de nuestro presente, reconociendo los aportes del pasado, pero también aportando herramientas para las generaciones que están por venir. Todo esto para una transformación social, para una transformación que nos permita lo que es la vida digna para todas las personas. Y como más adelante lo vamos a ver, no solamente para todas las personas, sino para todo ser vivo que estamos presentes en este planeta. Entonces, por eso se ve más como una apuesta política, porque justo no solo piensa en un ahora, en un presente, en una sola persona, una sola colectividad, sino en una transformación para esa vida digna, para generar condiciones dignas para todas las personas y todos los seres vivos.
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0: Al respecto del autocuidado, hay diferentes mitos que se van generando o que se van posicionando y que de hecho entran como lo primero para acercarnos al tema del autocuidado, ¿no? O sea, como hay como en nuestro conocimiento diferentes mitos que para mí, antes de llegar justo a la definición del autocuidado, por eso me parece importante hablar de estos mitos. Algunos mitos que son como los más pues conocidos, está el autocuidado es un acto egoísta. Pareciera que este tema de autocuidado, cuando una persona comienza a ver por sí misma, a trabajar por sí misma, pues justo se ve como un acto egoísta. Y a lo mejor sí tiene prácticas que fomentan la individualidad, pero eso no tiene que ser el fin. Es un medio, ¿no? Que justo es lo que también comienza a posicionarse como este proyecto político, ¿no? Para fomentar una colectividad, una sociedad que le transforme a algo más para una vida digna, tenemos que comenzar trabajando y reconociéndonos nosotras primero como personas, para saber a sí mismo cómo compartirnos en sociedad. Entonces, ese sería el primer mito. Otro mito que también reconozco que está como muy posicionado tiene que ver con que el autocuidado pareciera que es una rutina inmovible. Y pues en realidad no, esta rutina de las prácticas de autocuidado, si bien tienen que tener cierta disciplina, tampoco es que se tenga que hacer exactamente igual de la noche a la mañana todos los días. Tenemos que adaptar también nuestros contextos, nuestras realidades a las rutinas de autocuidado. Otro mito también que tiene que ver con los más significativos es que el autocuidado requiere de muchos recursos, y pues tampoco es verdad, ¿no? Sí es verdad que hay que tener diferentes actividades, ¿no? Que pueden tener o que podemos hacer tanto para ejercicio, para alimentación, pero hay alternativas. No siempre tenemos que generar un gasto para poder desarrollar este autocuidado. Por ejemplo, hay muchas personas que dicen es que no tengo para pagar, por ejemplo, un gimnasio, o no tengo tiempo para ir a hacer ejercicio, ¿no? Pero gracias también, ¿no? Como a las diferentes, pues, medios, ¿no? Que se va acercando a nuestra tecnología, pues podemos ir acercándonos también a eso, a esos espacios que nos pueden orientar y que podemos también nosotras, pues, adaptar a nuestras realidades. Y bueno, otro mito también que es muy significativo y que se... como que se malentiende, es que el autocuidado es igual a descansar. Y, o sea, sí, o sea, descansar de hecho es una obligación que tenemos que tener las personas, pero no todo es el descanso. Sí necesitamos integrar diferentes actividades para este fomento de este autocuidado. Y bueno, a lo mejor uno último, que me parece también muy significativo, es que el autocuidado es un compromiso únicamente mío. Ese también es otro de los grandes mitos, porque no solamente depende de mí el que yo pueda fomentar un autocuidado. Es necesario que la propia colectividad también pueda sostener ese autocuidado, ¿no? Por ejemplo, pensando a lo mejor en una madre de hogar, ¿no? Que quiere o tiene que tener, que quiere tener un espacio para sí misma, también es necesario que se puedan repartir las actividades del hogar para que no todo el peso caiga en ella y ella también pueda gestar esa práctica de autocuidado. Entonces, sí es importante que una colectividad pueda sostener ese autocuidado, porque por sí solo una persona no necesariamente puede ejercerlo de la misma forma que si lo hace en sostén con su colectividad. Lo mismo hablando, por ejemplo, de su comunidad, hablando de su propia nación, ¿no? Entonces, sí es importante ver este tema del autocuidado como algo colectivo.
1: Es momento de hacer una breve pausa promocional y enseguida regresamos.
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11: Son las 11 con 38 minutos.
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12: El ritmo de la vida actual nos exige parar y mirar hacia nosotros mismos. De acuerdo con la Organización Mundial de la Salud, el autocuidado es la capacidad de las personas para promover la salud, prevenir enfermedades y afrontar padecimientos con o sin el apoyo directo de profesionales. Un dato relevante de la OMS destaca que hasta un 80% de las enfermedades del corazón y diabetes tipo 2 podrían prevenirse adoptando hábitos de autocuidado en nuestro día a día. Promover esta práctica implica adquirir herramientas para resolver problemas cotidianos, gestionar el estrés e identificar señales de alerta antes de que se conviertan en una crisis de salud mental. Para lograrlo, la Comisión Nacional de Salud Mental y Adicciones promueve 5 medidas fundamentales: actividad física, alimentación e hidratación, higiene del sueño, conexión social y gestión del estrés. Porque cuidar de ti no es un lujo, es una necesidad primaria.
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1: Acabamos de escuchar la nota del día. Ya estamos de regreso en este su programa titulado Conexión, Salud y Familia. Y es un gusto que continúen en sintonía con nosotros. Les recordamos que hoy estamos hablando sobre estrategias de autocuidado para el contexto actual de violencia. Y nos acompaña la licenciada Zuleima Edaín Ramos Valdés. Licenciada, entonces, ¿qué sí es autocuidado? Nos gustaría que en este bloque del programa nos hable sobre qué sí es autocuidado y los tipos de autocuidado que podemos llevar a cabo.
0: Sí, claro. Bueno, entonces, siguiendo esta línea, ¿no?, de que el autocuidado no solamente es un tema individual, sino algo colectivo, creo que como premisa es importante tener en cuenta que el autocuidado, por lo tanto, debe tener una visión más integral. Sí, hay que reconocer los mitos, pero también hay que integrar esta parte de ese bienestar desde esta lógica integral. En ese sentido, tanto la OMS como algunas otras organizaciones han entendido el autocuidado como esa capacidad tanto de las personas como de las familias, de las comunidades, para promover y mantener la salud, pero también para prevenir enfermedades y hacerles frente con o sin, ¿no?, algún trabajador de la salud. Entonces, pues, a grandes rasgos, el autocuidado pues es esa capacidad y responsabilidad que tenemos nosotras como personas en lo individual y en lo colectivo para esa fomentar esta salud y también para mantenerla, pero también para cuidarnos de prevenir enfermedades y también de alguna forma que gestemos y desarrollemos eso como personas y colectividades ayuda a minorar como el impacto en temas de salud pública. Y bueno, eso es como lo que estamos entendiendo como autocuidado. En esa línea, siguiendo como la parte de cómo entender el autocuidado, se han propuesto 5 pilares. Lo que es autocuidado reconociendo nuestro cuerpo físico, el autocuidado emocional, el autocuidado cognitivo, el autocuidado social y el autocuidado espiritual. Hablando en cuestiones del autocuidado físico, se hace referencia justo a todo lo que tenga que ver con nuestro cuerpo, ¿no? Es un tema un poco más biológico, ¿no? Desde reconocernos qué fomenta nuestra salud, qué debilita nuestra salud. Cuando hay una enfermedad, ¿cómo la atendemos? Pero también qué cuidados y mecanismos tenemos para eso, ¿no? Para prevenir las enfermedades, pero para mantener nuestro cuerpo sano físico. Tiene que ver entonces con la alimentación, con el consumo de, a lo mejor, de agua potable constante, ¿no? Tiene que ver con el ejercicio, tiene que ver con respetar nuestras horas de sueño, tiene que ver con que, bueno, ya me estoy sintiendo la mejor cansado, ¿qué hago, no? También para darme este tiempo tanto de ocio como de descanso. En cuestiones de lo emocional, del autocuidado emocional, tiene que ver específicamente con reconocer que somos seres de emociones, reconocer que las personas tenemos esa capacidad de conectar con nuestras propias emociones y no solamente eso, sino también la de las otras personas. Entonces, hay que entender y comprender qué sentimos, cómo lo sentimos, por qué sentimos eso, cómo se genera y también entender desde ese mismo sentido, esa misma línea, qué pasa con la otra persona, reconociéndonos como este tema seres emocionales. El tema del autocuidado cognitivo sí tiene que ver específicamente con la forma, ¿no?, en la que se relaciona con el conocimiento, o sea, la forma en la que aprendemos. Eso tiene que ver, claro, con fomentar constantemente nuestras facultades intelectuales, ¿no?, a lo mejor a partir de la lectura, a partir de ejercicios que le sirvan, ¿no?, también a nuestro cerebro, pero no solamente eso, también tiene que ver con lo que consumimos y que está alimentando, pues no solamente nuestro aprendizaje, sino también nuestras emociones, ¿no? Si constantemente nos la pasamos viendo cuestiones que tengan que ver con violencia, que tengan que ver con ira, con enojo, pues eso es lo que vamos a estar consumiendo y es lo que vamos también a estar procesando emocionalmente y va a impactar también en nuestro cuerpo, ¿no? Entonces, eso también es como importante. Y si se trabaja, ¿no?, en cuestiones relacionadas a eso, pues también es importante, pues, compartir herramientas para poner esos filtros que no impacte más allá de nuestras emociones. Entonces, nivel cognitivo que tiene que ver con todo eso, con la forma en la que vamos acercando la información a nosotras mismas. El tema del autocuidado social, pues obviamente tiene que ver con toda la construcción de nuestros vínculos, ¿no? Conexiones saludables con las otras personas, cuidar, ¿no?, esas relaciones tanto con nuestra comunidad como con nuestras vecinas, vecinos, como con nuestro planeta, ¿no? Y en general con nuestro entorno. Entonces, sí tiene que ver con esa escucha activa, si tiene que ver con gestionar esas redes de manera sana, ¿no? O sea, de manera saludable. El autocuidado espiritual tiene que ver con el conectar con estos propios valores y con mantener pues una salud en relación a quiénes somos desde nuestro interior. Un poco es como dejando de lado las máscaras que nos van configurando como personas y conectarnos con nuestra propia esencia, conectarnos con quien realmente nosotros somos. Entonces, puede ese tema de la espiritualidad es un tema muy amplio que puede tener diferentes aristas, no tiene que ver necesariamente con religión. Hay personas que se acercan a la religión y es su práctica espiritual y está bien, pero no necesariamente tiene que ver eso, tiene que ver con algo más profundo, que es justo lo que ahorita está como en crecimiento, pero sí falta detallar más, ¿no?, sobre este tema de espiritualidad para que no caiga ni en un fanatismo, no caiga tampoco como en una banalidad, sino que se pueda llevar en relación pues estos 5 pilares del autocuidado.
1: Bien, y ahora, ¿qué beneficios traería si de manera colectiva, de manera individual, nos comprometemos con el autocuidado?
0: Trae diferentes beneficios. Pensando a nivel personal, porque después quiero llegar ya a lo colectivo, a nivel personal el autocuidado nos ayuda a mejorar la calidad de vida, ¿no? Principalmente. Previene también enfermedades. Por eso que la OMS siempre esté mencionando que el autocuidado va a aminorar el impacto de la salud pública, porque vamos a tener prácticas preventivas. Y bueno, entonces también ayuda mucho a mejorar la relación con una misma, ¿no? Entendernos. Esto que les decía, cognitivamente, cómo nos acercamos a la información. Entonces nos va a ayudar a comprender quiénes somos, qué queremos, por qué lo queremos, para qué lo queremos, ¿no? Hacia dónde vamos. También ayuda un poco, bueno, también ayuda bastante, ¿no?, a mejorarnos nuestra autoestima, promueve la toma de decisiones, nos ayuda a establecer límites, favorece nuestra productividad, ¿no? Y no una productividad enfocada como para ser productivos al sistema capitalista, ¿no? Sino una productividad nuestra, una productividad que tenga que ver con mi propio proyecto de vida, ¿no? Con lo que yo quiero hacer para mí. Tiene que ver también y nos ayuda a mejorar relaciones interpersonales, también nos ayuda a reconocer fácilmente los recursos para sentirnos bien, reduce también el estrés, mejora nuestra salud mental, mejora nuestra salud física, nuestra salud emocional, nuestra salud espiritual, nuestra salud social también.
1: Y desde el enfoque integral que nos comentas de autocuidado, ¿cómo nos podrías explicar esta cuestión psicosocial espiritual? ¿Qué nos aporta esta mirada interdisciplinaria?
0: Este tema del autocuidado, si lo analizamos bien, hasta lo que les he compartido, es esta visión un poco más médica, biológica médica, ¿no? De salud de enfermedad, lo que les decía al inicio, es una cuestión dicotómica, salud de enfermedad. Hasta aquí creo que está bien hablarlo, tocarlo, pero si solamente nos quedamos con esa línea, puede ser un poco sesgado entender y acercar el autocuidado, por lo cual para mí es importante posicionarlo desde 2 diferentes ejes o sumarle 2 diferentes ejes. Uno que tiene que ver con toda esta parte social, principalmente con los saberes que sostienen el reconocimiento de la vida digna, que son los derechos humanos, los feminismos y la educación popular, ¿no? Y por otro lado, está este tema que tiene que ver con lo que es más trascendental, lo que va más allá de la propia sociabilización. Estoy hablando de este enfoque más transpersonal, ¿no? Donde el ego humano, el ego individual, pueda dejarse de lado y nos podamos conectar con ese todo. Un poco más pues más espiritual, ¿no? O sea, más allá, ¿no? De lo que podamos sostener de manera psicosocial. Pero justo por eso me gusta integrarlo como esta parte psicosocial espiritual, porque no pueden estar separadas las tres. Y de hecho hasta el cuerpo físico tiene que estar integrado. Tenemos que desarrollar esas herramientas para integrarlo. Entonces, prácticamente lo que yo estoy refiriendo, y aquí es lo que me gusta sumar, ¿no? Es el autocuidado, además de sumarle esto de los 5 pilares que veíamos, me parece que la línea, ¿no?, de análisis que podemos ir desarrollando tiene que ver con, uno, reconocer el desarrollo de la conciencia, ¿no? Que efectivamente tiene que ver con reconocernos y de manera activa reconocer el cuidado de ese cuerpo físico, mental, social, espiritual, pero no nada más en hacerlo por hacerlo, sino el reconocer en el impacto que va a tener para nosotras y para la colectividad. Entonces va muy de la mano en preguntarnos quiénes somos, hacia dónde vamos, qué queremos, cómo lo queremos, para qué lo queremos. O sea, es hacer consciente los pasos y los actos que estamos haciendo para para no ir ciegamente habitando una realidad que la aprendemos de otras personas o de la propia sociabilidad, sino que conscientemente sabemos hacia dónde le estamos apostando. Entonces, eso sería algo que me gustaría sumar. Otro punto es el desarrollo de prácticas que beneficien el complejo de conciencia social, que prácticamente lo que quiero decir es entender que este cuidado colectivo, o cuando hablamos de colectividad, tiene que ver para una evolución social. Sí, generamos prácticas individuales, pero también socialmente estamos buscando una evolución para esta vida digna, para que, como dicen los zapatistas, otros mundos sean posibles, ¿no? Entonces, desde ahí es cómo integramos a la humanidad desde sus diferentes diversidades en condiciones dignas, ¿no? En condiciones que les sean benéficas para ellas. Otro punto tiene que ver con el cuidado a nuestro hogar natural, es decir, a la naturaleza. Es importante entender que la naturaleza no está a nuestro servicio. Prácticamente nosotras somos personas, somos seres que estamos hospedados en la casa de la naturaleza, de la madre naturaleza. Entonces, sí es importante quitarnos esa idea antropocéntrica y comenzar a reconocer esa importancia del cuidado y quitarnos ese chip, ¿no? Para poder comenzar las prácticas que ya lo vienen haciendo muchísimo, ¿no? Diferentes personas y organizaciones para la defensa de la madre naturaleza, pero justo hacerlo consciente desde nuestras prácticas individuales. Y ya por último, algo súper importante, que esto sí es un tema más personal, tiene que ver con que las personas comiencen en una lógica de conciencia a diferenciar entre su sentido, su misión y su proyecto de vida, porque desde una lógica capitalista se nos ha instaurado mucho en meternos en nuestro proyecto de vida y desarrollar nuestro proyecto de vida, que prácticamente tiene que ver con el éxito, ¿no? Y pues en realidad no va así. No solamente el proyecto de vida es importante, también hay que entender nuestro sentido de vida, hay que entender también nuestra misión de vida. Esto ya es un tema más espiritual, pero cuando las personas comienzan a reconocer esos tres pilares del sentido, la misión y el proyecto de vida, vuelven, o sea, su proyecto o su existencia se vuelve más plena, más completa e integra todos estos saberes psicosociales, espirituales.
1: Llegamos al final de nuestra emisión. Agradecemos nuevamente a la licenciada Zuleima Edaín Ramos Valdés por su participación en la emisión de hoy. Escríbanos por WhatsApp al 772-104-1721. Gracias a Misael Prisciliano en la grabación y en la producción de este programa. Soy la doctora Rosa María Huerta Mata. Gracias por su atención y hasta la próxima.
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7: Temperatura 26 grados centígrados.
8: Son las 12 con 3 minutos.
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11: Hola amigos, ¿qué tal? ¿Cómo están? Buenas tardes, buenos días. Estamos justamente en el mediodía aquí recibiéndolos en este programa Senderos de Otoño, un programa para hablar de la vejez, la ancianidad, la vida, la familia, el edaísmo y muchas cosas más que van saliendo. Y justamente para hablar de esta época de la vida en que nosotros realmente recuperamos, revaloramos, nos reinventamos para seguir disfrutando de la misma, de seguir viviendo, de seguir compartiendo con la familia, con los hijos, los nietos, los hermanos, los amigos, los vecinos, ir disfrutando, como hace 8 días lo comentábamos, ir disfrutando del cine y más del buen cine que nos ofrece nuestra universidad. Así que sigamos platicando de estos temas tan interesantes que nos atraen, que nos distraen, que nos enriquecen definitivamente. Y es justamente por esa razón que hoy elegí un tema que quiero compartir con ustedes, el de la música clásica. Y lo elegí por lo siguiente: he oído muchas opiniones de que la música clásica, que no es agradable, es muy aburrida. Nada de eso. Toda la música, toda, la clásica, la folclórica, la afroantillana, el jazz, el rock, la salsa, la cumbia andina, toda la música, la ranchera mexicana, toda la música es bonita. Lo único que tenemos que aprender es a escucharla, a descodificarla, es decir, a apreciarla. Y lo que yo siempre recomiendo es: escuche la música que quiera, pero exija que sea con calidad. Y brinque de un género a otro, de una modalidad a otra, Hay veces que tenemos ganas de escuchar música afrantillana. ¿Cuántas veces no se nos antoja escuchar a Celia Cruz, esa voz maravillosa y única, que va desde la canción tradicional cubana, su tierra de origen, hasta estas cosas últimas que ella grabó en Estados Unidos, particularmente cuando estaba con Tito Puente, su marido, y que de veras era una cosa que uno decía, esto que es afrocaribeña, jazz, blues, ¿qué tanto le mete esta mujer a sus producciones que la hace excepcional? Entonces a mí me encanta también en otros momentos escuchar los espirituales negros, estos temas grabados en las músicas tradicionales americanas, con gente afroamericana, y esas voces pastosas únicas que yo solo la he oído en dos personas. Debe haber más, pero yo recuerdo dos personas que tienen esa tesitura de voz y que no son afroamericanos. Elvis Presley y Betsy Pecanins. ¿Cómo lograron, para mi gusto, cómo lograron esos tonos, esas tesituras que tienen las voces de los cantantes afroamericanos? Cuento siempre una anécdota. Alguna ocasión que estuve de paseo por Nueva York, tomo el metro y en ese momento se sube un señor de edad mediana, afroamericano, llevaba un pie lastimado, llevaba una muleta y se sube a pedir colaboración económica para su atención y se pone a cantar a capela. Y de verdad, qué manera de cantar del tipo. No era un cantante profesional, pero la manera de cantar, la voz, el timbre, eran verdaderamente convincentes. Lo mismo podemos decir ahora, hace 8 días que fue el 15 de septiembre. Yo siempre les he dicho, para mí los 15 de septiembre no debemos dejar de considerar que extrañamos las voces de Pedro Infante y de Lola Beltrán, esas voces de lo mexicano, esas voces de lo muy nuestro, que definitivamente nos arranca, nos promueve el recuerdo de las raíces, y además esa música de no rural, era la música mexicana que aprendimos a valorar, esas composiciones de José Alfredo Jiménez, de Cuco Sánchez, que siguen escuchándose y no solo en las serenatas, la gente las sigue poniendo en su casa y bueno, pues es parte de lo nuestro. También hay momentos en que tenemos muy inserto en nosotros el gusto por lo propio, por lo vernáculo, por la canción folclórica, la llamamos, en realidad es la canción popular mexicana. Bueno, el nombre es lo de menos, pero escuchemos, recuperemos esas voces de Lola Beltrán, de María de Lourdes, de Lucha Villa, de Pedro Infante, de Javier Solís. Usted escucha a Javier Solís y las orquestaciones que le hacían para sus interpretaciones parecieran, tienen un sello de modernidad que no se ha perdido y yo diría que ni siquiera se ha igualado. Escuche a Javier Solís, escúchelo. Vicente Fernández en sus canciones populares mexicanas también tiene una voz muy timbrada, muy bien timbrada, y un entusiasmo proyectado en la interpretación. Entonces no podemos dejar de escuchar y valorar estos géneros. Y no me diga que cuando hay una fiesta de 15 años, de bodas o de bautizo, ponen el rock y uno se levanta a bailar el rock y disfruta el rock. Y lo mismo el de generaciones pasadas que el actual. Y a riesgo de descoyunturarnos, ahí estamos brincando. Pero también si ponen música afrocaribeña, caramba, el danzón tan elegante, el baile de salón que le llaman en Cuba, tan distinguido, a Gonzalo Romeu, este intérprete de danzón, este origen cubano, que lo podemos escuchar, búsquelo en el internet y escúchelo, qué finas interpretaciones, desde luego el bolero cubano, después hecho mexicano y con profundas raíces españolas también. Bueno, pues, ¿quién no llevó serenata de boleros en sus buenos tiempos? Sobre todo esta generación de la tercera edad de hoy. Y que tienen letras, melodías, se dicen cosas y se escuchan canciones. Entonces, vale la pena valorar todo tipo de música, siempre exigiendo que haya calidad. Y por esta razón yo quise este programa platicarle sobre estas cuestiones de lo que llamamos la música clásica, que no es en estricto sentido la música clásica, sino diríamos la música académica occidental, para ser un poco más precisos, aunque ya por denominación general la reconocemos como la música clásica. ¿Y qué es la música clásica? Pues es música académica, es una música que tiene sus raíces profundas precisamente en la música litúrgica y música profana, pero que arranca desde los más lejanos tiempos de la historia europea, sobre todo, que tiene inclusive raíces populares y folclóricas, pero que se van matizando al paso del tiempo y van llegando a los nuevos salones, a las nuevas expresiones artísticas de la música, y que justamente es en la Baja Edad Media, cuando empieza a tomarse más en cuenta, cuando en los monasterios se están ya conformando estas piezas litúrgicas de los cantos gregorianos, que son verdaderamente de una solemnidad extraordinaria. Yo le recomiendo que busque estos cantos de los monasterios, los de Grecia actualmente, de esta vertiente litúrgica ortodoxa. Son cantos verdaderamente impactantes, verdaderamente grandiosos, y vale la pena escucharlos. Pero sí quiero aquí hacer una aclaración. Recuerde usted que no se escribía la música, se componía y se conservaba tradicionalmente. Es decir, de una generación a otra iban pasando los conocimientos empíricos de las composiciones, y entonces ahí es donde se iba enriqueciendo este tipo de composiciones melódicas. No es que no hubiera música en la Grecia clásica o en la Roma clásica, las hubo, pero no se anotaba, no se escribía la música como hoy tenemos la conciencia de que en el pentagrama se escribe la música, se compone, y esa es la manera en que se fue conservando, pues prácticamente desde más o menos mediados del siglo XVI, es cuando empieza ya a matizarse y a manejarse mejor esta composición. Aquí viene la aclaración de lo siguiente. Vamos a mencionar un poco un hecho que me comentaban anecdótico sobre la música griega, pero vamos a dejarlo para el siguiente fragmento. Ahorita vamos a disfrutar en este programa de cuatro selecciones musicales. La primera, y vamos a ella, es de Johann Strauss, compositor austriaco, el vals El Danubio Azul, que muchos lo recordamos porque, bueno, era el vals que se tocaba, uno de los muchos valses que se bailaban en las fiestas de 15 años o de fines de escuela. Eran los valses cuando se salía de la primaria o de la secundaria. Bueno, es un vals hermosísimo, y si usted vio la película de Odisea 2001 o Año 2001, Odisea del Espacio, recordará allí a Strauss. Vamos a escucharlo y regresamos enseguida después de un breve corte promocional.

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16: Son las 12 con 21 minutos.
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19: Pues aquí regresamos, amigos, hablando de la música clásica. Le decía que de que hubo música en la Grecia antigua, la hubo. Y esto lo podemos entender y saber porque ánforas, vasos, pinturas murales que se conservan de la época nos muestran cómo había... cómo había escenas donde se interpretaba música, inclusive el Pífano y todas estas cuestiones, o los dioses, lo sabía de la música. Euterpe me parece que era la diosa de la música, pero no se conservó. ¿Por qué? Porque no se escribía la música, no se había configurado el modo de escribir y registrar la música, que, como le decía, es hasta el siglo XVI aproximadamente, donde se empieza a manejar el papel pautado y las notas. Pero me comentaba un amigo músico, el director de orquesta, que a partir de estas escenas en ánforas, en tarros, en escenas pintadas en las casas de Grecia, hubo quienes se inspiraron y trataron de entender qué se tocaba en la época de la Grecia clásica, y así es como salen por allí algunas composiciones. Inclusive me compartió algún disco de música con estas composiciones, que desde luego no tendrían toda la originalidad y la ortodoxia de la música de la época, pero sí era una aproximación interesante a esas composiciones. Y como esto, bueno, pues nos vamos a encontrar con muchos fenómenos de este carácter, hasta que llega el tiempo en que se puede escribir música y el tiempo en que se puede grabar. Entonces, hoy podemos escuchar música en los pueblos, en los espacios rurales, en las colonias populares de las grandes ciudades, y podemos ir y grabarlas. Y alguien que tenga conocimiento de técnica musical puede transcribirlas. Sin embargo, no descuidemos este aspecto. No es lo mismo el violín huasteco que el violín de una orquesta sinfónica. Están afinados con distintas características y responden a distintos gustos musicales. Aquí también otra diferencia que debemos anotar es que la música popular no es menor en calidad que la música académica, que la música sinfónica, pero tiene una aceptación distinta por la sociedad y una realización distinta por los músicos. Usted puede escuchar música popular, por ejemplo, en una feria, en una fiesta patronal, puede encontrarse con una banda que está interpretando música de lugar, no sé, si está usted en Michoacán, va a escuchar una banda con sones michoacanos e interpretaciones de pirecuas, estos cantos tan dulces y melodiosos de la zona lacustre de Michoacán, de Pátzcuaro. Y los está escuchando en la plaza cuando usted está comprando cosas o está usted comiendo. Se vive la cotidianidad y de pronto deja usted de comer y le presta atención especial al grupo que interpreta la música. O puede usted andar en el Chantolo, la fiesta de todos los santos en la Huasteca.

que son plenamente melódicos, abundan mucho las canciones, es decir, la literatura se combina con la música y resultan las canciones populares, del género que sea, porque es tan amplio como puede ser las culturas que hay en todo el planeta. Si usted va a África o ve una película de tema africano, va a encontrar verdaderamente unos ritmos sorprendentes que después influyen en toda la América donde hubo presencia de pueblos africanos. Y es la música que conocemos como afroamericana. Bueno, o afroantillana según algunos, afrocubana según otros, afrobrasileña, afroamericana, etc. El asunto es que toda esta raíz de los ritmos africanos nos mueve los pies definitivamente y es algo que no podemos dejar de apreciar. Y no por eso va a tener menos calidad que la música sinfónica. Ahora, frente a ese gusto de escuchar la música popular justamente con el pueblo en las calles, en las fiestas patronales, en las fiestas y ceremonias familiares, los bautizos, los 15 años, las bodas, qué sé yo, cuántas cosas, e inclusive en los velorios, porque a mí me ha tocado ver en el Istmo de Tehuantepec velorios y recuerdos del fallecido durante 7 años, donde se convoca a las bandas del pueblo para que toquen los sones ismeños que le gustaban al fallecido. Entonces, bueno, no solo es en las fiestas, sino también en las conmemoraciones, en este caso las luctuosas, y allí pues también se escuchan estas melodías que son realmente interesantes. No se diga desde luego cuando podemos ver cómo el huapango, además de la música, se baila, o los sones ismeños también se bailan con esos trajes tan elegantes que tienen, o estas grandes fiestas que conocemos como la Guelaguetza, la reunión del folclor musical y dancístico de las regiones de Oaxaca, que desde hace ya un buen tiempo se convocaron y se congregaron para hacer una fiesta anual en lo que llaman el lunes de cerro, porque es el tercer lunes de julio, y ahora ya porque es tanta la demanda lo hacen también el cuarto lunes. Pero si usted tiene oportunidad de ir a Oaxaca y no es julio, no se preocupe, casi todas las semanas hay melodías en... Hay grupos que desfilan por la ciudad de Oaxaca, las calendas que le llaman, son grupos musicales, bueno, bandas de distintas zonas de Oaxaca que pasan, pasean por la ciudad, llegan al centro y van con su gente bailando, van con sus grandes, sus gigantes que son muñecos que llevan disfrutando. En fin, tiene usted la posibilidad de verlo. Y además, si quiere ver alguna guelaguetza o se presenta en el Teatro Macedonio Alcalá con grupos universitarios, grupos de ballet organizados, o puede usted también pensar en localizar algún restaurante que ofrezca la guelaguetza como espectáculo de fondo, y además de saborear la riquísima comida oaxaqueña, puede usted ver el espectáculo de la guelaguetza. Desde luego, numéricamente los grupos son más pequeños que los que se presentan en el Teatro de la Guelaguetza, pero no deja de ser igualmente grandiosa el espectáculo que usted ve, así que no lo deje de considerar. Y si va en el Xantolo, a la Huasteca o a la Sierra, se va usted a encontrar músicos y bailadores de sones y danzas de cuanegros, qué sé yo. Aprecie lo popular, aprecie lo clásico. Pero bueno, todo esto, aunque el tema es la música clásica, no puede uno hablar de una sin estar mencionando a la otra. Entonces, en la música clásica, contrariamente a esta apreciación popular, la música clásica occidental se fue reservando para espacios cerrados, grupos que se fueron profesionalizando, sobre todo a partir de la Baja Edad Media se fue profesionalizando la música poco a poco, gradualmente, y es ya precisamente algunos lo marcan entre mediados del siglo XVI y hasta la fecha, aunque algunos lo quieren cerrar en el siglo XIX, no, llega hasta la fecha con otra visión, otra modernización, el minimalismo y estas corrientes artísticas.

que se van fusionando y que llegan hasta estos tiempos. Pero les decía, una característica frente a la música popular es que la música sinfónica, la música académica, se interpreta en espacios cerrados, generalmente en auditorios. Así como escuchamos la música popular como fondo, acompañamiento o especialmente en el canto y vemos estos. Bueno, no se diga, usted recordará estos recitales que daba Lola Beltrán, que daba Lucha Villa, con esta cantante Lucha Reyes, Eugenia León, que son estos recitales que ahora los podemos escuchar en ferias populares, pero también ya en espacios cerrados. Frente a esto, tenemos que la música clásica es un conjunto que varía en número porque tenemos los conjuntos de cámara, que son generalmente instrumentos de cuerda, pero también tenemos conjuntos de cámara de instrumentos de viento, conjuntos de cámara inclusive de guitarras o de percusiones. Son grupos pequeños de pocos componentes y tocan igual en espacios cerrados, en teatros cerrados, donde el silencio es una norma, el público debe guardar silencio absoluto, tanto para no interrumpir la interpretación de los músicos intérpretes, como para no interrumpir la apreciación de parte del resto del público. Tanto es así que, por ejemplo, en las salas de concierto, donde allí lo que funcionan son las orquestas sinfónicas, compuestas por 50, 60, 80 músicos, allí nos encontramos con otro fenómeno que vamos a comentar enseguida. Ahorita nos vamos a ir a un corte promocional y vamos a escuchar un tema muy interesante, muy mexicano, de Blas Galindo, compositor mexicano. Tiene este tema que se llama Sones de Mariachi, donde él precisamente retoma un tema popular como son los sones de mariachi de estos conjuntos populares y los armoniza en una composición académica que se conoce como Sones de Mariachi. Escuchémoslo.

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5: Son las 12 con 35 minutos.
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6: Pues aquí regresamos, amigos. ¿Qué les pareció? Estamos probando ahorita muestras de la música académica y pues les decía, tenemos grandes compositores en México. Desde luego, si bien fue un poco tardía la incorporación de la música académica en su gran expresión, lo cierto es que desde el virreinato ya teníamos aquí músicos, compositores. Recordemos, entre otras cosas, cómo en la corte había estos grupos que ofrecían sus recitales, sus conciertos a las cortes virreinales. Bueno, estaba comentando el asunto de la música de las orquestas sinfónicas, donde tenemos conjuntos 60, 80 músicos que tocan la gran variedad de instrumentos, instrumentos de viento, instrumentos de cuerda, instrumentos de percusión. Y en algunas ocasiones se hacen acompañar por dos instrumentos, o yo diría tres, que son no son permanentes en todas las orquestas sinfónicas, pero entran cuando lo completan. Uno que ya casi es compositor indiscutible es el arpa. Este instrumento de un sonido maravilloso, instrumento de cuerda. Otro que entra ocasionalmente cuando lo pide la sinfonía, el concierto, sobre todo los conciertos, es el piano. Y tenemos otro que también entra en conciertos, porque ya vienen sobre todo los conciertos. En las sinfonías entra toda la orquesta, participa en una composición generalmente de tres momentos con intermedios en los que la costumbre es entre un momento y otro, entre un tiempo y otro, así se les llama, entre cada tiempo, se hace un lapso de unos cuantos segundos, la orquesta suspende el primer movimiento, perdón, estaba diciendo tiempos, el primer movimiento, hace un lapso de unos cuantos segundos, interpreta el segundo movimiento y después el tercer movimiento. Se ha vuelto la costumbre de que entre movimiento y movimiento no se aplauda para evitar romper la continuidad y el saboreo auditivo de los últimos acordes de un movimiento a otro. Y solo se da la licencia del aplauso hasta el final de toda la sinfonía. Algunas por ahí me parece que tienen cuatro movimientos. Pero bueno, es hasta entonces cuando se hace el gran aplauso, si así quiere el público premiar a la orquesta que lo interpretó. Aunque yo recuerdo, aquí viene una anécdota, en algún tiempo, hace muchos años, yo creo que unos 30 años, estuvo por aquí el maestro Enrique Batis al frente de la Sinfónica del Estado de México. Vino a algún festival, me parece que algún cervantino en Hidalgo, pues interpretó, todavía fue en el viejo cine auditorio, así se le llamaba, en lo que hoy es un parque en la Avenida Juárez. Y cuando terminó, era tan vehemente la dirección y la interpretación que hacían de la pieza que en ese momento se ejecutaba, que la gente empezó a aplaudir entre un movimiento y otro, y luego los conocedores dogmáticos del auditorio empezaron a, con el clásico callar, shh, le hacían a la gente que guardaran silencio, y el maestro Batis, que era muy estricto en sus interpretaciones y un gran conocedor de música clásica, se volteó y dijo: déjenlos que aplaudan, si aplaudan es porque les está gustando. Y si uno aplaude, el aplauso es el premio al intérprete y a su calidad. Así que si ellos quieren aplaudir, aplaudan. Y el auditorio completo se volcó en aplausos al comentario del maestro y a la interpretación de la orquesta. Entonces, bueno, no se acostumbra a aplaudir entre movimiento y movimiento. Eso sigue siendo un carácter un tanto ortodoxo, un tanto obligado. Pero, y lo comento para que cuando usted vaya, pues no aplauda hasta que termine el último movimiento en las sinfonías. Y lo mismo en los recitales. ¿Qué es el recital? El concierto. El concierto es una composición melódica, sinfónica, académica, en donde la orquesta acompaña a un instrumento. Y entonces en los conciertos, para decirlo de una manera muy sencilla, muy didáctica, los conciertos son orquesta sinfónica y un instrumento. Entonces hay conciertos para piano y orquesta, violín y orquesta, guitarra y orquesta, en donde el instrumento es el solista y es el gran protagonista que empieza en una especie de confrontación con la sinfónica. Y a mí me produce esa sensación de que esta discusión entre el solista y la orquesta va armonizándose y acoplándose a lo largo de todo el concierto, que también puede ser en generalmente en tres movimientos, es lo más común. Pero allí vamos viendo la virtuosidad del solista, que de veras es un reto, definitivamente es un reto para ellos. Entonces, esos son los conciertos, y allí pues podemos reconocer, por ejemplo, los conciertos para piano y orquesta de Beethoven. A mí en lo particular, el quinto me parece extraordinario, el concierto Emperador. Y lo recuerdo mucho porque yo de pequeño teníamos un disco del concierto 5 para piano y orquesta de Beethoven, pero no traía, era de la marca Coro, que ya no existe en México. Eran discos muy económicos, pero no decía ni qué orquesta ni qué solista era. Pasan los años, y en una ocasión viene la maestra María Teresa Rodríguez, se le hace un homenaje allá en el año 1999, se le hace un homenaje y viene acá e interpreta este concierto. Y entonces después tuve la fortuna de ser invitado a la cena que se le ofreció y me siento al lado de su esposo, el médico, y platicando con un señor muy agradable, simpático, de la Sierra me parece que se apellidaba, y entre las cosas le cuento esta anécdota de que yo oía mucho este concierto y le pregunto: oiga, ¿este disco lo grabó su esposa? Y me dijo: sí, ¿cómo lo sabe usted? Le digo: porque hoy que la oí interpretarlo, tanto lo oí yo de adolescente, tanto me entusiasmaba el concierto para piano y orquesta número 5 de Beethoven, que bueno, lo tenía casi de memoria, y hoy que oía, y lo oí muchas veces, lo oí con otras pianistas y otros pianistas. Recuerdo allí un alemán, un pianista alemán que lo tocaba impecablemente, pero con una, a mí me pareció, con una frialdad especial, impecablemente, eso sí. En cambio, la maestra María Teresa Rodríguez volcaba el corazón, el entusiasmo, la enjundia en la interpretación. Y eso es algo que usted tiene que reconocer en los intérpretes. ¿Cuál es la parte del corazón que le pone a la interpretación para que cada concierto, cada interpretación sea singular, sea irrepetible y usted se identifique con ellos? Y entonces él me dijo que sí, efectivamente, cuando ella empezaba a tocar, la contratan, pero como era una compañía que no ponía los créditos, contrataba por una sola interpretación, y no lo hacía porque era una manera de no seguir pagando regalías, entre otras razones. O sea, no era otra cosa, pero qué calidad de interpretación. Así que si usted logra por allí escuchar a la maestra María Teresa Rodríguez, no pierda ponerle atención. Era una mujer no muy alta, pero cuando se sentaba al piano parecía que se perdía en él. En la medida en que iba tocando, crecía la figura de la maestra María Teresa Rodríguez, a quien recordamos, era muy gentil, muy agradable, y recordamos con mucho, muchísimo agrado, con muchísimo respeto por su entrega a la difusión. Ella fue la primer, tengo entendido que fue la primer directora del Conservatorio Nacional de Música de México, que es una institución de formación de músicos con un gran prestigio en el mundo. Así que imagínese, fue intérprete de Carlos Chávez. ¿Qué decirle entonces? Bueno, pues entre ustedes, ¿qué tenemos que hacer para apreciar la música clásica? Bueno, entre otras cosas, empecemos con cosas aparentemente ligeras, melódicamente fáciles de asimilar, porque usted debe tener en cuenta que cuando se acerca a la música clásica, por una parte debe tener en cuenta que cuál es la melodía, cuál es la frase melódica que predomina en la pieza que usted eligió. Es decir, este juego que usted va a escuchar, que lo lleva persiguiendo las notas. Otro asunto que debe ver, que debe tomar en cuenta, cuál es el ritmo, es decir, cuál es la velocidad, la lentitud que el autor le impuso a su pieza, y eso le va a dar a usted también un sentido de apreciación. No es lo mismo escuchar una melodía inspirada en temas húngaros de Brahms, de Haydn, me parece que también, o de Liszt, que escuchar una misa solemne de Mozart, por ejemplo. Entonces, son distintos ritmos, todos son tan grandiosos, pero sí hay que diferenciar. La melodía es lo que hace a la pieza indiscutiblemente, es el ADN de la pieza. Es su retrato. El ritmo es la rapidez, la lentitud que el autor le impuso. Vamos a seguir mencionando unas características, pero vámonos a un corte promocional, y en este caso vamos a escuchar algo que a mí me parece muy, muy agradable. De Bizet, de Leroy Anderson, un compositor estadounidense, vamos a escuchar La máquina de escribir. Es un juego musical extraordinario porque la orquesta sinfónica tiene como solista a una máquina de escribir mecánica. Y el músico es lo que tiene como instrumento es una máquina de escribir. Y justamente la composición, muy breve, muy simpática, si puede, búsquela en los canales de YouTube, La máquina de escribir, con Leroy Anderson. Y véala, va usted a disfrutar muchísimo esta composición. Es una composición académica del siglo XX. La escuchamos y regresamos para seguir con la última parte de nuestro programa de hoy.

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3: Son las 12 con 48 minutos.
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4: Pues aquí regresamos a la última parte de nuestra plática sobre música en general y música clásica en particular. Y bueno, les decía, ¿qué es lo que tenemos que considerar en estas ideas musicales? Pues están, desde luego, le decía, la melodía por sí es, la pieza por sí es la melodía, es el ritmo, es la armonía, donde vamos a encontrar cómo el compositor y desde luego los intérpretes, cómo juegan con los instrumentos, cómo buscan incorporarlos para la ejecución melódica. Y justamente la combinación no es algo que se haga fácilmente. El compositor, a la hora que está haciendo la composición de la melodía, debe tener una capacidad de creación tal que entienda qué instrumentos pueden conjugarse para darle más fuerza, para ser más tenue, para darle más elevación, para ser más dulce o más enérgica una melodía. Si usted escucha las Valquirias de Wagner, va a encontrar una energía, porque Wagner armonizaba y metía a la interpretación platillos, tambores, tamboras, percusiones, trompetas. Era una sonoridad fastuosa definitivamente. Pero si escucha el Requiem de Mozart, va a encontrar que la armonización busca otro resultado. Y si escucha una cantata, que son generalmente piezas donde la orquesta sinfónica sustenta la melodía para apoyar a los coros y a los solistas, entonces va usted a encontrarse con que la armonización es diferente, la combinación con las voces, porque la voz humana es el instrumento musical por excelencia. Es el instrumento con el que todos contamos y que lamentablemente a lo largo de la vida nos empeñamos en perderla, pero todavía escuchamos, bueno, gente que cuida y cultiva su voz. Hasta la fecha, a edades grandes, sigue interpretándola. Menciono dos que de momento recuerdo. Luciano Pavarotti, este intérprete italiano, que murió a los 70 y tantos años y conservó hasta el último momento su voz prodigiosa. Y otro, este cantante español-mexicano, Plácido Domingo, que hasta la fecha sigue, y José Carreras, otro tenor también, con una gran voz hasta la fecha, y ya son gente de la tercera edad, pero siguen interpretando con energía, con una entonación fastuosa y un timbre de voz inequívocos. Entonces, bueno, no se pierda escuchar a estos grandes compositores. Ahora, entramos a otra cuestión importante de considerar. Cuando usted se proponga acercarse a la música clásica, hágalo por el gusto de descubrir, de encontrarse con una experiencia diferente. No se trata de que sustituya su, mus- su gusto por la música popular del género que quiera, frantillano, jazz, blues, rock, lo que sea. No, se trata de que a sus gustos musicales ya existentes sume uno más, el de la música académica, porque se va usted a encontrar con cosas verdaderamente espléndidas. Recuerde que la música que llamamos clásica, si bien la empezamos a reconocer desde la Baja Edad Media, sobre todo la música que se concentraba en los castillos, en los palacios medievales o en los monasterios con los cantos gregorianos, después va pasando a la música renacentista, es el gran boom. Es entre finales, que sería el siglo XV y el siglo XVI, XVII todavía, la música renacentista, que es la gran expresión. Ya se escribe la música, ya se inventan más instrumentos musicales, se pulen otros, se refinan, y desde luego vienen ya... Hay un detalle muy interesante, con el Renacimiento viene también el reconocimiento de la persona, de la creación. Entonces, en la literatura, en la pintura, en la escultura, y desde luego en la música, lo que importa es también reconocer al creador y al intérprete. Así que viene ya en el Renacimiento, viene esta parte humanística de reconocer al individuo. Mientras la Edad Media, la predominancia era la religión y la fe, en el Renacimiento es el individuo y el creador al que hay que reconocer. De aquí pasamos a la música barroca, a la etapa barroca, que también coincide con el arte barroco en la pintura, en la escultura, en la literatura, y desde luego es el juego de la música aquí es verdaderamente complejo, y tenemos grandes y desarrollados músicos de esta época que yo les recomiendo que no se los pierda. Händel, Bach son excepcionales. Entramos después al clasicismo, esto es de mediados del siglo XVIII a mediados del siglo XIX, es quizá la época en que la música clásica busca el mayor logro, el mayor rigor, la mayor composición, y desde luego, bueno, aquí tenemos a los grandes compositores de sinfonías y conciertos, pues no sé, tenemos a Brahms, tenemos a Beethoven, desde luego el gran compositor del clasicismo. Y luego tenemos después otras épocas como el romanticismo y algo que yo les recomiendo que no deje usted de probar, quizá no le guste, pero conozca la música del siglo XX y del siglo XXI. A veces es la música minimalista o la música atonal. Allí yo le recomiendo que no deje de escuchar a Satie, Eric Satie, compositor francés, pero además todo esto que se vino dando en esa Europa de principios del siglo XX, antes de la Primera Guerra Mundial. Y va usted a encontrarse con ejemplos verdaderamente interesantes. Desde luego, no dejo de mencionarle aquí que dentro de las cosas que debemos considerar es que cuando usted vaya a escuchar algo de música, escúchela por el gusto de la música. Pero si quiere ir afinando y refinando su gusto, no deje de considerar entrar y averiguar un poco quién es el autor, a qué época cultural y musical pertenece. La composición que escuchamos de él, ¿a quién la dedicó? ¿Por qué la dedicó? ¿Qué temática tenía? Porque en la música también hay un discurso histórico, hay un discurso épico. La novena de Beethoven, por ejemplo, es un discurso musical épico, grandioso. Es el canto a la vida, el canto a la alegría. Inclusive se generalizó el gusto por el cuarto movimiento de la novena sinfonía de Beethoven. Compuso 9 nada más, precisamente por esto. A Mahler, en fin, escuche usted a estos grandes compositores y aprecie. Entonces, ¿qué tema manejan? ¿Cuáles fueron los motivos? ¿Cuáles son las frases melódicas que ellos están manejando? ¿Cuál es el manejo instrumental definitivamente? y todo lo que ello significa y parte de la historia. Recuerde, por ejemplo, una melodía que hemos escuchado muchísimas veces es el bolero de Ravel, que justamente Maurice Ravel, compositor francés en este cambio del 19 al 20, Maurice Ravel compone como examen profesional el bolero de Ravel, y le vaticinaron que era una pieza sin mayor calidad, que no iba a tener gran éxito, y sin embargo yo creo que es una de las piezas que más se escuchan actualmente, pero además es una pieza con un vigor, con una exigencia extraordinarias, donde el solista es el que toca el tambor. Él tiene que mantener la pieza y empieza tocando el tambor y no para hasta que termina, y se le van sumando instrumentos uno, otro, otro, otro, hasta llegar a integrar a todo el conjunto sinfónico y levantar el volumen a lo máximo. Entonces, es una pieza que yo les recomiendo, como les recomiendo también otra, la obertura, otra variante de formato de música académica, la obertura 1812 de Tchaikovsky, y ya que lo mencionamos, no deje de ver si le es posible el ballet del Cascanueces, un tema que él compone precisamente para la Navidad, en donde juega con todos estos elementos. Pero si usted lo va a ver, lea antes de ir, porque luego lo llegan a presentar en el teatro, lo presentan en la televisión, pero procure leer antes de que se trate, igual que el Lago de los Cisnes. Pues mire, lamentablemente el tiempo se nos ha acabado, pero le aseguro que va usted a disfrutar. Escúchela en familia, ahora que tenemos esa posibilidad de jalar y bajar y poner volumen a nuestro gusto, cómodamente sentado. Apague el celular, no reciba llamadas, junte a la familia, a la esposa, al esposo, a los hijos, invítelos exclusivamente a escuchar un concierto, una sinfonía, y si puede, vaya los viernes de temporada a escuchar a nuestra sinfónica en el Aula Magna Alfonso Cravioto, y verá que va a irle tomando gusto a esta música, la música académica, sin descontar el gusto que haya ya cultivado por los otros. Vamos a despedirnos escuchando una pieza que le va a usted a encantar, de Giuseppe Verdi, de su ópera La Traviata. Vamos a escuchar el Brindis. La Traviata es una ópera maravillosa, musicalmente agradable, muy versátil, muy dinámica, y en esta parte del Brindis es un duelo de voces entre el tenor y la soprano. Está enamorado de ella, pero no sabe la historia de ella y la está descubriendo, y cuando la descubre no niega el cariño que le tiene. Es una parte muy bonita de la ópera, y en este caso no la cantan un solo tenor y una sola soprano, la cantan Anna Netrebko, una soprano rusa de gran voz y presencia, junto con Elina Garanza, otra gran soprano, contemporáneas ambas, y por los tenores están Ramón Vargas, el gran tenor mexicano, y Ludovic Desier. Entonces, escúchela, va usted a disfrutar, y le digo, cuando tenga tiempo y voluntad, lea el argumento y búsquela en el internet, la va a encontrar completa, pero le digo, siéntese a escucharla y no reciba llamadas telefónicas. Escúchela en familia además. Quiero agradecerle a Betty Barrón en la producción, a Víctor Sony en los controles. Esto es Senderos de Otoño, un programa para platicar de vejez, ancianidad, la familia, la vida y mucho más. Yo soy Juan Marcial Guerrero. Le agradezco que nos haya acompañado y nos escuchamos dentro de 8 días. Acérquese a la música.

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6: Es la 1:05.
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0: Hola, ¿qué tal? Muy buena tarde a toda nuestra audiencia que nos sintoniza a través de la frecuencia universitaria. Al micrófono les saluda con mucho gusto Carla Tobar desde las cabinas de Suma Radio Huejutla y les doy la más cordial bienvenida a este espacio de interlocución, el cual es un programa donde damos voz y compartimos también las actividades que se desarrollan al interior de la máxima casa de estudios de la entidad. Así que antes de comenzar con este espacio, también quiero agradecer de manera especial a mis compañeras y compañeros operadores del Sistema Universitario de Medios Autónomos, quienes hacen posible que este espacio llegue a cada rincón del estado de Hidalgo. Asimismo, hacemos un saludo y también un reconocimiento a todos los equipos que conforman Suma Radio y que están ubicados en Actopan, Huichapan, Pachuca, San Bartolo, Tulancingo, Zimapán y por supuesto también en Huejutla. Así que en esta ocasión me da mucho gusto darle la bienvenida a estas cabinas de Suma Radio a la maestra Virginia Argüelles Pascual, quien es coordinadora del programa educativo de la licenciatura en enfermería de la Escuela Superior de Huejutla, quien viene acompañada por la enfermera Cintia Yareli de la Cruz Hernández, además de la maestra Xochitl Rosenda Vite, así como la maestra Liliana Cruz Bautista y la alumna Fernanda Daniela Azuara Zavala. Así que en esta ocasión tenemos cabina llena. Bienvenidas, maestra Virginia, ¿cómo está?
1: Hola, ¿qué tal? Muy bien. Pues muy contenta de la invitación y de poder estar aquí, poder compartir pues un poco de la licenciatura en enfermería, pues acompañada de nuestra alumna y nuestras docentes del programa educativo. Saludos.
0: Así es, tenemos cabina llena, como bien lo habíamos mencionado. También está con nosotros la enfermera Cintia Yareli y la maestra Xochitl, a quien le damos la bienvenida. Por supuesto, también a la maestra Liliana y a la alumna Fernanda Daniela. Bienvenidas a todas. ¿Cómo están? Platíquenos acerca de este tema que va a ser muy importante y que en unos momentos más, pues bueno, ya lo vamos a ir detallando poco a poco. Pero antes, ¿cómo están? Bienvenidas a estas cabinas.
2: Pues muchas gracias, siempre agradeciendo el espacio que nos brindan al programa educativo y es un privilegio siempre compartir pues micrófonos con compañeros del área académica y con ustedes, ¿verdad? Pues emocionados también de compartirles la noticia de la acreditación que tiene el programa educativo, que es una pauta muy importante dentro del desarrollo profesional de nuestros alumnos y sobre todo del desarrollo de sus prácticas clínicas.
3: Muchas gracias por la invitación, agradeciendo siempre esta oportunidad para poder compartir experiencias, vivencias dentro de lo que es el programa educativo de la licenciatura en enfermería. Esperamos que esta información llene y abarque todas esas expectativas positivas con respecto a nuestra escuela, ya que gracias y afortunadamente pues cumplimos con el requisito de calidad y eso pues nos llena de mucho orgullo.
4: Buenos días, pues agradecerle primero que nada la invitación. Y como ya lo dijeron mis compañeras, estamos contentas de compartirles la siguiente información y esperemos que pues realmente cumplamos justamente las expectativas, pero estamos muy contentas de estar aquí el día de hoy para compartirles esta información.
5: Espero que la información que vamos a compartir llegue a los futuros estudiantes y que elijan estudiar en esta escuela y que se sientan entusiasmados si llegan a entrar a la carrera de enfermería, ya que es una carrera muy bonita y tenemos docentes muy profesionales y buenos para todos los alumnos.
0: Perfecto, muchísimas gracias a cada una. Efectivamente, vamos a hablar de un tema muy importante, que es este logro que tuvo la Escuela Superior de Huejutla, perteneciente a la Universidad Autónoma del Estado de Hidalgo, sobre la acreditación del programa educativo de la licenciatura en enfermería por parte de los comités interinstitucionales para la evaluación de la educación superior, los CIES. Así que este es un reconocimiento, pues, de un proceso de evaluación que se realizó hace algunos meses ya, para ser exactos, del 22 al 24 de abril, en el que participaron también docentes, directivos, por supuesto, estudiantes, los responsables de área. Bueno, fue un trabajo en equipo prácticamente y quienes contribuyeron con su experiencia y conocimiento para mostrar todas las fortalezas y las áreas de oportunidad que tiene este programa educativo. Así que para conocer más sobre este proceso, cómo se llevó a cabo, porque fue, pues sí, un largo proceso, bien lo comentábamos fuera de micrófonos, maestra Virginia, pero que al final pues la Escuela Superior de Huejutla obtuvo este reconocimiento. Así que platíquenos en este sentido, ¿qué representa justo para la Escuela Superior de Huejutla que la licenciatura en enfermería haya obtenido esta acreditación.
1: Claro que sí. Esto nos garantiza que el programa educativo que nosotros estamos ofertando, pues es un programa de calidad, un programa de excelencia. ¿Por qué? Porque estos procesos son efectivamente para validar o para verificar, porque realmente es una evaluación. Nos evalúan para verificar si estamos cumpliendo con todos los procesos de calidad o todos los parámetros de calidad para que nuestra carrera de licenciatura en enfermería pues sea reconocida como una carrera de excelencia. Es importante mencionar que estuvo anteriormente evaluada, certificada. El proceso que se vivió fue para lograr en el periodo del febrero 2022 a marzo de 2025. Entonces, en el año 2025, pues terminó esa certificación con la que contaba el programa educativo y pues desde ese momento iniciamos con los trabajos para prepararnos y poder nuevamente entrar en el proceso de certificación. Este proceso lo empezamos a vivir y a trabajar con muchísimas actividades, muchísimo trabajo, muchísimas asignaciones a los docentes, a todas las áreas, con equipos de trabajo orientados pues también por el señor director, el secretario, toda la parte directiva en apoyo a estos trabajos para poder llegar a vivir el proceso de evaluación en abril del 22 al 24. Esos días, la verdad, fueron pues algo pues estresantes, yo creo que un poquito complicados, mucho trabajo, mucho nervio para todos también, porque podemos mencionar que fue entrevista a la coordinación, entrevista a los docentes, a los alumnos, a empleadores, a egresados. Entonces sí es un proceso que se vive pues lleno de tensión, de estrés, pero creo que el resultado es lo que vale la pena de todo el trabajo que realizamos.
0: En ese sentido, maestra Virginia, bien comenta pues que es un trabajo en equipo, porque fueron también, se termina esta certificación que bien lo menciona, fue del 2022 al 2025 y ya estaban comenzando los trabajos para la siguiente certificación, y así como resultó favorable esta certificación ya para este año, pues ya van a comenzar igual, ¿verdad?, los trabajos para la siguiente certificación, y es todo un trabajo en equipo. En este sentido, ¿cómo estuvo ese proceso una vez que finalizan y prácticamente en qué consiste concretamente esta acreditación de los CIES? ¿Cómo es que la licenciatura en enfermería logró esta certificación nuevamente y todo lo que comprende pues todo este trabajo?
1: Bueno, todo este proceso se puede decir que segmentado por áreas. Son 8 categorías las que nos evalúan. Entre ellas tenemos pues toda la parte del programa educativo, la infraestructura, docencia, por mencionar algunas de las categorías. Cada uno estaba repartida y seccionada para cada docente, la parte de seguimiento de egresados, vinculación, convenios, las áreas de trabajo, los espacios académicos, el laboratorio de simulación de enfermería. O sea, era prácticamente todo lo que hace posible el funcionamiento del programa educativo en escuela, también la parte de investigación, la parte de titulación, la parte de egresados. Son muchos los indicadores que nos evalúan en este sentido para poder lograr esta certificación, que bueno, esta ocasión fue un proceso y logramos la certificación por 3 años, de julio 2026 a agosto 2029. Este proceso se vivió en el mes de abril y pues bueno, el mes pasado desde el mes pasado y de septiembre fue que tuvimos el resultado. Entonces también estuvimos un poco pues esperando, a la espera todos del resultado, pero sí es un trabajo que vivimos sesiones. También me gustaría mencionar que este proceso no lo vivimos solos. También tuvimos el acompañamiento de la Dirección General de Evaluación en donde estuvieron pues varias maestras con cada categoría en el acompañamiento. ¿Para qué? Para poder llegar a este proceso. O sea, fueron sesiones virtuales, recomendaciones, modificaciones, todo ese proceso que vivimos, pues creo que fue muchísimo trabajo, pero como usted bien lo menciona, fue un trabajo en equipo. Entonces, yo creo que pues la carrera cuenta con pues excelentes maestros, excelentes investigadores, excelentes alumnos y pues los espacios que hoy en día pues están mejorando aún más, y aún así tenemos cosas por mejorar todavía y que atender, pero creo que está en un momento pues que podemos decir que la carrera está en un momento de excelencia y que pues puede estar garantizado cualquier el ingreso de cualquier alumno que quiera pertenecer a este programa educativo.
0: Así es, maestra Virginia, y justamente como lo hemos recalcado durante estos minutos, pues es importante ese trabajo en equipo, y parte de ese equipo lo tenemos en esta cabina, que nos gustaría también que nos compartieran pues su experiencia y todo este proceso, cómo lo vivieron desde su colaboración para lograr obtener esta certificación con las maestras y la enfermera que tenemos aquí en cabina, que nos pudieran compartir también parte de su experiencia en este proceso.
2: Pues muchas gracias. Sí, fue una experiencia, la verdad, tediosa, complicada. Fue muy arduo e implicó demasiado trabajo extra, sobre todo. Y hubo demasiadas, ¿cómo podría explicárselo? Sí fue retante, porque el generar tiempos, fechas, tratar de compaginar demasiada información, porque este tipo de evaluaciones, pues, tienden a ser para comprobar que las universidades cumplan con los buenos planes de estudio, la meta, la infraestructura y cuadrar completamente todo, ¿no? Y el ahondar sobre todo en la parte administrativa, porque es más administrativo para generar los informes, generar ese tipo de observaciones, las comprobaciones, las evidencias, es un poco tedioso, pero creo que se cumplió con el objetivo y parte de eso, pues, qué mejor resultado que tener la acreditación. Y generamos demasiados vínculos también, creo que con la parte de dirección académica. A veces nosotros como Escuela Superior de Huejutla nos sentimos ajenos, tal vez por la distancia con la parte central de la universidad, y en ese proceso nos hizo sentir, la verdad, muy cercanos, muy afianzados y sobre todo muy apoyados. En todo momento estuvieron con nosotros ante las dudas, porque hay ciertas áreas, hay ciertas carpetas que tal vez no dominábamos por completo, o dependiendo por ese mismo ámbito administrativo en la terminología tal vez de algunos procesos, pero ellos siempre estuvieron con la disposición pues para irnos apoyando en el quehacer, en el armado de estas carpetas.
0: Perfecto, muchísimas gracias. Maestra Lili, también en cuanto a su participación, ¿qué nos podría compartir?
4: Sí, claro, en mi caso yo fui encargada junto con la enfermera Perla Trejo de la logística para coordinar la entrevista con los alumnos, y realmente, como ya lo mencionaba la enfermera Cintia y la coordinadora, fue un proceso que pues a lo mejor ahorita se dice fácil, pero que fue muy arduo, porque el que nosotros... Creo que el punto clave aquí fue la organización, ya que sí es a nosotros, nos compartió una lista de alumnos, nosotras nos encargamos de, pues desde la coordinación de contactar estos alumnos de diferentes semestres, también organizamos el espacio en donde se iba a llevar a cabo la entrevista, así como la conectividad, porque este proceso se llevó a cabo a través de entrevistas en línea. Entonces todo eso pues genera una logística impresionante, y quiero enfatizar que la disposición de los alumnos fue pues un punto clave, porque a ellos se les convocó a participar, fue una participación sumamente objetiva, nunca se les mencionó o se les obligó a la participación, pero realmente ellos respondieron ante esta certificación en la entrevista pues de manera exitosa. Entonces pues sí, esa fue la parte que a un grupo de una parte del equipo nos tocó realizar ese día.
0: Claro, sobre todo la logística de poder contactar a los alumnos diferentes semestres, pero también egresados que quizás ya están radicando en otro estado, están pues ya ejerciendo, y que sus horarios también son complicados. Resaltar que enfermería pues prácticamente se trabaja 24/7, diferentes horarios, sí, pero también lograr esa coordinación. También, ¿cómo fue el poder contactar, por ejemplo, a los egresados?
1: Bueno, en la escuela tenemos un área de seguimiento de egresados. Pertenece al área de vinculación, donde está la contadora Miriam, el maestro Felipe Núñez. Entonces, con apoyo de ellos y igual de los docentes, pues se tiene una base de datos. En base a ella, pues se realizó la invitación. Es complicado porque están trabajando, entonces el poder conseguir el tiempo y el espacio, se nos pedía cierto porcentaje, cierto número de egresados, y creo que en ese sentido, a pesar de estar laborando, pues está el sentido y el compromiso de pertenencia a la universidad. Entonces pudimos contar con el número de alumnos solicitados. Otro detalle es, por ejemplo, teníamos que cumplir también con la parte de empleadores. Entonces es difícil poder lograr que pues dejen un espacio o dejen un ratito sus actividades, porque pues realmente son personas muy ocupadas. Y aún así, pues bueno, tuvimos el número solicitado de empleadores de aquí, de la región y fuera, que la verdad tuvimos muy gran apoyo, y eso también lo quiero agradecer mucho, porque pudimos contar con la presencia de empleadores donde hay alumnos ya laborando actualmente, y algunos lugares donde también han hecho servicio social y prácticas. Entonces creo que dependíamos también de la parte externa, y eso es lo que a veces complica, pero yo creo que tuvimos éxito en todo ese proceso porque tuvimos el apoyo de ellos, tanto de egresados como de empleadores, de los alumnos, de los maestros, del área de investigación. Yo creo que pues todos tuvieron una participación importante.
0: Claro, eso demuestra también todo el trabajo en equipo que viene desde directivos hasta los alumnos.
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4: Es la 1:24.
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6: Y también, aprovechando que tenemos aquí en cabinas a la alumna Fernanda Daniela Azuara, pues para ti en este sentido, Fernanda, como estudiante de la licenciatura en enfermería, ¿qué significa para ti que este programa haya obtenido la acreditación de los CIES y que también se haya reconocido por su buena calidad?
7: Bueno, pues yo siento que es muy importante porque el hecho de que estemos estudiando en una escuela acreditada significa que nosotros estamos siendo formados de la mejor manera para que en un futuro, cuando querramos conseguir un trabajo, pues eso nos dé como un plus, que digan, bueno, su escuela estuvo acreditada durante los años que estuvo estudiando. Eso significa que son, pues, profesionales capaces de hacer lo que aprendieron en su estancia en la escuela. Pues igual sirve para que, pues, otros alumnos que piensen estudiar la carrera de enfermería se motiven a estar en esta escuela, y eso reconoce los alumnos que somos.
6: Perfecto. Desde tu experiencia, Fernanda, también platícanos qué fortalezas destacarías de la licenciatura en enfermería que oferta la Escuela Superior de Huejutla, y qué es lo que más valoras de tu formación.
7: Pues nosotros tenemos como docentes a enfermeras muy preparadas, la verdad muy inteligentes. Yo admiro a la mayoría de ellas, igual docentes que son maestras de inglés, doctores que nos dan, por ejemplo, materias de anatomía, estructura y función del cuerpo,

0: Pues en la escuela no solo nos enseñan teoría, también nos llevan a los laboratorios y hacemos prácticas y pues eso es muy bueno.
1: Perfecto, muchísimas gracias, Fernanda. ¿Algo más, maestra Virginia, que desean agregar acerca sobre la acreditación ya de lo que es la licenciatura de enfermería en la Escuela Superior de Huejutla?
2: Pues a mí me gustaría pues agradecer sobre todo al área de la Dirección General de Evaluación por todo el apoyo, a los evaluadores, estuvo la doctora Edith, que pues son pares académicos y pues la verdad pues no los conocemos hasta en el momento en que estamos en la entrevista. Ella es una doctora que era la directora de enfermería de la UB, estuvo una doctora que pertenece a la UAT, que es responsable del laboratorio en la UAT, la maestra, otra maestra, bueno, doctora en educación, que es de Ciudad del Carmen. Entonces, es un gran equipo el que evalúa. Pero bueno, yo también pues quiero agradecer toda esa parte porque pues se dedican a evaluar y a verificar. Pues yo creo que todo el apoyo que tuvimos aquí, todo el trabajo que se hizo, pues bueno, obtuvimos ese resultado. Sí, le decía al inicio, jole, al aperturar las entrevistas, los nervios, el estrés, porque no sabemos qué nos van a preguntar, qué. Entonces, sí, es un poco complicado. Mucho estrés se vivieron esos días, porque también me gustaría mencionar que aparte de eso, pues atendimos las observaciones que se habían realizado en la evaluación anterior. Entonces, yo creo que fue muchísimo el trabajo. Y pues hoy también nuevamente vamos a iniciar con trabajos para poder, todas aquellas recomendaciones que nos hagan o que nos hicieron ya, pues también atenderlas. Eso va a lograr todavía llevar más a la excelencia el programa educativo. Y pues un saludo a todas las áreas, agradecerle a todas las áreas porque todas apoyaron, incluso en nuestro video estuvo la voz de la maestra de aquí de la radio, la directora que nos apoyó grabando en el video el recorrido, a toda la parte de vigilancia, a todo el personal de intendencia porque se sumaron a este trabajo. Todos los integrantes de la Escuela Superior de Huejutla. Vivimos esos días, creo que no solamente como programa, sino como escuela. El trabajo fue de manera general, el director, secretario, subdirector, todos los maestros que pertenecen al programa y los alumnos, pues igual, atentos y pendientes. Entonces yo creo que hay que agradecer a todos y cada uno de los integrantes que participaron en el logro de esta certificación del programa educativo. Y un saludo a la licenciada Erika Rodríguez, que está en la dirección de la escuela, que nos pidió que nos acordáramos de ella. Claro que sí, porque también juega un papel fundamental en estos procesos, la atención de alumnos, de docentes, de padres de familia. Entonces, cada uno puso su granito de arena. Y la verdad nos sentimos muy contentos, muy satisfechos. El día 11, el viernes, me gustaría mencionar que el señor director nos hizo entrega del documento aquí en la cancha de usos múltiples. Tuvimos una convivencia general con todo el programa educativo para recibir el documento de certificación que el señor director hizo entrega a todo el programa educativo. Entonces, creo que pues hemos disfrutado y seguimos disfrutando este logro y seguimos trabajando para permanecer en donde estamos y poder seguir avanzando y continuar con la excelencia en la licenciatura de enfermería.
1: Así es, pues muchas felicidades, maestra Virginia, y a todo el equipo de trabajo que tiene, a todas las maestras que en esta ocasión nos acompañaron, por supuesto, también a las alumnas y alumnos que también forman parte de esta licenciatura en enfermería. Y ya para ir finalizando este programa, pues también ya está próximo a abrirse todo lo que es la convocatoria para el próximo semestre de enero-junio de 2027. La licenciatura en enfermería también ya está aperturando también lugares, maestra. Si nos podría compartir un poquito más acerca de este programa educativo que podemos encontrar, y también de parte de Fernanda, si nos podría compartir algún mensaje para todos quienes están estudiando el bachillerato y que aún no saben qué carrera estudiar, pues invitarlos a que formen parte de esta licenciatura, lo que pueden encontrar y lo que también pueden ejercer ya en un futuro.
2: Sí, en este momento está aperturada la convocatoria. Es una de las carreras que tiene ingreso dos veces.

0: veces al año. Iniciamos en julio, diciembre para este periodo y ahorita nuevamente está aperturada para el periodo enero-junio 2027. Se van a aperturar dos grupos de 30. Entonces, pues yo creo que los que aún no se registran o aquellos que no tuvieron la oportunidad de ser aceptados en el periodo anterior, en este momento pueden registrarse y hacer el proceso y pues serán bienvenidos en nuestra institución.
1: Que es una carrera que acaba de recibir la certificación y que tendrán una muy, muy buena preparación, ya que los docentes también pues son altamente capacitados y hay un gran equipo de trabajo.
0: Y pues bueno, mencionar también que sepan los alumnos que a partir de segundo semestre ellos se van a campos clínicos. Este mes iniciamos, son 8 semanas en la parte académica y el 27-28 iniciamos en campos clínicos desde segundo semestre en adelante. Entonces todos nos vamos a los diferentes hospitales de la región, eso para que pues lo consideren y lo tomen en cuenta, que no solamente están aquí en aula, aparte del laboratorio en el que se realizan las prácticas aquí, nos vamos a hospital. Pues bueno, pues es lo que yo les puedo comentar y seguirlos invitando y pues agradecerles.
1: Perfecto, muchísimas gracias, maestra Virginia Fernanda. Tú, como siendo estudiante, pues un mensaje para todos quienes estén estudiando en este momento el bachillerato y ya aún no saben qué carrera estudiar.
2: Pues a aquellos estudiantes de bachillerato, pues invitarles que tengan como opción la carrera de enfermería aquí en la Universidad Autónoma. Pues la verdad es una carrera muy bonita. Al principio sí se siente un poco pesado, difícil acostumbrarse a todo. Es mucho trabajo, la verdad, porque pues tenemos que prepararnos bien, porque en un futuro pues nosotros vamos a ser los que estaremos con los pacientes, tendremos que darles atención para que tengan una buena y pronta recuperación, pero ya estando dentro de los hospitales es algo muy diferente, la verdad. Tal vez estar en la escuela es pesado, que las tareas, los trabajos y todo, pero en lo personal, cuando empezamos a ir al hospital, pues todo se siente diferente, sientes que es como que una motivación extra estar en el hospital, el ambiente, bueno, en lo personal me gusta mucho. Y pues cuando ustedes terminen la licenciatura, pues pueden seguir preparándose, ser especialistas, tal vez un doctorado, una maestría, y pues es muy bonito conocer enfermeros que están y se siguen preparando para pues tener más conocimiento y ayudar a la gente, igual pues dar clases a los alumnos y que sean clases de calidad.
1: Perfecto, muchísimas gracias, Fernanda. Maestras, ¿algo más que deseen agregar?
3: Pues a aquellos aspirantes que deseen ingresar a nuestro programa, sepan que también contamos con áreas recreativas, canchas, donde ustedes pueden continuar practicando algún deporte que más les agrade. Afortunadamente estamos agrandando en cuanto a todos los espacios recreativos. Contamos con una cafetería que cuenta con varios servicios, contamos con biblioteca, áreas de cómputo, laboratorio de enfermería que afortunadamente gracias a la gestión de nuestras autoridades pues ha ido creciendo y vamos en mejora.
1: Muchísimas gracias por su visita en cabinas de Suma Radio Huejutla, maestra Virginia, maestras, enfermera Xochitl, Fernanda, gracias. Y también agradecemos a nuestras compañeras y compañeros operadores del Sistema Universitario de Medios Autónomos, quienes hacen posible que este espacio llegue a cada rincón del estado de Hidalgo. Un saludo a todos los equipos de Suma Radio que están ubicados en Actopan, Huichapan, Pachuca, San Bartolo, Tulancingo, Zimapán y por supuesto también aquí en Huejutla. Al micrófono se despide Carla Tobar y que tengan una excelente tarde.
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11: Es la 1:38.

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6: ¿Te imaginas que los ratones o las ratas fueran del tamaño de un perro? Cuando pensamos en los roedores, no nos imaginamos que existe una especie de tamaño tan grande y probablemente pienses que será un animal aterrador. Sin embargo, ese roedor gigante es uno de los animales más queridos actualmente. Se trata del capibara. Los roedores son un orden de los mamíferos que se caracteriza por tener unos incisivos superiores e inferiores, es decir, los dientes de enfrente, que no dejan de crecer durante toda su vida. Además, no tienen caninos, es decir, colmillos, y en su lugar tienen un huequito llamado diastema. También tienen maseteros, los músculos que nos ayudan a masticar, muy fuertes para poder roer, lo que le da su característico nombre. Pues bien, los capibaras son el roedor más grande del mundo. Se distribuyen en Sudamérica, cerca de cuerpos de agua como ríos, lagunas y pantanos. Miden entre 1 y 1.34 metros de largo y pesan de 35 a 65 kilos, más o menos lo que un perro Rottweiler. Se alimenta de pasto, plantas acuáticas y frutos. Sus patas tienen una membrana entre los dedos que les ayudan a nadar de mejor manera. Es como si tuvieran aletas, y sumado a eso, pueden aguantar hasta 5 minutos sin respirar, por lo que son excelentes nadadores. Viven en grupos, llamados manadas, que pueden superar los 100 miembros, y se llevan bien con aves, monos y otros animales que se suben encima de ellos. Aunque no se encuentran en peligro, se enfrentan a la pérdida de hábitat por la agricultura y también son víctimas de la caza furtiva para obtener su carne y su cuero. Como todas las especies, hay que protegerlos, y actualmente podemos aprovechar su fama para cuidar su ecosistema, lo que a su vez beneficiaría a muchas otras especies de forma directa e indirecta. Información y voz, Emma Pacheco.
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12: Temperatura 27 grados centígrados.
13: Son las 2 con 2 minutos.
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18: Es martes 22 de septiembre de 2026. Les saludamos con gusto a través de este sistema universitario de medios autónomos perteneciente a la Universidad Autónoma del Estado de Hidalgo. Este espacio que generamos desde Suma Radio Pachuca en el 99.7 FM. Muchas gracias por acompañarnos en esta emisión vespertina para conocer el acontecer en las últimas horas en el plano local, nacional, internacional y por supuesto lo que ocurre también dentro de nuestra máxima casa de estudios, la Universidad Autónoma del Estado de Hidalgo. Antes de continuar con más información, quiero agradecer en los controles a Orlando Zárate y también agradecer a Roxana Rodríguez, que más adelante nos va a compartir los titulares. Al micrófono les saluda Paola Juárez y esta tarde tenemos aquí en la capital del estado de Hidalgo en este momento 22 grados, que es la temperatura máxima para este día, y una mínima de 11 grados. Y una vez ya conociendo cómo se encuentra la ciudad de este día, les compartimos los titulares.
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19: Buenas tardes, en este martes 22 de septiembre te compartimos los titulares informativos. La percepción de inseguridad en Pachuca aumentó durante el último trimestre, al pasar del 50 al 54.3% entre marzo y junio de este año. Pero ¿cómo se vive esta realidad en las colonias? Nosotros salimos a preguntarlo a los habitantes de la Plutarco Elías Calles. Tres personas resultaron lesionadas tras un frenado de emergencia de una unidad del transporte metropolitano sobre Santa Julia en Pachuca. Te compartimos los detalles. De enero a agosto, Hidalgo registró 4.128 víctimas de amenazas de acuerdo con datos del Secretario Ejecutivo del Sistema Nacional de Seguridad Pública. Conocer quién encabeza la lista. Impulsa UAEH vinculación con el sector empresarial mediante Socio Garza.
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0: Gracias a Roxana Rodríguez por compartir los titulares que estaremos abordando durante los próximos minutos en este espacio informativo. Y también quiero agradecer esta tarde a Andrea Salazar por el apoyo en la producción de este espacio. Y avanzando con la información, quiero compartir también lo que está marcando tendencia en las últimas horas de este martes 22 de septiembre, especialmente en la red social de X, que antes conocíamos como Twitter. Esto en sus diversos apartados, como lo son noticias, deportes y entretenimiento. Y dentro de estas primeras tendencias podemos encontrar el hashtag Polo. ¿Y por qué es tendencia? Ya que el ciclón tropical evolucionó de manera extremadamente rápida y explosiva y pasó a ser de una tormenta tropical a convertirse en un huracán. Vamos a estar informando acerca de cómo avanza este huracán y que hay alerta máxima en estados como lo son Guerrero, Michoacán, Colima y Jalisco. Los mantendremos informados sobre esta situación meteorológica. En cuanto a temas políticos y locales aquí en México, tenemos el hashtag represión política en Veracruz, ya que se mantiene como uno de los hashtags con mayor tracción debido a las denuncias y también debates sobre tensiones políticas y también algunas movilizaciones en dicho estado. También pues encontramos con estos hashtags ligados Ley Caso y figuras eclesiásticas. Esto es lo que encontramos en cuanto a la política. En cuanto a efemérides y cultura pop, encontramos Día Internacional de la Paz y tendencias también del mundo de K-pop, como es habitual en esta plataforma. Algunos hashtags dedicados a agrupaciones y artistas globales. También en cuanto al mundo del entretenimiento, podemos encontrar el hashtag Taylor. Esto por el reciente anuncio del lanzamiento musical de la cantante para el próximo viernes. Y también encontramos dentro de estas tendencias el hashtag Otoño, porque oficialmente este 22 de septiembre marca el inicio del otoño en el hemisferio norte. Y las y los usuarios pues comparten algunas imágenes alusivas al cambio de estación, memes sobre la transición del clima cálido, las primeras brisas frías y también algunas referencias culturales y científicas sobre el equinoccio de otoño. Es por eso que encontramos esta tendencia. Y como siempre, también tenemos el hashtag Feliz Martes. Y ya que hablamos de redes sociales, pues la invitación siempre para que nos siga y visite las redes sociales de estas frecuencias universitarias en Suma Radio, Actopan, Huejutla, San Bartolo, Tututepec, Huichapan, Tulancingo, Zimapán y Pachuca, esto a través de Facebook, X e Instagram. Asimismo, lo invitamos a visitar la página de Facebook de Suma Radio, además de, por supuesto, las redes sociales oficiales de la Universidad Autónoma del Estado de Hidalgo y de este Sistema Universitario de Medios Autónomos, ya que son canales de comunicación oficiales institucionales. Asimismo, le invitamos a visitar el sitio institucional www.uah.edu.mx. Aquí podrá conocer convocatorias, cartelera cultural, avisos y más información relacionada con nuestra máxima casa de estudios. Son las 2 de la tarde con 9 minutos. Continuamos con más.
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0: Avanzamos con la información esta tarde de martes y le compartimos que un accidente de una unidad de transporte público y un camión de volteo dejó a 13 personas lesionadas la mañana de ayer en la carretera México-Pachuca, eso a la altura de Fuentes de Tizayuca. El sistema de transporte convencional de Hidalgo reportó de manera preliminar que el camión habría realizado un corte de circulación a la unidad y 4 personas presentaron lesiones de consideración y 9 más resultaron policontuidas.
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0: Avanzamos con la información en este espacio y ya se encuentra con nosotros en la línea Jimena Amable para hablarnos acerca de el frenado de emergencia que tuvo el sistema de transporte metropolitano y recordar acerca de las multas que se aplican en el Boulevard Javier Rojo Gómez hacia el centro en ambos sentidos. Bienvenida, Jimena, ¿qué nos compartes?
4: Hola, muy buenas tardes. Saludo a ti, a tu auditorio. Pues mira, el día de hoy tuvimos la oportunidad de trasladarnos hasta la estación Santa Julia, donde, como bien lo comentas, el día de ayer, pues una unidad de Tusobús tuvo que frenar de manera repentina para no evitar chocar más bien con un transporte vehicular privado. Esto, pues, nos hace mencionar también y recordar a la ciudadanía que es importante que conozcan que a partir del entronque Javier Rojo Gómez con dirección a centro por cualquiera de las dos vías, pues está permitido incorporarse al carril exclusivo siempre y cuando lo hagan de manera correcta y con las precauciones debidas, con el fin precisamente de evitar que este siniestro pues pueda suceder. Es importante que también conozcan que las multas no se aplican en esta zona, solamente con dirección a sur. Todo sigue completamente igual a partir del Boulevard Felipe Ángeles, para que también tomen las precauciones y eviten invadir el carril exclusivo.
0: Y es que recordemos, pues, que fueron 3 personas, ¿no?, las que resultaron lesionadas tras este frenado de emergencia. Y pues la CIMA también dio a conocer que el operador pues frenó tras un corte a la circulación realizado por otro vehículo particular. Y pues esperemos que las autoridades pues tomen cartas en el asunto. Jimena, ¿algo más que nos puedas comentar acerca de este tema?
4: Pues probablemente las personas de los alrededores sí se ve que se incluyen a estos carriles, tanto de ida como de regreso, pero lo han estado haciendo de manera ordenada y tomando pues las precauciones viales que son necesarias para no causar ningún accidente. Es muy necesario que si van a tomar este carril sepan cómo incorporarse y también que eviten pues frenarle el paso a las unidades primero y a aquellos vehículos que están permitidos por el sistema de transporte metropolitano.
0: Así es, Jimena, y estaremos viendo y esperando una solución ante esa problemática en esa zona de la capital. Pues muchas gracias por la información y te estaremos escuchando más adelante. Son las 2 de la tarde con 13 minutos. Es momento de irnos a un muy breve corte promocional, pero ya volvemos con más en Suma Noticias Radio.
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4: Son las 2 con 16 minutos.
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8: Estamos de regreso después de este breve corte promocional con más en Suma Noticias Radio. Y seguimos hablando acerca del transporte metropolitano, pero ahora nos vamos a la estación central de autobuses de este sistema de transporte, donde al paso del tiempo y también el peso del tránsito están pasando factura en esta zona. Frida Morales visitó pues esta zona de la capital. Vamos a escuchar el siguiente material.
9: A principios de octubre del 2025, la Secretaría de Infraestructura Pública y Desarrollo Urbano Sostenible de Hidalgo realizó la rehabilitación de una parte que corresponde al Boulevard Javier Rojo Gómez, frente a la Central de Abastos y a la de Autobuses. El día de hoy, el panorama del carril que se utiliza mayormente por el Tuzobús se encuentra ya con considerables hundimientos derivado al peso de este transporte que es pesado, que es de carga pesada. Asimismo, es importante mencionar que por esta zona no solamente transitan los autobuses del sistema metropolitano de transporte, sino también otros autobuses pues que vienen aquí a la central de abastos de Pachuca. Es importante mencionar que esta obra era urgente el año pasado, ya que los baches eran de grandes profundidades y aquí el tráfico era bastante derivado pues de la afluencia de carros que había todos los días, sobre todo los fines de semana. ¿Qué es lo que pudimos observar? Precisamente en el carril que más utiliza el sistema de transporte metropolitano, los hundimientos incluso tienen la forma de las llantas pues que traen precisamente estos camiones del Tuzobús. Asimismo, pudimos observar que ese carril también es utilizado por automóviles todos los días, lo cual representa un riesgo para la seguridad de los automovilistas, como también para las personas usuarias del Tuzobús. Es importante mencionar que la estación central de autobuses fue una de las últimas que se construyó como parte del proyecto del Tuzobús hace 10 años. Es importante también referir que las demás estaciones y los demás carriles confinados que se encuentran sobre el bulevar Felipe Ángeles, la construcción está hecha de concreto hidráulico, lo cual es adecuado para la circulación de este tipo de vehículos. Pero tú cuéntanos, ¿cómo consideras que el paso diario de carga pesada por esta zona afecta al pavimento? Lo dejamos a tu consideración.
8: Y avanzamos con la información. Ahora le compartimos que de enero a agosto Hidalgo registró 4.128 víctimas de amenazas, de acuerdo con datos del Secretariado Ejecutivo del Sistema Nacional de Seguridad Pública, y Pachuca encabeza la lista con 545 denuncias, seguido de Tizayuca con 349 acusaciones, Mineral de la Reforma con 312 querellas, Tulancingo y Tula cierran los primeros 5 lugares con 238 y 139 denuncias.
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8: Y entre enero y agosto de este año también se registraron en Hidalgo 3.784 denuncias por lesiones dolosas, de acuerdo también con datos del Secretariado Ejecutivo del Sistema Nacional de Seguridad. Pachuca concretó esta vez 511 denuncias, le sigue Tizayuca con 481, mientras que Tulancingo reportó 272 denuncias, Mineral de la Reforma 253, Tula con 177 y Tepeji sumó 131 carpetas de investigación. Además que la percepción de inseguridad en Pachuca aumentó durante el último trimestre, al pasar de 50 a 54.3%, esto entre marzo y junio de este año. De acuerdo con la Encuesta Nacional de Seguridad Urbana del INEGI, aunque la cifra está por debajo pues del promedio nacional, que fue de 59.8%, el dato también representa un incremento anual. Pero ¿cómo se vive esta realidad en las colonias? Suma Noticias salió a preguntarlo a los habitantes de la colonia Plutarco Elías Calles. Vamos a escuchar.
0: Porque hace como un mes asaltaron a un chico aquí en la calle, no me acuerdo si era Aconcagua, y con un arma punzocortante. Y pues le llamaron a la patrulla y llegaron, pero la persona que lo asaltó ya no lo agarraron.
11: O sea, hay un poco de ¿cómo te parece? Delincuencia, pero es en la madrugada. Y de que hay reportes de que lo reportan de allá arriba de los vecinos y les abren sus carros, les roban las baterías. Aquí por lo general, aquí no, porque como te dijo mi sobrino, ya los conocen. Pero igual tenemos cámaras.
12: Hay un baldío en la esquina. Y enseguidita de ese baldío, ahí también se metieron a robar en esa casa de una vecina mía.
11: Sí hacía más falta, porque aquí, para que haga más rondines, más que nada, en la noche. Sí andan las patrullas, pero te digo, falta más, que pase más seguido las patrullas, más que nada.
8: Esto es un reporte que acabamos de escuchar desde la colonia Plutarco Elías Calles, y recordemos que no es la única colonia o fraccionamiento aquí en la capital que está sufriendo de inseguridad, y pues también es algo que se vive en la zona metropolitana de Pachuca. Esperemos pues una pronta solución ante estos conflictos que se están presentando y que se han presentado desde hace varios años. Ahora seguimos con más información, y precisamente en la colonia Plutarco Elías Calles, específicamente en la avenida 8, se registró una fuga de agua de grandes dimensiones, y ahora pues hay un montículo de materia que indica que se trabaja en la reparación, pero esta va a paso lento. Es así como lo percibe la población de este fraccionamiento. Vamos a escuchar.
13: Hace un poco tiempo arreglaron esta parte, y pues es notorio que a veces meten materiales que pues no tienen mucha duración y hemos sido afectados. En esta colonia tenemos dos veces por semana agua, a veces una vez por semana. Realmente hemos sido afectados, tenemos que estar a veces comprando pipas, a veces pues viendo la manera en que podamos satisfacer nuestras necesidades. Yo tengo, vuelvo a repetir, 24 años y es el mismo problema. Hemos carecido de este recurso. En esta semana me dicen que pues no, en estos días no va a haber agua en varias colonias, y tengo que ir a recorrer a mi pueblo para ir a poderme bañar. La verdad nada más tiene las cintas estas, pero ni siquiera hay un señalamiento en esta parte. También esta parte pues puede ocasionar algunos detalles accidentes.
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8: Son las 2 de la tarde con 25 minutos y ya se encuentra con nosotros aquí en cabina Alberto Ángeles desde Suma Noticias para darnos un adelanto de lo que podremos ver más tarde a las 3 de la tarde a través del 13.1. Bienvenido, Beto, ¿qué nos compartes esta tarde?
18: Gracias, qué gusto saludarte, Paola, a ti y a toda la audiencia. Bueno, pues en esta tarde vamos a hablarles un poco de lo que acontece en el municipio de Ajacuba, y es que es un tema que nos gusta muchísimo, que nos llama la atención y que también nos hace sentirnos orgullosos, porque un alumno de la Universidad Autónoma del Estado de Hidalgo está haciendo un registro bien interesante de anfibios, reptiles e insectos de ese municipio. Está documentando y eso sin duda alguna deja un presente bastante importante para un municipio que tiene tanta riqueza en materia de biodiversidad como lo es Ajacuba, y también seguramente estará motivando a otros estudiantes, a otros municipios para que hagan lo propio. Créeme que cuando recibimos este tipo de noticias nos ponemos de buenas porque sabemos que todo va bien, que puede ir mejorando.
8: Sin duda una gran noticia para este martes, Beto, y justamente como compartes, que esperemos que chicas y chicos de otros municipios pues se animen a hacer también este tipo de investigaciones y conocer pues qué tipo de animalitos y especies pues viven en sus localidades, y también pues para que quede esto en la memoria y no solamente pues se quede pues por ahí. ¿Qué más nos puedes compartir, Beto?
18: Vamos a hablarles acerca de temas electorales, y es que de acuerdo al INE ya inició este proceso electoral 2026-2027. Bueno, pues hemos notado que se han registrado delitos electorales en la entidad, y también hemos notado que hay muchas cosas que empiezan ahí como que a agarrar camino en torno a este proceso electoral. Por ejemplo, las publicaciones. Yo sé que todos hemos visto a alguien que empieza a levantar la mano y como que se ve esta intención de lanzarse a la política, de tener una candidatura. Ayer se analizó este tema, el tema de la reforma electoral en Agenda 13.1. Entonces vamos a ampliar un poquito más la información al respecto. ¿En qué momento ya puede considerarse pues un acto anticipado?

0: te gustaría hacer si tú estuvieras al frente de las decisiones en la zona metropolitana? Todos encontramos muchas necesidades, ¿no? Pues salimos a ponerle esa incógnita a nuestra audiencia, porque todos tenemos una necesidad en específico y también es necesario que las escuchen. Sí, es cierto, hay pues comités de participación ciudadana, sí hay comités de obra, sí hay representantes en los cabildos, pero a veces se queda de lado lo que siente la gente y lo que encuentra como primera necesidad. Entonces, pues seguimos con este compromiso de darle voz a nuestras audiencias.
1: Claro, porque sin duda, pues las audiencias pueden compartir muchas problemáticas que se están presentando en las diversas zonas de Pachuca, en la zona metropolitana. Ya escuchamos acerca de los baches, problemática del agua, el tráfico, una serie de problemáticas que seguramente vamos a poder escuchar dentro de este reporte. Pues muchas gracias, Beto, por compartirnos este adelanto desde Suma Noticias, que vamos a poder ver en un par de minutos a las 3 de la tarde a través del 13.1.
0: Nos encontramos en un ratito más en el 13.1, también en la aplicación oficial gratuita, para que nos acompañen en la emisión vespertina de Suma Noticias.
1: Pues de momento nosotros nos damos a un muy breve corte promocional, pero ya volvemos con más en Suma Noticias Radio.
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16: Son las 2:31.
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1: Son las 2:32. Continuamos con más información después de este breve corte promocional en este tercer bloque de Suma Noticias Radio en su emisión vespertina. Ya se encuentra con nosotros aquí en cabina Darío Rivera, quien nos viene a hablar acerca de la cumbre Volcán La Malinche y también del taller de ajedrez. Bienvenido, Darío.
19: Hola Pau, ¿qué tal? Gusto en saludarte esta tarde con la información correspondiente y comienzo hablándote que la Fundación Hidalguense, brazo social de la Autónoma de Hidalgo, mantiene activas sus rutas de senderismo con 2 aventuras programadas para las próximas semanas. Este sábado 26 de septiembre con la ruta Diego Mateo, Cascada Paraíso, un recorrido

0: que será aproximadamente de 5 kilómetros ida y vuelta, con una duración estimada de 4 horas y para quienes buscan un reto de mayor altura, el sábado 10 de octubre se realizará una salida rumbo a la cumbre del volcán La Malinche, como tú bien lo referías, de 4.461 metros sobre el nivel del mar. Serán cerca de 15 kilómetros de recorrido con una duración aproximada de 8 horas. Y ya que estamos hablando de materia deportiva, vamos a dar un giro de 180 grados porque a partir del miércoles 23 de septiembre, es decir, ya el día de mañana, la Fundación Hidalguense llevará a cabo un taller de ajedrez dirigido a infancias y juventudes de 6 a 15 años. Las actividades, que serán totalmente gratuitas, se realizarán los miércoles y jueves de 4 a 5 de la tarde con una duración de 8 sesiones. El objetivo es fortalecer entre los participantes habilidades como la concentración, la memoria, el razonamiento y la toma de decisiones a través del deporte Ciencia Pau.
1: Y es que pues siempre Fundación Hidalguense cada semana nos tienen diferentes actividades, tanto deportivas, también recreativas y algunos servicios de salud que están al alcance de todas las personas que nos están escuchando en este momento. ¿Algo más que nos puedas compartir, Darío?
0: Solamente que estén muy atentos a unos cuantos minutos por el 13.1, estaremos llevando más información porque pudimos platicar con personal adscrito a la Fundación Hidalguense para que nos den más detalles y así todas las personas que nos están escuchando en estos momentos puedan tener un panorama más amplio de esta información.
1: Pues aquí tienen más detalles para que puedan sintonizar el 13.1, en donde van a conocer pues más acerca de estas actividades que nos tiene preparada para todos y todas la Fundación Hidalguense. Y les volvemos a repetir a las 3 de la tarde a través del 13.1. ¿Algo más que te gustaría agregar, Darío?
0: Solamente que también estén atentos a las redes sociales de la Fundación Hidalguense. Ahí podrán encontrar de mayor actividades, como tú bien lo comentas, Pau, donde tendrán que ver temas de cocina, también temas de baile, en fin, el abanico de actividades que tienen para ofrecer a la comunidad en general es muy amplia y variada.
1: Por supuesto, en estas redes sociales que fácilmente los encontramos como Fundación Hidalguense hace, y aquí pueden encontrar todas estas actividades y más, así como los servicios. Pues muchas gracias por compartirnos esta información, Darío, y te estaremos viendo más adelante a través del 13.1.
0: Excelente tarde.
1: Son las 2 de la tarde con 35 minutos. Avanzamos con más información.
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1: Continuamos con más información y desde ayer lunes hasta el 25 de septiembre, que es el viernes, trabajos de mantenimiento emergente en la mina Paraíso provocan una disminución en la presión del agua, esto en diversas colonias de Pachuca. Así lo informó la Comisión de Agua y Alcantarillado de Sistemas Intermunicipales. Y entre estas zonas afectadas está el centro en su parte alta, la colonia Morelos, El Palmar, Parque de Poblamiento, Ampliación Santa Julia y Piracantos. Al concluir, la recuperación del servicio será de manera paulatina conforme al programa de distribución de cada colonia. Pero ya se percibe esta afectación en los hogares. Vamos a escuchar el siguiente material.
0: ¿Usted ya notó esto en su presión del agua?
5: Pues ya, porque ya no es como antes y ahora ya tenemos que apartarla.
6: Sí, así es. Inclusive hoy estuvimos aquí pendientes porque nos enviaron pipas. El anuncio fue desde la semana pasada que pues nos hicieron el favor, ¿verdad?, de anunciarnos que iban a arreglar una fuga.
0: ¿Cómo le hacen en casa para poder llevar este tema?
5: Pues en casa, pues solamente cuando sube, cuando sí tiene presión, pues se guarda.
6: Hablamos a Casim, reportamos que éramos muchos los vecinos que no teníamos agua hasta estos momentos.
0: ¿Cree que Casim avisa con tiempo este tipo de recortes?
5: Pues a veces sí, pero a veces nomás no la corta. Es más, aquí no la tandean.
6: En esta han sido puntuales hasta hoy. Espero que así sigan porque ya somos muchos, la población ha sido mucha y casi se ha quedado corto. El traer una pipa de agua no es solución. La solución es momentánea, pero la solución completa debiera ser que siempre tengamos nosotros aquí en la llave una buena presión de agua.
1: Pues esto es lo que podemos escuchar acerca de la población que se ha visto afectada ante estos trabajos de mantenimiento que, les recordamos, iniciaron el día de ayer hasta el lunes 25 de septiembre en algunas colonias como son Morelos, El Palmar, Parque de Poblamiento, Santa Julia y Piracantos, para que tome pues las debidas precauciones ante esta falta de vital líquido. Y avanzando con más información, ahora le compartimos que 72 kilos de presunta marihuana y 103 dosis de sustancias con características de cristal fueron asegurados, esto en Ixmiquilpan. De acuerdo con la Secretaría de Seguridad Pública de Hidalgo, dos personas fueron detenidas tras ser interceptadas en la localidad del Tepe a bordo de una camioneta procedente de Nopala. Ambas personas, junto con la droga y el vehículo, fueron puestas a disposición de la autoridad para las investigaciones correspondientes.
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1: Y con la llegada de la temporada de frío, la vacunación contra la influenza cobra importancia, sobre todo entre niñas y niños, adultos mayores, embarazadas y personas con enfermedades crónicas. La Secretaría de Salud reportó más de 12.000 casos confirmados de influenza, esto en la temporada invernal 2024-2025, por lo que la vacunación es una de las principales medidas de prevención. Pero, ¿qué debemos saber acerca de esta campaña? Vamos a escuchar.
7: En este momento la vacuna aún no llega con nosotros, pero está muy próximo. A finales de septiembre, principios de octubre, la vacuna llega. Entonces, es el momento adecuado para aplicarse la vacuna. ¿Y cómo estar preparado? Tal vez con la cartilla de vacunación, porque es el documento oficial que ocupamos. La vacuna se aplica, la de influenza y, bueno, COVID incluso, a partir de los 6 meses de edad. Desde los 6 meses de edad hasta la vida adulta es la aplicación de los 6 meses en adelante. La importancia de vacunarnos es para tener un refuerzo. Aparte, igual como influenza, la vacuna se actualiza de acuerdo a las cepas, los virus que se encuentran. Entonces, no siempre se aplica la misma. Cada año se modifica de acuerdo a los virus que se encuentran. Se divide como en módulos permanentes, que son las unidades de salud, los anteriores centros de salud. En esas siempre está ahí, hay un puesto de vacunación, y están los semipermanentes, que son los que ponemos, como dice, plazas comerciales, escuelas que se acuden. Entonces, en todos los medios, bueno, los medios de concentración de la gente, es ahí donde ponemos los puestos de vacunación para poder aplicar y para poder ofertar la vacuna, sobre todo.
1: Pues aquí escuchamos un poco de lo que consiste esta campaña de vacunación para esta temporada otoño-invierno y prevenir para tener una mejor salud, ya que, como sabemos, pues en esta temporada nos enfermamos más de las vías respiratorias, y qué mejor que prevenir con esta campaña de vacunación. Nosotros avanzamos con la información y es momento de conocer lo que acontece dentro de la Universidad Autónoma del Estado de Hidalgo, y es que impulsa Universidad Autónoma del Estado de Hidalgo la vinculación con el sector empresarial mediante Socio Garza. Esta información la comparte desde Suma Radio Huichapan, Cristian Trejo. Vamos a escucharlo.
8: Compartirles que la Universidad Autónoma del Estado de Hidalgo busca seguir estrechando la relación entre su comunidad universitaria y el sector empresarial, y para ello presentó esta nueva iniciativa, Socio Garza. Este se trata de un programa que busca crear alianzas con empresas y establecimientos comerciales para acercar productos, servicios y beneficios a las y los estudiantes, pero también para abrir nuevas oportunidades de colaboración. José Fernando Enciso Ruiz, titular de la Coordinación de Vinculación e Internacionalización de la máxima casa de estudios de nuestra entidad, explicó que la idea va mucho más allá de ofrecer promociones. Y es que a través de estas alianzas también se busca generar espacios donde las y los universitarios puedan poner en práctica sus conocimientos, así como desarrollar habilidades y acercarse al mundo laboral mediante el servicio social y las prácticas profesionales. Además, para las empresas participantes, formar parte de Socio Garza representa una oportunidad para tener un vínculo más cercano con la comunidad universitaria, fortalecer su presencia y, por supuesto, construir relaciones de colaboración a largo plazo. La iniciativa contempla negocios de distintos sectores, como alimentación, cultura, arte, librerías, deportes y recreación. Además, tiendas especializadas y establecimientos de entretenimiento. Ahora bien, si tienes un negocio y te interesa formar parte de esta red de aliados, hay que cumplir con algunos requisitos. Entre ellos se encuentran contar con licencia de funcionamiento vigente, identificación oficial del apoderado legal, comprobante de domicilio y una constancia de situación fiscal reciente. Una vez acreditada la documentación, los establecimientos recibirán un distintivo que los identificará como Socio Garza, con una vigencia de 1 año. Así que, con esta iniciativa, la Universidad Autónoma del Estado de Hidalgo busca que la vinculación se convierta en algo más cercano y tangible, una relación en la que la universidad, las empresas y las y los estudiantes puedan encontrar oportunidades para crecer y colaborar. Porque cuando la universidad abre sus puertas al entorno que la rodea, también abre nuevas posibilidades para su comunidad y, por supuesto, para el desarrollo de nuestra región. Agradecemos a la Dirección de Comunicación Social por esta información. Al micrófono se despide Cristian Trejo.
1: Y en más información institucional, también le compartimos que potencia la Universidad Autónoma del Estado de Hidalgo exportaciones hidalguenses mediante un foro intersectorial. Todos los detalles los comparte Adán Zúñiga.
9: Atención a todo el sector productivo y a la comunidad universitaria. La mirada del comercio internacional se posiciona en nuestra casa de estudios. Desde las frecuencias de Suma Radio, les informamos sobre una iniciativa clave para catapultar la economía de nuestra región hacia los mercados globales. La Universidad Autónoma del Estado de Hidalgo, a través del Área Académica de Comercio Exterior del ICEA, afina los últimos detalles para el primer foro de estandarización y fomento de las exportaciones hidalguenses. La cita está pactada para hoy 22 de septiembre de 10:30 a 15 horas, en una jornada donde confluyen estudiantes, académicos, inversionistas y autoridades. Otorgar a los productores e instructores hidalguenses las herramientas clave, regulaciones y estándares de calidad para dominar los procesos de incorporación y exportación. El encuentro contará con ponencias estelares a cargo de especialistas de la SEDECO, la American Chamber of Commerce of México, la firma Clearway y el Consejo Coordinador Empresarial de Hidalgo. Además de las mesas de trabajo sobre tecnología y logística, el foro ofrecerá una feria de negocios y espacio de networking para crear alianzas estratégicas inmediatas entre la iniciativa privada, el sector público y la academia. Agradecemos a la Dirección de Comunicación Social por la información facilitada para este reporte. La máxima casa de estudios demuestra que el talento hidalguense no tiene fronteras. Para Suma Noticias Radio, reportó Adán Zúñiga. Cambiamos de frecuencia y devolvemos los micrófonos a la cabina principal.
1: Son las 2 de la tarde con 44 minutos. Es momento de irnos a un muy breve corte promocional, pero ya volvemos con más.
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18: Son las 2 con 46 minutos.
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1: Estamos de regreso en este último bloque de Suma Noticias Radio para seguir compartiendo más información. Y ya se encuentra con nosotros en línea Frida Morales, que nos va a hablar acerca de una entrevista que tuvo con Protección Civil sobre los próximos fenómenos meteorológicos en el país y que también pueden afectar en la entidad. Frida, bienvenida. ¿Qué nos compartes esta tarde?
19: Hola Pao, muy buena tarde. Yo te saludo con mucho gusto a ti y a toda la audiencia de Suma Radio. Y tú ya lo referiste. El día de hoy pudimos platicar con el subsecretario de Protección Civil, Román Bernal Díaz, quien nos habló si este huracán, que ya fue catalogado como categoría 5, el huracán Polo, que estará afectando a Guerrero, Michoacán, Colima y Jalisco, principalmente tendrá afectaciones en el estado de Hidalgo. Bueno, el subsecretario mencionó que las afectaciones sobre todo son a lugares de la zona serrana, derivado pues de las condiciones del relieve que existen precisamente en estas zonas del estado de Hidalgo. No obstante, las afectaciones no serán mayores. Están trabajando en un plan de protección civil, mitigación de riesgos, para alertar a la ciudadanía a mantenerse informada a través de los canales oficiales. Por lo tanto, bueno, ahorita se prevé una nubosidad alta aquí en la zona centro del estado de Hidalgo. En las zonas serranas hay unas ligeras lluvias. Están en constante comunicación con las unidades de protección civil de los municipios, sobre todo, te digo, de esta zona de la Sierra Baja, Sierra Alta, la Sierra Otomitepegua, también son en donde se mantienen las alertas, sobre todo precisamente por este huracán. Y por otra parte, igualmente, tarde pudimos platicar con el subsecretario, quien nos habló que, bueno, ya este jueves inicia la feria de Pachuca, ubicada al sur de la capital hidalguense. Se encuentran realizando ya trabajos de verificación, tanto de las instalaciones, y como en su momento van a realizar la verificación de los juegos mecánicos, sobre todo para mitigar riesgos de la ciudadanía. Sabemos que eso es un evento que concentra a miles de personas todos los días, sobre todo pues por los eventos musicales. Entonces están buscando tener un saldo blanco pues en estos más de 20 días que dura la feria de Pachuca, Pao.
1: Claro, Frida, mantenernos informados. Regresando al tema de las condiciones meteorológicas, pues que hemos podido leer también este martes que ya avanzó a una categoría número 5 y que se va a mantener así este huracán hasta el día jueves. Así que pues nuevamente mantenerse informadas e informados ante cualquier cambio aquí en la entidad. Y ahora regresando a lo de la feria que inicia dentro de un par de días, pues sí, muy importante que mantengan esta revisión en los juegos. Cada año se repite esta noticia de que hubo fallos, personas heridas, y qué mejor que hacerlo con tiempo antes de que inicie pues esta celebración.
19: Así es, Pau. La invitación para ambos temas es mantenerse informado sobre todo el tema meteorológico y de la parte de la feria, pues igual tener su plan de protección si es que asisten a estos eventos de una multitud, pues y como lo es la Feria de Pachuca. Entonces ahí estar al pendiente de las recomendaciones que se hacen para ambos temas desde la Subsecretaría de Protección Civil, Pau.
1: Así es, Frida. ¿Algo más que te gustaría agregar antes de finalizar con esta intervención?
19: No, pues instar a la población a que siga los canales oficiales de comunicación de todas las corporaciones de seguridad y de protección del estado para pues prevenir este tipo de situaciones. Comentar que, bueno, sabemos que el año pasado se presentó la vaguada monzónica, sobre todo en esta zona que ya te mencionaba, que es la zona norte del estado, que son las sierras, y bueno, todavía siguen trabajando en planes de mitigación, de erradicación de todas las afectaciones que ocurrieron, pues ya estamos a casi un año, fue en octubre del año pasado, entonces sigue trabajando, son alrededor de 28 municipios los que resultaron afectados, pero bueno, sigue siendo la zona, la Sierra Otomitepegua, Tianguistengo y demás municipios los que pues presentan un alto riesgo, sobre todo por los deslaves y el rodamiento de piedras, Pao, pues eso sería el llamado a la ciudadanía a mantenerse en contacto y a identificar los lugares en los que se encuentran, sobre todo en caso pues de algún incidente de esta magnitud, acudir también a los albergues necesarios, Pau.
1: Pues estaremos atentos y atentos a cómo avanza esta información. Muchas gracias, Frida, por compartirnos este reporte. Nosotros continuamos con más en Suma Noticias Radio.
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1: Y en más información institucional, ahora le compartimos que algunos temas más acerca de la Feria Universitaria del Libro. Tenemos algunos ecos y les recordamos que inspiró César Costa a la FUL con un mensaje de vida y anhelos. Todos los detalles los comparte Cele Bautista.
20: Saludamos con mucho gusto a toda nuestra audiencia de Suma Noticias Radio en este martes y continuamos con la información universitaria. Y es que en un recinto lleno, César Costa recordó algunos momentos que marcaron su carrera, desde sus primeros acercamientos con la música y aquellas tardeadas juveniles que organizaba en la cochera de su casa, hasta su llegada a la televisión con programas como La Carabina de Ambrosio y Papá Soltero. Pero más allá de hablar de su trayectoria artística, el encuentro también se convirtió en un espacio para compartir un mensaje dirigido especialmente a las y los jóvenes. Uno de los temas centrales fue la prevención del consumo de drogas. César Costa recordó que durante su etapa como estudiante de Derecho, un profesor le pidió realizar una investigación sobre farmacodependencia en lugar de presentar un examen final. Aquella experiencia, explicó, dejó una enseñanza que con el paso de los años decidió transmitir a otras generaciones. Ante la comunidad universitaria, hizo un llamado a tomar decisiones responsables y a cuidar la propia vida, al advertir sobre las consecuencias que puede traer el consumo de sustancias que en un principio pueden parecer inofensivas. La música también estuvo presente durante la charla. El artista recordó sus primeros años dentro del rock and roll mexicano y habló sobre la transformación que ha tenido este género y la música en general. Desde su perspectiva, las canciones también reflejan lo que ocurre en la sociedad, por lo que recordó una época en la que, a su consideración, las letras tenían un carácter más inocente, en un contraste con algunas producciones actuales que incluyen contenidos violentos u ofensivos. César Costa también habló de cómo un sueño de juventud fue tomando forma con el paso de los años, hasta ahora convertirse en una carrera llena de escenarios, cámaras y proyectos que dejaron huella en distintas generaciones. Al terminar el encuentro, el público despidió de pie al artista, quien además convivió de cerca con la comunidad universitaria durante una firma de libros. Así, la FUL 39 2026 abrió nuevamente sus puertas a una voz que, después de décadas de trayectoria, llegó a la Universidad Autónoma del Estado de Hidalgo para hablar no solamente de su carrera, sino también de los sueños, las decisiones y la importancia de construir un camino propio. Desde la máxima casa de estudios, continuamos compartiendo las historias, personajes y actividades que formaron parte de la 39 Feria Universitaria del Libro, con información de comunicación social de la Universidad Autónoma del Estado de Hidalgo para Suma Noticias Radio.
1: Y en información estatal le compartimos que el Estado de Hidalgo se suma formalmente al acuerdo del Consejo Nacional de Autoridades Educativas para restringir de manera estricta el uso de teléfonos celulares, esto en las escuelas de nivel básico. El titular de la Secretaría de Educación Pública en la entidad detalló que esta medida aplica para los niveles de preescolar, primaria y secundaria. El objetivo es que los dispositivos móviles no podrán ser utilizados dentro de los planteles a menos que exista una emergencia o una actividad pedagógica previamente planeada. Para el caso específico de las secundarias, el funcionario aclaró que las y los estudiantes sí podrán ingresar con sus teléfonos celulares, pero bajo una condición obligatoria, que es mantenerlos completamente apagados. El secretario de Educación Estatal dijo que lo único es que una vez que entren al salón de clases debe de estar apagado, no se puede encender en los recesos, tampoco en los cambios de clase, solo cuando hay una actividad planeada o una emergencia. Pues es importante destacar que Hidalgo se adelantó a esta tendencia nacional, ya que desde agosto de 2025 la entidad ya regulaba estos dispositivos tras reformar el artículo 69 de la Ley de la Educación Local. Con esto, el Estado de Hidalgo se consolida dentro del grupo de las 16 entidades federativas que ya adaptaron su marco legal para controlar el impacto de la tecnología en las aulas, impulsado ahora por el acuerdo del CONAEDU que se convierta en una ley federal. Mientras tanto, en las universidades, al tratarse de adultos en pleno uso de su autonomía, la SEP confía que cada comunidad educativa pues determine sus propios acuerdos de convivencia digital. Y es que pues es un tema del cual hemos estado escuchando desde hace varias semanas, ya que regular las pantallas en las escuelas en Hidalgo y pues no solamente en el estado, también en el país, no es un retroceso. Se puede ver como un rescate a la cohesión social y al desarrollo cognitivo educativo, ya que las aulas se habían convertido en un reflejo de la desconexión, patios silenciosos, llenos de miradas clavadas en las pantallas para ver las redes sociales y un rezago de atención muy alarmante. Y con esta restricción, pues la escuela recupera su esencia original, que es ser un espacio público por excelencia para la convivencia real, el debate cara a cara y la empatía. Un gran desafío social en la actualidad, ya que no está dentro del aula, sino en los hogares. El éxito de esta medida educativa pues va a depender de que las y los adultos entendamos que la adicción digital infantil pues no se combate prohibiendo en la escuela, sino educando con ejemplo en la casa.
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1: Y casi acercándonos al final de este espacio informativo, les tenemos más información desde Suma TV. Y es que esta semana se estrena un nuevo programa con el nombre Buenas Nuevas de la Ciencia, que es una nueva opción en los programas que buscan contenido referente a temas de interés. Los avances científicos y tecnológicos pues nos pueden ayudar a transformar nuestras vidas, pues son más que un conjunto de conocimientos. Vamos a escuchar el siguiente material.
23: Bueno, pues en lo personal considero que no es algo que sea tan habitual que normalmente veamos en televisión, sin embargo, pues me parece bastante interesante el que tengamos contenido más adecuado a la ciencia, ya que pues parte del desarrollo de nosotros como sociedad pues está en base al conocimiento. Entonces, pues el hecho de que nosotros estemos viendo noticias alarmistas día con día nos distrae de cosas que verdaderamente pueden ser interesantes.
24: Pues en mi opinión, yo siendo estudiante del área médica, pues siento que es muy importante que se haga más divulgación del área científica, porque sé que sí lo hay, que la universidad sí hace bastantes investigaciones, pero muchas veces esas investigaciones no llegan hasta nosotros y no nos enteramos de lo que pasa. Sí, me gustaría saber sobre más tratamientos, ya que ahorita pues me he dado cuenta que los jóvenes nos estamos enfermando cada vez pues de más enfermedades que antes no nos enfermábamos.
25: Debería ser un pilar en esta institución, pues estamos en una gran universidad y pues la verdad que haya una escasez de ese tipo de artículos de divulgación, pues sí es un problema bastante, y no solo para ya sea de medicina, odontología, donde tienen que estar pues actualizados de una forma más constante, igual para otras carreras, pues es necesario.
1: Y así nos despedimos de este espacio Suma Noticias Radio en su emisión vespertina, agradeciendo en los controles a Orlando Zárate y Andrea Salazar en la producción de este espacio. Del micrófono se despide Paola Juárez y nos escuchamos en una próxima emisión.
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7: Temperatura 27 grados centígrados.
8: Son las 3 con 3 minutos.
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10: Hola, ¿qué tal, querido Radio Escucha? Al micrófono te saludo con muchísimo gusto, Roxana Rodríguez, en esta tarde de martes 22 de septiembre. Ya casi se acaba el mes. Y yo espero que hayas tenido un mes muy, muy lindo y que lo hayas disfrutado sobre todo, porque ya estamos casi por terminar el año y es que ya faltan muy pocos meses. Pero bueno, yo quería también contarte que en esta ocasión y por esta hora te estaré acompañando con canciones que formaron parte de series o películas. Y en esta ocasión te traigo una canción de los Beatles, que salió en Project Hail Mary, una película fantástica que, les voy a ser sincera, cuando yo la vi, la verdad es que lloré mucho, lloré muchísimo por esta parte de los dos protagonistas, con Ryan Gosling y también con la Roquita. Entonces yo les recomiendo muchísimo esa película, porque aparte de lo sentimental que es, también, bueno, de lo emotiva que es, también tiene efectos especiales muy, pero muy sorprendentes. Así que yo te dejo con la siguiente canción. Espero que la disfrutes muchísimo.
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Ya estamos de regreso, querido Radio Escucha. Yo espero que hayas disfrutado muchísimo esa canción, pero yo sé que te di como muy por encimita en donde aparecía la canción, pero quiero ser un poquito más específica, obviamente sin spoilearte nada. Pero bueno, esta canción acompaña a Grace, que en este caso es interpretado por Ryan Gosling, en esta aventura y... en esta aventura en donde trata de localizar la nave de Rocky. La verdad es un momento muy, muy emotivo y muy, muy bonito. Y la verdad es que yo sí se las recomiendo 100% esta película. La verdad está algo... bueno, dura mucho tiempo, pero les prometo que la van a disfrutar muchísimo. Y bueno, yo quisiera preguntarte a ti, querido Radio Escucha, ¿cuál es la canción... ¿cuál es la canción de alguna serie o película que te encante muchísimo y que tan solo con los primeros segundos que suena esa canción tú reconoces rápidamente en dónde y qué escena aparece esa canción? La verdad es que me gustaría muchísimo saberlo, así que escríbeme al 771-142-6712. Te vuelvo a repetir el número, 771-142-6712. La verdad, yo voy a estar muy, pero muy encantada de leer tus mensajes. Y a continuación, vamos a escuchar otra canción bastante, bastante bonita que sale en esta polémica serie llamada The Bear, que la verdad es una serie que me costó muchísimo trabajo de ver, más que nada la primera temporada, por tanta tensión y tanto estrés dentro del mundo de la cocina. Pero sin embargo es una serie que conforme va avanzando las temporadas se va poniendo bastante interesante. Obviamente no te quiero spoilear, pero sí te tengo que decir y ser sincera que no he tenido la oportunidad de ver la última temporada. Sin embargo, en la temporada en que yo me quedé, igual se seguían viviendo estos momentos tan estresantes y tan llenos de tensión y muchísima adrenalina, pero con un poquito menos, no tanto como en la primera temporada. Pero bueno, yo te voy a dejar con la canción titulada I Got You Baby de Sonny y Cher, así que escuchémosla y después nos vamos a un pequeño corte promocional.

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4: Son las 3 con 15 minutos.
1: 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Estamos de regreso aquí en el 99.7 y es un gusto seguir acompañándote en esta tarde de martes. Y bueno, yo antes de continuar con más música, también te quería mencionar que aquí en nuestra máxima casa de estudios se está llevando a cabo una iniciativa bastante interesante, titulada Garzas por el Planeta. Yo sé que tú has estado escuchando el 99.7 durante el transcurso del día y te has percatado que han estado sonando bastantes canciones, también diferentes spots, pero yo también te lo quería mencionar porque es de suma importancia. Y es que Garzas por el Planeta busca recordarnos que las pequeñas acciones también pues pueden generar grandes cambios, desde cuidar el agua, reducir nuestros residuos, hasta respetar los espacios naturales y la biodiversidad que nos rodea. Porque, seamos honestos, nuestro planeta pues no necesita que seamos perfectos, sino que necesita que seamos conscientes y empecemos a actuar desde donde estamos. Así que yo te invito a que te sumes a esta gran iniciativa, que te sumes a esta gran iniciativa por parte de nuestra máxima casa de estudios y la contemples en tu día a día. Ahora es momento de irnos con más música y en esta ocasión nos vamos a ir con una canción bastante, pues, ¿cómo decirla? Algo, bueno, al inicio es algo como estruendosa, pero después como que se va aligerando un poco. Así que yo te invito a que escuchemos Harlem Shuffle de Bob y Hare, que sale en la película de Baby Driver. La verdad es que esta combinación de R&B y soul con un ritmo bastante marcado hace que se sienta como, no sé, como si tu vida en verdad fuera una película. Y justamente esta parte de la canción, o bueno, esta canción más bien, aparece cuando Baby sale a comprar un café y recorre las calles de Atlanta. Así que escuchémosla y en unos instantes estoy de vuelta contigo.

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1: Son las 3 de la tarde con 21 minutos y en esta tarde vamos a ver cómo se mueve la ciudad, justamente como lo acaba de mencionar nuestra cortinilla anterior. Y es que mencionarte que el bulevar Luis Donaldo Colosio, desde la altura de Plaza Q hasta Soriana del Valle, tiene un tráfico bastante pesado. También, asimismo, mencionarte que Boulevard del Minero cuenta también con fragmentos, en distintos fragmentos también se encuentra con bastante tráfico. Asimismo, la carretera Pachuca-Actopan, en la salida de Pachuca-Actopan, el tráfico está bastante pesado también. Y nos vamos de ahí al sur de la ciudad. Y es que en el sur de la ciudad, a la altura de... bueno, en el bulevar Felipe Ángeles, a la altura de Juan Sedoria, hasta la intersección con carretera Pachuca-Actopan, también se encuentra bastante pesado. Para que tomes tus precauciones y tomes vías alternas para que así puedas llegar a tu lugar de destino sano y salvo. Una vez dicho esto, es momento de pasar con más música y a continuación te tengo una canción que muchos van a reconocer, que es de la película de Crepúsculo, y es que esta canción aparece al principio de la película acompañando el momento en que Bella deja Phoenix y comienza su viaje hacia Forks. La verdad es que es una canción que muchos pueden reconocer. Sale en diferentes partes de la película también. Así que escuchémosla y en unos instantes estoy de vuelta contigo.

Bueno, acabamos de escuchar el tema titulado Full Moon de este grupo, bueno, de este dúo británico The Black Ghost. Y la verdad es que esta combinación de electrónica, indie y una atmósfera, crea una atmósfera bastante, bastante oscura. Y es que esta elección musical, pues ayuda muchísimo a establecer este cambio de ambiente en el momento en que Bella está transicionando esta parte de,

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8: Son las 3 con 30 minutos.
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9: Estamos de vuelta aquí en el 99.7 y a continuación vamos a escuchar un tema bastante interesante, y es que este tema aparece en la película de Avengers Endgame y la verdad es que va a tener reestreno dentro de unos días, pero bueno, yo te voy a contar un poco de esta canción que fue lanzada por la banda británica Traffic y justamente lanzada en 1967, y es una pieza muy representativa del rock psicodélico británico de finales de los 60. Y te cuento un poco acerca de en dónde aparece en Avengers Endgame, porque aparece desde la introducción de Marvel Studios, justo después de la escena inicial. Y es que yo no te quiero dar spoilers, la verdad es que yo no quiero spoilearte absolutamente nada. Si ya la has visto, tú sabes perfectamente en qué parte aparece, pero también te voy a decir un poquito, te voy a mencionar otra escena, porque también esta canción continúa acompañando a Tony Stark y Nebula dentro de la nave mientras están varados en el espacio. Además, este contraste es muy interesante porque después de una escena emocionalmente pesada, entran los créditos de Marvel y comienza una canción de más de 50 años de antigüedad. Pero antes de escucharla, quisiera saber si tú vas a ir a este reestreno, qué te parece esta película, o igual qué otra película de Marvel nos recomiendas aquí en el 99.7. Así que tú ya sabes, nos puedes escribir con toda la confianza del mundo al 771-142-6712. O también te invito a que nos sigas tanto en Facebook, Instagram, TikTok y X como Radio UAEH Pachuca 99.7 para que estés al tanto de toda la programación y eventos próximos aquí de Suma Radio. Y ya no te entretengo más, así que escuchemos la siguiente canción.

Estamos de vuelta, querido Radio Escucha, y antes de continuar con más música, yo te quiero invitar a que seas parte de Rumbo al Ariel. Y es que gracias a la Academia Mexicana de Artes y Ciencias Cinematográficas, en el Centro Cultural Universitario La Garza de nuestra máxima casa de estudios, se están proyectando diferentes películas. Y el día de mañana, si tú no tienes algo que hacer a las 6 de la tarde, yo te invito a que vayas al Centro Cultural Universitario La Garza en la sala Dr. J. Pilar Licona Olvera, a que vayas y disfrutes de la película La Libertad de Fierro, de la dirección de Santiago Steinow. Y la entrada es gratuita. También comentarte que el 25 de septiembre será proyectada la película Stop Motion Soy Frankelda, también en la sala Dr. J. Pilar Licona, y la entrada es completamente gratuita. Así que ya tienes que hacer esa tarde del 23 y del 25 de septiembre. Ahora es momento de irnos con más música y a continuación vamos a escuchar una canción bastante, pues bastante emotiva, ya que se lanzó junto a la banda sonora de esta película titulada Nace una estrella, ¿sí? En donde aparece Lady Gaga y Bradley Cooper. Y es que este momento en específico, cuando aparece esta canción, es muy recordado porque Ali sube al escenario durante el concierto de Jackson y ambos cantan Shallow frente al público. Así que escuchemos Shallow de Lady Gaga junto a Bradley Cooper y en unos instantes estoy de regreso contigo.

0: Bueno, acabas de escuchar Shallow y te voy a decir un dato curioso, y es que en la película, esta presentación no quedó solamente en la ficción, ya que fue grabada frente a miles y miles de personas durante un concierto real de Lady Gaga. Entonces, las emociones dentro de la película son completamente reales y muy, muy emotivas. Pero ahora es momento de pasar a un pequeño corte promocional, pero no te despegues del 99.7, que enseguida regresamos con más música.
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10: Son las 3:46.
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0: Estamos de vuelta, querido Radio Escucha. Muchas gracias por seguir sintonizando el 99.7. Y a continuación vamos a escuchar una canción bastante... ¿cómo decirlo? Bastante... que nos da una sensación de viaje. Sí, podría llamarlo así. Ya que esta canción aparece en la película Ciudades de Papel. Una película lanzada en 2015. Que yo me acuerdo que la fui a ver al cine mientras estaba en la primaria. Pero bueno, eso no tiene mucho que ver ni nada, pero solo quería comentárselos. Pero además esta canción funciona pues bastante bien en esta parte porque en esta parte de la película porque justamente transmite esta sensación de viaje, como ya te lo había mencionado hace unos instantes, este viaje entre la juventud y la libertad. Así que escuchemos Great Summer y en unos instantes estoy de vuelta contigo.

Estamos de vuelta, querido Radio Escucha, y en esta ocasión vamos a escuchar una canción titulada Schillhouses de Of Monsters and Men, que la verdad es una canción muy, muy interesante porque sale en los créditos, lamentablemente, de la película Los Juegos del Hambre en Llamas, pero su letra habla de permanecer unido a alguien incluso cuando existe distancia o separación, lo que conecta con varios de los temas emocionales dentro de la saga. Pero antes de escucharla, a mí me gustaría saber si tú ya leíste los libros o qué es lo que opinas acerca de estas sagas en donde la escritora ha retomado diferentes círculos y sobre todo diferentes personajes para seguir reinventando esta saga. Recuerda que nos puedes escribir a través del 771-142-6712. Sin más que decirte, escuchemos el siguiente tema.

Bueno, querido Radio Escucha, ahora es momento de escuchar, vaya la redundancia, de escuchar a Ellie Goulding con un tema que fue creado específicamente para la banda sonora de la película Divergente, una película lanzada en el 2014, y además este es un sencillo, es uno de los sencillos principales de esta película. Y te cuento un poquito, porque esta canción aparece en el final de la película, justamente cuando 3 y 4 están juntos en el tren después de todos los acontecimientos que tuvieron que atravesar. Y es que mientras ellos permanecen abrazados, la cámara se va alejando poco a poco hasta que rodea todo Chicago. Así que disfrutemos el siguiente tema.

0: ¿Qué crees, querido Radio Escucha? Se nos ha acabado el tiempo en esta hora de soundtracks, de canciones que aparecen en películas, y la verdad es que yo he disfrutado muchísimo este momento junto a ti. Lamentablemente, como ya te he mencionado, se nos ha acabado el tiempo y es momento de irnos. Espero que hayas disfrutado muchísimo esta selección musical. Nos escuchamos próximamente. Del micrófono se despide Roxana Rodríguez.
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7: Temperatura 25 grados centígrados.
8: Son las 4 con un minuto.
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10: Hola, ¿qué tal? ¿Cómo están? Qué gusto saludarles una vez más a través de estos micrófonos pertenecientes al Sistema Universitario de Medios Autónomos. Muy contentos de estar una vez más aquí con ustedes para compartirles información que tiene que ver con la astronomía. Universo en Expansión, así se llama este programa dedicado a las aficionadas, a los aficionados a la astronomía, y que a partir de esa afición se trata de construir y de hacer mucho más grande una comunidad que se encuentra precisamente en expansión, encontrando en cada una de las personas que llegan a interesarse en el tema, pues un universo distinto. Fíjate nada más, dicen que cada cabeza es un mundo. A final de cuentas, todo tiene que ver con el universo en el cual habitamos, en el cual estamos, y del cual pues hay muchísimas respuestas, más preguntas que respuestas, más bien. Esa es la expresión correcta, es la expresión que estábamos buscando. Así que, si bien no vamos a descubrir el hilo negro, sí vamos a hacer que más personas, esperemos así lo podamos hacer, y si una persona lo ha hecho hasta este momento, que logre adentrarse, si hemos logrado despertar la curiosidad a más de una persona con este programa, entonces podemos decir que nuestra labor no ha sido en vano. Así que muchas gracias, te invito a que si te gusta el programa lo puedas compartir, lo puedas pasar ahora sí que la información entre pares, entre colegas, entre amigos, entre aficionados, para pues ir nutriendo igualmente con tus comentarios. Si quieres dejarnos algún mensaje, lo puedes hacer a través del WhatsApp de cada una de las estaciones de Suma Radio. Si tienes algo que compartir con nosotros, imágenes, fotografías, porque también hay muchísimo material gráfico a través de la lente de aficionados a la astronomía, pues adelante, nos dará muchísimo gusto recibir todo este material, compartirlo en las redes sociales si tú nos lo permites. En fin, se trata de crear, como ya te dije, comunidad y hacer pues más ameno este espacio, ¿no? Que sea una comunidad activa, participativa. No solo radioescucha, no solo oyente, sino que también podamos colaborar y aprender de ti, porque no solo se trata de aquí para allá, también de allá para acá. Válgame la expresión, permítemela. Pues simple y sencillamente también usando términos coloquiales y no tan científicos, aunque en algunas ocasiones así lo hacemos, pero se trata de hablar entre pares, se trata de hablar en un lenguaje entendible para todas y todos. Bueno, pues al micrófono te saluda Daniel García, gracias Israel Gómez en controles, gracias a las emisoras hermanas que reciben y replican este programa que se produce y se genera desde Suma Radio, Tulancingo 91.1 FM. Así que donde quiera que nos estés escuchando, independientemente de la frecuencia, de la comunidad, del municipio, muchas, muchas gracias. Te enviamos saludos cordiales. Esto es Universo en Expansión. Vamos a iniciar con el programa del día de hoy.
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10: Y bueno, no sé si tú has escuchado hablar de los famosos exoplanetas. ¿Te suena el nombre? ¿De qué se trata? Bueno, pues aquí te vamos a platicar un poco. Y es que en varias generaciones, no solo en la actualidad, se está despertando el interés, por supuesto, porque se cuentan con mayores herramientas, hay muchísimo más flujo de información y eso siempre va a beneficiar el hecho de que un sector, de que las personas se interesen por cierto tema, se empieza a compartir de forma global la noticia, la información de la existencia de exoplanetas. Y aunque no seas un interesado en la astronomía o un gustoso de la astronomía, bueno, pues sabes y conoces por encimita, ¿no? También como coloquialmente se dice, sobre algunos temas. Pero bueno, antes esto era no impensable, pero sí era mucho más complicado, únicamente para un sector de eruditos, de estudiosos de las estrellas, del sistema solar, en fin, bueno, pues solamente la información circulaba precisamente en esas esferas, ¿no? Y ahora no, ahora ya está al alcance de pues, prácticamente todos, ¿no? Cuestión de querer, cuestión de adentrarse en esta herramienta que se llama Internet, o bien a través de este programa, si tú nos das la confianza, y aquí te compartimos la información, pues que viene respaldada de muchos estudiosos, de muchos expertos y de grandes organismos que se dedican a estudiar el espacio mismo, ¿no? Y es que en varias generaciones se ha pasado de conocer solo nuestro propio sistema solar, que eso en su momento fue un hallazgo brutal. El hecho de descubrir que la Tierra no era el centro del universo, sino que giraba alrededor o gira alrededor de una estrella, ¿no?, al cual le llamamos Sol, pues eso fue uno de los descubrimientos en su momento más sobresalientes y más destacados, ¿no? Pasamos de eso a encontrar miles de mundos más lejanos, conocidos como exoplanetas. Y es que a medida que continúan llegando nuevos descubrimientos de estos exoplanetas, pues los científicos están elaborando un catálogo. Dijeron, ya descubrimos varios, ¿cómo los vamos a organizar? Pues vamos a hacer un catálogo. Este catálogo se está haciendo cada vez más completo, mucho más extenso y complejo a la vez, de aquellos mundos o con aquellos mundos con los que pues compartimos nuestra, pues, nuestra galaxia, ¿no? Y es que la mayoría de estos exoplanetas que han sido detectados hasta ahora parecen de alguna manera pues salvajes, exóticos, si lo comparamos con el nuestro, ¿no? Con la Tierra o con los del sistema solar. Los astrónomos están, pues no solo los astrónomos, también nosotros estamos ansiosos por encontrar planetas que pudieran ser considerados como habitables o algo similar a la Tierra, ¿no? Pero es complicado hallar este tipo de cuerpos celestes relativamente pequeños y tenues que orbiten estrellas gigantes, grandes, brillantes. Los astrónomos pues han utilizado el tránsito como método de detección para encontrar la mayoría de estos exoplanetas que conocemos, o sea, el hecho de que pase frente a su estrella, confiando en la casualidad para localizar los planetas que pasan frente a sus estrellas. O sea, están observando y en un acto de casualidad, ¡fum!, pasó un exoplaneta, ahí está. Ahí en ese momento se registra y se pasa al catálogo para, pues, decir, ahora descubrimos este, ¿no? Al detectar estos tránsitos, los astrónomos han acumulado un tesoro oculto de mundos. Son demasiados. Y solo estamos hablando de los de nuestra galaxia, déjame decirte. No nos vamos a ir más allá, ¿no? Emocionante, pero incompleto. Esta técnica, que es la de tránsito, o sea, que los ven pasar por enfrente de sus estrellas, como en nuestro sistema solar tenemos un sol, pasamos enfrente, y lo digo entre comillas, si alguien nos estuviera viendo desde otro punto de la galaxia, dependiendo de dónde esté, dependiendo de la perspectiva que tenga de nuestro sistema solar, si nos cruzamos, si están observando, hagan de cuenta que están observando a alguien más, una vida inteligente, por decirlo de alguna manera, están observando hacia nuestra estrella, y nosotros, cuando digo nosotros, el planeta Tierra, nos llegamos a cruzar enfrente de esa perspectiva, de esa línea de visión que tienen con respecto al Sol, van a decir, ah, bueno, ahí hay un planeta, hay un exoplaneta, bueno, pues somos nosotros, que por obra de la casualidad, sin saber cuánto tarda el planeta en darle la vuelta al Sol, cómo está su órbita precisamente, en qué momento del año, del día, del calendario va a pasar en esa perspectiva, pues sin tener todos esos datos, nos encontró. Así es como se han encontrado. Entonces, de esa misma manera, ahora voltea la perspectiva. Desde aquí se observan esas estrellas y se han visto pasar esos planetas, ¿no? Al detectar estos tránsitos, la técnica que ha sido utilizada es esta. Para encontrar planetas, exoplanetas mucho más pequeños que Neptuno. Imagínate, ya Neptuno es una cosita bien chiquita en comparación de los planetas. Digo, obviamente es gigante, es colosal. Pero si lo comparamos con otros planetas, pues se han detectado más pequeños que Neptuno. Y que tienen órbitas mucho más pequeñas que la de Mercurio. Mercurio, el primer planeta de nuestro sistema solar y el que le da más rápido la vuelta al Sol, ¿no? Para un sistema solar como el nuestro, los estudios de tránsito podrían pasar por alto todos los planetas. El método de microlente es el más adecuado para encontrar mundos desde la zona habitable de su estrella y a mayor distancia. Esto incluye a gigantes de hielo, similares a Urano y Neptuno, en nuestro sistema solar, digo, para que te des una idea, incluso a planetas interestelares. Estos planetas interestelares, estamos hablando de mundos que vagan libremente por la galaxia sin estar unidos a ninguna estrella, digamos que hasta cierto punto errantes. Las observaciones de microlente ayudan a encontrar análogos de casi todos los planetas de nuestro sistema solar. Este fenómeno de microlente ocurre cuando un objeto celeste, y aquí viene lo interesante, un objeto celeste como una estrella o un planeta se alinea casi perfectamente con una estrella que está en el fondo y no tiene relación desde nuestro punto de vista. Debido a que cualquier cosa que posea masa deforma el tejido del espacio-tiempo, la luz de la estrella lejana se curva alrededor del objeto más cercano a medida que este pasa cerca. Por lo tanto, este objeto que está más cercano actúa como una lupa, produciendo una intensificación temporal o un pico en el brillo de luz de la estrella que está hasta el fondo. Haz de cuenta, tú eres el observador, tú ves una estrella, digamos, está a 10 pasos de ti. Imagínate una pelota, por ejemplo, ¿no? Esa es una estrella, una pelota de básquetbol. Y después se cruza una pelota de tenis entre la pelota de básquetbol y tú como observador. Cuando existe este cruce, la luz de la estrella del fondo o de la pelota de básquetbol se va a deformar porque la pelota de tenis, como tiene masa, deforma el tejido del espacio-tiempo. Entonces la luz de la estrella o la luz de la del fondo, que en este caso es la de básquetbol, cuando esté viajando la luz hacia el observador, es decir, hacia ti, no vas a ver una rueda perfecta. Vas a encontrar deformada esa, precisamente, esa luz de la estrella de fondo o de la pelota de básquetbol, porque está pasando enfrente la pelota de tenis. La pelota de tenis está fungiendo como una lupa. Y si tú ves las cosas por una lupa, si la alejas y la acercas sobre cualquier objeto, los objetos se deforman. Y lo empiezas a mover de tal manera que la lupa, pues tú la acomodas hasta que puedes ver los objetos pequeños, ¿no? Hasta que tu visión es clara. Pero mientras tanto, lo que fue un objeto cuadrado, pues por el efecto de lupa, se hizo deforme, se hizo incluso hasta como circular. Es exactamente lo mismo que pasa. Haz de cuenta que la pelota de tenis fungió como lupa para precisamente curvar la luz de la estrella de fondo. Es así como te das cuenta, y es así como se dan cuenta y han descubierto muchos más exoplanetas, ¿no? Estos son tan tenues y lejanos, pues, que son prácticamente invisibles, incluso para aquellos telescopios que son los más potentes. Es por eso que casi todos los planetas que se han descubierto hasta ahora han sido hallados de manera indirecta, gracias al efecto que tiene en su estrella anfitriona. Sin embargo, pues los avances tecnológicos relativamente recientes permiten a los astrónomos tomar imágenes reales de estos exoplanetas. Hasta aquí hacemos una pequeña pausa. Esta es promocional. Regresando, te vamos a seguir hablando de los exoplanetas, la forma en cómo los han descubierto y algunos otros datos interesantes. Pausa, ya volvemos.
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1: Son las 4 con 18 minutos.
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3: Continuamos contigo a través de Universo en Expansión. Gracias por tu confianza, gracias por tu sintonía. Estamos hablando de los exoplanetas el día de hoy. Si tienes alguna sugerencia, algún comentario que hacernos, lo puedes hacer llegar a través de las vías de WhatsApp que cada una de las estaciones de Suma Radio tiene para ti. Independientemente de donde nos estés escuchando, en el municipio, en la cabecera, en la comunidad, donde esté llegando esta señal de radio, te queremos hacer la invitación para que si tienes alguna duda, alguna sugerencia, pues aprendamos juntos. Se trata de que nos pongamos a investigar, nos echemos un clavado a los documentos, que ya hay muchísimos fuentes oficiales, y lo podamos compartir para todo el público. ¿Te parece? ¿Te late? Bueno, cuestión de que lo decidas. Bueno, continuando con el tema del día de hoy, los exoplanetas. Bueno, los planetas son miles de millones de veces más tenues que sus estrellas anfitrionas. Es lo que te comentaba pues hace unos minutos antes de la pausa, ¿no? Por esta misma razón, por lo tenues que son, suelen perderse en el resplandor. O sea, están la luz de la estrella anfitriona los opaca, porque los otros son muy pequeños, son muy chiquitos. Pero al bloquear la luz de la estrella con un coronógrafo u otro tipo de barrera solar como un parasol, los astrónomos pueden obtener imágenes de planetas más tenues en órbita. Esta técnica funciona mejor para los sistemas planetarios cercanos, cuyos planetas se verán pues particularmente brillantes, los que no son tan tenues, ¿no? Todas estas técnicas han sido exploradas, han sido utilizadas con el paso de los años, y te mencionaba hace unos minutos sobre las herramientas que ya ha desarrollado el hombre y la mujer y el hombre, las mentes más brillantes del mundo, para poder mirar, echar un vistazo al universo, comprobar algunas teorías, derribar algunas hipótesis, también, ¿por qué no? También para eso sirven las herramientas. Y no sé si has escuchado, por ejemplo, sobre el telescopio espacial Nancy Grace Roman, este telescopio que ayudará a resolver interrogantes fundamentales en los campos de la energía oscura, los exoplanetas y la astrofísica. Se llama así en honor a la primera astrónoma jefa de la NASA, la madre del telescopio espacial Hubble, ni más ni menos. El telescopio espacial Nancy Grace Roman tendrá un campo de visión al menos 100 veces mayor que el de Hubble. 100 veces, imagínate eso. Con el que podría medir la luz de 1,000 millones de galaxias a lo largo de su vida. Este observatorio también podrá, pues, bloquear la luz de las estrellas para ver directamente exoplanetas y discos de formación planetaria. Además, va a poder completar un censo estadístico de los sistemas planetarios que existen en nuestra galaxia y ayudarnos a responder preguntas fundamentales en los campos de la energía oscura, los exoplanetas y la astrofísica en el infrarrojo. Bueno, esta maravilla, este telescopio, Roman, simple y sencillamente así también lo llaman los astrónomos, es un observatorio de la NASA, diseñado para resolver estas interrogantes. Tiene un espejo principal de 2.4 metros. Imagínate, 2.4 metros. Si tú eres una persona adulta, es una proxy. De tu hombro izquierdo o derecho, al que tú quieras, extiende el brazo opuesto. O sea, si vamos a suponer, extiende tu brazo izquierdo. De tu hombro derecho a la punta de tus dedos del brazo izquierdo, es aproximadamente un metro. Bueno, 2.5 veces esa distancia es el espejo principal de este telescopio. Eso solo es el diámetro, el mismo tamaño que el espejo principal del telescopio espacial Hubble. Roman contará con dos instrumentos, el instrumento de campo amplio y un coronógrafo, que es una demostración de la tecnología. El instrumento de campo amplio tendrá un campo de visión al menos 100 veces mayor que el de Hubble, y podrá capturar una mayor extensión del cielo con menos tiempo de observación. El instrumento de campo amplio es su instrumento principal y va a medir la luz de 1,000,000,000 de galaxias a lo largo de la vida de esta misión. Con este instrumento se va a llevar a cabo un sondeo del efecto microlente en el interior de la Vía Láctea en búsqueda de mil exoplanetas. La demostración de la tecnología del instrumento coronógrafo generará imágenes de alto contraste y efectuará espectroscopía de los exoplanetas cercanos individualmente. La vida útil de la misión principal del telescopio espacial Roman, cuyo lanzamiento ocurrió el pasado 30 de agosto a las 7:26 de la mañana a través del cohete Falcon Heavy de SpaceX en el Centro Espacial Kennedy en Florida. El destino, pues el segundo punto de Lagrange, ubicado cerca de 1.5 millones de kilómetros de la Tierra, a esa distancia, a ese fue pues su destino, ¿no? Y esto es básicamente, a grosso modo, lo que va a poder realizar el telescopio. ¿Por qué le pusieron Nancy Grace Roman? Te platicaba. Conocida como la madre del telescopio espacial Hubble, Nancy Grace Roman, quien nació en 1925 en Nashville, Tennessee, y lamentablemente murió en el año 2018, desde muy joven mostró ese interés por la astronomía, ¿no? Y cuando tenía 11 años, fundó un club con sus compañeros de clase en Nevada. En este club, pues aprendieron sobre las constelaciones, los objetos celestes con un libro, en fin, empezó a juntarse con personas, con estudiantes, con jóvenes en aquel entonces, que compartían el mismo gusto, y fue aquí donde ya no despertó el interés, lo tenía y lo compartió con más personas, ¿no? Desde muy pequeña, en educación secundaria, se dio cuenta de que le apasionaba la astronomía y quiso dedicar su vida por completo a esta maravillosa profesión, a esta pasión. Su destreza académica quedó en evidencia cuando se matriculó en un programa académico intensivo y se graduó de la escuela secundaria en 3 años, en la Western High School de Baltimore. Roman recibió su licenciatura en astronomía en Swarthmore College en Pensilvania. Durante sus estudios trabajó en el Observatorio Sproul. En 1949 recibió su doctorado en la Universidad de Chicago y permaneció en esa universidad durante otros 6 años trabajando precisamente en el observatorio. Como puedes ver, toda su carrera, o sea, se dedicó en cuerpo y alma. No hubo una sola cosa que no fuera en contra de lo que ella quería, ¿no? Un ejemplo claro de quieres luchar por tus sueños, dale, ¿no? Y dale duro, compadre. Bueno, durante ese periodo, después de Chicago, en el Observatorio Yerkes y en ocasiones en el Observatorio McDonald en Texas, durante ese periodo observó la estrella AG Draconis y descubrió que su espectro de emisión había cambiado por completo en comparación con lo que se había observado anteriormente. Este descubrimiento ayudó a elevar su perfil dentro de la comunidad astronómica, porque ya estaba proponiendo, ya estaba dando datos que nadie más había visto, ¿no? En este caso. Como mujer, en el campo de la astronomía, obviamente se debió enfrentar a muchos desafíos a lo largo de su carrera. Durante una edad temprana, quienes estaban alrededor de ella pues no hicieron otra cosa que desalentarla, dedicarse para que no se dedicara a la astronomía, y mientras estaba en este campo, pues luchó contra el dominio masculino, los roles percibidos como adecuados para las mujeres, ¿no? Durante su trabajo en la Universidad de Chicago, se hizo evidente que, debido a su género, no recibiría el cargo de profesora titular, y por tal motivo dijeron, no me lo van a dar, me lo merezco, lo sé absolutamente todo, tengo el perfil, tengo las tablas, tengo el conocimiento, y dijo, me voy. Continuó su carrera, continuó precisamente, pues ni más ni menos, luchando contra viento y marea, ¿no? Mientras asistía a una conferencia de Harold Urey, Jack Clark se acercó.

0: De astronomía y relatividad. Imagínate en qué rollos estaba metida Nancy Grace Roman. Parte del trabajo de la doctora consistía en la planificación de un programa de satélites y cohetes. También administró un importante programa de subvenciones para apoyar a la comunidad astronómica. Es decir, necesitamos a más gente que pueda estudiar, pero pues hay que apoyarlos, ¿no? Ese también fue una de sus grandes motivantes y una de sus tareas. Cuando se le preguntó cuál pensaba que era el descubrimiento más interesante del Hubble, su respuesta fue la energía oscura. Hubble confirmó las impresionantes mediciones iniciales de que la expansión del universo se estaba acelerando y extendió esas mediciones a mayores desplazamientos al rojo. Estos descubrimientos entusiasmaron a la doctora Roman, así como a la comunidad astronómica, y por lo tanto, con gran placer, pues hablamos de ella aquí en Universo en Expansión. Nancy Grace Roman, pues ni más ni menos que conocida como la madre del telescopio espacial Hubble, pues su nombre ahora vaga por el universo en una nueva obra maestra de la ingeniería que busca resolver más interrogantes. Y es así como llegamos al final de una emisión más de este tu espacio, de este tu programa, Universo en Expansión, no sin antes agradecerte profundamente el hecho de que nos hayas considerado para escucharnos, para aprender un poquito más. Si así lo hicimos, si así lo logramos, entonces misión cumplida. Estamos de regreso en la Tierra, de regreso a casa. Te invitamos a la próxima emisión de Universo en Expansión. Israel Gómez en controles, Daniel García frente a este micrófono. Deseamos que tengas una maravillosa noche, día o tarde, independientemente del horario en el cual nos estés escuchando. Hasta la próxima.
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8: Son las 4:33.

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10: Son las 4:48.

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8: Temperatura 23 grados centígrados.
9: Son las 5 con 2 minutos.
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Es martes 22 de septiembre de 2026. Te saludo con gusto a través de 99.7 FM Suma Radio Pachuca. También si nos escuchas en el sitio www.uaeh.edu.mx / Pachuca Radio, y también si nos escuchas a través de la aplicación móvil de Suma UAEH. Esta tarde agradezco en los controles a Orlando Zárate. Al micrófono te saluda Paola Juárez y hoy te tengo una selección musical muy especial centrada en algunos ritmos como lo es el Neo Soul, el R&B y también un poquito de Soul contemporáneo. Esto pues con grandes exponentes internacionales que seguramente vas a disfrutar de principio a fin. Y para iniciar tenemos Back Lady, que es una emblemática canción de Neo Soul y también de R&B, lanzada en el año 2000 y que fue el sencillo principal del aclamado segundo álbum de estudio de la cantante estadounidense Erykah Badu, titulado Mama's Gone. Así que iniciamos esta selección musical de martes escuchando este tema.

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1: Y antes de seguir con más música, te quiero compartir que en este momento tenemos aquí en la capital del estado, en Pachuca de Soto, 18 grados. La temperatura máxima para este martes fue de 22 grados con una mínima de 11, cielos nublados con baja probabilidad de precipitaciones, un 10%, y la calidad del aire es buena para realizar actividades en el exterior. Y para este día las recomendaciones, pues llevar un suéter ligero o una chamarra cómoda, ya que pues ya comienzan estos días de frío y justamente hoy está entrando el otoño en México, este martes 22 de septiembre a las 6 de la tarde con 6 minutos, en menos de una hora ya entra oficialmente el otoño en nuestro país, que estará del 22 de septiembre al 21 de diciembre, que será el solsticio de invierno. ¿Y qué pasa con este equinoccio? Pues el sol cruza el ecuador celeste y la duración del día y de la noche es casi igual en todo el planeta, y a partir de este momento los días se vuelven más cortos y las noches más largas en el hemisferio norte, así que estamos solamente a un par de minutos de que el otoño entre de manera oficial en nuestro país. Y en cuanto al tráfico para este día, pues se mantiene con una circulación de ligera a moderada dentro de la zona urbana de Pachuca, aunque se registran algunos retrasos importantes en algunas conexiones carreteras clave. Por ejemplo, en la carretera Pachuca-Ciudad Sahagún, se reporta tráfico lento, esto con dirección a la capital hidalguense debido al accidente de un tráiler que perdió el control. Ahora sí, en la autopista México-Pachuca, el flujo vehicular es moderado a pesado, esto en diferentes horarios, sobre todo en la hora pico, persistiendo con los asentamientos habituales al entrar y salir de la zona urbana. Además que se mantienen pues varios cierres por obras, algunos finalizan, otros se mantienen. Por ejemplo, se registra en Avenida Madero afectaciones debido a obras mayores de repavimentación con concreto hidráulico, se aplican a cierres parciales y reducción de carriles en algunos tramos. Esto en Avenida Madero, en la calle Jaime Nuno, que es uno de los cierres pues más nuevos aquí en la capital. Iniciaron hace 2 semanas, y se ejecutan intervenciones de vialidad de manera simultánea cerca de Avenida Revolución, que restringe el flujo vehicular con los accesos directos al primer cuadro de la ciudad. Así que si pasas por alguno de estos cierres viales o zonas que tienen mucho tráfico aquí en la capital y en la zona metropolitana, pues te invitamos a buscar vías alternas. Yo sé que puede ser quizá un tanto difícil y que tal vez ya también se encuentren saturadas, pero debe existir algún camino que te pueda sacar rápido del tráfico, tener mucha paciencia al volante y también pues salir con tiempo de casa. Esas son las recomendaciones para este martes. Ahora seguimos con más música. Nuestro siguiente tema es Brown Sugar, una canción de R&B y también de Neo Soul, lanzada en el 95 como sencillo debut y la carta de presentación del cantautor y productor estadounidense D'Angelo. Vamos a escuchar este tema y ya volvemos con más.

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1: Son las 5:17.
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3: Estamos de regreso con más música, pero antes de seguir escuchando esta selección, te quiero recordar las redes sociales. Nos puedes encontrar en Facebook, en Instagram, en X, que antes conocíamos como Twitter, y también en TikTok. Nos puedes encontrar como Radio UAEH Pachuca 99.7. Aquí puedes encontrar pues diversas publicaciones acerca de nuestra programación para que puedas conocer más acerca de nuestra barra programática y toda la oferta que te tenemos. También puedes encontrar información acerca del Sistema Universitario de Medios Autónomos, algunas convocatorias y también información de nuestra máxima casa de estudios, la Universidad Autónoma del Estado de Hidalgo, y también información acerca de días importantes de cada semana. Así que no olvides ir a darle like, a seguirnos, compartir, comentar, lo que tú quieras a través de estas plataformas. O si prefieres, nos puedes mandar un mensaje de WhatsApp al 771-142-6712. Vuelvo a repetir el número, 771-142-6712. Aquí nos puedes compartir qué te está pareciendo esta selección musical de martes por la tarde. También si tienes algún tema favorito que pueda entrar en esta selección musical o en la de los próximos días, o simplemente nos puedes compartir qué te encuentras haciendo en este momento mientras nos sintonizas a través del 99.7 FM. Así que ya tienes los canales de comunicación. Ahora seguimos con más música y nuestro siguiente tema es A Long Walk, que es una canción de Neo Soul lanzado en junio de 2001 y fue el tercer sencillo del exitoso álbum debut de la cantautora estadounidense Jill Scott. Así que vamos a escuchar este tema y ya volvemos con más.

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0: Y es momento de conocer cuál es la efeméride o conmemoración de este 22 de septiembre. Y hoy estamos conmemorando el Día Mundial Sin Coche, que es una fecha que pretende promover una conciencia ecológica entre las y los ciudadanos del mundo, contribuyendo al cuidado de la salud y de las personas, y por supuesto de lo más importante, que es el cuidado del medio ambiente, porque el uso del coche, nos facilita la vida al poder trasladarnos con comodidad de un sitio a otro. Pero el incremento de la cantidad de vehículos circulando en las grandes ciudades, y ya lo podemos notar aquí en la capital del estado, en Pachuca, aumenta de manera significativa su huella de carbono, ocasionando daños irreparables en la capa de ozono. Y el Día Mundial Sin Coche, pues anima a las personas a dejar el vehículo aparcado y usar vías de transporte alternativas solamente por un día para generar conciencia medioambiental. Y pues tal vez alguien reconozca que ir caminando en bici o en transporte público pues les genera mucho más beneficios que inconvenientes. ¿Y cómo es que se originó esta fecha? Pues se remonta al año 1973, cuando varios países de Europa vieron limitadas sus reservas de petróleo y por ende de combustible, debido a que los países árabes aislados de la Organización de Países Exportadores de Petróleo pues suspendieron la venta de petróleo a los países que apoyaron a Israel durante la guerra de Yom Kippur. Y de esta manera pues comienzan a surgir algunas alternativas para disminuir el uso de vehículos, tales como el racionamiento de gasolina, así como la promoción de medios de transporte más eficientes. Esto es un poquito de la conmemoración de este día 22 de septiembre. Ahora seguimos con más música. Nuestro siguiente tema es Best Part, que es una canción de R&B del cantante canadiense Daniel Caesar en colaboración con la artista Hair, un tema que fue lanzado en agosto de 2017 como parte del aclamado álbum de estudio Caesar, Freedom. Vamos a escuchar este tema y ya volvemos.

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12: Son las 5:32.
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13: Estamos de regreso después de este breve corte promocional para seguir con más de esta selección musical de martes por la tarde. Pero antes de seguir con la música, te quiero recordar que desde la Dirección de Promoción Cultural, cada semana nos comparten su cartelera cultural con diversas actividades para la semana. Y para estos días hay mucha actividad. Por ejemplo, para mañana tenemos el día clásico, miércoles de danzón. Esta vez con la banda de música de la UAEH Sonanza. Será mañana miércoles 23 de septiembre a las 18 horas en el Centro Cultural Universitario Víctor Manuel Ballesteros, ubicado en la calle Morelos 704, Colonia Centro. Para el viernes también ya hay dos actividades. Tenemos la presentación de música vernácula por parte de Giselle Luna, de la compañía Mítica de Sancos de la UAEH, esto a las 4 de la tarde en la explanada del pabellón universitario, esto en Ciudad del Conocimiento el viernes. Y para ese mismo día tenemos a la presentación del disco La Flor del Valle del Mezquital, que interpreta Lupita Campos, esto a las 5 de la tarde en el Centro Cultural Universitario Víctor Manuel Ballesteros. Estas son dos actividades para el día viernes. Y si quieres conocer estas y más actividades, pues no dudes en visitar la página de Facebook de Cultura UAEH. Aquí vas a poder encontrar toda la cartelera completa. Ya también hay para el fin de semana algunas actividades para que te puedas sumar. Así que no lo olvides, simplemente buscas Cultura UAEH.

Y es lo primerito que te aparece. Ahora seguimos con más música. Y nuestro siguiente tema es October Sky, que es una emotiva canción de soul alternativo y también con estos pues toques de pop orquestal, interpretada por la cantante Jiva, también conocida como Abigail Smith. Y el tema forma parte de su aclamado álbum debut de estudio titulado Dawn, lanzado en el año de 2021. Un tema que queda pues ya muy bien para estas fechas, ya se acerca el mes de octubre. Así que vamos a escuchar a Jiva con October Sky y ya volvemos.

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1: Continuamos con más, y como seguramente ya has podido escuchar a lo largo de los últimos días, dio inicio esta campaña ambiental muy importante que es Garzas por el Planeta. Esto con la participación del alumnado y también de distintas áreas de la Universidad Autónoma del Estado de Hidalgo, es que inició esta campaña permanente que funciona para fomentar la adopción de hábitos cotidianos para preservar el medio ambiente mediante el uso responsable de los recursos naturales y materiales, tanto fuera como dentro de las aulas. Esta iniciativa, pues, se trató de involucrar a universitarios de diferentes licenciaturas como diseño gráfico, comunicación y mercadotecnia, quienes aportaron pues toda su creatividad para definir el nombre y todos los contenidos que podemos encontrar en redes sociales y también escuchar a través de radio. Como al corte de la hora con 15 minutos hay una canción que tiene que ver con esta campaña, así que pon mucha atención para que puedas escuchar de qué se trata. Y de manera complementaria, pues también algunas de las primeras acciones destaca la implementación de códigos QR en las unidades académicas de la zona metropolitana. Esto pues para registrar el uso hídrico y también eléctrico, así como para reportar fugas o necesidades de mantenimiento. También se buscan reforzar las labores de reciclaje e incentivar la desconexión de aparatos electrónicos tras su uso. Esto es un poquito de lo que trata esta gran campaña que es Garzas por el Planeta, de la cual vamos a escuchar mucho durante las próximas semanas o incluso meses, ya que será una campaña permanente dentro de nuestra institución. Ahora seguimos con más de esta selección musical y nuestro siguiente tema lleva por nombre, de un momento por favor que ya perdí aquí, It Runs Through Me. Es una canción de neo soul, funk y también pues algunos toques de R&B, lanzada en marzo de 2018 por Tom Misch y destaca por su colaboración con el legendario grupo estadounidense De La Soul. Así que vamos a escuchar este tema y ya volvemos con más.
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2: Son las 5 con 46 minutos.
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6: Y llegamos al último bloque de esta selección musical de martes por la tarde. Y antes de escuchar los últimos temas de esta selección, te quiero invitar a visitar la página de Facebook de Fundación Hidalguense y también a las otras redes sociales, ya que aquí puedes encontrar pues todas las actividades que cada semana nos tienen. Por ejemplo, para estos días tenemos el taller de elaboración de un dulce tradicional mexicano como lo son las glorias, en donde se podrá conocer pues todo el proceso para su preparación. La cita es el próximo 28 de septiembre de 9 de la mañana a 1 de la tarde. Es un taller de una sola sesión y será en Fundación Hidalguense, ubicado en Viaducto Rojo Gómez 211, Colonia Céspedes. Y para mayores informes te puedes comunicar al 771-78-2575. Vuelvo a repetir el número: 771-78-2575. Aquí vas a poder encontrar pues todos los detalles acerca de este taller. Y para el mes de octubre también ya tienen pues todo el calendario de actividades, como por ejemplo el jueves primero tienen el taller de pianono de dulce de frutos rojos. Viernes 2 de octubre, de pan de muerto tradicional, ya se sienten estos sabores de temporada. También para el jueves 8 de octubre, el taller de bollos de queso crema. El viernes 15 de octubre, el taller de dumplings. Estos y más talleres que ya están para todo el mes de octubre los puedes encontrar en la página de Facebook de Fundación Hidalguense AC, además de actividades deportivas y algunos servicios de salud. Así que pues no dudes en visitar sus redes sociales, los encuentras así tal cual como Fundación Hidalguense AC. Ahora seguimos con más música. Nuestro siguiente tema es Cruising to the Bark, una canción de soul moderno lanzada por la aclamada banda estadounidense Duran Jones and the Indications, un proyecto conocido por rescatar el sonido clásico del soul de los años 70 y 70 con un toque fresco y actual. Así que vamos a escuchar esto de Duran Jones and the Indications y ya volvemos.

Y llegamos al final de esta selección musical de martes por la tarde. Y para cerrar tenemos Stronger Than Me, una canción de Neo Soul y R&B, pero que también tiene estos toques de jazz, lanzada en octubre de 2003. Y fue el sencillo debut de la inolvidable cantante y compositora británica Amy Winehouse. Con este tema cerramos la selección musical de esta tarde. Del micrófono se despide Paola Juárez, agradeciendo en los controles a Orlando Zárate. Hasta la próxima.

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3: Les saludamos con gusto este martes 22 de septiembre de 2026 en este corte informativo para compartir lo más relevante generado en este día. En información local, la Secretaría de Movilidad y Transporte anunció un incremento al 20% en la tarifa de taxis que comenzará una primera etapa en Pachuca y Mineral de la Reforma. Esta nueva tarifa entrará en vigor una vez que el acuerdo sea publicado en el periódico oficial del Estado de Hidalgo. En más información, 3 personas resultaron lesionadas tras un frenado de emergencia de una unidad de transporte metropolitano sobre Santa Julia en Pachuca. El SITMAI informó que el operador frenó tras un corte de circulación realizado por un vehículo particular. En información institucional, con la participación activa del alumnado de distintas áreas de la Universidad Autónoma del Estado de Hidalgo, inició Garzas por el Planeta, una campaña permanente que fomenta la adopción de hábitos cotidianos para preservar el medio ambiente mediante el uso responsable de los recursos naturales y materiales. Y desde Suma Noticias, en su emisión nocturna, le compartimos el siguiente adelanto. Vamos a escuchar.
4: Con el gusto de saludarles, les compartimos un avance de lo que estamos preparando para ustedes en Suma Noticias, emisión nocturna a través del 13.1 y de las 7 frecuencias de Suma Radio. Esta noche platicaremos con representantes del Sindicato de Personal Académico de la Universidad Autónoma del Estado de Hidalgo, pues están realizando una nueva revista digital. ¿De qué se trata? ¿Qué contiene? ¿Y cómo podremos conocerla? Bueno, pues acompáñame a las 9 de la noche con toda la información. También vamos a darte a conocer detalles de la campaña Garzas por el Planeta y esta intención que tiene la Universidad Autónoma del Estado de Hidalgo de involucrar a la comunidad estudiantil, académicos, personal administrativo, en fin, todos pondremos nuestro granito de arena para poder aportar algo en el cuidado de nuestro planeta y vamos a platicar contigo de cómo puedes integrarte. Y finalmente, en este breve avance, te compartimos que hablaremos de la leucemia mieloide, este tipo de cáncer en la sangre que hoy precisamente es el Día Mundial en el cual se busca visibilizar, pero sobre todo entender de qué se trata y también conocer más para poder empezar a trabajar, sí, en la parte de la prevención, pero también en la parte de ser empáticos con las personas que lo padecen. Con esto y más, espero a las 9 de la noche en Suma Noticias, emisión nocturna a través de la radio y televisión pública con autonomía universitaria.
3: Gracias Alberto Ángeles por compartirnos este adelanto desde Suma Noticias en su emisión nocturna que usted podrá ver a través del 13.1 a las 9 de la noche y también escuchar a través de Suma Radio. Del micrófono se despide Paola Juárez. Hasta la próxima.
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13: Temperatura, 21 grados centígrados.
14: Son las 6 con 2 minutos.
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16: Hola, ¿cómo están? Nos da mucho gusto estar nuevamente con ustedes en una emisión más de Radio Hábitat. Sean ustedes bienvenidos y bienvenidas a Radio Hábitat, el espacio donde nuestra voz se convierte en el eco de la naturaleza y las comunidades humanas. Estamos transmitiendo a través de 99.7 Suma Radio Pachuca. Y aprovechamos para saludar con mucho cariño a todas las estaciones de nuestro sistema universitario de medios autónomos. Hoy nos comunicamos una vez más para entender, cuidar y transformar nuestro entorno y construir y mejorar nuestro hábitat para mejorar nuestras vidas. Gracias por ser parte de este cambio.
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16: Y en la editorial de hoy, ¿de qué hablaremos el tema de hoy? ¿Te has preguntado a dónde se va la envoltura de tus botanas una vez que las tiras en el bote de basura? Cuando generamos residuos formamos parte de una cadena de fabricar, usar y tirar. En este proceso los materiales pasan rápidamente por la cadena productiva para terminar sepultados en vertederos, incinerados o dispersos en la naturaleza, en las ciudades, en las calles, lo que degrada suelos y satura los ecosistemas. Esta acumulación contamina las fuentes de agua dulce, destruye hábitats por la demanda incesante de materias primas, y genera toneladas de gases de efecto invernadero. Todo esto que llamamos residuos es exactamente nuestra basura. Varios expertos consideran a la basura como un error de diseño. Es por eso que se propone el concepto de economía circular. La economía circular transforma radicalmente esta dinámica al eliminar el concepto de basura.